0: me surge una ahí una interrogante. ¿Realmente qué necesitamos entender para caminar como hijos de Dios?
1: Creérnosla.
0: ¿Creérnosla? Ok, porque al final del día a lo mejor lo damos por cierto, ¿no? Somos hijos. Pero realmente le damos valor. O sea, porque creerla, pues digo, pues a Cristo Jesús soy hijo de Dios, ¿no? O sea, Dios me está escuchando. Uh-huh. Pero realmente, ¿crees tú que eres hijo de Dios? O sea, ¿realmente le das el valor a ese título, hijo? Porque lo ponemos en un contraste mundial, ¿no? Sí. Este es. Hoy en las familias, ¿no? Los hijos se sienten honrados de llamarse hijos de estas personas, tanto del papá como de la mamá.
1: Difícilmente lo veo, lo visualizo yo en estos tiempos, ¿sabes? Porque normalmente ahora los jóvenes están más renuentes, más rebeldes. Manejan otro lenguaje que ya incluso los papás ya no estamos en el mismo canal y empieza a haber como una diferenciación entre lo que valoran los jóvenes y el valor que normalmente los padres traen y que quieren imponerles y compartirles o fomentarles a los hijos, ¿no? Y hay veces que es esas familias o los jóvenes hoy en día están muy, muy, rebeldes, es la palabra, ¿no? Hacia los padres.
0: Oye, reformulo la pregunta. No, amigo, pues es que. Amigo, te otra vez. Pero mira, vamos a reformar la pregunta acá.
1: A ver, y gran
2: puerta. Sí, ya me quedé así como.
0: A ver, fíjate.
1: Es que a lo que voy es que no se sienten hijos, ¿no? O sea, este fue como una antesala para decir que hoy en día los chavos no se sienten identificados
0: bien dicho, con la familia, diría, con los hijos. ¿Cuál es el checklist para poder identificarte como hijo? O sea, para situarlo, porque, o sea, ¿qué tengo que cumplir para llamarme o tener el título de hijo? Porque anteriormente, ¿no? Ajá. En las telenovelas, no, tú eres de mi época, pero
1: como la de tu papá, no le tocó tanto.
0: Sí, no, menos, pero como la de tu papá, ¿no? O sea, la época de tu papá. Ajá. ¿No? Cuando tú decías la palabra bastardo.
1: Ah, sí, sí, era una ofensa gravísima.
0: Era un título que no era hijo.
2: Un hijo
0: fuera del ilegítimo.
1: Sí, sí, ¿no? Sí.
0: Y entonces,
1: fuera de la casa principal.
0: Ajá. Y entonces, en aquellos tiempos, entonces sí se tenía como el hijo legítimo, el hijo ilegítimo.
1: Sí, sí, sí.
0: Y entonces, en ese contexto es ahí donde te quiero llevar, de qué tengo que hacer yo, cuál es mi checklist para poder conservar y dar honor a ese título de hijo de Dios. No, porque entiendo el contexto, o sea, sí, y habló tu carnota con tus hijos, o sea, y es que están de rebeldes y no obedecen.
2: Me repitió dos veces.
0: Disciplina y sí, man, o sea, te entiendo, amigo, lloro por ti, pero el tema es aquí, ¿cuál nosotros como personas qué tenemos que cubrir, qué requisitos tenemos que cumplir, ¿no? O esforzarnos para poder tener el título de hijo de Dios?
1: Pues que nos reconozca el padre, ¿no?
0: Que nos reconozca el padre,
1: que más. Que no tengamos un acta de nacimiento, que tengamos
0: ok, comparado con el mundo. Sí, sí. O sea, que tengamos un acta de nacimiento, pero el acta de nacimiento no da el apellido. O sea, sí te pone el apellido, pero no demuestra lo que creces del apellido. O sea, es decir, el acta de nacimiento es un papel.
1: Sí.
0: Pero lo que representa en la sociedad, el ánimo que tú tienes de sentirte orgulloso de que vienes de ese padre terrenal y esa madre terrenal y que honras a los padres por lo que hicieron en tu vida. O sea, realmente nosotros honramos a nuestros padres y nos sentimos orgullosos de llamarnos hijos de. Estás hablando del aspecto terrenal, uh-huh, ¿no? Uh-huh. Ahora lo subo al aspecto espiritual. O sea, realmente te sientes orgulloso, realmente te tienes alegría de llamarte hijo de Dios, o sí. O tu actitud, ¿no? O tu día a día demuestra todo lo contrario.
1: Okay. Pues ahí Ahí es como un termómetro que podemos tener nosotros mismos, ¿no? Como para evaluar.
0: Lo referenciamos con el tema de la parábola del hijo pródigo. O sea, eran dos hijos en donde uno se va, ¿no? Y podemos decir, va de malagradecido, pero regresa, uh-huh. ¿no? Y el papá lo recibe. Y el que estaba con él, ¿no? Que nunca se apartó, se enojó porque recibió al otro hijo. Ajá. Y entonces el papá le dice, pero pues todo lo que tengo es tuyo. O sea, pero, ¿sabes? A veces lo vemos con un aspecto material sí, y sí. Es decir, todo lo material es tuyo. No, yo soy tuyo. Sí, mi amor es tuyo. Mi amor es para ti. Y entonces realmente tiene la identidad de hijo. O sea, ese es el contexto. Mira la cara de
2: no, es que me perdí desde el momento en qué es la checklist para que tú puedas decir que eres.
0: Que te sientes orgulloso de ser hijo. De. O sea, estoy hablando de Dios, o sea, de Dios sí. Padre. Pero podemos ponerlo como ejemplo para el tema de la sociedad, ¿no?
1: Y cómo, hoy en día en el mundo, ¿cómo te identificas como hijo?
0: Exacto.
1: ¿Y por qué estar orgulloso? Bueno,
0: no, más bien, ¿cómo honras? O sea, ¿cómo demuestras lo orgulloso que te sientes uh-huh. de ser llamado hijo de?
1: ¿No? Claro.
0: En la sociedad.
1: Mira, hace poco visité un lugar, un pueblo mágico, y estaba en una de las casas, y entonces era un hotel, una casona, y tenían, era apellido, digo, no recuerdo cuál, vamos a ponerle Pérez. Entonces era la casa de los Pérez, ¿no? Entonces era un apellido que venía de muchos años atrás y que tenía, era una familia que se distinguía por tener ahí hospedaje y dar alojamiento a muchas generaciones de viajeros. Y eran orgullosos, y se sentían orgullosos, ¿no? De dar ese servicio. Y ya venía de generaciones en generaciones. Entonces, hay veces que las familias pues tienen un oficio, una profesión, un propósito, y muchos se sienten identificados, ¿no? con eso. Y hoy en día lo vemos en algunas de las familias, ¿no? ¿Qué pasa? Que dice, ay, yo soy un Rodríguez, yo soy un un Salinas Pliego, ¿no? Por ejemplo, ¿no? Y nos vamos hacia las altas esferas. Entonces, esos apellidos pesan, porque ya hay una tradición familiar, hay costumbres,
0: si lo vemos desde esa perspectiva,
1: hay principios, claro. Hay valores, hay toda esta una serie de elementos que agrupan y que a lo mejor hasta mucha gente desearía decir, ay, yo quisiera ser de esa familia, ¿no?
0: Quisiera ser parte de esa familia, ajá, ¿no? Ajá. O muchas veces, por ejemplo, Paquito dice, ¿por qué yo no fui hijo de, no? Sí. O sea, pero aquí el tema es, o sea, imagínate lo que me estás diciendo, o sea, cómo en el mundo nuestros ojos están en lo material y decimos, ay, ¿cómo no fui parte de esa familia?
1: Sí, sí.
0: Y cuando Dios te dice, ¿tú eres mi hijo? No lo conceptualizas a ese rango.
1: Sí, sí, no lo...
0: En donde dices, a ver, el dueño del oro y la plata, el creador de todo, o sea, el que no hay nadie más que él, ¿no?
1: Sí, claro.
0: Y ahí es donde está esa limitante, y por eso tú no estás caminando con el título de hijo. No te lo ganaste, te lo regalaron.
1: Sí, sí, sí.
0: Y en gloria a Dios, ¿no? O sea, si aceptaste a Cristo Jesús por heredero, llamado hijo. Y primera de Juan capítulo 3, versículo 1 al 3, fíjate lo que dice bien.
2: Mirad cuál amor nos ha dado el Padre, para que seamos llamados hijos de Dios. Y todo aquel que tiene esta esperanza en Él, se purifica a sí mismo, así como Él es puro.
0: Ok, fue parafraseado, pero lo repito. Mirad cuál amor nos ha dado el Padre, para que seamos llamados hijos de Dios. Por esto el mundo no nos conoce, porque no le conoció a Él. Amados, ahora somos hijos de Dios y aún no se ha manifestado lo que hemos de ser, pero sabemos que cuando Él se manifieste, seremos semejantes a Él, porque le veremos tal como Él es. Entonces, aquí te está diciendo, eres hijo.
1: Ajá, ajá.
0: Ya te dieron ese título. Ya te dio ese título. ¿Por medio de quién? Por medio de Cristo Jesús. Si tú no aceptas a Cristo Jesús, no se da esa ecuación.
1: Sí,
0: y entonces,
1: claro.
0: A lo mejor, y genuinamente, porque a lo mejor yo sí camino con Jesús, pero de lado, no Él en mí, ¿no? Uh-huh. Entonces, no está esa ecuación, entonces no hay esa identidad, porque en el mundo vamos poniendo la identidad, el ADN, ¿no? ¿Cómo identificas que es tu hijo? Con la prueba de ADN. Entonces, uh-huh. Acá, ¿cuál es el ADN espiritual? El ADN espiritual es que aceptas a Cristo Jesús y que el Espíritu Santo te guía y que tú oyes, buscas comunión con el Espíritu Santo y que te dejas guiar por el Espíritu Santo.
1: Sí, sí.
0: Y que lo que hacía Jesús era ser, decía, ¿cuál es mi alimento? Hacer la voluntad del Padre. Entonces, el Jesús, uh-huh, ya denominado Hijo de Dios, porque te acuerdas que le dijo a Pedro, el apóstol Pedro, ¿quiénes creen que soy yo? Uh-huh. Eres el Hijo del Dios viviente. Entonces, ahí ya reconoció quién era Jesús. Y entonces, ahí Jesús se encaminó en su ministerio orgulloso de llamarse Hijo de Dios. Y nunca se arrepintió, nunca se avergonzó, cumplió la voluntad del Padre, siempre ante todo sostuvo quién era, ¿no?
1: Sí, sí.
0: Y entonces aquí eso hacia nosotros nos lleva a un punto donde tú aceptas a Cristo Jesús, te llamas Hijo de Dios, eres coheredero, ¿no? Uh-huh. Y entonces por medio de Cristo es que tú adquieres ese título, pero realmente nosotros caminamos, valoramos ese título que Dios nos ha dado y lo que representa ese título. Ejemplo, voy a uh-huh, ejemplificar. Por ejemplo, tú eres titulado de...
1: ¿De Zabalegui? ¿Mi nombre?
0: No, tu título.
1: Ah, de
0: profesión.
1: Soy informático.
0: Informático. Entonces, tu título, estudiaste, te preparaste. ¿Tu título a qué te da derecho?
1: A trabajar en esas...
0: A cobrar por ese conocimiento, a tener, uh-huh, un beneficio.
1: Sí, sí.
2: ¿No? De tus conocimientos.
0: Y entonces acá es por ser título, por tener el título llamado, denominado Hijo de Dios, ¿cuáles son los beneficios?
1: Uf.
0: El problema es que no lo saben.
1: Ese es el tema.
0: El problema,
1: que no lo dimensionan.
0: O a lo mejor sí lo saben, pero no lo viven. O sea, porque entonces el caos que vivimos, porque si no, estaría Paquito aquí diciendo, oh, no, ¿cómo?
2: ¿Cuál es el beneficio?
0: ¿No? ¿A poco había, no? Entonces, el tema es que no tenemos identificado ni vivimos esos beneficios. Pero sí vemos el caos, sí vemos que estamos cansados, que ya no hay salida, que estás, uh-huh, desgastado. O sea, sí me explico. Y entonces todo lo que hablas, todo lo que dices, no es digno de lo que es la estatura de llamarse un hijo de Dios.
1: Claro. Sí, sí.
0: Ni la perspectiva que tienes. Y entonces hoy estás angustiado, te estás comiendo las uñas, estás sudando, estás cargado y no sabes, ¿no?
1: Sí.
0: Lo que cómo hacerle, ¿no? Pero
1: perdemos el foco.
0: Pero eres llamado Hijo de Dios. Y al ser llamado Hijo de Dios, y Cristo está en ti, y el Espíritu Santo está en ti, entonces, ¿qué beneficios deberías vivir hoy?
1: Pues muchísimos.
0: Y es ahí donde empieza a darle sentido al día a día.
1: Claro.
0: O sea, lo vemos como, ponemos otro ejemplo. De hecho, lo puse un día con los muchachos, ¿no?
1: Ajá.
0: Un billete de a 500, ¿no? Lo doblé, lo arrugué, lo hice bolita y lo tiré. Y le dije, ¿qué valor tiene este? 500, ¿no? Y lo hice bolita y lo tiré a la basura. ¿Y qué valor tiene? Y dice, pues nada, porque lo tiras a la basura. Es el mismo valor. El problema es de que quién se siente basura y quién se siente que vale 500 pesos.
1: Ok.
0: En ese contexto
1: incluso
0: es...
1: hasta si lo llegas a romper, dices, también sigue valiendo, nomás le pones...
2: Sí.
0: No,
1: sus Durex.
0: No, o sea, sí. Y no es como los dólares americanos, que ahí sí. O sea, que si presentas...
2: Sí.
0: ¿Estás de acuerdo? O sea... Pero bueno, en ese contexto, ¿pero qué te sientes tú? ¿Te sientes un billete de 1,000, de 500, no? O si estás en la basura, no tienes ningún valor. Entonces aquí es, ¿qué valor tú hoy tienes o cómo caminas? ¿Realmente reconoces ese título que te ha dado por amor? Porque dice, por amor han sido llamados hijos de Dios, por amor del Padre te ha hecho coheredero, por amor a sí mismo, él te da de su espíritu, te da de su amor, te da de la gracia, te da de su poder, te sostiene, te da dirección, te da sabiduría, inteligencia, discernimiento, y es nada más volver a lo que somos. Y entonces anteriormente decías, uy, yo quisiera, voy a hacer este evento para que salgan las noticias o para que salga, para que mis padres se sientan
2: orgullosos.
0: Y quizás en tu vida has hecho actos donde es para que se sientan orgullosos de ti.
1: Sí, okay. Sí.
0: ¿Y qué has hecho para que Dios se sienta orgulloso de ti?
1: Claro. Tenemos que...
0: Ah, ahora sí, amigo. Ahora sí, dime.
1: ¿Qué he hecho? Y mi hermano.
0: No, sí me explico.
1: Sí, claro, claro.
0: Aquí es donde nosotros tenemos que volver a nuestra identidad, creer que traemos el ADN espiritual, sí. Creemos que Cristo está en nosotros, creemos que el Espíritu de Dios nos guía, nos lleva, nos ministra, intercede con gemidos indecibles, nos da sabiduría, inteligencia, sabiduría. Es que, ¿sabes cuál es el problema, amigo? Mucha gente dice, Señor, dame sabiduría, Señor, dame discernimiento, dame inteligencia, pero no le dice, dame de tu espíritu en inteligencia, dame de tu espíritu en sabiduría, dame de tu espíritu en discernimiento. Porque cuando decimos dame, nos perdimos la esencia básica de que somos pobres de espíritu y lo único que debemos de depender es de Dios, de tu Padre. Y si tú no dependes de tu Padre, entonces estás en un círculo vicioso y por eso con tus fuerzas, con tu dinero, con tus contratos,
1: con
0: tus capacidades, piensas que tienes el control de tu vida.
1: Exactamente.
0: Y entonces tienes que regresar al punto de inicio. ¿Quién es? ¿Quién es? ¿Qué hizo por ti? ¿Para qué lo hizo? Lo hizo entre... Entonces, si vamos dimensionando. Entonces, el acto de amor en esa cruz que hizo Jesús por nosotros es para que nosotros entendamos que somos hijos de Dios.
1: Sí, amén. Amén.
0: Y si eres hijo de Dios, ¿qué le pedirías a tu padre? ¿O qué harías tu día a día para agradar a tu padre?
1: Sí, te esforzarías para justo...
0: O sea, ser hacedor de la palabra,
1: claro.
0: ¿No? No hablar mentiras, sino hablar verdad, tener misericordia.
1: Ser obediente a lo que él
0: amar a tu pide. Prójimo, ¿no? Bendecir a tus enemigos. Hacer un cambio, hacer una transformación real de tu vida y decir realmente soy hijo de Dios por medio de Cristo Jesús y tengo un padre que me ama, que cuida de mí, que guarda mi alma, que no duerme y que está conmigo y que aquí si tengo el problema tengo que ir a la fuente, tengo que pedirle, padre, heme aquí, necesito de tu ayuda, dame de tu espíritu para resolver este problema. Tú no entregaste a tu hijo amado para que no hubiera salida, siempre hay una salida, tú abres camino claro. Donde no lo hay, tú sostienes, ¿sí me explicó? Sí, tú levantas, sí, sí, sí. Y es ahí donde da el contexto de la identidad. Es más, muchos de los cristianos, y pongo entre comillas cristianos, ¿no? Entran a las congregaciones vencidos.
1: Sí, sí.
0: O sea, ya... O sea, nada más, o sea, entro porque de veras el pastor me está llamando, porque tengo que...
1: todos desguanzados, desganados.
0: Ya no hay solución, ya para qué. Y entonces, desde ahí, ¿estás entrando a la casa de tu padre creyendo que es tu padre y creyendo que eres hijo? No.
1: No.
0: Es más, yo siempre les decía, tómate una selfie, porque ya ves que muchos andan... Ahora, manito, ya ves que acá ando vas, para todos lados,
2: selfie.
0: Que,
2: sí,
0: sí. Que el selfie, que para arriba y para abajo, entonces... Tómate la selfie antes de entrar a la congregación. No, antes de salir de tu casa para ir a la congregación. O sea, ¿realmente vas alegre o vas de enojado o vas sin salida, vas decepcionado, ya no quieres caminar? Ya, o sea, es todo un...
1: Vas ansioso, vas desesperado, vas con problemas, vas con cargas, vas con ¿cómo vas, no?
0: Y entonces, ¿realmente traemos la identidad de hijo? ¿Realmente nos dejamos guiar por el Espíritu de Dios? ¿O nos hace falta?
1: Pues lo que se ve a veces y lo que vemos en el espejo a veces no.
0: Pero,
1: no es, ¿no?
0: Pero es importante que volvamos a nuestro primer amor, que volvamos a recordar, pedirle al Espíritu de Dios que nos haga memoria de lo que nos dijo nuestro Señor Jesucristo. Y nuestro Señor Jesucristo dijo que somos hijos de Dios.
1: Amén.
0: Y que Él lo está... O sea, la verdad misma te está diciendo, tú eres hijo. O sea, ya te dio el título. Ahora, en la palabra de Dios, tú escudriñas para ver los beneficios que tienes de ser hijo de Dios.
1: Así es.
0: Y es empezarlo a vivir. ¿Ya lo activaste o te falta activarlo?
1: Claro.
0: ¿No? O sea, yo creo que ese es el punto hoy medular de decir...
1: Sí, conocer los beneficios y también conocer las responsabilidades, ¿no?
0: Ah, la obligación, claro.
1: Las obligaciones.
0: Sí.
2: perdón, tengo una pregunta. Es que, entonces, por ejemplo, si una persona se siente mal, como decías hace ratito, ¿no? Y no tiene alguna, o sea, no siente que hay como una salida, ¿cómo debería de

0: Y olvidamos de quiénes somos hijos. Olvidamos que tenemos un padre que lo puede todo y que a lo mejor la circunstancia por la que estamos atravesando es para formarnos, para hacernos más fuertes, para algo está sucediendo. Pero cuando recordamos quién es, de dónde venimos y o de dónde ya somos, entonces cambia por completo tu perspectiva. Entonces es recordarte a ti misma que si te sientes así abatida o te sientes mal, sabes que pues, tú eres mi padre y difícilmente un padre no te va a dejar caer ni va a dejar que pases una circunstancia, una situación difícil que no puedas soportar, porque al final de cuentas para eso vino nuestro Señor Jesucristo, para derramar su sangre por nosotros, para vivir todos los dolores que puedas imaginarte y los inimaginables también. Y si tú ya sabes que ya hay una persona que ya pagó por todo esto que tú estás a lo mejor cargando hoy en día, te va a cambiar la perspectiva y te va a caer el 20 de que pues Dios está contigo y que Dios te va a sacar y te va a salir adelante. A lo mejor te sientes desanimado, pero cuando empiezas a mentalizar y a enfocar tus pensamientos hacia Él, cambia por completamente. Por eso hay muchos hermanos dicen, para Él todo el amor, te voy a amar con todas mis fuerzas, con toda mi mente, con todo mi espíritu y con toda mi alma, ¿no?
1: Pues dicho lo anterior, se acabó el programa, amigo. Lo dejamos pautado
2: pendiente
1: para el próximo jueves. Bueno, Dios me las bendice.
0: Bendiciones. Gracias mucho.

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7: Hola, ¿cómo están? Les saluda Alejandra Cruz y esta es la información que tiene que conocer. La presidenta Sheinbaum dijo que en relación a la revisión de las anomalías en el examen de la UNAM, de ser requerido el apoyo del gobierno federal se le dará sin olvidar su autonomía. La máxima casa de estudios debe resolver si el examen se invalidará y habrá un nuevo examen y revisar si hubo fraude o si se va a denunciar ante la Fiscalía General de la República. La Secretaría del Medio Ambiente de la CDMX y el Fungario de la Facultad de Ciencias de la UNAM presentan la cartelera Hongosto, jornada por la conservación de los hongos de la Ciudad de México, integrada por 43 actividades científicas, educativas, culturales y recreativas que se llevarán a cabo del 28 de julio al 5 de septiembre para promover el conocimiento y la conservación de la diversidad de hongos de la capital. El gobierno informó que el Plan México ha generado un incremento histórico en las exportaciones, particularmente en el sector de electrónicos, gracias a la creciente demanda en Estados Unidos vinculada al desarrollo de centros de datos y proyectos de inteligencia artificial.
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11: Gracias y paz del Señor Jesucristo. Bienvenidos a esta hermosa tarde aquí a este espacio de Buenas Noticias. Por supuesto, recibe saludos de nuestro apóstol Joel Sánchez, titular de este espacio, que en verdad estamos siendo muy bendecidos y ministrados. Así es que te manda muchos abrazos el apóstol Joel y todo el equipo que trabajamos para el Señor en esta casa de el Señor aquí en Comunidad Cristiana Filadelfia, y por supuesto que también con gusto trabajamos para el pueblo de Dios. Estamos en el segundo día de la semana y vale la pena que cada uno de nosotros nos llenemos, nos empapemos de la palabra de nuestro Dios. Así es que este día les invito para que dispongamos el corazón para escuchar la palabra de Dios. saben, la palabra de Dios dice de sí misma que es viva, que es eficaz y que es más cortante que toda espada de doble filo. Así es que este día, gracias por estar aquí en Buenas Noticias. Te mandamos muchos abrazos. Ya sabes, si vienes de regreso o vas, ¿verdad?, en el camino, que el Señor Jesús te permita llegar con bien. Y por supuesto, vamos a llenarnos de fe. Vamos a poner a las plantas del Señor Jesús nuestras necesidades. Y hoy, hablando en la mañana, en la oración de las 5 de la mañana, porque te invitamos para que ores con nosotros de lunes a viernes, en la oración matutina, 5 de la mañana, estamos a través de las redes orando al Señor la palabra de Dios. Y en las noches, a las 10 de la noche, nuestro apóstol Joel nos está dirigiendo en un tiempo de oración en donde estamos clamando a Dios por nuestras familias, por las peticiones, y este también es un momento maravilloso. Así es que no te lo pierdas, únete con nosotros en oración. Y por supuesto que vale la pena. Y esta mañana, estando en la oración de las 5 de la mañana, leímos este momento de la transfiguración del Señor Jesús en el monte. Algunos creen que fue el monte Horeb, no se sabe específicamente, pero bueno, los teólogos sacan por conclusión que probablemente fue en el monte Horeb. Y sabes qué maravilloso, porque el Señor se manifiesta en su gloria en todos los que estaban, no en todos, sino en tres de sus discípulos que caminan con Jesús. Jesús llama a Pedro, a Juan y a Jacobo para que vayan con él. Y sabes qué maravilloso es el poder ver que el Señor Jesús tenía preparado para todos ellos este momento en donde habrían de presenciar algo sobrenatural. Y hablando de lo sobrenatural, entonces déjame leerte lo que dice la palabra de Dios. ¿Qué te parece si nos vamos a la palabra de Dios? Mateo capítulo 9, del versículo número 27 al versículo número 31. Y aquí la palabra de nuestro Dios dice de la siguiente manera: pasando Jesús de ahí, le siguieron dos ciegos, dando voces y diciendo: ten misericordia de nosotros, hijo de David. Y llegando a la casa, vinieron a él los ciegos, y Jesús les dijo: ¿creéis que puedo hacer esto? Ellos dijeron: sí, Señor. Entonces les tocó los ojos, diciendo: conforme a vuestra fe os sea hecho. Y los ojos de ellos fueron abiertos, y Jesús les encargó rigurosamente, diciendo: mirad que nadie lo sepa. Pero salidos ellos, divulgaron la fama de él por toda aquella tierra. Qué maravilloso es el poder ver cómo el Señor Jesús siempre, en todo momento, estaba listo para tocar a los necesitados, para sanar a los necesitados. Y sabes, es maravilloso hablar de fe. Al ratito de la cita de la noche vamos a hablar de que no solo es la fe, por supuesto, y que no siempre la fe tiene que ver con un milagro extraordinario de pedirle al Señor que Él nos sane, sino también la fe se utiliza para poder ser fuerte en medio de la tribulación. Pero bueno, eso lo hablaremos más al ratito. Y déjame decirte que efectivamente tenemos primero que analizar tanto el contexto como el lugar. Y al ratito voy a estar hablando precisamente de esta parte sobrenatural, porque a veces solo se nos ha dicho que hay que creer. Sin embargo, déjame decirte que estos hombres ciegos efectivamente se movieron en fe para recibir su milagro, pero también ellos, vamos a ver, que acompañaron su fe con sus acciones. Y es que efectivamente la palabra de Dios dice que la fe sin obras es muerta. Y efectivamente, no es como que nosotros podemos activar los milagros, porque no dependen de nosotros, sino de esa soberanía de Dios. Dios tiene sus tiempos, tiene sus maneras. Sin embargo, cuando nosotros nos movemos en fe y creemos en Jesucristo, claro que para nosotros también está, ¿verdad?, determinado ese poder sobrenatural de Dios para que podamos vivir de gloria en gloria. Déjeme decirte que la situación de estos ciegos y de todos los ciegos en el tiempo de Jesús eran realmente personas que no tenían ayuda médica ni ayuda social. La ceguera era algo común en los tiempos de Jesús, puesto que no había el cuidado de los ojos, ¿verdad? Ni de las infecciones como ahora hay, de alguna manera estamos más conscientes. Y sabes, una persona que quedaba ciega era una persona que no tenía acceso a ayudas sociales, ni tenía, por supuesto, ningún tipo de ayuda médica. Y sabes, ¿cómo terminaban viviendo las personas que quedaban ciegas? Las personas ciegas terminaban viviendo de la caridad, dependían por completo, como aún en la fecha muchas personas terminan dependiendo de otros, siendo literalmente marginados de la sociedad. Y esto realmente nos hace entender cuánta necesidad puede haber en alguien que queda ciego. Y es que, ¿sabes? Dice el mundo secular, nadie sabe lo que tiene hasta que lo ve perdido. Estamos tan acostumbrados, sentimos tanto derecho de ver, pero no sabemos si a la mañana siguiente no tendremos la claridad que tenemos hoy. Por eso dice Eclesiastés, ahora que tienes vida, ahora que estás bien, aprovecha y pon en marcha todo lo que te viniere a la mano, porque dice el proverbista en Eclesiastés, dice, porque cuando mueras, allá donde mueras, no podrás hacer absolutamente nada de lo que haces aquí. Y entonces el proverbista dice, aprovecha y disfruta lo que ahora tenemos. Aprovechemos, ¿verdad? Lo que ahora tenemos. Y imagínate entonces el contexto de estos hombres necesitados. Pero, ¿sabes? La tierra en todos los momentos ha estado llena de gente necesitada. Algunos probablemente podemos ver, otros ven mejor que otros, ¿verdad? Algunos necesitamos lentes, pero, ¿sabes? Esto no nos habla, no nos hace como portadores de características de los que no tengamos necesidad. Literalmente todos tenemos necesidad. Todos en alguna medida tenemos necesidad. Algunos en la vista, otros en el corazón. El asunto es que necesidad va a haber siempre. Jesús lo sabía, que él había venido para presentar el reino de los cielos, pero él se encontró con personas necesitadas. Y la pregunta es si tú y yo verdaderamente sentimos que estamos necesitados. ¿Sabes cuánta gente dice, no, a mí no me ayudes, yo estoy bien, así me quedo? Pero la verdad es que mucha gente que vino a Jesús vino con una actitud de humildad, con una actitud de decir, yo te necesito. Y la pregunta sería para ti, si tú tienes alguna necesidad. Porque si tú tienes una necesidad, entonces realmente tú puedes acercarte a Jesús en esta tarde, porque no es una casualidad que estemos, ¿verdad?, en sintonía para poder hablar acerca de este poder sobrenatural de nuestro Señor Jesucristo. La Biblia dice aquí en Mateo 9:27 que le siguieron dos ciegos. Y sabes, tenemos que pensar que para estos ciegos no fue fácil seguir a Jesús. Y de por sí para la gente que podía ver, se convertía en algo difícil. Imagínate todo lo que tuvieron que hacer estos ciegos para venir a Jesús. Literalmente podemos imaginarnos que preguntaron a otros, pidieron a otros que los guiaran. Imagínate nada más todo lo que ellos tuvieron que hacer, y tuvieron que desarrollar su oído para escuchar el sonido, para ver dónde iba la gente. Ellos querían ir donde estaba Jesús, y déjame decirte que no importando todas las adversidades que ellos pasaron, ellos habían determinado seguir a Jesús. Y este es realmente algo maravilloso, porque sabes, tú y yo cuando determinamos algo en el corazón, hacemos lo que sea para llegar a donde tenemos que llegar. Por eso cuando la gente a veces dice, es que no puedo, literalmente podemos traducirlo en nuestro lenguaje español, es que no quiero o es que este no es momento para mí. Pero sabes, estos hombres que tenían ceguera habían dispuesto, estaban determinados a seguir a Jesús. Qué maravilloso es todo esto, porque sabes, literalmente aquí en Palestina, en donde se realizó este milagro, era literalmente algo que constantemente estaban viendo. Y ya, yo creo que algunos ya se habían acostumbrado, ¿verdad? Pero déjame decirte que el Señor Jesús, si la gente está acostumbrada o no, siempre y cuando la gente quiera realmente moverse para ir a donde está Jesús, el Señor todo esto, por supuesto que lo mira. El Señor Jesús todo lo ve, todo lo sabe. No hay nada que le sea oculto. Y hay gente que solamente está esperando, ¿verdad? Pero no ha hecho nada, no ha caminado, porque aunque dice creer, vamos a encontrar que no ha hecho nada. Y ¿sabes? La fe, de lo que voy a hablar al ratito aquí en el culto, ¿verdad? Vamos a ver que así como el tener fe, ¿verdad?, se convierte como el espíritu al cuerpo. Cuando un cuerpo tiene espíritu, vive. Cuando una persona, ¿verdad?, tiene fe, es como si tuviera su cuerpo. Pero cuando viene a accionar, a moverse en medio de las circunstancias, es cuando tiene, cuando cobra vida verdaderamente todo lo que está esperando. Se activa entonces, se mueve, ¿verdad?, este momento de vida en la persona. Y dice la Biblia que estos ciegos empezaron a dar voces diciendo: ten misericordia de nosotros, hijo de David. Y sabes qué maravilloso, porque ellos pudieron haberse acercado y pudieron haber perdido el tiempo con Jesús diciéndole: mira, es que tú no sabes cuánto me costó trabajo llegar a ti. ¡Qué barbaridad! He pasado por muchas adversidades. ¿Sabes? Este momento fue clave para ellos. La pregunta para nosotros es: ¿cuánto tiempo nosotros perdemos trayendo una queja delante de Dios y no diciéndole lo que realmente anhelamos? ¿Sabes? Parecen sencillas las palabras de estos ciegos, porque ellos dijeron: ten misericordia de nosotros, hijo de David. Qué maravilloso, porque ahí ellos habían concretado lo que querían. Y sabes, esto me recuerda lo que dice la Escritura, que nosotros debemos presentar nuestras peticiones delante de Dios. Y cuando yo empecé a estudiar esta porción donde dice presenta tus peticiones, el Señor me decía: es que algunos lo único que me presentan son sus quejas, pero no me presentan sus peticiones. Y es que vemos gente que estamos quejándonos de todo, pero no tenemos la menor idea de lo que queremos. A veces en medio del dolor solo decimos: ay, me duele, ay, me hicieron, pero no tenemos nada concreto. Y sabes, la Biblia dice: ordena tus pensamientos, presenta tus peticiones. Estos ciegos, cuando vinieron, dijeron, no es como que les haya dicho: mira, tienes 2 minutos para hablar con el Señor. Pero ellos sabían que en verdad el Señor Jesús estaba ocupado sanando, yendo y viniendo. Y ellos dijeron: cada momento se convierte en un momento vital para mi sanidad. Y sabes, creo que nosotros tenemos que cobrar conciencia de que cada momento es vital para ver la gloria de Dios. Cuando no hemos visto la gloria de Dios es porque muchas veces le hemos dado vueltas y vueltas y vueltas y decimos: probablemente mañana yo le pueda pedir a Dios. Pero sabes, dice la Biblia, haz lo que te viniera a la mano en el momento en el que lo tienes. Estos ciegos no dijeron: bueno, probablemente mañana regresamos para ser sanados. Ellos literalmente aprovecharon, ya traían en mente lo que iban a gritar, no lo estaban inventando en ese momento. Imagínate nada más: ten misericordia de nosotros, hijo de David. Déjame decirte que en las Escrituras, dentro del tiempo que está Jesús, ellos son los primeros en decir en voz alta que Jesús es el hijo de David. Estaban reconociendo que Jesús es el Mesías, y era y es el Mesías. Esto es algo maravilloso, ¿sabes? No estaba, ellos eran personas entonces que conocían. Cuando en sus expresiones pudimos conocer que ellos eran gente que conocían la ley. Y sí, efectivamente, cuando alguien abre, ¿verdad?, abrimos, dijo la otra, nuestra hermosa boquita, de inmediato se puede saber quiénes somos, qué sabemos, qué tanto nos hemos encontrado con el Señor. Y la Biblia dice que ellos dijeron, ten misericordia, hijo de David. Y la Biblia dice que cuando ellos llegaron a la casa, vinieron a él, dice, los ciegos, y Jesús les dijo, ¿creéis que puedo hacer esto? Esa es una pregunta vital, porque es fácil decirle, Señor, sáname, Señor, haz un milagro, pero realmente lo que el Señor quiere es que nosotros creamos en él. Y estos ciegos, ¿verdad?, pudieron haber sido personas que no creyeran, y Jesús pudo haberlo sanado, porque literalmente también se obraron milagros en medio de lugares donde había mucha incredulidad, en medio donde la gente no tenía fe, donde Dios tenía propósitos para mostrar sus milagros. Pero aquí específicamente encontramos que Jesús quería que ellos creyeran realmente lo que estaban pidiendo. Y entonces Jesús les pregunta y les dice, ¿creéis que yo puedo hacer esto? Y ellos le contestaron al Señor diciendo, sí, Señor, sí, Señor, sí creemos que tú puedes hacer milagros, sí, sí creemos. Y el Señor nos pregunta en esta hermosa tarde, ¿realmente tú crees que yo puedo hacer lo que tú me pediste? ¿Sabes qué tremendo? Porque somos confrontados con la palabra, porque habemos gente que pedimos cosas, pero no creemos que Dios verdaderamente pueda hacer el milagro. Y Dios te pregunta y me pregunta a mí en esta tarde, ¿crees que lo que me estás pidiendo yo lo puedo hacer? ¿Sabes? Yo le pido a Dios que nosotros contestemos como contestaron estos ciegos. Ellos le dijeron, sí, Señor, creemos, creemos. Y si de repente tú tienes duda en tu corazón, tú y yo podemos clamar como aquel hijo, aquel padre de familia que dijo, creo, ayúdame en mi incredulidad. Creo que es válido decirle al Señor, Señor, claro que creo en ti, aunque la verdad las circunstancias me hacen dudar, pero te pido que pongas en mí, que me ayudes en medio de mi incredulidad. Dame fuerza para creer. Y qué maravilloso es lo que dice la Escritura, porque dice la Biblia que entonces Jesús tocó sus ojos, y cuando tocó sus ojos, él expresó, conforme a vuestra fe se ha hecho. ¿Sabes? Qué maravilloso, porque en las Escrituras encontramos que muchos de los milagros que Jesús hizo, él les decía, conforme a tu fe se ha hecho, conforme a tu fe se ha hecho. ¿Sabes? Porque el Señor quiere que nosotros crezcamos en la fe. Y es que la gente prefiere pasar, ¿verdad?, desapercibido, dice, pues que tenga fe el que ore por mí, mire, tráigame uno bien ungido para que yo sea sano. Pero el Señor dice, no, quiero que tú crezcas en la fe, quiero que tú creas que yo te puedo tocar, quiero que tú creas. ¿Por qué? Porque esto, por supuesto, nos lleva a la acción. La Biblia dice que entonces, la Biblia dice que cuando Jesús les dijo, conforme a su fe se ha hecho, dice la Biblia que los ojos de ellos fueron abiertos. ¡Qué maravilloso! ¿Cuál es la necesidad que tienes en esta tarde? ¿Qué es lo que le has estado pidiendo al Señor? ¿Cuáles son aquellas cosas que anhela tu corazón y que de repente has sentido que no van a llegar, que has sentido o hemos sentido que de repente no se va a poder hacer? Jesús nos pregunta en esta tarde, ¿crees que puedo hacerlo? Y la verdad es que tenemos que orar para decirle, Señor, ayúdanos, ayúdanos en medio de nuestra incredulidad, ayúdanos para poder contestarte, Señor Jesús, que sí, sí creemos. No te preocupes si esta tarde tú estás en medio del dolor y dices, es que no alcanzo, verdaderamente mi fe no alcanza, solo estoy pidiendo ayuda en mis últimas fuerzas. No te preocupes, la palabra de Dios dice que tenemos un Dios poderoso, un Dios que todo lo puede, un Dios que todo lo sabe. Y en esta tarde, si tú estás en medio de una adversidad, tú y yo debemos creer. Eso sí, el Señor dice, cree, cree, pero da paso de fe, muévete, muévete. No te quedes ahí en una esquina solamente llorando tu adversidad. dice el Señor, camina, búscame, búscame. De veras que cuando yo veo lo que hicieron estos hombres ciegos, para mí realmente es algo maravilloso, ¿sabes? Porque ellos no se detuvieron. Ellos no se detuvieron, sino que siguieron a Jesús. La Biblia no dice cuánto tiempo le siguieron, ¿sabes? Algunos quisiésemos que dijera, bueno, y lo siguieron un centímetro, un metro. No, la Biblia no dice cuánto tiempo lo siguieron y cuántas adversidades ellos pasaron. Pero la pregunta para mí es, ¿cuán dispuestos estamos para movernos, para seguir al Señor, para ir a buscarle? ¿Sabes? También ellos gritaron con fuerza. Esta actitud de ellos fue algo maravilloso, porque ellos daban voces repetidas pidiendo ayuda, ¿sabes? Y pidiendo esa misericordia de Dios. ¿Qué tan dispuestos estamos a elevar nuestra voz delante del Rey? Cuando vayas a la casa del Señor, cuando te unas en oración, no escatimes en dar esos gritos al Señor. La verdad es que a veces la gente dice, es que a mí me da pena, porque ¿qué va a decir la gente? Pero yo te quiero decir algo, que literalmente cuando nosotros estamos clamando al Señor, es porque tenemos nuestros ojos puestos en Él. Perdóname lo que te voy a decir, pero toda la gente que pueda burlarse de ti no puede hacer nada por ti más que burlarse. Esa gente no fue a la cruz del Calvario por ti, pero Jesucristo sí. Entonces vale la pena gritar. Y sabes, dice la Biblia que ellos entraron en la casa, buscaron a Jesús cerca cuando él entró a un lugar. Entonces tú y yo busquemos al Señor. ¿Qué les parece si en esta hermosa tarde oramos al Señor? Cualquiera que sea tu petición, dile, Señor, ayúdame para ser una persona que te busque, que esté dispuesto a seguirte, que esté dispuesto, Señor, a clamar con todo mi corazón para que yo reciba ese milagro. Señor Jesús, en esta hermosa tarde, noche, te damos gracias. Gracias porque podemos hablar contigo, gracias porque podemos leer tu palabra y tenemos grandes enseñanzas aquí en la Escritura. Ayúdanos, Señor, para que la revelación venga a nosotros y podamos llenarnos de fe. Señor, si estos hombres pudieron ir, buscarte y gritar y conseguir, Señor, que tú los miraras, que tú, Señor Jesús, estuvieras frente a ellos, también nosotros podemos, porque también nosotros somos hijos de Dios. Y hoy creemos que tú tocas a cada persona, ahí en donde está, sea que estén en los hospitales, sea que estén en las cárceles, sea que estén en sus casas, donde quiera que estemos, en los transportes, Señor, ten misericordia de nosotros, hijo de David. Ten misericordia, Señor. Y gracias de antemano por obrar milagros, por obrar prodigios. En el nombre de Cristo Jesús, te damos gracias, Señor. Amén y amén. Qué maravilloso que tú y yo podemos estar aquí. Y sabes, llenémonos de fe, llenémonos de la palabra de Dios. Vale la pena seguir a Jesús y hablar con Él. Porque pronto recibiremos esa visitación de ese poder sobrenatural. Te mando muchos abrazos y gracias por estar aquí en el programa de Buenas Noticias. Literalmente estamos teniendo buenas noticias esta hermosa tarde. Vamos a seguir la semana y por supuesto, tú que estás aquí en sintonía de 1440 Ondas de Vida, no te despegues porque sigue la programación. Regreso los micrófonos ahí a Ondas de Vida 1440. Que Dios les bendiga. Gracias y paz.
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0: muy buenas tardes, amado auditorio. Gracias por sintonizarnos. Nos encontramos aquí. Soy el doctor Bernardo Sañudo y en un momento estará con nosotros Gaby Soto. Un tema que quería platicar el día de hoy es, desde hace varios meses, probablemente ya más de un año, casi toda la gente, podemos llamar de 40 años para arriba, me comentan algo que otros doctores les están sugiriendo. Y puede ser desde un dermatólogo hasta un especialista en ejercicio o un ortopedista, que le dicen a los pacientes que necesitan comer mejor, necesitan comer más proteína y que necesitan hacer ejercicio de resistencia, ejercicio de cargar pesas. Y eso es algo que se le está comentando, de, como digo, prácticamente a todas las personas mayores de 40 años, 50, 70, 80 pacientes de esa edad. Y sin embargo, estos pacientes salen de ese consultorio sin realmente saber qué hacer. O sea, el doctor les dijo que tienen que comer más proteína y que tienen que hacer ejercicio de fuerza. Y esto es una tendencia que también vemos mucho en todas las redes sociales. Entonces la gente sale del consultorio o ve los videos en el internet y se preguntan, ¿y cómo le hago? O sea, ¿qué tengo que hacer? ¿Qué tengo que comer? ¿Qué ejercicios tengo que hacer? Y muchas veces son pacientes que probablemente no han hecho ejercicio desde hace probablemente varias décadas, ¿no? No solamente ejercicios, no necesariamente ejercicios de caminar o ejercicios de correr o bicicleta, pero realmente no han hecho nunca ejercicios de cargar pesas o hacer ligas o ejercicios de más esfuerzo, ¿no? Entonces, ese es un hueco, es un área de oportunidad que nos dan esos pacientes, ya que en el consultorio tenemos que recomendarles qué es lo que realmente tienen que hacer. En el consultorio, como ustedes saben, tenemos además el servicio de nutrición, tenemos una licenciada en nutrición que nos ayuda con ese aspecto en donde se le dice a la gente de manera muy general y muy superficial que tienen que comer más proteína. Pero realmente, pensemos, la gente sabe qué es lo que quiere decir proteína. O sea, mucha gente cree que eso es nada más comer carne de res y no piensan que tal vez los camarones son también proteína o el pollo o el huevo. Entonces la nutrióloga nos ayuda a estos pacientes a poder diseñar planes de nutrición, planes de alimentación sencillos en donde el paciente pueda empezar a comer de una manera más sana también de acuerdo a su edad. En todo lo que respecta en el área del ejercicio, ahí tenemos que ser muy claros. O sea, se le dice al paciente que tiene que cargar objetos pesados, que tiene que ir al gimnasio a cargar pesas, pero muchas veces no nos damos cuenta que ese paciente no sabe cargar cosas pesadas, probablemente nunca ha ido a un gimnasio, no está familiarizado con los equipos, no está familiarizado con las técnicas de ejercicio, no tiene experiencia. Entonces es un gran riesgo para esa persona ponerse a hacer ese tipo de ejercicio. Entonces, lo primero que siempre le recomendamos a las personas es, primero tenemos que evaluar en qué estado se encuentra su cuerpo. Y tomando en cuenta eso, poder entonces iniciar desde el nivel que ese paciente puede lograrlo. También algo que muchos médicos no toman en cuenta es que tal vez ese paciente tiene condiciones preexistentes o cosas que o problemas que ya sufre, que no han sido atendidos, que no han sido corregidos de manera adecuada. Y ese paciente tal vez a duras penas puede empezar a hacer ejercicios muy leves. Entonces, cuando al pobre paciente le comentan que tiene que hacer ejercicios difíciles, ejercicios complicados, ¿qué es lo que usualmente sucede? El paciente no hace absolutamente nada y se queda con una recomendación que nada más le genera estrés, le genera culpa, y el paciente no se beneficia de esa recomendación. Entonces, en el consultorio tratamos de hacer planes de, primeramente, de recuperación del problema que nos traen, porque muchas personas primero tienen que resolver eso para después poder iniciar desde el nivel en el que se encuentren en un proceso de fortalecimiento y de recuperación, ya no solamente ya pensando en su dolor o en su problema de salud inicial, sino ya pensando en un proceso de recuperación de la salud y mantenimiento de la salud. Como siempre decimos, no es lo mismo atender un problema de salud o una enfermedad que atender a un paciente que está sano, que está en buen estado físico y que quiere mantenerse de esa manera. Y eso es algo que siempre le comentamos a las personas que atendemos, explicándoles que hay una filosofía, hay unas técnicas, hay una metodología para atender un problema de salud o una enfermedad, pero una vez que esa enfermedad se resuelve o que ese problema se resuelve, ¿qué vamos a hacer para no volver a caer en ese problema o en problemas nuevos que puedan afectar nuestra vida de una manera como lo hizo anteriormente el otro problema? Entonces ahí es donde tenemos que hacer ese cambio en nuestra mentalidad y entender que el ejercicio y la nutrición son parte esenciales de una buena salud y de una recuperación. En el punto del ejercicio, lo primero que se le recomienda al paciente es aceptar en qué nivel de capacidad se encuentra, no pensar en que hace 20 años o cuando estaba en la preparatoria era un gran atleta o nadaba 2000 metros diarios, sino aceptar en qué nivel nos encontramos actualmente. Se sorprenderían cuando muchas veces le preguntamos a un paciente qué ejercicio haces y nos dice: no, doctor, yo nado. Y después la siguiente pregunta es: ¿y cuándo fue la última vez que nadaste? Y te contestan: hace 15 años, doctor. Entonces ese paciente en su mente, él se considera todavía un nadador, pero realmente si no lo ha hecho hace 15 años, pues realmente su cuerpo ya perdió toda esa capacidad y toda esa resistencia y ese estado de buena salud que tenía cuando nadaba hace 15 años. Entonces lo primero es ayudarle a ese paciente a volver a poner los pies en la tierra y iniciar el proceso de recuperación. Hay pacientes que pueden volver a hacer la actividad que hacían hace muchos años en un buen nivel, pero hay otras personas que ya por características propias, por una cirugía, por la misma edad, por el sobrepeso o por lesiones que están ya cargando, ya no pueden volver a ese nivel, pero realmente siempre tenemos que tener como médicos la capacidad de poder explicarle al paciente qué es lo que sí puede hacer. Y algo que es importante, no importa qué tan mal estés o no importa qué edad tengas, siempre se puede volver a empezar un proceso de recuperación de ejercicio, un proceso de fortalecimiento que nos ayude a que tengamos una mejor salud de la que tenemos actualmente. Entonces, muchas personas de 50, 60 años les da pena, les da tal vez vergüenza ir a un gimnasio porque ven que hay gente joven, hay gente que está en buen estado físico y ellos se sienten mal en ese lugar, pero realmente si se ponen a ver, cada vez hay más gente mayor, tal vez hay más gente de 40, 50, 80 años de edad que quiere mantenerse en buen estado físico y hay horas en el horario del gimnasio que no va a haber prácticamente pacientes jóvenes, van a haber puros pacientes de cierta edad o de la tercera edad. Entonces lo importante es entender que cada quien va a estar metido en su asunto y que no hay razón por la cual sentirse apenado por iniciar un proceso de rehabilitación, un proceso de ejercicio. Lo que muchas veces le recomendamos a las personas que empiezan un proceso de fortalecimiento es ponerse en las manos de un entrenador físico, de un especialista en ejercicio que trabaje en ese gimnasio, que pueda evaluarlo de una manera profesional y una manera objetiva en qué nivel de capacidad se encuentra. Hay personas que están en buen estado físico y pueden iniciar rápidamente un entrenamiento con pesas o con ejercicios de resistencia, pero hay personas que no. Hay personas que realmente tienen que empezar por varias semanas o por varios meses a ejercicios mucho más sencillos, mucho más leves, que puedan empezar a ponerlos en forma para que paulatinamente puedan iniciar un proceso de ejercicio de resistencia. Entonces, la idea que a ese paciente se le dijo saliendo de un consultorio que fue con el dermatólogo de que se pusiera a hacer ejercicios de pesas, pues realmente podemos pensar que se encuentra a meses de distancia. Entonces no hay que sentirse más, todo camino empieza con un paso y lo primero es evaluarse para saber en qué estado nos encontramos. Obviamente esos son pacientes que yo ya revisé, que ya hicimos sus estudios, que ya iniciamos un proceso de rehabilitación, que ya se encuentran fuera de dolor, que ya se encuentran fuera del riesgo de volverse a lastimar y que el siguiente paso es empezar a construir una mejor salud que nos pueda llevar hacia la independencia de la capacidad física. El ejercicio nos va a ayudar en muchos sentidos. La primera, probablemente la cosa más importante es que nos va a ayudar a nuestras actividades de la vida diaria. ¿Cuáles son esas? Realmente lo que hace la persona, la vida de cada persona. Muchas veces pensamos que si nos metemos a un gimnasio, esto nos va a ayudar a ser fisicoculturistas o que nos va a ayudar a correr una carrera. Y realmente no, la gran mayoría de la gente mayor de 40, 50 años, lo que quiere es mantenerse en buena salud, verse bien y además tener la capacidad para realizar su vida diaria. Y la vida diaria es ir al súper, ir al mercado, caminar, subir las escaleras, poderse agachar a recoger algo, poder hacer sus actividades sin necesidad de pedir ayuda o sin necesidad de verse limitado. Entonces, lo que necesitamos en ese tipo de pensamiento es entender que es con paciencia y es algo que se va a lograr paulatinamente conforme el cuerpo se pueda ir recuperando. Entonces, lo primero, como dijimos, es platicar con un entrenador, ponerse en sus manos por varias sesiones, por varias semanas tal vez, para que nos ponga una serie de pruebas, una serie de exámenes que nos digan en qué nivel se encuentra, ¿sí? Y que entonces podamos iniciar el proceso y que gradualmente el paciente pueda empezar a sentir los efectos del ejercicio. Obviamente, si no hacemos nada anteriormente de ejercicio, pues los primeros días, probablemente las primeras semanas, yo usualmente le digo al paciente, el primer mes va a ser difícil, vas a tener un poco de dolor, vas a tener molestia, te vas a sentir cansado, pero si logramos pasar ese mes, gradualmente vamos a empezar a ver los frutos de esa recuperación y de ese esfuerzo. Lo siguiente sería que gradualmente iniciemos lo que se llama una carga que gradualmente se va a ir aumentando. El otro día hablaba con una persona que me dice que lleva un año cargando pesas de 2 kilos. Y le decía que realmente si durante todo el año hemos cargado el mismo tipo de peso, realmente no nos hemos hecho más fuertes, más fuertes, sino que nos hemos mantenido probablemente en el mismo nivel que teníamos antes. Entonces el ejercicio tiene que tener una gradualidad en su dificultad. No importa el tipo de ejercicio que hagamos, debe de haber una gradualidad en su esfuerzo, en el estímulo que le dan nuestros músculos. Existen una enorme cantidad de ejercicios que podemos hacer, ya sea en casa o en un gimnasio, y gradualmente tenemos que ver que si empezamos el año con 2 kilos, pues debemos acabar el año tal vez con 4. Al menos eso significa que tenemos el doble de capacidad que teníamos cuando empezó el año. Entonces eso es algo que veo muy común, sobre todo en mujeres, que sí dedican el tiempo para hacer ejercicio, que sí dedican el esfuerzo para dedicarse a ellas 3-4 horas a la semana, pero que el ejercicio que están haciendo tristemente no les está sirviendo para nada. Entonces son pacientes que desde el punto de vista físico, visual, no se ven más fuertes, no se ven más delgados, no han bajado siquiera de peso o de medidas, pero sí están dedicando 3-4 horas a la semana. Entonces eso es una tristeza porque es como invertir dinero y que la inflación te quite todo lo que hayas ganado y al final no tuviste ningún beneficio, ¿no? Entonces debemos de pensar que debe de haber una gradualidad, poco a poco debe haber un mayor esfuerzo y debe de haber también variedad en el tipo de ejercicio que hagamos, variedad es como un juego, es encontrar las formas diferentes para que el cuerpo nos acostumbre y que podamos entonces al cuerpo darle estímulos que lo ayuden a fortalecerse cada vez más.
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0: Desde el punto de vista nutricional, como decimos, tenemos la opinión, el análisis profesional de un licenciado en nutrición, pero recomendaciones que siempre se le pueden hacer al paciente es, conforme lo que ha ido aprendiendo la ciencia, es que conforme vamos avanzando en nuestra edad, la nutrición y el ejercicio deben de ir modificándose y adaptándose a los requerimientos de cada persona. No es lo mismo una persona que hace ejercicio de 20 años a una persona que hace ejercicio de 60 años. Entonces, los nutrimentos que esa persona requiere desde el punto de vista nutricionales van a ser diferentes. Podemos pensar que cualquier nutrición, cualquier dieta, cualquier régimen alimenticio debe tener proteínas, carbohidratos y grasas. Pero el balance y el porcentaje de cada una de estas va variando a partir de la niñez, de la juventud y la adultez y la vejez.
2: Padre tema, doctor, el ejercicio, pero usted dio una época, una edad, que a partir de los 40, pero yo creo que ya desde que están los niños, ya ahora ya no hace nada de ejercicio.
0: Sí, eso es tristemente algo que vemos, algo que me fijo yo, no tanto en los niños, sino en jóvenes ya adultos de 18, 20, 21 años. En mi tiempo, pues los fines de semana te inscribías a un club, a un equipo de fútbol, de básquetbol, de voleibol, de remo en algunos casos, y tenías los fines de semana varios partidos, entrenamiento. Y ahora a mí sí me sorprende jóvenes, hombres o mujeres de 20, 21 años que no hacen nada. O sea, que ya no tienen esa interacción con sus colegas, con sus amigos, en el trabajo, en la escuela, en la universidad, donde van a estar metidos en un grupo, en un equipo de algún tipo de actividad física, y realmente no hacen absolutamente nada. Entonces, lo que esa problemática, ya hay investigadores que han estado estudiando y piensan que esas personas para los 50 años, 60 años, van a tener muchos problemas para realizar lo que llamamos las actividades de la vida diaria, que es lo más importante que un ser humano debe de mantener: el poder bañarse, el poder ir al baño, el poder vestirse, el poder salir a comprar algo, el poder viajar. Y estas personas probablemente a partir de los 50 años ya no lo van a poder hacer, ¿no? Y además van a perder los beneficios metabólicos de lo que es el ejercicio, ¿no? Uh-huh. El control de la glucosa, el control del colesterol, el mantener una buena circulación, buena masa muscular en su cuerpo, y no la van a tener desde los 20 años. Entonces, el futuro para esas personas, aunque ellos ahorita no ven el futuro, son como la cigarra en el cuento en la fábula de la hormiga y la cigarra. Cuando lleguen los 50 años, vamos a tener una población muy enferma y muy parecida a lo que se veía en esa película de, creo que era de Disney o de alguien así, de Wall-E, ¿no? Donde realmente la gente ya no se mueve, ¿no?
2: Estaba yo escuchando ahorita que usted estaba comentando, y una información que estaban dando en el internet, ya sabe, de la proteína. Hoy la proteína se sustituye para los deportistas generalmente en los botes, en los suplementos, ¿no? ¿Qué tan conveniente piensa usted? ¿Usted ha tomado proteína?
0: Sí, claro.
2: ¿Eso todos los es días correcto tomo proteína? ¿Tomarlo? ¿Porque la vamos perdiendo?
0: Sí, no la vamos perdiendo, pero realmente nuestra nutrición moderna no tiene la suficiente cantidad de proteínas. Se supone que, por ejemplo, una persona que mida unos 75, esa persona debe pesar aproximadamente en 75 kilos más menos 5, ¿no? Y esa persona en general debe estar, se supone que debemos estar más o menos consumiendo entre 1 a 2 gramos de proteína por kilo. Entonces esa persona debe estar comiendo alrededor de entre 130 a 150 gramos de proteína. Y si vemos, muchas personas no lo hacen. Por ejemplo, en el desayuno, muchas personas desayunan cereal con fruta. Ahí no hay proteína. Las dos, cereal con fruta, son puros carbohidratos. Entonces esa persona ahí tiene cero proteínas. En cambio, si una persona come 3 huevos, va a ser más o menos 20 gramos de proteína. Entonces, a lo largo de nuestro día alimenticio, vamos a llamarle así, esa persona debería estar consumiendo probablemente 130 gramos de proteína. Cada 100 gramos de vamos a decir, va a sonar medio feo, de músculo animal, más o menos tiene 25 gramos de proteína. Entonces, si usted se come una pechuga de 200 gramos de pollo, ahí está comiendo 50 gramos de proteína. Entonces, y un huevo tiene 6 gramos de proteína. Entonces, la gran mayoría de la gente come otras cosas, usualmente carbohidratos, y no come suficientes proteínas. Entonces, realmente con la edad, con los cambios hormonales, con el avance de la edad, vamos perdiendo músculo y vamos teniendo lo que ahorita está muy de moda, la palabra es sarcopenia, ¿no? Que significa pobreza de músculo, pobreza de músculo, eso es lo que quiere decir.
2: Y sin ejercicio, nuestro músculo pues se va.
0: Exactamente, o sea, si ya tienes sarcopenia, si no comes suficiente proteína y además no haces ejercicio, tienes un cóctel que va a generar una tragedia ahí a los 60 años,
2: dos
0: ¿no?
2: Dos preguntas, ¿usted cómo atiende? Hablemos hoy, el tema es prácticamente el deportista, su nutrición, su vida que comienza a hacer ejercicio. ¿Cómo sería alguien que puede acudir con usted y sufrió una lastimadura, no quiso volver a hacer ejercicio? Porque a veces te duele, ¿no?
0: No, porque muchas veces no les duele, tienen miedo. O sea, el paciente ha ido desarrollando una conducta de aversión al dolor o a la incomodidad porque le da miedo que el dolor vuelva, que ese sufrimiento vuelva. Entonces, mi trabajo muchas veces es casi casi psicológico, tratar de empoderar al paciente, tratar de darle confianza y decirle, ¿sabes qué? Vamos a empezar de cero y gradualmente vas a ver que vas a poder irte fortaleciendo. Y ese es el secreto, empezar del nivel en el que se encuentra el paciente y no hacer ninguna actividad que le genere incomodidad o sufrimiento, pero irlo poco a poco guiando para que entonces el miedo se vaya quitando, porque muchas veces es totalmente psicológico, es totalmente el pensamiento, la mente del paciente se va volviendo su propia cárcel. Entonces, mi trabajo es tratar de ayudar al paciente a empoderarlo y mi capacidad de encontrar qué es lo que ese paciente puede hacer, aunque esté en una silla de ruedas, qué puede hacer que le ayude a estar mejor hacia el futuro, ¿no?
2: Muy bien, ¿y qué le podría decir al auditorio? Vamos a seguir hablando de este tema.

0: ya hice mucho porque me moví todo el tiempo en el quehacer, que, llevar a los niños. ¿Ese es
1: una mito? Una cosa es actividad, otra cosa es pasatiempo y otra cosa es ejercicio. Por ejemplo, pacientes que juegan golf, yo les digo, el golf no es un ejercicio, el golf es un pasatiempo.
0: La natación
1: es un ejercicio.
0: El aeróbic, esos brincos que damos, los lastimamos.
1: Bueno, depende, hay que evaluar a cada paciente, ¿no? Pero, por ejemplo, andar en bicicleta, cualquier cosa que hagas más o menos 20, 25 minutos donde tu corazón aumenta sus pulsaciones y los haces de manera continua y seguida, se puede considerar un ejercicio. Entonces, por ejemplo, hacer la limpieza de la casa y eso no es un ejercicio.
0: Eso es una tarea.
1: Es una actividad, ¿no? Entonces,
0: ¿te despejas cuando usted habló de un gimnasio? Y gente al aire libre que dice, me voy a caminar. ¿Ambas son excelentes?
1: El ejercicio de caminar no es ya suficiente. Antes se decía que con eso era suficiente. Ahora se sabe que es como lo mínimo que debes de hacer, caminar. No es suficiente para una persona arriba de 40 años.
0: Muy bien. Entonces, la quiropráctica, como usted que tiene... Diga, despídanos con un testimonial de alguien. Yo me sorprendo ahora en lo de del fútbol. Alguien que había sufrido un golpe en la cabeza.
1: Sí, claro.
0: Él hablaba y se sometió totalmente a la quiropráctica. Era sorprendente volverlo a jugar.
1: Muchos síntomas. Cuando una persona se pega en la cabeza, pensamos que todo lo que esa persona sufre es por el golpe en la cabeza. Pero se nos olvida que el golpe también pudo haber lastimado el cuello. Entonces, muchos síntomas de una conmoción o contusión cerebral tienen que ver también con un daño que se provocó en el cuello. Entonces, al limpiar el problema en el cuello, esa persona empieza a funcionar mejor.
0: Nos tenemos que ir. Hay gente que está postrada. Vamos a tomar nota. Y dice, pero ¿cómo quiere que me mueva si estoy totalmente como postrada? Pero hay algún ejercicio. Gente que esté en silla de ruedas que un día le dicen, yo creo que usted ha tenido esos testimonios, nunca más vas a volver a caminar y te sorprendes, al rato ya andan en muletas. Despídanos con lo más destacado, que es la tarea diaria que usted tiene de pacientes deportistas y que han cambiado su vida con la quiropráctica.
1: Pues principalmente es... Mi trabajo no nada más es la quiropráctica, sino también, como vimos ahorita en el programa, es tratar de guiar al paciente hacia una capacidad y una calidad de vida mejor en lo que es la nutrición, en lo que es el ejercicio y cómo ayudarlos desde el punto de vista hasta psicológico a poderse recuperar de una lesión. Entonces, no nada más el trabajo físico, sino el trabajo mental del paciente.
0: Pues le va el número telefónico, siempre la información precisa, exacta, benéfica para tener calidad de vida. Es la quiropráctica y el doctor Bernardo se toma su tiempito y nos ilustra. Escúchenos por el canal de YouTube, Los Mejores Tips con Gaby Soto, y vea hoy el tema para los deportistas. Muchas gracias, doctor, porque siempre toma su tiempo. Hasta la próxima.
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0: muy buenas noches. Gracias, gracias por su compañía. Está usted en una conexión divina, conexión celestial, en alabanza a nuestro Señor y Dios. Música que alegra el alma, que alegra el corazón. Y bueno, pues vamos a pasar un ratito de música. Aquí está con nosotros Paco Aguilar. Buenas noches, Paco.
1: Buenas noches, mi queridísimo pastor Víctor Manuel Contreras. Así es, empezamos con nuestras noches de refugio. Y qué mejor que alabando a nuestro Señor. Así es que no le cambies, sigue aquí con nosotros en Ondas de Vida 1440, la estación de la gente de fe, porque le tenemos varias sorpresas. Bueno, esas vienen más adelante, ¿no? Más al ratito vamos a tener... Gracia Salvadora.
0: Así es.
1: Con la Iglesia Bautista de la Gracia. Después, el programa más esperado de la noche, Noches de Unción, con el pastor Víctor Manuel Contreras.
0: Y un invitado.
1: Y un invitado muy especial. Después, por única ocasión, vamos a tener la Hora de la Profecía de 9 a 10. Y después vamos a seguir teniendo nuestra conexión divina, nuestra conexión celestial en alabanza. Así es que no se despegue de Ondas de Vida 1440. Seguimos con más música.
0: Adelante, Alex. Gracias.

0: Y así es, querido Paco. ¿Qué canción, ¿no? Qué melodía, qué júbilo esta canción. Esta,
1: me reivindicarás.
0: Reivindicarás. Y si no me equivoco, de los de Honduras.
1: De Honduras, de Venezuela, Honduras, el Centro Cristiano Internacional.
0: Excelente. Pues,
1: así es.
0: De verdad, y es un canto donde muchas congregaciones se entona.
1: Se entona, sí,
0: se
1: claro.
0: Hablaba uno a Dios y precisamente hablamos, nos conecta.
1: Y declaramos la palabra. Claro que sí. Sí, sí, sí.
0: Nos reivindica.
1: Sí, es impresionante. Yo recuerdo hace unos ayeres que estaba yo un poco desconcertado, ¿no? Porque le voy a ser sincero, me enfríe.
0: Wow.
1: Y escuché este canto e inmediato después de la ayuda de mis pastores, claro que sí, volví a sentir el amor de nuestro Señor, ¿no? Donde me dices, como dice el canto, me abrazaste, ¿no?
0: Y me llamas.
1: Me rescataste, hijo. Y me llamas hijo, sí.
0: Amado. Pues que el Señor me lo esté bendiciendo en esta noche. Vamos con un poco más de música. Que alegre el alma.
1: Que alegre el corazón.
0: Así es. Adelante.
1: ¡Vámonos!

0: Y estamos aquí ya en la parte final de esta conexión divina, conexión celestial. Alabanzas, música que agrada tu alma, que agrada el corazón. Y bueno, Paco, pues estuvo cortito, pero muy, muy bonito, muy rica la música.
1: Sí, claro, bueno, estuvo pues, bastante agradable.
0: Paco, recuérdanos, ¿qué es lo que viene?
1: Pues en esta noche que tenemos, esta noche de refugio, esta noche de conexión celestial, en adoración y alabanza a nuestro Señor, claro que sí. Vamos, seguimos con Gracias Salvadora. Gracias Salvadora de la Iglesia Bautista de la Gracia. Entonces es lo que sigue inmediato ahorita a las 8 en punto. Después el programa más esperado de la noche, claro que sí, Noches de Unción con el Pastor Víctor Manuel Contreras a las 8:30 de la noche. Y después, por única ocasión, de 9 a 10, vamos a estar con la Hora de la Profecía con el profeta Adalberto. Así es que no le cambie, tenemos una noche llena de contenido, una noche llena de bendición para usted. Siga con nosotros.
0: Y de 10 a 12 de la noche, música que alegra el alma, que alegra el corazón, conexión divina, conexión celestial.
1: Así es.
0: Música, amados, 2 horas. Pero vamos a estar con ustedes porque.
1: Así de, exacto,
0: mucha
1: pero.
0: Información,
1: mucha información.
0: Interactuar. Ahí usted me va a poder llamar y mandar WhatsApps porque ahí hay una sorpresa.
1: Surprise.
0: No puede usted dejar pasar. Así que lo esperamos también en claro estas 2 horas de música.
1: Más al ratito en Noches de Unción les vamos a adelantar un poquito. Entonces, le damos más pistas, pero usted no se despegue de Ondas de Vida 1440, la estación de la gente de fe.
0: Así es, mira, Paco. Gracias, Alex. Dios les bendiga. No se vaya. Volvemos en unos minutos.
1: Vámonos.
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16: El día de hoy vamos a analizar el significado del noveno mandamiento. Este se encuentra en el libro del Éxodo, en el capítulo 20 y en el versículo 16. Y en la letra dice: no hablarás contra tu prójimo falso testimonio. Otra forma de leer este mandamiento es simplemente: no mentirás. Este mandamiento también se encuentra en el Nuevo Testamento. Lo pueden ustedes ver en Efesios, en el capítulo 4, versículo 25, donde el apóstol Pablo dice así: por lo cual, desechada la mentira, hablad verdad cada uno con su prójimo. El noveno mandamiento prohíbe la mentira, el hablar falsamente en contra de nuestro prójimo y planear de cualquier forma el engañar a nuestro prójimo. Prohíbe también hablar injustamente en contra de los demás con perjuicio de su reputación. Condena también el dar falso testimonio contra nuestro prójimo, culpándole de cosas que ignora, difamándole, calumniándole, contando chismes acerca de él, exagerando las faltas que haya cometido, y aumentar nuestra propia reputación a costa de la del prójimo. Existen muchas personas que piensan que mentir no es un pecado tan grave, sobre todo debido a que casi todo mundo miente de una manera o de otra, pero cometen un grave error los que así piensan. Vivimos en un mundo lleno de mentiras. Los mentirosos nos rodean por todas partes. Abundan los que son adictos a la práctica de decir, escuchar y creer mentiras. La falta de veracidad y de honestidad es un problema que cada día va en aumento. A mayor número de habitantes, mayor número de mentirosos. Es muy difícil encontrar a una persona que cumpla su palabra. Qué difícil es encontrar a alguien en quien podamos confiar. Hay muchos problemas en nuestro mundo moderno que son debidos a la falta de veracidad y de honestidad. A menudo oímos hablar de políticos, de funcionarios, gobernantes, que mienten o que no cumplen lo que prometen. Existen graves problemas a nivel familiar, debidos a padres que mienten a sus hijos, o a hijos que mienten a sus padres, y problemas a nivel matrimonial, debidos a las mentiras de uno de los cónyuges, o incluso de ambos. Hay familias donde los hijos, desde pequeños, se acostumbran a oír las mentiras de sus padres, por lo cual desarrollan fácilmente el hábito de mentir a los demás, incluso a sus mismos padres. Abundan también las personas que tienen la tendencia a exagerar y a añadir cosas a la poca verdad que manejan. Y otros defienden su caso dando una versión de los hechos que va más allá de la realidad. Dan su propia versión, pero no piensan en la del otro. Son personas que inventan pretextos para librarse de alguna acusación. Saben que son culpables, pero hacen todo lo posible por ocultar su culpa. Todos nosotros hemos sufrido a manos de personas que se comprometieron con nosotros o que nos hicieron alguna promesa, pero que no cumplieron con lo dicho. ¿Cuántas personas hacen promesas que no tienen la menor intención de cumplir? En ocasiones hemos tenido que confesar con tristeza que ya no podemos confiar en una persona porque se ha mostrado irresponsable y mentirosa. ¿Cuántas personas conocemos de las cuales tenemos la certeza de que nos están diciendo la verdad, sin añadir, quitar o exagerar algunas cosas? La triste realidad es que son muy pocos los que pueden hablar sin mezclar la verdad con la mentira. Incluso hay personas que son incapaces de decir la verdad. Y si alguna vez la dicen, ya nadie les cree, pues han adquirido fama de mentirosos. Como veremos más adelante, siempre hay algún motivo pecaminoso detrás de cada mentira. Además, siempre hay otros pecados involucrados en una mentira. A menudo, la mentira tiene el propósito de ocultar o encubrir otros pecados que la persona considera como más graves. La mentira frecuentemente viene aparejada con el engaño, con el fraude, con el falso testimonio, con la calumnia, con el chisme, con la adulación, con las medias verdades y con las insinuaciones que crean malas sospechas. Y por si esto fuera poco, la mentira está íntimamente relacionada con el adulterio. Y podemos añadir también que la mentira es algo que tiene relación con otras personas, con nosotros mismos y también con Dios. El punto es que frecuentemente hay algo que no es cierto, que no es verdadero, en lo que decimos a otras personas, a nosotros mismos o a Dios. En primer lugar, tenemos que decir que las mentiras destruyen el carácter de uno mismo. Muchas personas se acostumbran tanto a mentir que la totalidad de su carácter queda afectado, al punto de que ellas terminan creyendo sus propias mentiras. Es un gran daño el que se hace mintiendo a otras personas, pero no hay daño tan grande como el de mentirse a sí mismo, pues eso equivale a destruirse a sí mismo. En segundo lugar, las mentiras destruyen las relaciones entre los seres humanos. La amistad y las relaciones que tenemos con otras personas dependen directamente de la veracidad de nuestras palabras. Cuando otras personas pierden su confianza en nuestras palabras, es muy difícil, si no es que imposible, que la vuelvan a recuperar. En tercer lugar, las mentiras destruyen las iglesias cristianas. Si tenemos la esperanza de que las cosas marchen bien en la iglesia, tenemos que buscar y conseguir que la comunicación entre hermanos sea veraz y no basada en la mentira. Lo que une a los creyentes es la verdad, pues la iglesia solo puede permanecer cuando se respira la verdad en el ambiente. La mentira destruye todo lo que toca, pues es inspirada por el padre de mentira, que es mentiroso por naturaleza. Podemos ver cómo Dios aborrece la mentira, fijándonos en la forma como trató con Ananías y Zafira su mujer, quienes por mentir a Dios acabaron perdiendo la vida. Ananías y Zafira entendieron demasiado tarde que Dios juzga con severidad la mentira y que no puede dar su aprobación a los mentirosos. En cuarto lugar, y esto es lo peor del asunto, las mentiras destruyen el alma. Podemos leer en Apocalipsis 21, versículo 8, que todos los mentirosos tendrán su parte en el lago de fuego. Los mentirosos no arrepentidos serán excluidos del cielo. En este mundo hay muchos mentirosos que andan muy felices por allí y que no sufren en este mundo las consecuencias de sus muchas mentiras, pero llegará el día cuando lamentarán su locura. Veamos ahora la causa básica de este pecado. En realidad no es muy difícil descubrir la causa de este problema. Desde la caída de Adán, el hombre ha sido mentiroso y engañador. Esto puede verse claramente si leemos en el Evangelio según San Juan, capítulo 8, versículos desde el 43 hasta el 47. En estos versículos, Cristo se dirige a los fariseos, religiosos de su tiempo, que le odiaban y trataban de matarle, porque las doctrinas que Cristo enseñaba ponían al descubierto sus pecados ocultos. Cristo habla claramente, denunciando el pecado de sus oyentes, pero estos, en lugar de ablandarse, se endurecían y se oponían fuertemente a la verdad que Cristo predicaba. Vamos a leer desde el versículo 43. ¿Por qué no entendéis mi lenguaje?, les dice a los fariseos. ¿Por qué no podéis escuchar mi palabra? Vosotros sois de vuestro padre el diablo, y los deseos de vuestro padre queréis hacer. Él ha sido homicida desde el principio, y no ha permanecido en la verdad, porque no hay verdad en él. Cuando habla mentira, de suyo habla, porque es mentiroso y padre de mentira. Y a mí, porque digo la verdad, no me creéis. ¿Quién de vosotros me redarguye de pecado? Pues si digo la verdad, ¿por qué vosotros no me creéis? El que es de Dios, las palabras de Dios oye. Por esto no las oís vosotros, porque no sois de Dios. En estos versículos, el Señor dice que en el diablo no hay verdad. Por eso se opone tan fuertemente a la verdad, que es Cristo. Los fariseos que se oponían a Cristo y todos aquellos que se oponen a la verdad hoy demuestran su directo parentesco con el diablo. El diablo es padre y patrón de la mentira. Todo lo que el diablo sugiere a los hombres es mentira, aunque en ocasiones mezcla la verdad con la mentira. El diablo es mentiroso y es el padre de todos los falsos profetas y falsos maestros. Todas las tentaciones del diablo son sugeridas por medio de mentiras, llamando bien al mal y mal al bien, como leemos en Isaías capítulo 5, versículo 20. Cuando el diablo habla, siempre habla mentira. De suyo habla, dice Cristo, es decir, conforme a su propia naturaleza. Si el diablo dice alguna verdad, siempre la mezcla con la mentira, pues él sabe muy bien que las medias verdades son más destructivas que la mentira absoluta. La mente humana está hecha para la verdad, y solo cree en la mentira cuando ésta tiene apariencia de verdad. El diablo es el padre de la mentira, o padre del mentiroso, ya que el original griego admite estas dos interpretaciones. Dios hizo al hombre con una cierta inclinación a la verdad. La verdad es congruente con la razón, pero el diablo, al ocasionar la corrupción de la raza humana, introdujo la mentira en el género humano y se hizo padre de todos los mentirosos, como si él los hubiese engendrado y educado en la escuela de la mentira. Por eso se parecen a él como hijos y discípulos que son. Cristo les decía a los fariseos la verdad, pero la mente de ellos estaba en tinieblas espirituales, y pensaban que la verdad era mentira. Cuando Cristo les dice, y a mí, porque digo la verdad, no me creéis, les da a entender que si les hubiera dicho mentiras, sí le hubieran creído. Esto demuestra que desde la caída, el hombre tiene más disposición a creer en la mentira que en la verdad. La caída de la raza humana fue debida en gran parte a una mentira, la mentira que salió de la boca de Satanás. Esta mentira atacaba la veracidad de Dios y específicamente a lo que Dios había dicho a Adán y a Eva. El diablo dijo a Adán y a Eva que si comían el fruto prohibido no morirían. Exactamente lo contrario de lo que Dios les había dicho. Satanás contradijo la palabra de Dios. Puso una trampa a nuestros primeros padres y ellos cayeron en ella. Desde aquel momento hasta el día de hoy, la raza humana sigue creyendo más al diablo que a Dios. Cuando Satanás les dijo que aquel fruto les sería semejantes a Dios en conocimiento, mintió. Después, cuando Dios vino al jardín de Edén para enfrentarlos con su pecado, ambos mintieron en su intento por evadir su culpa y su responsabilidad. Desde aquel día y hasta el día de hoy, los hombres caídos serán capaces de creer cualquier cosa, pero dudarán de la verdad. Dios dice que el pecado es el peor enemigo del hombre, pero este no lo cree. Dios dice que el hombre no arrepentido es un pecador culpable, pero este no lo cree. La Biblia dice que Dios es santo y que por lo mismo ha de castigar el pecado el día del juicio, pero el hombre caído no lo cree. Uno de los atributos de Dios es su veracidad. Dios es en sí mismo la fuente de toda verdad, y el único que da significado y propósito verdaderos a todo cuanto existe. Dios es el que da significado verdadero a todas las cosas. Lo que Dios dice es la verdad pura, pues las verdades que el hombre maneja, el hombre inconverso, siempre vienen a nosotros mezcladas con la mentira. Para saber la verdad acerca de sí mismos, acerca del mundo, acerca de la vida, acerca del bien y del mal, etc., los hombres tienen que escuchar y creer la verdad que Dios ha revelado en su palabra. Entonces, pues, la causa básica de este pecado consiste en que los hombres no creen a Dios, sino al diablo. Cuando el diablo le dice al hombre caído que puede vivir como quiera, lo cree. Cuando le dice que tiene libertad para pecar, lo cree. Cuando le dice que no habrá consecuencias por sus pecados, también lo cree. Cuando Satanás declara que la Biblia no es la palabra de Dios y que el Evangelio es mentira, el hombre inconverso lo cree. A fin de cuentas, cree todo lo que el diablo le dice como si fuera verdad y rechaza todo lo que Dios dice como si fuera mentira. El reino de Satanás es un reino de mentiras, de falsedades y de engaños. Su éxito es manifiesto por el hecho de que la gran mayoría de los hombres no se dan cuenta de que han sido engañados por el enemigo de sus almas y de que busca su destrucción. La triste realidad es que la mayoría de los hombres prefieren vivir en un mundo de engaño, de fantasías y de fábulas. No quieren la verdad. Prefieren ser engañados y engañarse a sí mismos. Pero, ¿por qué esto es así? Porque el hombre inconverso no quiere enfrentarse con la verdad. No quiere enfrentarse con la verdad acerca de sí mismo, acerca de sus pecados, y mucho menos acerca de Dios. ¿Por qué? Porque si se enfrentara con la verdad, entonces su supuesta soberanía, su supuesta libertad para pecar, se verían amenazadas. Ya no podría continuar viviendo como si fuera dueño de sí mismo, o como si fuera su propio Dios. Así podemos ver que el hombre es la víctima de sus propias mentiras y que la causa de este pecado radica en su rebelión contra Dios. El apóstol Pablo dice, y eso lo pueden ustedes comprobar si buscan el capítulo 1 de Romanos, Romanos 1:18, que los hombres caídos detienen la verdad con injusticia. Vean ustedes esta palabra. La palabra traducida aquí como detener significa resistir o suprimir. Y esto quiere decir que los incrédulos resisten continuamente la verdad. Se oponen a la verdad al punto de querer acabar con ella, lo cual harían si pudieran. La oposición a la verdad es tan fuerte que es como un complot en el cual están incluidos todos los inconversos. Los evolucionistas son mentirosos. Los ateos son mentirosos. Y todos los que viven como si Dios no existiera son mentirosos también. El apóstol Juan dice, en 1 de Juan, capítulo 5, versículos 9 y 10, de la siguiente manera: el que no crea a Dios le ha hecho un mentiroso, porque no ha creído en el testimonio que Dios ha testificado de su Hijo. O sea, la incredulidad acerca del Evangelio de Cristo es el pecado más grave que uno puede cometer. Porque el incrédulo le está diciendo mentiroso a Dios. Le está diciendo que el testimonio que nos ha dado acerca de su Hijo es una mentira. La base del noveno mandamiento es la veracidad de Dios. Dios no puede mentir. Esto es lo que dice Pablo, el apóstol, en su epístola a Tito, capítulo 1, versículo 10. Dios no puede mentir. Dios es en sí mismo la verdad. Y la revelación que nos ha dado en la Biblia es la verdad sin mácula. Cristo dijo, refiriéndose a Dios y a su palabra, diciendo, tu palabra es verdad. Esto se encuentra en Juan capítulo 17, versículo 17. Todo lo que Dios dice respecto al Evangelio de Cristo, como el único camino de salvación, es la verdad. Todo lo que dice respecto a la causa de los problemas y el sufrimiento humano en el mundo es la verdad. Todo lo que dice respecto al pecado humano, sus consecuencias temporales y eternas, es la verdad. Todo lo que dice acerca del destino eterno de los hombres, es decir, acerca del cielo y del infierno, es la verdad. Todo lo que Dios dice respecto de sí mismo, de su naturaleza, su carácter y sus atributos, es la verdad también. Todas las promesas y todas las amenazas divinas son verdad, apegadas a la verdad. Cada hombre tiene que someterse a la verdad de Dios, obedeciendo al Evangelio de Cristo y arrepintiéndose de sus pecados. Todos los que no hacen esto están condenados a seguir viviendo en la mentira. Todos aquellos que son mentirosos delante de Dios son también mentirosos delante de los hombres. Hasta que el hombre se enfrente a sí mismo con la verdad acerca de sus pecados y de su condición pecaminosa, no puede ser veraz con los demás. Solo los creyentes verdaderos, que han nacido de nuevo por el poder del Espíritu Santo, pueden dejar la mentira y hablar la verdad, que es lo que Dios nos pide en Efesios capítulo 4, versículo 25. Analicen este texto. Dios aborrece la mentira porque es altamente destructiva. La persona que miente ofende a un Dios santo, afecta a otras personas y afecta su propio carácter e integridad. Hay un proceso que ocurre en la vida de los mentirosos. Cada vez que dicen una mentira, les resultará más fácil mentir la próxima vez, y les será más difícil resistir la tentación de seguir mintiendo. Un mentiroso puede llegar al punto de perder toda sensibilidad y de ver su conciencia cauterizada, y terminando por creer sus propias mentiras. Muchas personas que se acostumbran a mentir terminan viviendo en un mundo de fantasía y de ficción. La mentira es un pecado que tampoco viene solo, pues a menudo viene acompañada por el orgullo, la soberbia, los celos, la envidia, el chisme, la calumnia o el odio. Frecuentemente, la mentira tiene su raíz en la falta de disciplina, en la falta de dominio propio. Muchos no cumplen con sus compromisos, prometen, pero no cumplen. Y no pueden cumplir porque viven un estilo de vida muy desordenado. Su falta de disciplina les convierte en mentirosos. Los creyentes debemos ser personas caracterizadas por la veracidad en nuestro hablar y por el cumplimiento de nuestras promesas y compromisos. Debemos desarrollar la clase de madurez espiritual que nos conduzca a ser siempre honestos con Dios, con nosotros mismos y con nuestro prójimo. Algunas personas que dicen ser cristianas, pero que es muy dudoso que lo sean, llegan a adquirir fama de mentirosos al grado de que nadie les cree lo que dicen. Incluso, oigan esto, algunos predicadores y pastores, aunque nos dé vergüenza decirlo, tienen fama de mentirosos, pues prometen cosas que no cumplen, simplemente porque no pueden cumplir. Prometen a sus oyentes liberación del pecado, pero ellos mismos son esclavos de su propio pecado. Prometen a sus seguidores sanidad para diversas enfermedades, pero ellos mismos enferman o tienen enfermos en casa. Judas describe a estos predicadores mentirosos como nubes sin agua en su epístola, en el versículo 12. ¿Por qué? Porque prometen y no cumplen. Pareciera que ellos tienen el secreto de la felicidad y de la prosperidad económica, pero son mentirosos. La única prosperidad que les importa es la de ellos mismos. Algunos mentirosos dicen ser testigos de Jehová, pero mienten, pues uno no puede ser testigo de algo que no conoce. Otros mentirosos dicen que creen en un profeta a quien se le apareció un ángel que supuestamente le dio unas planchas de oro, planchas que nadie vio jamás. Otros mentirosos dicen tener autoridad de parte de Dios para perdonar pecados, pero mienten. Dicen enseñar a los hombres el camino de la salvación, pero ni ellos mismos son salvos. Y mientras siguen enseñando mentiras, nunca lo serán. Algunos mienten a sus oyentes, diciéndoles que su religión es la verdadera y que todas las demás son falsas, pero no les enseñan a apartarse del pecado. Y créeme, de nada sirve que tengas una buena religión si tú vives rodeado de mentira y de hipocresía. Y otros, mentirosos también, dicen a los suyos que si dejan de trabajar en sábado se irán al cielo con todo y zapatos, pero mienten, pues hacen creer a la gente que con tal de no trabajar en sábado, pueden hacer lo que quieran. Otros mentirosos creen tener en sus manos el poder para abrir y cerrar el cielo a su antojo. Dirigen al cielo su voz llena de soberbia, dándole órdenes a Dios para que acepte a los que ellos suponen debería de aceptar. ¡Ay de tales mentirosos! Salomón dice, en Proverbios 19, versículo 5,

0: la boca de una persona que dice ser cristiana. Y más grave todavía, cuando la persona que miente es alguien que conoce la Biblia, al punto de usar un púlpito para comunicar sus mentiras. Proverbios 12, versículo 19 dice: el labio veraz permanecerá para siempre, mas la lengua mentirosa solo por un momento. O sea, los mentirosos pueden mentir cuanto quieran, pero llegará un día cuando sus mentiras se acabarán. Solo los verdaderos creyentes en Cristo, que creen y practican la verdad, permanecerán para siempre. Queridos oyentes, les invitamos a creer en la verdad de Cristo. Cristo mismo dijo ser la verdad personificada. Cristo es la verdad, no una verdad cualquiera, científica, religiosa o filosófica, sino la única verdad consistente y absoluta, la verdad sin mezcla de error o falsedad. Si estás desilusionado de las mentiras de este mundo y de la gente que te rodea, busca a nuestro Señor Jesucristo. Él nunca mintió y nunca mentirá.
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8: Ondas de Vida 1440, mire que aquí los estamos escuchando, la hora de complacencia, mi Señor Todopoderoso los cubre con su manto y esa sabiduría para que nos sigan transmitiendo por medio de ustedes esa miel, esa leche que nos hace falsa, los redimidos, aquí los saludamos con un gusto y un gozo, como no tienen idea, hermanos, también queremos saludar a esos sembradores que hacen posible a esa aportación para que nosotros los presos escuchemos la hora de complacencia, se los agradezco como no tienen idea, y agradecerles a mi Señor Todopoderoso que lo siga cubriendo con su manto, a esas personas que hacen esa labor para seguir Ondas de Vida 1440 al aire.
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0: buenas noches, bienvenidos a su programa Noches de Unción dentro de la barra que tenemos ya aquí en Ondas de Vida 1440, que es Noches de Refugio. De verdad estoy muy contento y Dios ha sido muy bueno en este día conmigo. El mejor día del año, 28 de julio. Pues sí, es mi cumpleaños.
1: Wow.
0: Bueno, ya cumplí años. O sea, de acuerdo con el acta de nacimiento, a las 12 del mediodía.
1: Honor y legalidad.
0: Ya fue que cumplí una edad que luego le comparto.
1: Tenemos dinámica sobre eso.
0: Hay una
1: sobre
0: dinámica
1: eso,
0: sobre ello. Pero
1: le platicamos más tarde.
0: Revelo la edad. Pero vaya usted pensando, véame.
2: Usted tiene que preguntar qué edad, si de la que se ve.
0: Eso.
2: Si de la que se siente o de la que tiene.
0: Wow.
2: A ver qué edad quiere saber.
0: Oye,
2: usted.
0: Oye, mira, las mejores
1: esa dinámica.
0: Tres edades.
1: Sí, claro.
0: De verdad, muy contento, gracias. Y bueno, además de darle las gracias a Dios por un año más de vida, agradecer de conocer a gente tan hermosa, mis hijos, a la familia, por supuesto, pero la gente de fe, conocer es algo que el Señor para mí ha sido un gran regalo en la vida, conocer a la bella gente que proclama el nombre de Jesús, ver que la gente se salve y conozca de la verdad. De verdad, ese es, si hay un regalo que yo le pido al Señor constantemente, es ver a la gente llegando a los pies de Jesús, porque en Jesús hallamos la verdad, hallamos la vida, el único camino para llegar a ti, amado Padre. Así que muchas gracias por todos los que han mandado sus felicitaciones y bendiciones. Gracias. Y cómo no voy a estar contento si aquí tengo dos personas que el Señor me ha bendecido mucho conocerlas. Por supuesto, mi querido amigo profeta Adalberto Medina ha sido una gran bendición para mi vida. Y como Paco también, en poco tiempo Dios me ha permitido conocer en él un hombre de que le sabe a este trabajo de la locución.
1: Muchas gracias, mi
0: hermano. Sí, así que gracias, amigos. De verdad, es una bendición que esté usted aquí en Noches de Unción. Y mire, los regalos no se acaban. El tema de hoy, amados, es algo que la gente luego pregunta. ¿Cómo es que puedo yo servir a Dios? ¿Cómo sé yo en qué le voy a rendir a mi Dios mi vida y mi corazón y mi alma? Y bueno, ¿cuál es mi ministerio? ¿En qué el Señor quiere que me mueva? ¿Cómo le voy a hacer? Acuérdate de Samuel cuando dijo, heme aquí, Señor. Ahí todavía no le dijo qué era, cuál era su ministerio, pero sí te puedo decir, amado, que si en tu corazón, en esta noche, le dices al Señor, heme aquí, Señor, ¿qué quieres que haga? Hoy vas a escuchar. Hoy tenemos un gran invitado, el profeta Adalberto Medina. Y mira, nos va a compartir. Yo quería que él nos compartiera su testimonio, su desarrollo, cómo Dios lo ha levantado. Y es algo de lo que usted pregunta luego. Me gustaría saber cómo el Señor me puede llevar a ese ministerio,
1: a ese nivel
0: de servicio. ¿Cómo el Señor me va a usar en mi vida? Creo que esta enseñanza, amado, nos va a revelar, y por eso le digo, usted nada más está dispuesto a decir, heme aquí, Señor. Esta enseñanza que nos va a compartir el profeta Adalberto le va a bendecir. Vamos a ver tres cosas
2: que componen el ministerio.
0: Así es, así que ponga usted atención y mire el regalo. Vamos a estar ligados al programa de la voz de la profecía. No vamos a cortar, vamos a seguir inmediatamente de Noches de Unción. Seguimos con la voz de la profecía. Así que, mire, ya no le dio tiempo, no, le voy a dar tiempo de que vaya por cafecito, por un té, por un sándwich, una torta, una rebanada de pastel. Aunque a mi salud, exacto. Y empiece a escribir ahí en el Facebook. Por favor, empiece a escribir ahí, heme aquí, Señor.
2: Eso.
0: Así,
2: eso.
0: Escríbenos, amados. Escríbanos ahí en el Facebook y por el WhatsApp 55 29 51 51 90. Así que empiece a compartirnos. Si algo nos puede ayudar usted, amado amigo, es compartir por las redes sociales el que hay un programa que habla del consejo de Dios. Profeta, bienvenido.
2: Muchas gracias, Pastor Víctor. Pues en verdad muy contento de poder estar aquí en su programa, Noches de Unción. Sí. De verdad me prende, me enciende. Oh, ese nombre, de verdad, me enciende. Oigo ese nombre y lo que puedo mencionar es: Padre, pero qué gloria. La unción se derrama. Así Padre, es. Pero qué gloria. Esta hermosa noche de martes, ¿verdad?
1: De martes.
2: Gracias al Señor porque vamos a poder compartir durante hora y media el consejo de la palabra de Dios. Hoy nos vamos a ilustrar bajo la palabra del Señor. Y bueno, antes de entrar en materia, pues decirle que estoy contento de estar con ustedes. Más todavía de poder saber que hoy el Señor, Pastor Víctor, le da un año más de vida. Este domingo tuve la oportunidad de estar en Torre Fuerte Tecama y de encontrarme con sus tres hijos del Pastor Víctor. Claro, el Señor siempre que los encuentro me impulsa a darles palabra y una familia bonita, una familia que está sirviendo al Señor en la alabanza, en el canto, los instrumentos. Y bueno, creo que el Señor ha sido bueno con Pastor Víctor. La Escritura dice: deleítate a sí mismo en Jehová y Él te concederá las peticiones de tu corazón. Y yo sé en esta noche, Pastor Víctor, que usted se ha deleitado en el Señor, en los caminos del Señor. No que el camino haya sido fácil, sin embargo, ha decidido inclinar su corazón, su sentimiento, su pensar, su tiempo, su servicio a nuestro Dios. Y yo sé que el Señor le va a bendecir en gran manera y le va a dar el deseo de su corazón. Aleluya. Y el deseo de su corazón. Y pues muchas felicidades.
0: Muchas
2: de verdad,
0: gracias,
2: muchas felicidades. Que el Señor le dé larga vida, pero buena vida.
0: Gracias.
2: Oramos
0: Así
2: y declaramos es. Como a la de Caleb. Que de los 40 a los 85 sea el mismo chamaco todo fuerzudo.
0: Amén.
2: Como
0: sí.
2: Caleb.
1: Y para allá va, la verdad es que yo que conozco la edad del Pastor Víctor, no los aparenta.
0: Y pues está aquí Paco también, querido profeta. Paco Aguilar, bienvenido.
1: Buenas noches, mi queridísimo Pastor Vic, muchas felicidades. Ya lo Gracias, comentaba el profeta Adalberto. Profeta, la verdad es que el tema que nos trae el día de hoy, un tema impresionante. Yo la verdad es que mucho tiempo me sentí perdido, ¿no? No sabía ni qué tenía que hacer, ni a dónde tenía que caminar, o cómo podía yo encontrar mi camino hacia el ministerio. Si realmente nuestro Señor y Dios tenía un propósito para mi vida, entonces es algo que le va a interesar mucho a la gente que nos escucha la noche de hoy. ¿Cómo podemos llegar a encontrar ese propósito que nuestro Señor tiene para cada uno?
2: Así es, ese propósito, gloria a Dios, que el Señor tiene para cada uno, hermano Paco, ¿cierto? Mire qué bonito, la gente ya está compartiendo,
0: sí, gracias.
2: La gente ya está saludando, la gente ya está mandando sus felicitaciones
0: gracias.
2: A nuestro querido
0: Muchas
2: Pastor
0: gracias.
2: Víctor. Compartan más, hoy queremos sí, gracias, pasar las 30 gracias. Personas conectadas, por favor, más, compartan más, porque queremos que hoy usted sea impartido, en verdad, que esta sea una noche de unción. Este nombre glorioso que tiene este programa no es cualquier nombre, es un nombre inspirado de parte del Señor. Aleluya. Voy a comenzar,
0: adelante,
2: querido Paco,
0: profeta.
2: Querido Pastor
0: adelante.
2: Víctor. Recordando que el primero de enero del 2026, en este mismo lugar, nosotros comenzamos, guiados por el Señor, el calendario profético, ¿verdad? Donde el Señor nos decía que el 2026, gloria a Dios, es el año profético de Eliseo. Por eso cuando yo ahorita volví a ver que estoy en Noches de Unción, me recordó que estamos en el año profético de Eliseo. Y Eliseo es marcado precisamente por la doble unción, ¿verdad? Eliseo no se conformó con una porción, sino que cuando el profeta Elías estaba a punto de cerrar su ministerio en esta tierra, él iba a ser aquellos que no iba a reclamar o a poder reclamar ninguno de los panteones, ni el francés, ni el alemán, ni siquiera el judío, porque el profeta Elías fue tomado de la tierra al cielo. Se graduó con honores en una forma gloriosa, y ahí estaba el profeta, o ahí estaba Eliseo. Antes, gloria a Dios, siga compartiendo, vamos avanzando bien. Adelante, comparta, adelante. Comparta, gloria a Dios, comparta, para que la gloria llegue a más personas.
0: Así es.
2: Cuando estaba por cerrar, Elías sabía que era su tiempo de partir a la gloria, no a conocer muerte, a entrar a la gloria. Iba a ser el primero, o uno del segundo en el Antiguo Testamento, aparte de Enoc, que no conoce muerte, sino conoce la tumba.
1: Con Dios.
0: Cierto.
2: Son arrebatados por el Señor. Entonces, él iba a ser llevado al cielo, y antes de partir, le dice a Eliseo, a su discípulo: pídeme lo que quieres que yo haga por ti antes de que sea quitado. Y Eliseo había visto la gloria de los milagros. Eliseo fue testigo de cómo el Señor lo usó para que por una palabra del profeta Elías se detuviera la lluvia. Y pasaron 3 años y medio, y por una palabra del profeta Elías vino la lluvia. Estuvimos en Iztapas y Guatanejo, el apóstol Carlos Quiroa, hace 2 semanas, no había llovido en ese lugar, y la gente nos dijeron: apóstol, profeta, pueden orar para que venga la lluvia. Y yo recordé que la palabra profética tiene la autoridad, y hablamos la lluvia. El apóstol Carlos dio una palabra muy precisa. Estábamos levantando las manos a las 4 de la mañana, madrugando sábado a las 4 de la mañana, con los líderes, con la iglesia, y yo decía: Señor, tú eres el Dios de Elías. Y el apóstol Carlos decía: lluvia, ven a nosotros. Sábado por la mañana, y yo sentía fuerte el testimonio de cómo Dios nos estaba escuchando. Y estaba convencido, porque esto no era nuevo. El ejemplo estaba, repito, a través del profeta Elías. Pero también vio caer fuego del cielo. Entonces, Eliseo estaba impactado, diría yo, marcado por los milagros, los hechos, eventos sobrenaturales que Dios manifestaba a través de la vida de su maestro. Entonces, cuando él es tomado y le dice: ¿qué quieres que yo haga por ti antes de que sea quitado? Muy inteligente, muy mexicano, ¿verdad? Sí, muy vivo, muy vivo, muy audaz el hombre, ¿verdad? Sí. Le dice Eliseo: que una doble porción de tu espíritu sea sobre mí. ¿Cuántos en esta noche de los que nos están escuchando, aleluya, son como Eliseo? Estamos en su programa Noches de Gloria, Noches de Unción. Sí. ¿Cuántos quieren entonces esta noche esa doble porción de parte del Señor? Y le dice entonces Eliseo: que una doble porción de tu espíritu sea sobre mí. Wow. Y le responde el profeta Elías: si me vieres cuando fuere tomado, te sea hecho como quieres; si no, no. Y desde ese día se volvió la sombra. Eliseo se volvió la sombra de su maestro Elías. Dice: voy a Gilgal, quédate aquí, vive Jehová, que no te dejaré, decía Eliseo. Es que tengo que ir a Betel, quédate aquí, viva Jehová, que no te dejaré. Y no se apartaba de él, porque quería la unción, anhelaba la doble porción. Dice: tú no te me vas, y si te me vas, yo quiero la doble porción. Y después cruzan el Jordán, y tengo que ir al Jordán, le dice: vive Jehová, que no te dejaré. Y ahí estuvo. En ese momento, cuando llegan al Jordán, bajo el manto apostólico golpea el Jordán, se abre. Por eso yo decía que la graduación de Elías fue gloriosa. Llegan al Jordán y tenían que estar del otro lado, y él, con la autoridad apostólica y profética, golpea y el Jordán se abre. Sí. Si usted pensaba que Moisés era el único que abría el Jordán o que abría mares, no, también tenemos al profeta Elías. No solamente era la lluvia, no solamente era el fuego, el altar, no, también el Jordán se abrió. Había un poder sobrenatural operando, una unción gloriosa, poderosa, así, Pastor Víctor, poderosa sobre la vida del profeta Elías. Cruzan el Jordán, y en ese momento viene un torbellino, en ese momento vienen carros de fuego y su gente de a caballo, y entonces el profeta Eliseo dice: Padre mío, ¡Padre mío! ¡Carros de fuego y su gente de a caballo! Y en ese momento fue alzado. En carros de fuego fue llevado. ¡Qué forma de graduarse! ¡Padre, pero qué gloria! Dijo Eliseo cuando vio el torbellino, cuando vio los carros de fuego. Se pueden imaginar, más que un Corvette, más que un Mustang, más que un McLaren, carros de fuego y su gente de a caballo. Y entonces cae el manto que portaba Eliseo. Es decir, el ministro se fue, pero el manto, la unción, el ministerio se quedó en la tierra. Y eso es de lo que yo quiero hablar precisamente en esta noche, aleluya, de cómo podemos, qué es el ministerio. ¿Qué compone el ministerio? Y ahí en ese preciso momento, a la partida de Elías, la doble porción reposó sobre la vida de Eliseo. Pero ¿cómo lo sabemos, profeta? ¿Cómo sabemos que la doble porción ahora reposaba sobre Eliseo? Sencillo, porque regresa por el mismo lugar, es decir, por el Jordán, y entonces se había cerrado el Jordán. Levanta el manto que era del profeta Elías y golpea, y dice de esta forma: ¿dónde está Jehová, el Dios de Elías? No estaba dudando, estaba retando a su Dios, le estaba pidiendo que el mismo respaldo que había traído sobre su maestro, ahora estuviera sobre él, y le dice: ¿dónde está Jehová, el Dios de Elías? Y entonces golpea con autoridad el Jordán y se abre y regresa en seco. Ahora la doble porción reposaba sobre él, pero no es el único evento. En ese momento los hijos de los profetas, 50, póngame atención, guarde este dato, 50 hijos de los profetas estaban del otro lado del Jordán. Cuando vieron que él abrió el Jordán, se acercaron con él los 50 y entendieron, se pusieron sumisos bajo el nuevo liderazgo del profeta Eliseo, porque comprendieron que la doble porción había reposado sobre la persona de Eliseo, Pastor Víctor.
0: Es que de verdad que la palabra se confirma una y otra. Y otra vez, porque si dice el Señor que la gloria postrera es mejor, es mayor que la primera, mira, tenía una unción poderosa el profeta Elías, pero Eliseo, doble porción, la gloria postrera fue mayor que la primera. Así que, amado amigo, usted piensa, o usted si ha llegado a pensar que ha sido todo, que no va a haber más en su vida, no. Quites ese pensamiento, amado, porque a partir de hoy, el día de mañana, si Dios quiere que usted viva en esa doble porción, porque hay algo seguro, lo que sí es seguro, que el día de mañana va a ser mejor que el día que está terminando. Usted debe declarar sobre su vida, así como Eliseo, que no se despegaba de su maestro, no se despegue del consejo de Dios. Anhele usted conocer más del maestro de Jesús. Aférrese al Espíritu Santo, porque la gloria postrera es mayor que la primera.
2: Aleluya, gloria a Dios. Entonces, ¿cómo nos damos cuenta de la gloria postrera? Porque precisamente el profeta Elías, a lo largo de su ministerio, desarrolla 7 milagros gloriosos. La doble porción sobre la vida de Eliseo nos lleva a contemplar en el segundo libro de los Reyes 14 milagros en la vida de Eliseo. La gloria postrera fue mayor que la primera. La doble porción que reposó sobre Eliseo lo llevó, pues, entonces a desarrollar 14 milagros. Cerrando los ojos de los enemigos, la multiplicación de las vasijas, del aceite en las vasijas, el hijo de la tsunamita, la resurrección del hijo de la tsunamita, la multiplicación de los 20 panes, aquel milagro fuertísimo de cuando Eliseo muerto resucita a un hombre muerto y lo pone de pie, la sanidad de Naamán el leproso, y así le puedo mencionar a usted 14 milagros bajo la unción profética que reposaba. Gloria a Dios. Ok, entonces, para introducirme plenamente en esta noche al tema, le voy a pedir que no se vaya, no se espante. Noches de Unción no va a terminar hoy a las 9. Vamos a pasar ahorita de 9 a 10 de la noche a la voz de la profecía. Y usted va a poder llevarse todo el consejo de Dios. Así que no se me espante, vaya a decir, híjoles, ya me está gustando el tema y ya va a acabar el programa. No, todavía tenemos 3 minutos de Noches de Unción y una hora completita de la voz de la profecía. Ok, me introduzco a tema.
0: Adelante.
2: Tres cosas que componen un ministerio. ¿De qué hablamos cuando decimos un ministerio o un ministro? Estamos hablando de alguien que tiene o da de parte de Dios. Un ministerio es lo que ministra de Dios. Punto. Un ministerio es lo que ministra de Dios. Un ministerio es lo que tiene de Dios, lo que porta de Dios, y de eso comparte. Así que la gloria, mientras más gloria en un ministerio, es porque más tiene de Dios. Así de sencillo. Pero ¿qué compone un ministerio? Las tres cosas que componen un ministerio antes de irnos a corte comercial. Número uno, ¿por qué se lo tiene que enseñar el profeta? Porque cuando nosotros vemos el establecimiento del el reinado de Saúl, es establecido por Samuel. Cuando nosotros vemos el establecimiento del ministerio, del glorioso ministerio del rey David, él es llamado también por Samuel. O sea, los profetas tenemos la autoridad de parte del Señor de establecer gobierno y de acompañar a los ministerios de gobierno que el Señor está levantando, como en este caso David, en una nación. Ahí están los profetas. Por eso es que no nos puede desligar. Nosotros estamos autorizados para hablar de eso. Entonces, tres cosas componen el ministerio: el llamado, la unción y el carácter. Son las tres cosas que componen el ministerio. Lo voy a repetir y vamos a regresar a ahondar en estos puntos, por favor. Usted no se puede apartar. Póngase incómodo, tome su cafecito, pero no se me duerma, no se me vaya. Tiene prohibido irse porque esta noche va a ser reveladora para usted. Las tres cosas que componen el ministerio: llamado, unción y carácter. No se vaya, vamos a regresar para profundizar en este tema glorioso,
0: Pastor. Así es, queridos amigos. Paco,
1: pues ya lo dijo el profeta Adalberto, yo estoy impresionado, anonadado. Definitivamente esta noche será de doble unción. No se vaya, vamos a un corte comercial y continuamos con la hora de la profecía.
0: Así es, volvemos, adelante, Alex.
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10: estamos en esta noche tan especial. Estamos ligando Noches de Unción con la voz de la profecía, de verdad. Y tiene que ver con el tema que estamos viendo. Es un propósito de Dios, amados. No es casualidad. El Señor creo que está levantando ministerios en esta noche. Sí, amado, de verdad. A lo mejor tú dices, no, es que no estoy preparado. Es que Dios te escoge, amado. Y el Señor, tú nada más créelo y recíbelo. Recibe la palabra en esta noche y el Señor se encarga de lo demás. Así que prepárate, amado amigo, porque esta noche es especial de parte de Dios para ti. Y en esta noche estamos ya en la voz de la profecía con nuestro querido y amigo profeta Dalberto Medina. Y bueno, pues es una noche tan especial porque, mira, hay amigos aquí. Aquí está Paquito Aguilar.
11: Muchas gracias, tenemos escucha, casa llena. Claro que sí.
10: Escucha ahí, conexión divina, conexión celestial. Aquí está mi querido Paco. Y bueno, usted también conoce a alguien que trabaja mucho en esto de las así marchas es para Jesús. Nuestro querido amigo pastor también, Josué Cruz. ¿Cómo estás, mi Josué?
12: Súper contento de estar aquí entre amigos, pero sobre todo entre grandes siervos en cual uno aprende. De verdad, yo me siento bendecido de poder estar entre ustedes, ¿verdad? Y sobre todo, toda la gente que nos está escuchando, sí, lo que yo quiero hacer es invitarlos a que compartan el enlace, compartan la transmisión. Si nos está escuchando a través de los dispositivos, ya sea Alexa, a través de la página web, a través de la aplicación, a través de todo medio, quizás estás rumbo a tu casa, quizás estás cenando, quizás estás esperando la palabra que hoy tiene aquí nuestro querido profeta Adalberto.
13: Gracias.
12: Esta es una noche que Dios está preparando, sí, así que una bendición poder estar con ustedes y pues vamos a iniciar en este tiempo.
10: Y bueno, Paquito, para la gente que se está incorporando a la voz de la profecía.
11: Así es, tenemos un tema importantísimo. Bueno, más que nada tenemos tres cosas que se necesitan para tener un ministerio. Entonces ya nos que compone un ministerio, ya nos estaba dando la introducción el profeta Adalberto Medina, de verdad no se lo puede perder. Viene la doble unción.
10: Y bueno, ahora el saludo de el titular de este programa, mi querido amigo profeta.
13: Muchas gracias, Pastor Víctor. Para todos aquellos que se están conectando, no deje de mandar sus felicitaciones a nuestro querido Pastor Víctor. Aleluya, que cumple como 22 años o 25.
10: No, hombre, por eso es mi amigo.
13: Es al revés, pero
11: está chicuelo todavía. 25 con unos cuantos de experiencia, digámoslo así.
13: Eso, así que no deje de felicitarlo, gracias, por favor. Hermanos. Y gracias por acompañarnos en esta noche en la voz de la profecía. Vamos largo y tendido para darle una palabra, pero también para orar por usted. Sí. Mande felicitaciones, comentarios y peticiones de oración, porque hemos venido para servirle, pueblo del Señor.
10: Así es. Bueno, pues efectivamente, como decía Paquito, es un tema donde, mira, el título es Tres cosas que componen un ministerio, mi Josué. Qué interesante. Platicamos rápidamente para ya entrar de nuevo a seguir con el tema.
11: Materia.
10: Donde la gente luego nos llama pidiendo oración, que el Señor me confirme en qué debo de servirle, cuál es el ministerio al que fui llamado, ore para que sepa la voluntad de Dios en mi vida. Esta información, este consejo que, y este tema que se está compartiendo, tres cosas que componen un ministerio, va a abrir el corazón, la mente, el espíritu de la gente para que entienda que tienen un llamado. Mi buen
13: pues, aleluya.
10: Además, son tres puntos. Como introducción se lo quiero dar: el llamado, la unción y el carácter. Y le estamos viendo. Fíjate, empezamos en la voz, en la noche
11: de unción,
10: cuando decimos que la gloria postrera es mayor que la primera. Cuando Eliseo recibió la, pidió, él pidió, anheló, deseó doble porción de lo de Elías.
11: El espíritu de Elías, así es.
10: Y así fue. Ya nos explicaba el profeta que justo 14 milagros ejecutó
11: Eliseo
10: y 7 Elías. O sea que se cumple la palabra. Adelante, profeta.
13: Así es, muchas gracias. Pues bueno, tocando este hermoso tema, tres cosas que componen el ministerio, le corresponde en gran manera al ministerio profético hablar y desarrollar esto. Fíjense que en el 2022 el Señor me daba una palabra que tuvo un peso y una repercusión muy fuerte, que parecía pérdida, pero vinieron los profetas y me dijeron: el Señor pide que levantes una iglesia por ciudad en el país, y que el Señor quiere que me levantes 32,000 discípulos. El wow. Señor te manda que levantes 32,000 discípulos, y para mí no se me hizo gravoso. No se me hizo complicado esta parte de creer que el Señor lo iba a hacer, hermanos. No. Yo creí que el Señor podía levantar 32,000 discípulos, porque a nosotros nos toca lo que usted decía, Pastor Víctor, la disposición, y al Señor le toca hacer las obras. A nosotros nos toca creer. ¿Cómo lo va a hacer el Señor? Pues no lo sé. Sin embargo, yo sé que ahorita cientos y miles de personas están escuchando Ondas de Vida, así 1440, es. La gente de fe, ¿verdad? Aquí estoy entonces cumpliendo ese propósito. Cada día que vengo a la radio, cada día que estoy con los hermanos, con los pastores, con los consiervos del Señor, para mí es una oportunidad de levantar esos 32,000 discípulos. Hablar de las tres cosas que componen el ministerio es parte de ese discipulado, que la gente encuentre su propósito. Encuentre su llamado, para qué fueron alcanzados por el Señor. Es clave, compartiendo en otros lugares, les digo, es que somos el cuerpo de Cristo. Sí. Y en el cuerpo de Cristo todos tienen una función. Todos fuimos llamados a un propósito. Todos, menos el hermano Verruga. Profeta, ¿cuál es el hermano Verruga? El hermano Verruga es el que afea el cuerpo y no hace nada.
10: Cierto. Cierto.
13: Usted no debe de ser el hermano Verruga.
10: Cuidado.
13: Usted debe de ser un miembro activo.
11: Así es.
13: Del cuerpo de Cristo. Todos tenemos en el cuerpo, todo no, tiene una función. Todo.
11: Claro.
13: Todo es funcional en el cuerpo. En la iglesia, en el cuerpo de Cristo, todos debemos de ser funcionales. De una u otra manera, el Señor ha colocado dones, talentos y llamamientos. Ese es otro tema que después le voy a dar. Las tres clases de dones que el Señor puede poner sobre de usted. Ese va a ser un temazo que se lo voy a dar en estos días. Gloria a Dios. Entonces, cuando hablamos del profeta Eliseo, noten esto. Que después de que él abre el Jordán, que lo golpeó con el manto que le había pertenecido a Elías, pero que ahora la unción, el respaldo, la autoridad estaba en Eliseo, lo primero que acontece es que los 50 hijos de los profetas que estaban mirando de lejos, todo ese evento, los hijos de los profetas fueron testigos oculares de la ascensión del profeta Elías. Todo ese evento lo estaban mirando ellos desde lejos. Cuando cruza el Jordán nuevamente Eliseo, se acercan esos hijos de los profetas. Dice que eran 50. Entonces ahí nos damos cuenta que lo primero del ministerio de Eliseo era formar nuevos discípulos.
11: Wow.
13: Formar nuevos profetas. Wow. Había 50 hijos de los profetas en ese momento. La escuela era conformada por 50. Lo voy a decir en forma más precisa. La doble unción, aparte de milagros sanadores como en Amán, la doble unción, aparte de darle el hijo a la tsunamita, la doble unción, aparte de detener guerras y cerrar, cegar a los enemigos, también era escuela de ministerios. Es más, yo diría, lo primero que hizo la doble unción es capacitar a la nueva generación de los hijos de los profetas. Por eso digo nueva generación, porque así los llama, hijos de los profetas, no dando a entender que eran la primera generación, no, dando a entender que es la segunda generación, porque son los hijos de los profetas. ¡Wow!
10: Tremendo.
13: Y la unción entonces nos lleva a desarrollar. Después, para entrar de lleno al tema, cuando había hambre en la tierra, Eliseo manda a un hombre que preparara, que pusiera una olla grande, que pusiera una olla grande y que preparara de comer para los profetas, para los hijos de los profetas. Había gran hambre en la tierra, pero manda a preparar una gran olla y dice potaje. Híjoles, yo sería, a eso lo único que difiero con Eliseo, porque los manda a comer verduras. El potaje era compuesto de verduras. Okay. Un hombre encuentra calabazas, o pensando que eran calabazas, ¿verdad? Llega, prepara la comida, se sientan todos los hijos de los profetas y comienzan a comer, no sé si bien rico, eso no lo puedo afirmar, si yo estuviera ahí no comería muy rico, pero tenían comida. El punto sí. Es que tenían comida. Pero se comienzan a enfermar. Wow. Los 50, los hijos de los profetas comienzan a enfermarse, pero dato curioso, manda a pedir harina, vierte la harina sobre el potaje, la comida, y sana el alimento. Y eran tan confiados al ministerio del profeta Eliseo que volvieron a comer. Y la comida estaba sana. Sí. Pero enseguida pasa ese evento de la comida y llega un hombre de Baal Silisa con 20 panes. Atención, matemáticos, atención. Uh-huh. Llega con 20 panes y los pone en las manos o se los da al profeta Eliseo. Sin embargo, el profeta Eliseo ama a los discípulos y la escuela de los hijos de los profetas. El más interesado después del Señor Jesucristo, desde luego, que se levanten los ministerios, es el ministerio profético. ¿Por qué? Porque cuando le dan los 20 panes para él, Pastor Víctor, era su cumpleaños. Entonces, ¿a quién le tocaba el pan, las tortas, los baguettes? ¿Para quién eran? ¿Para quién se los habían traído aquel hombre de Baal Silisa? Usted diga.
12: No, pues al cumpleañero.
13: Nada más, ¿cierto? No. Pero ve el corazón del profeta Eliseo, que manda a su criado a Giesi y le dice, reparte esto entre todos. Y dice en ese punto el siervo incrédulo, pero ¿qué son 20 panes, atención, entre 100? ¿Ya notaron?
11: Sí, claro.
13: Que al inicio de cruzar el Jordán eran 50 los hijos de los profetas. Sí, bajo el liderazgo del profeta Eliseo, la escuela se duplicó. ¿Qué es esto para 100? Ahora ya no eran 50 los hijos de los profetas, ahora eran 100. ¿Por qué? Porque Eliseo les había enseñado de qué se compone el ministerio. Entonces, el 2026, bajo la unción profética, no solamente es la multiplicación del aceite, aparte de la sanidad de los leprosos como Naamán, aparte de que el Señor restaura y da vida como en la tsunamita, aparte de todo eso, la doble unción nos sirve para desarrollar ministerios. Nada más como un dato importante para que vea que no estamos fuera de la voluntad de Dios al hablar de este tema, y menos porque estamos en Noches de Unción, ahora pasando a la voz de la profecía. Este tema es totalmente nuestra materia. Muy bien, tres cosas que componen el ministerio. Ok, usted puede ser un ministerio de niños, usted puede ser un ministerio de medios, usted puede ser un ministerio de liberación, usted puede ser un ministerio económico, de dar, de verdad, eso sí, también es un ministerio. Claro, puede tener alguno de los ministerios de gobierno, puede ser usted un apóstol, puede ser usted un profeta, puede ser usted un evangelista, puede ser un pastor o puede ser un maestro. Pero ¿qué debe de tener cualquier ministerio que verdaderamente sea de Dios? ¿Qué debe de componer verdaderamente un ministerio genuino de Dios? Pues debe de tener llamado, unción y carácter. Primero, vamos a entrar, gloria a Dios, con lo que es el llamado. La gente se sigue conectando. Sí, vamos a compartir. Gracias. Tenemos que pasar los 30, por favor. Así 30. Es, comparta. Saludos. Usted que me está escuchando, motívenos, comparta. Tenemos que pasar de 30. Todos a compartir. Todos. Yo ya compartí. Gloria a Dios. Ok. Número uno, un ministerio genuino tiene un llamado de parte de Dios.
12: Sí,
13: ¿cómo es los que no son de Dios? Hay gente que la coloca el hombre.
11: Así es.
13: Que se autocoloca. O los ministerios genuinos son llamados de Dios. Usted mencionó, Pastor Víctor, ahorita el caso del profeta Samuel. Sí. Él es un ministerio genuino. ¿Por qué? Porque fue llamado de parte de Dios. Estaba en el templo de Jehová. Era servidor del sacerdote Elí en la casa del Señor, ¿cierto?
11: Cierto.
13: ¿Ok? Pero hubo un día en el que el Señor le llamó y él no había aprendido a reconocer la voz de Jehová. Y le llamó el Señor aquella noche. No se había dado cuenta que la radio estaba prendida. Estaba en la voz de la profecía. Y el Señor le comenzó a llamar. ¿Qué les parece? Samuel, Samuel, Samuel. Y él decía, oh, voy a apagar el radio porque parece que me están llamando. Y no era la radio, no era Ondas de Vida. Era el Señor el que le estaba llamando.
10: Así es.
13: Y agarra el profeta, el sacerdote Elí, le da un sapo y váyase a dormir. ¿Quién le está hablando? Ni qué nada. Ya se está alucinando y lo manda a dormir. Sí. Y otra vez el Señor, Samuel, Samuel, Samuel, y vuelve a correr. ¿Para qué me ha llamado el sacerdote Elí? Yo no te he llamado. La tercera ocasión, cuando vuelve el niño, porque el Señor le habla, le dice Elí, sí, entendió que Jehová le estaba llamando. Llamando. Lo así primero es que compone el ministerio. Si vuelves a oír la voz, le dirás, heme aquí, Señor, que tu siervo oye. Aleluya. Aleluya. Y entonces, amén, cuando sí, el Señor le vuelve a hablar, cuando viene la voz del Señor para llamarlo al ministerio, aleluya, su oído ahora estaba apercibido y educado por el sacerdote para escuchar la voz del Señor. Y le dice, me voy a suscitar un sacerdote nuevo porque este ha abandonado. La lámpara de Israel se estaba apagando, no había visión con frecuencia y entonces Dios estaba a punto de levantar uno de los ministerios más gloriosos en la historia profética de toda la humanidad, el profeta Samuel. Tuvo un llamado genuino de parte de Dios. Entonces, si usted quiere saber si es un ministerio genuino, usted debe de haber sido llamado por Dios, o por un profeta, o por un apóstol, por una visión de Dios, por un sueño de Dios, directamente de Dios. ¡Wow! Entonces, lo primero que compone el ministerio es el llamado. Ejemplos de ministerios genuinos de parte de Dios. Por decir, cuando encontramos a un Saulo persiguiendo a la iglesia, va por Damasco, ¿verdad? Iba en su caballo con cartas para apresar a todos aquellos que invocaban el nombre del Señor, respirando acechanzas de muerte contra la iglesia de nuestro Señor Jesucristo. Pero allí en el desierto de Damasco, una gloria mayor que el sol se le apareció y lo derribó del caballo. Y le dice, Saulo, Saulo, ¿por qué me persigues? Duro te es dar coces contra el aguijón. Y el Señor lo quebró, lo tiró del caballo.
11: Lo tiró del caballo, sí, claro.
13: Lo bajó el Señor. Y Saulo entiende que el Señor lo llama y le dice él, Señor, ¿qué quieres que yo haga? Ese es un llamado genuino de parte del Señor. Ahí el Señor se le apareció. Después, sin ahondar, encontramos a Ananías. Le dice, ve a una calle llamada a la derecha, ¿sí? Le dice, a ver, Ananías, enciende tu GPS. Sí, Señor. Gloria a Dios, Dios 34. Muy bien, vuelvo a compartir. Gloria a Dios. Le dice el Señor, ahí es como Josué, ¿no? Porque él es el que le sabe más a la tecnología aquí. Santo Dios, yo con problemas sé llamar y acá ese hombre hace maravillas con la lechera. No, perdón, con el celular. Aleluya. Y le dice, a ver, Josué, Ananías, pon el GPS y obediente hasta ahí, obediente. Pon calle la derecha, esquina con Saulo de Tarso. ¿Con Saulo de qué, señor, dijiste? Con Saulo de Tarso. Avenida Los Mártires de Jesucristo. Señor, ¿está bien la dirección? Porque no me está gustando este lugar. He escuchado mucho de ese hombre. ¿Cuánto daño ha hecho a tus santos en Jerusalén? Ahora viene de caminito por Insurgentes para llegar a Ondas de Vida. ¿Para qué? Para aprender a los que invocan tu nombre. Pero el Señor le dice, ve Porque instrumento, instrumento escogido me es este para llevar mi nombre ante los gentiles, ante reyes, ante nobles, y le suma, firmado, los verdaderos ministerios, firmado. Yo le mostraré cuánto le es necesario padecer por mi nombre. Ese es su llamado, un llamado genuino. Sí, otro, claro. Para pasar al siguiente tema, al siguiente punto. Sí. Estamos en esta noche en La Voz de la Profecía compartiendo las tres cosas que componen el llamado. Ah. Pedro estaba pescando porque trabajaba con la empresa del Atún Dolores y entonces pues tenía que tener el cargamento, ¿no?
11: Claro,
13: sí, ¿verdad?
11: Claro.
13: Sardinas y todo eso, ¿no?
11: Sí, sí, sí.
13: Y de repente está Andrés, su hermano, su padre Zebedeo, y les dice: síganme y os haré pescadores de hombres. ¿Qué tal? Les cambia el oficio. Uh-huh. De pescadores a ganadores de almas. Ahí el Señor mismo llamándolos al ministerio. Ellos al instante dejaron las redes y le siguieron. Dios tiene un llamado para todos. Así cuando es. El Señor le llame como a Samuel, dígale: heme aquí, Señor, tu siervo oye. Cuando le llame a usted si era rebelde como Saulo, dígale: Señor, ¿qué quieres que yo haga? Y cuando el Señor lo llame a usted como un Pedro, que lo toma de su trabajo, sígale, deje las redes, sí, también sí, las claro. otras, que las que se pasan mucho
11: las,
13: tiempo,
11: las redes sociales,
13: deje las
11: también.
13: Redes sociales y sígame, obedezca sí, sí. el llamado del Señor. Eso wow. es lo primero, siervos, que compone un ministerio genuino.
10: Qué maravilloso, de verdad. Yo sí lo creo, profeta, yo sí lo creo, que cada uno de los que nos están escuchando, José, no es casualidad, amado, sí, porque si usted lo cree, ese llamado está en su vida. El Señor tiene un propósito, así como dijo el profeta, y todos lo sabemos y lo declaramos, Paco. Así todos es, tenemos un llamado, todos tenemos dones, talentos, y si al menos uno, pero tenemos cierto. Todos. Talentos sí. no se diga. Así que, amados, y bueno, por supuesto, también ministerios. Pero mira, qué inter me llamó la atención esta parte, amado, porque mira, el sacerdote Eli activó en...
13: oído profético.
10: Samuel, el oído profético. Usted está escuchando la palabra de Dios y dice la palabra que la fe viene por el oír y el oír la palabra de Dios. Si usted está escuchando esa palabra, se está activando en usted.
13: En el nombre de Jesús.
10: El sentido profético. Se está activando en usted un don de sanidad. ¿Y por qué un don de la palabra? Y usted sea un predicador, sea usted un pastor, sea usted un evangelista, sea usted alguien que profetiza, está activando en esta noche, José, el oído de mucha gente que va a empezar a escuchar la voz de Dios. ¿Cuánta gente, verdad, nos dice? Es que a ustedes les escucha, ustedes están más cerca de Dios, a ustedes si lo oye y ustedes pueden oír a Dios. Amado amigo, tú también lo puedes hacer, tú también puedes escuchar la voz de Dios. Puedes llamarle al Señor porque Él está cercano, dice el profeta Isaías.
13: Así es.
10: Llamemos al Señor, busquemos al Señor, acerquémonos al Señor mientras puede ser hallado. Él está entre nosotros para activar sus dones, sus talentos, el ministerio al que usted fue llamado. Aquí está el primer punto, llamado genuino. Esté usted listo porque el Señor le va a llamar.
13: Adelante, Josué.
12: Así es, pues, creo que, y también ahorita es algo tremendo, ¿verdad? Y diría aquí el profeta, qué gloria, aquí está la presencia de Dios.
10: Es así, pero qué gloria.
12: Padre, pero qué gloria, ¿verdad? Y vemos también un ejemplo que se viene a la mente, es Moisés, cómo fue llamado.
13: Wow.
12: O sea, él estaba cuidando ovejas en el desierto, o sea, él estaba, o sea, tremendo, su llamado no estaba, no estaba predicando, no estaba buscando activamente un ministerio, pero él fue llamado a través de una zarza. Él fue llamado y Moisés descubrió que había nacido para libertar al pueblo de Israel. Creo que a veces, muchas veces, el llamado aparece en la rutina, aparece en medio de donde estás. Y hoy quiero hacer también un llamado, ¿verdad? Muchos jóvenes que hoy en día no tienen un propósito, sí lo tienen, pero están confundidos porque no saben qué hacer. Un llamado, ¿no? Vemos muchas veces

0: unción, que es la capacidad de Dios en la vida del ministro. Ya en un momento regresamos, ¿verdad?
1: Así es, regresamos rápidamente. Nada más le dejo los teléfonos para que se comunique usted con nosotros: 5529-515190, 5529-515190. O también tenemos la multilínea, el 59-1107-1440. Mándenos un WhatsApp, mándenos sus peticiones. Nosotros estamos aquí al pendiente. Regresamos.
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3: Así es, queridos amigos, como escucharon a Zoe, estamos en La Voz de la Profecía. Y bueno, queremos tomar unos minutos antes de continuar con este tema de tres cosas que compone un ministerio. ¿Sabe? Es llamado, unción, carácter. Estamos en la parte del llamado. Vamos a ver la parte de unción, no sin antes saludarle y agradecerle que está al pendiente, que esté escuchando, porque mire, de verdad, Dios está habilitando ese sentido, ese escuchar de la fe, el llamado que Dios tiene para su vida. José, ¿quiénes nos están escribiendo en esta noche?
4: Claro que sí, aquí tenemos algunos que están escribiendo. Tenemos algunas felicitaciones para usted, pastor. Aquí lo vemos. Es muy querido.
5: Hasta parece que es su cumpleaños.
4: Aquí lo vemos. Dice Adriana León. Feliz cumpleaños.
3: Gracias, Adriana.
4: Pastor Víctor, que Dios bendiga su vida grandemente y que le permita cumplir muchos años más. Felicidades.
6: Amén.
4: Gracias. Vero Vega dice: buenas noches, profeta Adalberto y pastor Víctor.
6: Buenas noches.
4: Es un placer escuchar la unción.
3: Así
4: ya,
3: es.
4: Ya, aquí está, se me hace conocida. Chris Dennis, ha de ser su hija, ¿no?
3: Mi hija, sí.
4: Feliz cumpleaños, papá.
3: Gracias,
4: mi amor. Mucho.
3: Gracias, mi amor.
4: ¿Verdad? También está Alejandro Con. Yo sé quién es, ¿verdad? Buenas noches, bendiciones y muchas felicidades, pastor Víctor.
3: Gracias, hijo, también. Gracias.
6: Bendiciones.
4: Gracias. También aquí dice María José Velázquez. Feliz cumpleaños, pastor Víctor.
3: Gracias.
4: También Eva Sánchez. Saludos y bendiciones, Sánchez, sí. Pastor Víctor Contreras. Muchas felicidades y que Dios lo bendiga.
3: Muchas gracias.
4: Siempre. Mari Helen González, buenas noches. Mari, felicidades, pastor Víctor, que cumpla muchos años.
3: Gracias.
4: Dios le bendiga a los tres. Bueno, yo creo que
5: a los cuatro.
4: Todavía no
5: llegabas.
4: A los cuatro, ¿verdad?
5: Sí, claro.
4: Nuevamente, a Misadai Leiva, felicidades, pastor.
3: Gracias.
6: Gloria a Dios.
3: También, que Dios te bendiga.
4: Dice aquí Laura Angélica: hola, bendecida noche, profeta Adalberto, pastor Víctor y hermano Paco.
3: Gracias,
4: Dios les bendiga grandemente. Pastor Víctor, muchas felicidades.
3: Gracias.
4: Espero haya tenido un día de gozo en nuestro Padre celestial. Dios le bendiga grandemente, ¿verdad? También Vicky Chantes, saludos y bendiciones, profeta Adalberto, y felicidades, pastor Víctor, y saludos a todo el equipo. Ya me estoy cansando porque hay muchos. Siga mandando más, ¿verdad?
5: Sigue escribiendo, claro que sí.
4: Roxelín Sepp Galin, feliz cumpleaños, pastor Víctor.
3: Gracias.
4: El Eterno lo bendiga y conceda,
6: amén,
4: los anhelos de su corazón.
6: Amén.
4: Sí, a Clara Hernández, Roxelín, saludos a todos, bendiciones.
3: Bendiciones.
4: A Carolina Miranda, feliz cumpleaños,
3: Carolina,
4: Dios le bendiga.
3: Gracias, Carlos.
4: Pastor Víctor. Bueno, Clara Hernández también felicita, pastor Víctor, que Dios lo bendiga.
3: Gracias, Clarita.
4: Nuestra queridísima Angélica Guillén.
3: Un abrazo.
4: ¿Verdad? Feliz cumpleaños,
3: pastor
4: Víctor. Dios siga bendiciendo. Jan Mendoza dice bendiciones.
6: Gracias, Jan.
4: Dice también Guadalupe de Flores, bendiciones para todos. Adán Medina.
3: Primo.
4: Nuestro queridísimo, ahí, ¿verdad? El primo ahí.
3: Eso.
4: Bendecida noche.
3: Primo de todos.
4: Amados primos y compañeros. Es el primo de Ondas de Vida.
3: Sí,
4: primo del pueblo. ¿Cómo es? Domingo Medina. Buenas y lluviosas noches, mis amados hermanos. Dios derrame muchas bendiciones en sus vidas. Hermano Víctor, le mandamos un abrazo enorme.
3: Muchas gracias.
4: De bendiciones. Dios abra los cielos y derrame bendiciones en su vida.
3: Gracias.
4: Y Dios le conceda todos los deseos de su corazón. Feliz cumpleaños, ¿verdad? Y pues bueno, tenemos todavía un poquito más. Aquí ya les toco estos dos últimos.
3: Adelante,
4: Inés,
3: adelante.
4: Irene Martínez Gutiérrez, me imagino, dice bendiciones. Pastor Víctor, feliz y bendecido cumpleaños.
3: Un abrazo.
4: También está Vero Vega. Feliz cumpleaños, Berito. Pastor. Dios lo siga bendiciendo.
3: Gracias,
4: ahorita están llegando. Rosa Martínez, buenas noches, hermanos.
3: Rosita.
4: Feliz cumpleaños, Pastor. Víctor y Peque Muriño. Bendiciones para todos ustedes, pastores. Un gran abrazo de lo alto.
3: Muchas gracias.
4: Pastor Víctor, muchas bendiciones de lo alto. Atento, Eliud Murillo.
3: Gracias. Y saludos, Cintia Hernández, que también nos está viendo.
4: Nuestra queridísima.
3: Alex Mendoza.
4: Cintia, ¿verdad? Toda la familia.
3: Toda la familia.
4: Les amamos.
3: Un abrazo, bendiciones.
4: Y a todos los que
3: Bueno, y todos los que están viendo. Y todavía nos falta leer los que están entrando por WhatsApp, pero vayamos con el tema. ¿Qué les parece?
4: Así es.
5: Vamos entrando en materia.
6: Lo vamos a tener que... Adelante. Voy a seguir avanzando.
3: Sí, por favor.
6: Pero creo que por causa de que tenemos que desarrollar y comprender los cinco ministerios, Dios mediante, si me pudieran acompañar lunes y martes de la siguiente semana en Noches de Unción y La Voz de la Profecía, podríamos ampliar el tema, porque hay dos cosas que la gente necesita conocer.
3: Excelente.
6: Número uno, ¿qué son los cinco ministerios? Y número tres, les adelanto.
3: Okay.
6: Los tres grupos de dones que hay, ahí les va, excelente, sin ahondar. Los dones que da el Padre, los dones que da el Hijo y los dones que da el Espíritu Santo. La gente solamente conoce los cinco dones ministeriales que da Cristo y los nueve dones del Espíritu Santo, pero pocos o casi nadie conoce los siete dones vocacionales que da el Padre. Entonces quiero poner todo el panorama. La otra semana vamos a seguir hablando de eso, ¿ok?
5: Claro que sí, pastor.
3: Padre, pero qué gloria de verdad, como dicen.
4: Así es.
3: Amigo profeta. Pues bueno, vamos a continuar. Vayamos, estábamos en el punto 2, la unción. Híjole.
6: Gloria a Dios.
3: Nada más la palabra, como dice, es fuerte. La unción, adelante.
6: Gloria a Dios. Gracias, Pastor Víctor. Gracias, hermanos, amigos, sembradores de Ondas de Vida. Estamos viendo las tres cosas que componen un ministerio. Primeramente es el llamado, pero después viene la unción. Nosotros vemos cómo el profeta Samuel visita la casa de Isaí. Pasan todos los hijos de Isaí, el inteligente, el fuerte, el guapo, el soldado. Pasan todos los hijos porque el Señor se estaba proveyendo de un nuevo rey para la nación de Israel. En un punto el profeta Samuel, como todos los humanos, estaba casi por equivocarse. Cuando ve Elisamad y lo ve alto, fuerte, dijo, seguro delante de mí está el escogido de Jehová. Y le dice el Señor, no mires la apariencia, porque Jehová no mira la apariencia, sino mira el corazón. A este tampoco ha escogido Jehová. Y pregunta entonces el profeta Samuel, ¿falta algún hijo tuyo? Y le dice Isaí, sí, hay alguno ahí perdidito, cuidando las ovejas, el pequeño. Y dice, no nos sentaremos a la mesa hasta que no venga. ¿Y qué aconteció? Que lo mandan a llamar. Ese es el llamado de David. Pero cuando él llega en ese punto a la presencia del profeta Samuel y el Señor le da testimonio que es el que había sido escogido, el evento siguiente es derramar el cuerno del aceite sobre la persona de
5: David.
6: Y ahí les voy a dejar otra, van a decir, no, profeta, usted nunca va a acabar, o nada más nos deja picados. Tres unciones que tuvo David. Esta fue la primera, ¿ok? La unción es lo segundo. ¿Qué es la unción? Un verdadero ministerio puede desarrollarse o debe de desarrollarse bajo la capacidad de Dios.
3: Claro.
6: Otra forma que la gente a veces desarrolla el ministerio es en su capacidad humana o intelectual. Pero el sello de los verdaderos ministerios del Señor son la unción. Lo que distingue a un ministerio de Dios es la unción. ¿Dónde, después de que él es llamado, David es llamado, se vierte la unción? David no era un hombre natural. Un verdadero ministerio de Dios no es un hombre natural. Es un hombre sobrenatural. Como dijo el apóstol Joel Onésimus en el 2020 en la Ciudad de México, un hombre de la India. Un hombre de la India que cuando lo vieron todos no daban un peso, y cuando les dijo, soy apóstol de 500 iglesias en la India, yo dije, nosotros no tenemos ni 500 ovejas y este hombre tiene más de 500 iglesias. Él dijo, que lo natural en los ministerios de Dios es lo sobrenatural. Lo natural en los ministerios de Dios es lo sobrenatural. Pero, ¿por qué causa viene lo sobrenatural? Por causa de la unción del Espíritu Santo. David, entonces, ¿ustedes creen que se... ¿cuántos saben que se enfrentaba a osos? ¿A leones? Y aún a gigantes. ¿En forma humana se puede enfrentar uno a ese tipo de enemigos? Respondan ustedes, varones.
7: No, la verdad no.
5: O sea, pudiera, pero no sale uno bien librado. Que es, eso es un hecho.
7: Humanamente no. A lo mejor salgo sin brazo. Sí, puede ser, claro. O sin pierna.
6: Si me quedo quieto.
5: Si me quedo quieto, no me ve.
6: ¿Verdad?
5: Sí, claro.
6: Como dice, sin un brazo y con la pierna mocha.
7: Bien complejado.
6: Pero ¿por qué podía? Le dijo David, dio testimonio al rey Saúl, tu siervo era pastor de ovejas, cuando venía un oso, un león y atacaba, tomaba algún cordero de la manada, yo me levantaba, pero no se levantaba en su fuerza, se levantaba en la capacidad de Dios. Por eso los ministerios, si usted es maestro de niños, tiene que ir bajo la unción de Dios. Si usted es un ministerio de liberación, tiene que ir bajo la unción de Dios. Cualquier ministerio que usted desarrolle, si usted toca en la alabanza, tiene que ser bajo la unción del Espíritu Santo. Aún los salmistas decían, cantores y tañedores en ella dirán, todas mis fuentes están en ti. Por eso encontramos a un Sansón. Que dice la escritura que el Espíritu Santo se comenzó a manifestar en él en los campos de Estaol. Un día se encuentra con un león joven y lo despedaza. Aleluya. ¿Cómo quien despedaza un cordero? ¿Se pueden imaginar eso? Despedazar un león como quien despedaza un cordero sin tener espada en su mano. Esa era la capacidad sobrenatural de Dios en la vida de Sansón. Los ministerios son llamados en forma sobrenatural. Este ejemplo que nos puso en este momento nuestro hermano Josué del llamado de Moisés, este es un llamado sobrenatural. Él estaba cuidando las ovejas de Yetro, pero veía a lo lejos una zarza que ardía y no se consumía. Movido por la visión celestial, fue a averiguar porque es que toda paja, toda zarza que está seca se tiene que consumir rápido por causa del fuego. Porque esta zarza ardía y no se consumía, fue a averiguar. Y cuando va caminando, cuando va avanzando Moisés, entonces viene la voz del cielo, quita las sandalias de tus pies, porque el lugar en el que estás es tierra santa. Dios se le manifestó en fuego. Los verdaderos ministerios fueron impregnados de la gloria de Dios. No comencé yo diciendo que Eliseo fue llamado de parte de Dios. ¿En qué momento fue llamado? En carros de fuego. ¿No era el Espíritu Santo entonces? ¿Se da cuenta cómo ese llamado fue encendido por Dios a través de los carros de fuego? Gente de a caballo. Él comenzó su ministerio en lo sobrenatural. Ese torbellino, no se lo pueden imaginar, descendiendo los carros de fuego, la gente de a caballo. ¡Santo Dios, qué visión tan más espantosa!
5: Impresionante.
6: Espantosa.
7: De verdad, pues sí, para la mente natural.
5: Natural, claro.
6: Pero era el fuego de Dios.
7: El fuego.
6: No comienza el libro de los Hechos con el Pentecostés capítulo 2, el Señor diciendo no se vayan de Jerusalén hasta que sean embestidos de lo alto. Wow. La nueva iglesia, la iglesia de la gracia, no iba a comenzar en su así capacidad es humana. ¿Eh? Habían sido capacitados por el Señor durante 3 años, pero ahora se ve el Señor, viene el Espíritu Santo, están los 120 en el aposento alto, entre ellos María, estaban los 12 discípulos y más personas en el aposento buscando al Señor. Oh Dios, cumple tu propósito, derrama de tu Espíritu Santo. No nos hemos movido de Jerusalén, no nos vamos a mover de Jerusalén hasta ser llenos de tu Espíritu Santo. Estaban clamando y de repente se les aparecieron lenguas repartidas como de fuego, asentándose sobre cada uno de ellos. El Dios que se le apareció entonces Eliseo en los carros de fuego, el Dios que le respondió a Elías con fuego consumiendo el altar, Es el mismo Dios que se le apareció a Moisés en aquella zarza que ardía. Es que nuestro Dios es un Dios de fuego. Y la iglesia iba a nacer bajo un fuego del Espíritu Santo. Y se les aparecieron lenguas repartidas como de fuego, asentándose sobre cada uno de ellos. Y comenzaron a hablar en lenguas según el Espíritu les daba que hablasen. Y habitaban en ese lugar del Ponto, de Asia, de Mesopotamia, de Frigia. Y oyeron el estruendo y se juntaron para ver qué estaba aconteciendo. ¿Qué le parece? El Espíritu Santo acercándose. Y entonces Pedro, lleno del Espíritu Santo, con un mensaje, gana 3,000. Padre, pero qué gloria.
3: La unción, del Señor.
6: Aleluya.
3: Un día un profeta dijo que el Señor derramaría su Espíritu sobre toda carne. Y cuando dijo eso, el Señor estaba diciendo, tendrán capacidad de hacer cosas extraordinarias en mi nombre. Esa es la unción que reposa sobre usted. Ese es el poder que hay en su vida, amado amigo, amada amiga. El poder de Dios está a su disposición. La unción del Señor está sobre de usted, porque hubo otro hombre llamado Jesús que dio la vida por nosotros, por toda la humanidad, y dijo, el Espíritu de Dios está sobre de mí. Wow, así tú puedes decir, amado.
6: Nos da tiempo de
3: esta
6: cerrar.
3: Esta noche. Wow, híjole.
6: Vamos a cerrar.
3: Esto está muy fuerte.
6: Gloria a Dios. Gloria Vamos a, Dios. A cerrar para que la otra semana, si ustedes me pudieran hacer el favor de acompañarme, pudiéramos avanzar a los 5 ministerios. Porque David, para vencer a Goliat, tomó 5 piedras, 5 ministerios. Ya le estoy dando una probadita para que usted nos acompañe el otro lunes por la noche.
5: Claro, ¿sí?
6: Y también voy a enseñar acerca de los 3 tipos de dones. Los dones del Padre, los dones del Hijo y los dones del Espíritu Santo. La siguiente semana en La Voz de la Profecía. Nos vamos a tener que juntar otra vez Noches de Unción en La Voz de la Profecía para convertirlo en una sola escuela profética.
3: Así es, ¿no? Y lo que es
5: escuela de doble porción.
6: Eso, gloria a Dios.
3: Muy bien, Marcos.
6: Gloria al Señor. Ok, vamos a cerrar pues esta noche bajo la gloria, bajo la unción del Espíritu Santo. Comparta, porque ahorita vamos a cerrar orando por usted. Ok, lo tercero que compone un ministerio es el carácter. Esta es la parte más fina. Atención, siervos. Miren, el llamado puede venir rápido. La unción puede venir rápido.
3: Sí.
6: Porque vemos cómo David es llamado de las ovejas a la mesa en presencia del profeta Samuel, ¿sí?
5: En efecto.
6: De las ovejas, de un momento, de unos minutos, una hora. Sí, de las ovejas detrás del redil a la mesa donde estaba el profeta para ungir. Un evento rápido del mismo día, ¿cierto?
5: Cierto.
6: Cuando el Señor le da el testimonio de que a él lo ha escogido para ser rey, ¿cuánto tiempo para vertir el cuerno del aceite? ¿Cuánto tiempo? Definitivamente nada. Media hora, una hora, dos horas, una tarde. No pasa de un día. Su llamado y la unción en David no pasa de un día. ¿Cierto?
5: Cierto.
6: Sin embargo, Dios tuvo que formar el carácter de David.
3: Claro.
6: Ya estaba el fuego, ya estaba el don, porque cuando viene Goliat a retar al pueblo, al rey, por el don, pudo matar al gigante. El don es la habilidad de Dios. Eso ya estaba en él, vino en automático, ¿sí? Al llamamiento. Vino junto con pegado, ¿sí?
3: Sí.
6: Sin embargo, noten esto: de la popularidad de herir a Goliat con la piedra en la frente, cortarle con su propia espada la cabeza, de este evento, de matar al gigante, a sentarse en el trono. De aquí a acá, de un punto a otro, para los que no nos pueden ver, es la formación del carácter. O sea, antes de sentarlo en el trono, tuvo que trabajar eso.
3: Claro.
6: Entonces, el llamamiento más la unción, en muchos casos puede ser maruchan. La mete al horno, bueno, le echa su agüita, la vuelve a tapar, la mete al horno y en unos minutos está su sopa. ¿Sale? Así es, así ¿sí? Sí. Un consejo para las así que no quieran rápido. Cocinar. Padre, pero qué gloria.
7: Sí, por favor. Que le pongan algo, que sea un huevito. Familiarle.
6: Sí, sí, sí. Pero, lo tercero que compone el ministerio no puede ser rápido. No es maruchan. No es automático. Es un proceso. Repito, el llamado, la unción y el carácter, ese es lento. Se trabaja por desiertos, procesos, hornos de fuego, ser probados. Por eso, oiga lo que le voy a decir. Lo valioso de un ministerio, la gente se deja apantallar por los dones de un ministerio. Y lo más glorioso de un ministerio, sí, es glorioso su llamado. Sí, sí, sí. Nadie lo discute. El llamado es de Dios, ya lo vimos.
7: Así es.
6: La parte de la unción es gloriosa. Ver que un hombre despedace un león con las manos.
5: Es impresionante.
6: Se necesita ser Sansón.
5: Sí, claro.
6: ¿Sale? Pero no solamente eso. Toma la quijada de un asno, la quijada. La quijada de un asno es parte de ese animal. Uh-huh. Con una sola quijada de asno, mata a 1,000. Uh-huh. Y si hubiera usado todo el burro, no, acaba con los filisteos, claro, ¿cierto?
5: Dije, ¿cierto?
6: No es broma.
7: No, pues sí, es una relación, exactamente. Es una relación.
6: ¿Sí?
5: Sí.
6: Pero Sansón no tenía carácter. Sansón era un hombre fuerte en el don,
7: sí,
6: pero niño en el alma. Por eso, donde quiera que iba, se enamoraba. Y al no tener madurez en su alma, Dalila, la que debilita, le cortó la fuente de su fuerza, el caballo. El cabello. Cuando Sansón estaba en el espíritu, era Sansón. Cuando Sansón estaba en la carne, era Sansón.
7: Sí. Uno decide en dónde.
5: Lo durmieron literalmente.
6: Lo durmieron. Venga para acá, chiquito. Le vamos a hacer piojito. Y cuando despierta era cocolizo, ¿verdad?
5: Es correcto.
6: Oh, tremendo.
5: Tremendo.
6: Entonces, lo fuerte para cerrar este tema, gracias a Dios por el tiempo que nos permitió, hora y media.
7: Sí.
6: Lo fuerte de un ministerio, lo valioso es su carácter. Wow. Esto es cuánto tiene de Cristo en su alma. Wow. Eso es lo que vale de un ministerio. Por eso convivan con los ministerios maduros o ancianos, en el buen sentido.
7: Pues ahí,
6: porque están en la mejor etapa de su vida. Maduraron.
7: Claro.
6: Ya no cometen las mismas cosas que cometíamos cuando éramos más jóvenes.
7: Claro.
6: Unción, llamado y carácter son las tres cosas que conforman un verdadero ministerio de parte del Señor. Espero haberlos ilustrado. No se pierdan la otra semana. Vamos a comenzar con más temas o a continuar con más temas ministeriales.
7: Excelente, pues mire qué bendición, y vamos a retomar esta enseñanza. Vamos a continuar con esos temas muy, muy bien. Lo que nos propone el profeta Adalberto, continuar, hijo sea, Paco.
5: Claro que
7: creo
5: sí.
7: Que es de Dios poder ligar, porque va relacionada la unción, noches de unción, con la voz de la profecía. ¿No?
5: Claro que sí.
7: Y vamos a pasar, porque no queremos que se vaya, que usted continúe aquí en Ondas de Vida 1440, la estación de la gente de fe. Viene Josué, 2 horas que preparé aquí con mi amigo Paco Aguilar. Claro, música que alegra el alma, que
5: alegra el corazón.
7: Conexión divina, conexión celestial en alabanza al Señor. Así que no se puede ir 2 horas en radio, eso sí, en radio, en Alexa, en mi aplicación de Ondas de Vida. Va a escuchar música que le va a relajar, le va a bendecir y va a meditar en esta enseñanza de verdad, en el llamado, en la unción, en su carácter. Híjole, esta última parte es un
5: impresionante,
7: tema.
5: Impresionante, sí, claro.
7: Amados, usted entonces ya está entendiendo, los procesos son necesarios. Bendito sea el Señor que nos permite pasar desiertos y valles, ¿verdad? Lugares de oscuridad, porque mira, estamos sostenidos de la mano de Dios. El problema es cuando no estás sostenido de la mano de Dios, pero si estás sostenido de la mano de Dios, esos procesos, esos lugares nos van a formar el carácter y llevar a cabo el llamado bajo la unción de Dios, con un poder
3: tremendo, José.
4: Así es, pues yo estoy, diríamos, me voló la cabeza, ¿verdad? El tema de todo, y creo que es lo que yo hago como joven, aprender de grandes siervos de Dios, y creo que es parte del proceso. Pero hay una frase que un día alguien me dijo, y quiero cerrar con esto.
3: Adelante.
4: Dios primero prepara el corazón en privado, y después te entrega en público los púlpitos. Creo que esa es la parte del proceso, que sin proceso no hay gloria. Puedes tener unción, puedes tener llamado, pero si no tienes carácter, cuidado, ¿verdad? Entonces, es una bendición. Así que no se pierdan. Ahora sí que la
5: nuestro próximo capítulo.
4: Próximo capítulo, ¿verdad? Claro
5: sí. Misma
4: próxima
5: hora, mismo
4: semana,
5: canal.
4: Misma hora, mismo, mismo canal, face. Mismo canal.
3: Mismo
4: canal.
3: El mismo Facebook. Onda seguida que te hace 40, Paquito.
5: Claro que sí. Para terminar, pues yo la verdad es que me quedé súper picado. De verdad es un panorama totalmente diferente al que venía yo vislumbrando. Entonces nos vemos por aquí la próxima semana con la continuación de este tema, porque realmente es la continuación. Pero usted no se vaya, quédese con nosotros aquí en Ondas de Vida 1440, la estación de la gente de fe. Ya lo dijo el pastor Víctor Manuel Contreras, vamos a continuar en radio con un poco de música, buena música que alegre el alma, que alegre el corazón. Y pues de mi parte ha sido todo. Que tengan una excelente noche, profeta Adalberto.
6: Gracias.
3: En la mañana.
6: Mañana, 15 días de 8 a 9 en la hora del milagro. Escúchenos por la mañana. No quiero despedirme sin saludar a nuestra amiga y profeta Sara Alicia Sapien, ¿verdad? Que está con nosotros. Cerrando el tema, ella, carácter sostiene don
4: y unción.
6: Preciso. Que Dios les bendiga. Si mañana nos pueden donar su tiempo, estaríamos felices. Bendiciones.
3: Amén. Bendiciones. Gracias, Alex. Continúe con nosotros.
6: Dios.
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13: 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Son las 10 en punto de la noche en Ondas de Vida.

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10: 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Marcan las 11 en punto de la noche en Ondas de Vida. 1440 de AM, la estación de la gente de fe.
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Escuche bien la declaración para usted que se encuentra en un aprieto, en un problema grave. En cuanto a Jesús de Nazaret, ¿cómo le ungió Dios de Espíritu Santo y de potencia? Y anduvo haciendo bienes y sanando a todos los oprimidos del diablo, porque Dios era con él, haciendo bienes y liberando a todos los oprimidos del diablo, cualquiera que sea el origen de su mal. En esta ocasión, préndase, conéctese al poder del Espíritu Santo y de la palabra de Dios para que usted alcance bendición, liberación, socorro del Señor y Salvador Jesucristo. Si se distrae, si no pone atención, pierde la conexión que Dios, por su palabra, busca, trata, pretende darle para su socorro y su ayuda. El mal, defínalo usted. Pero mire, al recurrir al texto bíblico, el testimonio que emana de allí le ofrece una asistencia no humana, no terrenal, sino una asistencia divina y todopoderosa. Por eso entonces, en el punto a donde usted ha llegado y como se ha visto impotente, la Escritura le abre una puerta para ayudarle en su necesidad. Y vamos a estar hablando del significado que la Biblia nos da tocante a un voto que a Dios se le hace en tiempos de lucha. Vea, lea en el primer libro de Samuel. Ana, la estéril, no podía tener hijos, y ella, en esa condición triste, de vergüenza, le hizo un voto a Dios, diciéndole que si él, el Señor, le concedía un hijo, ella lo dedicaría a Dios todos los días de su vida. Eso se llama corbán en el lenguaje arameo, voto a Dios. Y mire, en el Evangelio de Mateo y de Marcos, el Señor Jesucristo acepta el corbán, voto, ofrenda, promesa mía a Dios. Esto es que lo que está oyendo está avalado por el mismo Jesús para ayudarle. Un voto, una promesa, que en tiempos de vicisitud usted hace para favorecerse, no de la mano humana, sino de la mano de Dios. Voto, promesa, consagración a Dios. Fue lo que Ana hizo cuando sufría su esterilidad. Y Dios le respondió, le dio no solo un hijo, le dio varios hijos. Y de inmediato ella cumplió con el ofrecimiento que a Dios le hizo en su pena. Otro caso que la Biblia habla, nos menciona en el libro de Jueces, es sobre el juez Jefté, que cuando salía a la guerra contra los amonitas, hizo un voto a Dios diciendo, cualquiera que salga a recibirme después de la victoria que tú me des contra los amonitas, la ofreceré, lo ofreceré en holocausto a Dios. Será para Dios. Nos dice la Escritura que fue su hija la que salió con gozo, con danza a recibirle, y él al mirarla sabía
del voto que anteriormente le había hecho al Señor en su victoria y en su triunfo. Y ella fue consagrada, aislada, nunca se casó, vivió refugiada en una consagración de celibato para servir, alejada del mundo, al Señor, porque el corbán de Yepté a Dios fue su hija, cosa que él no sabía, pero lo cumplió. Dice el libro de Eclesiastés, cuando Dios le haces promesa, no tardes en cumplirla, porque Dios no se agrada de los insensatos. Pero ahora vamos a recurrir a otro personaje, y este es Jacob, que cuando se huía de casa de Isaac a casa de Labán, a casa de sus ancestrales, de sus parientes, llegó a un lugar, se acostó, puso una piedra, y en esa piedra reposó su cabeza, y tuvo una manifestación divina mientras él, como forastero, iba en su jornada sin saber lo que le esperaba. Era un inmigrante. ¿Cuál es su caso? ¿Está usted en una batalla? ¿Tiene una carencia? ¿Está enfermo? ¿Está en una prisión? ¿Cómo define su lucha? ¿En qué punto se encuentra? ¿Cuál es el aprieto en el que usted está y no haya respuesta humana? Jacob, mientras estaba acostado, se levantó e hizo un voto diciendo: si me dieres vestido para vestir, comida, pan para comer, me guardares en mi salida y me prosperares, tú serás mi Dios. Y derramó aceite en la piedra donde él recostó su cabeza. Ahora vea bien, mire el significado de estas cosas. El apóstol Juan reposó sobre el pecho del Señor Jesucristo su cabeza. ¿A dónde descansó Juan? En el pecho del Salvador. Es una figura de la roca donde Jacob reposa su cabeza en un tiempo de soledad. Número uno, en el aprieto, usted descanse en Cristo. Ponga su cabeza al pecho del Señor y derrame aceite. Haga al Señor Jesucristo su Dios. Ahí en su mal, en su problema. Esto es lo primero, con una oración de entrega. Señor Jesús, estoy en esta necesidad. Estoy en este problema. Perdona mis pecados. Quiero hacerte mi Señor y mi Salvador, ahora y por los siglos de los siglos. Tú anduviste haciendo bienes a los hombres y sanando a los oprimidos del diablo. Yo estoy en necesidad y en opresión. Sálvame por tu misericordia y perdona mis pecados. Me refugio y descanso en ti, en tu reposo, en tu nombre hago esta oración. Pero no quedó ahí. Jacob, una vez que se levanta y derrama el aceite sobre la piedra, la unción, el poder del Espíritu Santo, le dice al Señor: si me regresares próspero, bendecido, saciado, serás mi Dios, como ya oramos. Y de todo lo que me dieres, el corbán, la ofrenda mía, el diezmo, será para ti.
¿Cuál fue el voto? Diezmar de todo lo que Dios le diera mientras no tenía nada. Luego en Génesis 28 el Señor le responde diciéndole: yo soy el Dios al cual tú has hecho un voto. ¿Qué es eso? Dios lo oyó, reposó en Cristo, en su mal, se recostó en él como Juan, pero luego se comprometió: te honraré, el diezmo de todo lo que venga de ti lo apartaré para ti. Y para este entonces, este hombre es sumamente rico, adinerado, próspero. ¿Por él? No, porque la bendición del voto estaba obrando para favorecerle en su estancia en una tierra ajena. Dios le dice ahora: regrésate a tu tierra, a la casa de tu padre. Pero ya no iba vacío, venía con riquezas, venía sobreabundado. ¿Nota usted el poder que hay, que hay en un voto al Señor? Dios oyó el voto. Dios se agradó de que en la necesidad le tuviera en cuenta y sobre todo le honrara. Porque en mi necesidad yo te honro si tú me respondes. Así es que partiendo del testimonio de las Escrituras y de lo que el mismo Señor Jesucristo nos habla del corbán, del voto a Dios, atrévase a usted ahora, después de que ha orado haciéndole a él su Dios, a decirle: yo te prometo, te doy esto, pero eso va a salir de usted. ¿Qué va a ofrecer? ¿Una casa? ¿Una empresa? ¿Un terreno? ¿Esas joyas? ¿Qué es lo que usted va a consagrar? Ahora vea que la ofrenda siempre es menor a la bendición, porque la Biblia dice que lo menos es bendecido de lo que es más. Estos ejemplos que usted está escuchando son las líneas divinas que el Señor en su palabra le abre y le da a usted para que no esté batallando en sus fuerzas, en sus medios, que ya los agotó, que ya no tiene forma de salir de ese atolladero, que se encuentra en turbulencia, atorado, trabado, sin encontrar cómo solucionar su mal. Ahí Dios, por su palabra, le abre una llave de bendición, le abre una puerta. Haga un voto a Dios. Primeramente, haga a Cristo su Señor y su Salvador, como ya se oró. Pero luego, de inmediato, atrévase con todo su corazón a ofrecerle una ofrenda de consagración para que el cielo le asista, le provea, le dé la victoria, le dé la solución que en la tierra usted ni yo podemos alcanzar con nuestros propios medios. El voto a Dios sencillamente permite que el poder divino, sobrenatural, del Dios omnipotente, del Dios todopoderoso, se abra para asistirle. Sus caminos son inescrutables, pero son seguros, y él oye una oración sincera como estas en tiempo de necesidad. ¿Cuántos testimonios hemos oído de gente que en su desgracia, en las drogas, le dijeron al Señor: si tú me sacares de estas prisiones, yo te serviré por el resto de mi vida?
como lo hizo Yepté al regresar de la victoria contra los amonitas. Su hija fue consagrada a Dios. En el caso que estamos diciendo, uno mismo se consagra. Yo te serviré si tú me devuelves la vida. ¿Y por qué? Porque fuera de Dios lo que te espera es la sepultura. Ahí ya se acabó todo. Ya partiste. La pérdida. Miramos. Mire qué testimonios. La hermana tecladista, con el bajista, con el solista en la iglesia. Todos murieron ahí, debajo de esas estructuras de cemento. En un abrir y cerrar de ojo, sus vidas se extinguieron. Si alguien hubiera sabido, anticípese, conságrese a Dios, dígale: si tú me das, si tú me prosperas, yo no solo voy a dar el diezmo, yo voy a dar la mitad de mis bienes. ¿Quién hizo eso? ¿Eh? El chaparrito de Jericó, Jairo. Si alguno yo he defraudado, se lo regreso con el cuatro tanto. Y la mitad de mis bienes doy a los pobres. El Señor dijo: hoy ha venido la salvación a esta casa. ¿Cuál fue su voto? Dar la mitad de su riqueza. ¿Y por qué? Porque estaba muerto en dinero, en reconocimiento, en fama, en poder. Era pequeño, pero era grande. Pero vea, estaba muerto, sin significado. Como usted se encuentra, la vida ya no le da ninguna razón para seguir. Rutina, fastidio. Tus años fueron entregados a cruel. No hay contentamiento. No hay paz para el impío. Pero luego ahí usted oye, se da cuenta de estas cosas eternas reveladas en la palabra de Dios, y usted se atreve a pactar. Usted se atreve a creer por sus hijos, por usted mismo o por un ser querido. ¿Qué le consagrará a Dios en su mal? Eso, mi amado que me escucha, depende única y exclusivamente de usted. Es un asunto individual y personal en un trato único de dos: el suyo para con Dios. Y nadie más interviene. La elección y la decisión es de usted. Como ha oído este rayo de esperanza, esta puerta que Dios le abre de gracia y de misericordia, el que usted entre o no, depende absolutamente de usted. Mi oración es: prueba a Dios, pruébale y mira su poder. Porque él anduvo haciendo bienes y sanando a todos los oprimidos del diablo. La unción y el poder de Dios en Cristo, como el aceite que Jacob derramó sobre la piedra, están. Ese es el poder sobrenatural que viene de arriba y que no se encuentra en ninguna región, en ningún país de esta tierra. Es el socorro de lo alto por una unción que se derrama en usted, en su asunto, en su aprieto, en su necesidad. Hágalo y pruebe a Dios. Siga en sintonía y anote esta dirección que le va a ayudar y le va a favorecer en algún momento. Playa Revolcadero 202.
Playa Revolcadero 202 en la colonia Reforma Iztaccíhuatl. Hasta pronto, bendiciones.

0: Has escuchado la palabra de Dios. 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Perdona mis pecados. Lávame de mi maldad con tu sangre. Escribe mi nombre en el libro de la vida y sálvame por tu misericordia. Amén. Y esto, conociendo el tiempo, que ya es hora de levantarnos del sueño, porque ahora nos está más cerca nuestra salud que cuando creímos. Romanos 13:11. 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

Amén, gloria a Dios, que el Señor les bendiga a todos y cada uno de ustedes, mis amados hermanos. Es un gusto y es una bendición poder saludarles en esta hora. Les está saludando su hermana y amiga Ruth Ríos. Me da muchísimo gusto estar por aquí con todos ustedes y saludarles en el tiempo del programa. Gracias por acompañarnos desde el lugar donde te encuentres, así estés en casita, en el trabajo, en las carreteras, en las calles de alguna ciudad, pues que Dios te bendiga y te guarde siempre. Es el anhelo y el deseo de nuestros corazones. Amén. Y bueno, pues en esta hora te invitamos a comunicarte por acá con nosotros, a que nos regales un mensaje de texto, que nos regales un WhatsApp al 55 17 01, nuevamente 0107. El segundo número de celular es el 55 35 15 90 09. Esperamos nos puedas reportar sintonía. Nos da mucho gusto pues saber de ustedes, saber de dónde nos escuchan y hasta dónde está llegando la señal de esta estación. Y pues también si tienes alguna necesidad, alguna petición y deseas compartirla con nosotros para estar orando, pues nos vamos a unir a tu petición, a tu clamor. Amén. Y en esta hora te invito a que me acompañes a la porción de Santiago, capítulo 1. Vamos a meditar en la palabra de Dios. Y leo para todos ustedes en el nombre del Padre, del Hijo y del Espíritu Santo. Amén. Santiago, capítulo 1, versículos del 1 en adelante. Santiago, siervo de Dios y del Señor Jesucristo, a las 12 tribus que están en la dispersión. Salud. Hermanos míos, tened por sumo gozo cuando os halléis en diversas pruebas, sabiendo que la prueba de vuestra fe produce paciencia. Mas tenga la paciencia su obra completa, para que seáis perfectos y cabales, sin que os falte cosa alguna. Amado Dios y buen Padre Celestial, en esta hora estamos delante de tu hermosa presencia, dándote toda gloria, toda honra y alabanza. Gracias, Padre hermoso, porque tu bondad ha sido tan grande, porque tu misericordia nos ha acompañado cada día. Gracias, Señor, porque tú has sido tan fiel, porque no nos has dejado y no nos has abandonado, Padre hermoso. Gracias porque tenemos tu palabra y podemos meditar en ella. Y te pedimos, Dios, que hables a nuestro corazón, que seas tú abriendo nuestro entendimiento, Señor. No queremos interpretar tu palabra a nuestro modo, a nuestra conveniencia, y que sea una palabra humana, sino queremos que esta palabra venga a llenar nuestras vidas, a fortalecernos, porque proviene de ti, Señor. Por favor, habla a nuestro corazón, y aquí estamos, Señor, tu pueblo dice, habla, Señor, porque tu pueblo oye. Te adoramos, Señor amado, gracias por todas tus bendiciones. Amén, Señor. Amén. Mis amados, aquí tenemos la lectura de Santiago y se nos da una referencia a quién le está hablando Santiago, para quién es esta palabra, pero también aplica hoy en día para nuestras vidas. Estas mismas palabras de ánimo que Santiago les dio a la iglesia, pues también son para nosotros, ¿verdad? Y dice Santiago a las 12 tribus que están en la dispersión. Entonces Santiago escribe estas palabras para una iglesia que estaba dispersa, y recordamos esto porque la iglesia en aquel tiempo estaba siendo perseguida por causa del evangelio, porque muchos de ellos habían creído en Jesucristo, ¿verdad? Y pues recordemos que después de que nuestro Señor Jesucristo da su vida en rescate por la nuestra en la cruz del Calvario, que murió y resucitó. Después de esto, ¿verdad? Jesús se aparece a sus discípulos y cumple esa promesa que les dio de derramar el Espíritu Santo sobre ellos, de enviar al Consolador y derramar la presencia de Dios sobre la vida de aquellos hombres y mujeres. Y esta presencia, la presencia de Dios, les dio poder a aquellos hombres y mujeres, de tal manera que con el poder de Dios ellos salían a diferentes lugares a predicar, a donde iban, a donde llegaban, ¿verdad? Anunciaban el Evangelio y hablaban el Evangelio. Esto también me llena, esto también, ¿verdad? Le da gozo a mi corazón y me motiva cuando leemos la Biblia y en el Nuevo Testamento. Cuando conocemos un poquito la historia de la iglesia, ¿verdad? De cómo fueron los inicios, pues vemos que hubo demasiada persecución en aquel tiempo.
Muchos no creían en el mensaje de Jesús y le rechazaron a él y rechazaron su mensaje. Y después de que él murió y resucitó, la gente tampoco creía. Y trataban de detener el evangelio. ¿De qué manera? Ellos pensaban que deteniendo a los seguidores de Jesús, llenándolos de temor, de angustia, ¿verdad?, amenazándolos, de esta manera iban a poder frenar el evangelio. Pero pues estaban muy equivocados, porque el evangelio no es un mensaje humano, no es un mensaje de hombres, es un mensaje de Dios, y Dios siempre va a proteger su palabra, ¿verdad? Dios siempre va a proteger su evangelio. Entonces, pues nada va a poder detener este mensaje, el mensaje de salvación, nada va a poder detener la obra de Dios. Amén. Pero había persecución en aquel tiempo. Y como les decía, a mí me motiva, a mí me inspira, me reta, porque pues la iglesia, a pesar de lo difícil que era predicar en ese entonces, aún así la iglesia, llena del poder de Dios, salía a predicar. Y no se atemorizaban y no se avergonzaban. Muchos de ellos permanecían firmes. Claro, había como todo, ¿verdad?, quien por temor y angustia y se retractaban de su fe, pero otros permanecían firmes, y muchos de ellos, incluyendo a los discípulos, pero fueron capaces de dar su vida por su fe. Fueron capaces de morir por causa de su fe, para no negar su fe. Muchos de ellos pues eran presionados para decir, niega tu fe, niega el evangelio, y si no lo hacían, morían. Pero había quienes permanecían firmes y no negaban su fe en el Señor, y aún eran capaces de dar su vida por el evangelio, de morir por el evangelio. Y pues esto es un reto para mí, porque pues ver esas personas, ¿verdad?, que pues a pesar de lo difícil de su tiempo, gracias a Dios, nosotros en muchos lugares donde nos encontramos todavía tenemos esta gran libertad de poder profesar nuestra fe, poder reunirnos. Muchos de nosotros, hay excepciones y hay lugares, y quizás tú nos estás escuchando desde un lugar donde el evangelio no es muy bien recibido y hay persecución, ¿sí? Pero pues muchos otros no hemos vivido esa situación como tal, una persecución como tal. Pero estos hombres, ¿verdad?, sí lo vivieron. Estos hombres y mujeres fueron perseguidos. Y vivir así, hermanos, es muy complicado. Vivir así, pues es muy triste y angustioso, ¿verdad? Porque vives con temor a que te están buscando. Y si te llevan preso, prácticamente pues ya no había salida, ¿verdad? O si había salida, pero ya con una sentencia de muerte prácticamente. Si llegabas a la cárcel, pues ya sabías que pues el porcentaje para poder salir y salir con vida era muy mínimo. Prácticamente te encarcelaban en lo que te dictaban tu sentencia, y muchas de esas veces pues eran sentencias de muerte. Entonces, pues caer en una prisión no era algo agradable. Era pues ya prácticamente pues no tener ninguna esperanza. Pero aún así estos hombres y mujeres pues no se avergonzaron, no se atemorizaron, sino que permanecieron firmes y no negaron su fe en el Señor. Permanecieron firmes. Amén. Y vivir estas situaciones, como les digo, pues no es algo agradable. Y yo les hago una pregunta, y a mí me gusta hacerles estas preguntas para que reflexionemos. Pero pues siempre busco que ustedes me contesten con sinceridad, porque podemos contestar, y a veces contestamos desde pues una contestación muy espiritual, ¿no? Que a veces no es tan sincera. Porque pues yo les preguntaría, si vivieras pues en una situación así como los primeros creyentes, disperso por causa del evangelio, en otro lugar donde no es tu casa, donde no es tu tierra,
y pues vives con este temor, ¿verdad?, que te están persiguiendo, o ahí donde estás eres rechazado, eres humillado. ¿Cómo te sentirías al vivir una situación así? Pues nos sentiríamos tristes, nos sentiríamos con miedo, con temor, con angustia, ¿a poco no? Nos sentiríamos de esta manera, no estaríamos tranquilos de alguna forma, o una situación así pues no traería gozo y alegría a nuestra vida, sino todo lo contrario, ¿no? Trae preocupación, trae angustia. Y Santiago les aconseja a los hermanos, les anima y les dice que a pesar de que estén dispersos, ellos deben de tener sumo gozo. Dice: hermanos míos, tened por sumo gozo cuando os halléis en diversas pruebas. Y a lo mejor, pues yo les puedo recordar estas palabras y decirles: hermanos, a pesar de luchas, de pruebas, de tribulaciones, lo que estemos pasando, tengamos gozo y estemos gozosos. Yo les puedo decir de esta manera, ¿no? Y hay quienes dicen: hermana, pero ¿cómo me dices que tenga gozo? Si me dieron un diagnóstico y me desahuciaron, me dicen que ya no hay esperanza, me dicen que tengo una enfermedad terminal, ¿cómo puedo tener gozo? ¿Cómo puedo tener contentamiento en medio de esta situación? Pues Santiago anima a la iglesia que también estaban atravesando por situaciones complicadas, por situaciones difíciles, y les dice que tengan gozo aun cuando se hallen en diversas pruebas. Y esto, yo sé, hablando humanamente, yo sé que es bien difícil encontrar ese gozo y tener ese gozo en medio de la prueba. Hablarlo, decirlo, aconsejarlo, se dice muy fácil, se escucha muy sencillo y se escucha muy agradable, muy bonito. Pero realmente vivirlo, realmente sentir ese gozo cuando todo está saliendo mal, cuando todo se está complicando, pues no es fácil. No es fácil tener gozo en medio de una situación complicada. Pero también venía a mi mente cuando compartía este tema. Viene a mi mente el Salmo 16, versículo 11. Dice la palabra de Dios así: en tu presencia hay plenitud de gozo, delicias a tu diestra para siempre. Hablando humanamente, puede ser difícil que nosotros tengamos gozo en medio de la prueba. Y aunque Santiago nos aconseja, nos anima, que a pesar de la situación que estemos viviendo, pero que tengamos gozo en medio de las pruebas. Y como les digo, pues esto humanamente puede ser complicado para nosotros, porque pues vivir una situación de una enfermedad, problemas en el trabajo, demandas, injusticias, falsos. Y cuando vemos que la situación se está complicando, pues esto no trae gozo a nuestra vida. Y es bien difícil tener una actitud de gozo cuando todo está marchando mal. Hablando humanamente, es difícil. Pero cuando entendemos y cuando sabemos, y sobre todo cuando buscamos la presencia de Dios, sabemos que en su presencia hay plenitud de gozo. Este gozo no va a provenir de nosotros, este gozo no va a venir de nuestras propias fuerzas, este gozo va a venir como respuesta a nuestra relación con Dios. Este gozo va a venir como resultado a nuestra comunión con Dios. Porque mientras estamos pasando por esas pruebas, nos vamos desgastando, dice Pablo, nuestro hombre exterior se va desgastando, pero nuestro interior se renueva cada día, ¿no? Entonces, cuando pasamos por las pruebas, pues nos vamos desgastando, nos sentimos cansados, sin fuerza, sin ganas de continuar. Pero aún en medio de las pruebas y en medio de las angustias, cuando buscamos a Dios, cuando nos refugiamos en Él, cuando nos acercamos a Él y buscamos y anhelamos su presencia, entonces como resultado vendrá el gozo a nuestra vida. De tal manera que aún en medio de las pruebas, como dice Santiago, vamos a poder tener gozo, vamos a poder estar contentos, vamos a poder ser felices y dichosos, porque esa felicidad no va a depender de nuestra circunstancia, no va a provenir de lo que estemos viviendo,
sino este gozo lo va a producir nuestra relación con Dios. En tu presencia hay plenitud de gozo. Cuando nosotros busquemos al Señor de todo nuestro corazón, cuando nosotros vengamos a refugiarnos en Él, aún podamos estar atravesando la prueba más difícil, pero el Señor nos va a fortalecer y va a traer, ¿verdad?, un cántico nuevo también. Pues hay un versículo, ¿verdad?, que me gusta mucho. Voy a leer para todos ustedes, ¿verdad? El versículo 3 del Salmo 40 dice el salmista, bueno, leo desde el versículo 1, dice: pacientemente esperé a Jehová, y se inclinó a mí y oyó mi clamor, y me hizo sacar del pozo de la desesperación, del lodo cenagoso. Puso mis pies sobre peña y enderezó mis pasos. Puso luego en mi boca un cántico nuevo, alabanza a nuestro Dios. Fíjense, este salmo, aquí el salmista se encontraba en diversas pruebas. Y él se sentía en lo más bajo, él se sentía hundido, en lo más profundo de su desesperación, sentía que su vida estaba insegura, pero luego dice que Dios escuchó su clamor y lo libró y lo llevó a un lugar seguro y cambió su llanto en alegría, puso un cántico nuevo en su boca. Dice, y puso luego en mi boca cántico nuevo, alabanza a nuestro Dios. Entonces, el salmista buscó tiempo en la presencia de Dios, buscó la presencia de Dios. ¿Y cómo lo sabemos? Porque dice, pacientemente esperé a Jehová, y se inclinó a mí y oyó mi clamor. Cuando Dios escucha el clamor es porque alguien le invoca, es cuando alguien ora al Señor, es cuando alguien pasa tiempo en su presencia y le está buscando. Y cuando el salmista buscó a Dios aún en medio de su desesperación, aún en medio de su angustia, aún en medio de ese lugar tan profundo en el que él se encontraba, hundido en la angustia, hundido en la desesperación, dice, y me hizo sacar del pozo de la desesperación, del lodo cenagoso. Pero luego Dios le dio nuevas fuerzas, luego Dios, ¿verdad?, le mostró de una manera muy especial que estaba con él, y dice, puso luego en mi boca cántico nuevo. Había gozo en el salmista, porque Dios le fortaleció, pero es como resultado de pasar tiempo en la presencia de Dios. Aun cuando se sentía perdido, aun cuando se sentía inseguro, aun cuando se sentía sin esperanza, aun cuando se sentía hundido, el salmista clamó, el salmista invocó el nombre del Señor, Dios lo escuchó, y Dios trajo gozo a su vida, aun en medio de esa aflicción, aun en medio de esas circunstancias. Dios cambió su llanto en alegría y puso en él un cántico nuevo, trajo gozo a la vida del salmista. Entonces, por sí solos, pues no vamos a poder, ¿verdad?, estar felices, contentos, en medio de las pruebas, pero cuando venimos a Dios, cuando nos refugiamos en él, ¿verdad?, sabemos que en su presencia hay plenitud de gozo. Cuando nosotros pasamos tiempo en la presencia de Dios, cuando nosotros le buscamos, como resultado a esa búsqueda, Él traerá gozo, pondrá en nosotros un cántico nuevo, como lo hizo en el salmista. Así es que busquemos al Señor, busquemos llenarnos de su presencia en medio de luchas, de pruebas. Cuando te sientas cansado, triste, agobiado, angustiado, ve al Señor, refúgiate en sus brazos, pide que renueve tus fuerzas y el Señor te dará gozo, pondrá en ti un cántico nuevo, aún en medio de la peor circunstancia, porque así de grande es nuestro Dios, que Él nos fortalece aún en medio del dolor, aún en medio de esa situación. Dios está con nosotros, ¿verdad?, para fortalecernos, para consolarnos y para traer gozo a nuestra vida. Amén. Dios bueno y Padre eterno, gracias te damos por tu palabra, gracias porque sigues hablando a nuestro corazón y te pedimos tu ayuda. Venimos primeramente delante de ti y queremos descansar entregándote todas nuestras cargas, todo nuestro dolor, nuestra aflicción, todo aquello que nos agobia, Señor, lo ponemos delante de ti, lo echamos delante de tu hermosa presencia, sabiendo y confiando que tú tienes cuidado de nosotros, Padre. Descansamos en ti, sabiendo que lo que no está a nuestro alcance, lo que no podemos hacer, lo entregamos y tú harás, y con tremendas cosas nos vas a responder, y veremos tu poder y te veremos obrar, Señor, veremos tu gloria, Señor,
en nuestras vidas. Señor, fortalécenos, llévate toda angustia, todo temor, toda depresión, toda ansiedad, toda tristeza, Señor, y pon en nosotros un cántico nuevo. Danos el gozo de tu salvación, y aun cuando nos podamos hallar en diversas pruebas, Señor, que podamos permanecer y tener gozo, Dios, en nuestras vidas. Gracias, gracias por tu palabra. Fortalécenos en el nombre de Jesús. Amén. 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

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Sigan predicando, ¿verdad? Porque el tiempo se acaba y nuestro Señor Jesucristo está próximo a venir. Y tenemos que levantarnos y seguir trabajando. No debemos parar porque el tiempo es demasiado corto. Amén. 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No te despegues, en un momento más volvemos.

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2: Aleluya, aleluya, gloria a Dios, gloria a Dios y gloria a Dios. Alabanzas al Todopoderoso, al Santo de Israel, al que hizo los cielos y la tierra. Aleluya, al que nos ha salvado, al que nos ha redimido de la maldición del pecado, por la fe en Jesús, por la fe en el unigénito del Padre Celestial, a quien damos gloria, honra y alabanza. Aleluya, aleluya y aleluya. Dios les bendiga, nuestro Padre Celestial les bendiga muy grandemente, mis amados en Cristo. Aquí saludándoles, soy su hermano y amigo, el pastor Chino Ríos. Gracias le doy a Dios, gracias por la vida de mi hija Ruth Ríos, que ha estado con ustedes en la primera parte de este su programa, Amístate con Dios, basado en Job 22:21, que dice: vuelve ahora en amistad con Él y tendrás paz, y por ello te vendrá bien. Aleluya. Comparto con ustedes nuestros números de celular, que son los siguientes: 55 17 01, nuevamente 01 07. El siguiente número, 55 35 15 90 09. Mis amados, estoy haciendo este enlace desde Oastepec, estado de Morelos. Llegamos anoche, llegamos ayer, gracias a Dios, y estamos aquí tres días, para estar con pastores, con predicadores, con iglesias, a quienes hemos estado ya entregando material de evangelismo, folletos, todo lo que es literatura, literatura evangélica, para que, amados, todos los pastores, todas las iglesias de esta región y de muchas regiones, les estamos impulsando, animando, equipando, proveyendo, entregándoles material de evangelismo, literatura. A Dios sea la gloria, a Él sea la honra y a Él sea la alabanza. Mis amados, seguimos con la gran encomienda de que se predique el evangelio a toda criatura. A continuación, mis amados, vamos a compartirles por aquí. A continuación voy a compartirles lo que dice San Marcos capítulo 16. San Marcos capítulo 16 dice de esta manera, le voy a dar lectura en el nombre que es sobre todo nombre, en el nombre de Cristo Jesús. Dice así San Marcos 16:14 en adelante. Finalmente se apareció a los 11 mismos, estando ellos sentados a la mesa, y les reprochó su incredulidad y dureza de corazón, porque no habían creído a los que le habían visto resucitado. Y les dijo: id por todo el mundo y predicad el evangelio a toda criatura. Amados, los discípulos de momento no creían, ¿verdad? Así lo dice la Biblia, no creían que Jesús había resucitado. Pero Jesús, habiendo resucitado, se apareció a ellos y les dijo: no duden, aquí estoy, miren mis manos, miren mis pies, miren mi costado. Aleluya, Jesús, aleluya, Jesús estuvo con su discípulo, se presentó vivo. Aleluya. Después que él resucitó, se mostró a los suyos, estuvo con ellos, les dio su palabra, los bendijo y les dijo: vayan y prediquen, vayan a todo el mundo, predicad el evangelio a toda criatura. Acabo de compartirles miles, miles, miles de folletos. Hemos entregado y estaremos entregando durante los 3 días que vamos a estar aquí en la región de Huastepec, estado de Morelos. Amados, y miren lo que dice el versículo 16: el que creyere y fuere bautizado será salvo, mas el que no creyere será condenado. Amados, una vez que hemos predicado el evangelio, depende del que oye, depende de quien le predicamos, depende de ellos. Si creen, tienen vida eterna, y si rechazan el mensaje, no habrá excusa en aquel día, en aquel día final, en que digan: a mí no me predicaron, no llegaron conmigo. O que le digan a Dios: tu palabra no llegó conmigo. Porque ahí estará el testimonio. Que llegamos a la vida de la gente, llegamos a las familias, llegamos a los estados, llegamos a los pueblos, llegamos a las rancherías, llegamos a los hospitales, llegamos a las cárceles, llegamos a los centros de rehabilitación, estuvimos en los mercados, estuvimos en las plazas, estuvimos en los tianguis, estuvimos en los semáforos, estuvimos en muchos lugares. Y amados, el evangelio bendito de Cristo se está predicando al mandato divino, que Jesucristo dice: id por todo el mundo y predicad el evangelio a toda criatura. Y dice: el que creyere y fuere bautizado será salvo, mas el que no creyere será condenado. Pero amados, ahí está el mensaje. Ahí está la predicación del evangelio. Nos toca predicar. Nos toca dar el mensaje del amor de Dios. Nos toca decir que hay un Salvador, que hay un mediador, que hay un camino, que hay una puerta de salvación. Y esta puerta es Jesús. Este camino es Jesús. Este mediador entre Dios y los hombres es Jesús. El único nombre sobre todo nombre. El nombre de Cristo Jesús, el Salvador del mundo, el unigénito del Padre, aleluya, quien vino y dio su vida y murió crucificado por nuestros pecados. Por la fe en su nombre tenemos vida eterna, por la fe en su nombre tenemos salvación. Dice aquí el versículo 17: y estas señales seguirán a los que creen. En mi nombre echarán fuera demonios, hablarán nuevas lenguas, tomarán en las manos serpientes, y si bebieren cosa mortífera, no les hará daño. Sobre los enfermos pondrán sus manos y sanarán. Aquí vemos, hermanos, el respaldo de Dios en la predicación del evangelio, salvando a mucha gente, sanando a muchos enfermos, dando libertad a muchos que están oprimidos por espíritus inmundos. En el nombre de Jesús hay salvación, hay sanidad, hay liberación. Amados, comparto con ustedes esta parte de la Biblia desde el estado de Morelos. Me acompañan varios de mis hijos, me acompañan 2 de mis nietos, y aquí estamos sirviendo al Señor. Amados, les hago la invitación a seguir apoyando con Biblias los que puedan apoyar desde un paquete de 5 Biblias, los que puedan apoyar con una caja, los que puedan apoyar con 500 Biblias, los que puedan apoyar con 1000 Biblias, con 2000 Biblias o más. Amados, se viene un evangelismo grande, grande, grande. Porque en todo el país, del 3 al 14 de agosto, hay un evangelismo masivo en todos los estados. Desde las mañanas al mediodía, por las tardes y por las tardes noches, campañas. Amados, todos los estados de nuestra República Mexicana están cubiertos por este evangelismo. Del 3 al 14 de agosto, muchos equipos de predicadores, de pastores, que están reuniendo, invitando, ¿sí?, haciendo partícipes a las alianzas de pastores, a todos los pastores, a todas las iglesias, desde las Bajas Californias hasta Quintana Roo, sin faltar los estados del centro y lo que es la Ciudad de México y el Estado de México. Amados, estamos pensando por lo menos 20,000 Biblias solo para la Ciudad de México. 20,000 Biblias solo para la Ciudad de México. Porque vienen 50 predicadores que vamos a recibir el día 3 por la noche. Vienen 50 predicadores del estado de Chiapas. Y una gran cantidad de hermanos de la iglesia y del ministerio Amístate con Dios y mi familia. Y muchos hermanos que están siendo invitados para unirse. Amados, si solamente vienen 50, si solamente vienen 50 de Chiapas y juntáramos 50 más aquí, 100 predicadores todos los días, 100 predicadores todos los días, recorriendo las alcaldías, recorriendo, sí, las colonias, recorriendo los barrios, predicando el Evangelio. Aleluya. Así es que para el proyecto de evangelismo de la Ciudad de México, le hago la invitación, mi hermano, los que me escuchan acá en el centro del país y los que me escuchan en Monterrey, en un ratito más les voy a dar información, ya que la Biblia que se junta en Monterrey en la Sociedad Bíblica se va a llevar a los 51 municipios del estado de Nuevo León. Sí, toda la Biblia que se junta, de las cuales ustedes estarán comprando allá en la Sociedad Bíblica de Monterrey, repito, toda la Biblia que juntemos en Monterrey se va a llevar a los 51 municipios, a los 51 municipios del estado de Nuevo León. Para la gloria de Dios, todos los equipos y pastores que estarán predicando en Nuevo León, también se están reuniendo miles de Biblias, miles de Nuevos Testamentos y miles y miles y miles de folletos para la gloria de Cristo Jesús. Así es que, mis amados, si usted puede ir todavía estos días a la Sociedad Bíblica, sí, vaya aquí en la Ciudad de México, a la calle Liverpool, número 65, Colonia Juárez. Calle Liverpool, número 65, Colonia Juárez, Alcaldía Cuauhtémoc, a 2 cuadras del Metrobús Hamburgo, a 6 cuadras del Metro Insurgentes. La segunda dirección que les doy de la Ciudad de México es esta, la siguiente: Avenida Independencia, número 36, Colonia Centro. Avenida Independencia, número 36, Colonia Centro, a 2 cuadras del Metro San Juan de Letrán, a 2 cuadras del Metro Bellas Artes, esto es, en la Ciudad de México. Amados, si ustedes pueden apoyar con un paquete de 5 Biblias, el paquete de 5 Biblias le cuesta en la Sociedad Bíblica 200 pesos. Si alguien puede comprar una caja, la caja trae 40 Biblias y cuesta 1,600 pesos en la Sociedad Bíblica de México. De ahí en adelante, hermanos, de paquete en paquete, de caja en caja, de mil en mil, estamos juntando 20,000 Biblias para el evangelismo solamente para la Ciudad de México. Ahora, mis hermanos que me escuchan en Monterrey y sus alrededores, toda la Biblia que se va a reunir de las compras de ustedes allá en la Sociedad Bíblica de Monterrey, como mencioné hace rato, toda la Biblia de allá se va a quedar para llevar la palabra a los 51 municipios del estado de Nuevo León. Así es que mis hermanos de Nuevo León pueden ir a la Sociedad Bíblica de México en la calle Francisco y Madero, calle Francisco y Madero 527 en Monterrey, Nuevo León. Así es que, amados, todos los hermanos del norte que puedan apoyar desde 5 Biblias, desde una caja de Biblias, desde 500 Biblias, 1000 Biblias, toda esta Biblia del norte se distribuye en el evangelismo a los 51 municipios del estado de Nuevo León, para la gloria de Cristo Jesús. Y mis amados, está la invitación. Vamos nosotros a estar, personalmente estaré yo como Pastor Chino Ríos, con mi familia, con el ministerio. Vamos a estar el sábado primero de agosto. Sábado primero de agosto vamos a estar en una gran reunión en la Casa de la Biblia. Sí, doy gracias a Dios por los hermanos de la Sociedad Bíblica que nos han facilitado el auditorio de la Casa de la Biblia, el auditorio de la Sociedad Bíblica de la calle Liverpool número 65, Colonia Juárez, Alcaldía Cuauhtémoc, Ciudad de México. Los espero. Yo quiero saludarles y recibir de ustedes Biblias en donación para el gran proyecto de evangelismo en la Ciudad de México. Sí, las puertas de la Sociedad Bíblica van a estar abiertas desde las 9 de la mañana, el sábado primero de agosto. Y miren, hermanos, agosto, mes de la Biblia. Les invito a que tengamos esta grandísima bendición. En agosto hay descuentos. Por cierto, si usted quiere aprovechar y comprar Biblias de letra grande, de letra gigante, Biblias para su familia, Biblias para el evangelismo, usted puede aprovechar ese mismo día y llevar Biblias a su casa, a su familia, a su colonia. Aleluya. Y ahí estaremos nosotros, para recibir de ustedes lo que ustedes puedan comprar. Nos vemos entonces, si Dios lo permite, con la ayuda divina de Dios, nos vemos sábado primero de agosto desde las 9 de la mañana en la calle Liverpool número 65, Colonia Juárez, Alcaldía Cuauhtémoc, Ciudad de México. No se pierdan esta bendición. Después de las 9 de la mañana, una vez que todos ustedes ya estén en el auditorio, comenzamos un poquito antes de las 10 de la mañana, comenzamos la reunión, el culto de acción de gracias, porque Dios nos concede estar en la Casa de la Biblia. El primer día de agosto, mes de la Biblia, estaré orando por ustedes. Estaré, hermanos, estaremos cantando juntos, daré palabra de Dios compartiré con ustedes, oraremos por los enfermos, oraremos por las familias, estaremos orando por el evangelismo en México, estaremos orando para que Dios levante obreros, porque la mies es mucha y los obreros pocos. Por cierto, mis hermanos, les invito que oren conmigo en estos momentos. Bendito Padre Celestial, gracias por mis hermanos y mis hermanas que ya han pasado a comprar Biblias a la Sociedad Bíblica, los que van a pasar a comprar todavía, o los que van a enviar sus ofrendas, van a depositar sus ofrendas para Biblias y para todo el proyecto de evangelismo que se viene. Padre bendito, Padre santo, Padre poderoso, salva a la gente, ten misericordia de México en el evangelismo. Gracias porque nos das la bendición de ser parte del mandato divino de predicar tu evangelio. Nos unimos con todos los pastores, todas las iglesias, todos los que estamos invirtiendo de nuestra economía, los que ponemos nuestra vida por tu palabra, por tu evangelio, para que el evangelio bendito se predique. salva a la gente, sana a los enfermos, haz libre a todo aquel que está oprimido por espíritus inmundos. Para tu pueblo, para tu iglesia, para mis hermanos, para mis hermanas, te pido sanidad. En esta oración desde Morelos, donde andamos en tu bendita obra, pido sanidad para mis hermanos que están enfermos, mis hermanas. Sea tu poder bendito obrando sanidad divina en el nombre poderoso de Jesús. Padre, bendice a mis hermanos y mis hermanas que ya han comprado Biblias, desde un paquete de 5 Biblias, desde una caja, quienes han comprado 1,000 Biblias, quienes han comprado 2,000 Biblias. Tu bendición, Padre, tu bendición sea sobre todos, en todo lo que emprendan y hagan. El fruto del trabajo de sus manos les bendigas. Bendiga a sus familias, bendiga a sus hijos, bendiga a sus descendencias. Salva a todos, salva a todos, salva a todos. Te lo pido en el nombre de Jesús. Bendito Dios, si tú lo permites, con tu ayuda, vamos a estar el sábado 1 de agosto en la Casa de la Biblia, en la Sociedad Bíblica. Todos mis hermanos que han de venir, que vengan. Y todos los que han de invertir comprando Biblias y poniéndolas en nuestras manos, juntos te servimos, juntos te servimos, juntos te servimos. Padre, la gloria es para ti, la alabanza es para ti, y gracias porque nos das la bendición de unirnos y en unidad como miembros del cuerpo de Cristo. Decimos, heme aquí, Señor, usa mi vida, usa nuestras vidas, en el nombre de Jesús. Amén. Amados, si alguno de ustedes, por algún motivo o por otro, no pueden ir a la Sociedad Bíblica y comprar Biblias, yo le invito a que usted envíe su ofrenda de apoyo a todo el proyecto de evangelismo. Ahorita mismo, si ustedes pueden, ahorita en la tarde, parte de la tarde-noche, depositar su ofrenda en apoyo al evangelismo, en apoyo a este ministerio, que nuestro Dios Todopoderoso les multiplique, les bendiga, les bendiga, les bendiga. Les comparto el número de cuenta de banco HSBC. 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Amados, les amo en el amor de Cristo. Su ofrenda para Biblias, su ofrenda en apoyo a este ministerio, nuestro Dios Todopoderoso les recompense, les bendiga al 101. Soy su hermano y amigo, el pastor Chino Ríos. Hasta mañana, si Dios así lo permite. Hasta mañana. Bendiciones en Cristo Jesús. Bendiciones en Cristo Jesús. Aleluya. Aleluya. Aleluya.

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0: Buenos días. Bienvenidos a este programa Fuego del Espíritu de la Iglesia de Cristo Peñaderep. Soy el pastor Martín Scott y soy quien tiene el privilegio de conducir este programa. Me da mucho gusto estar con ustedes esta mañana. Paternidad espiritual son los temas que estamos viendo. Capítulo 133 de Salmos, versículo 1, 2 y 3, ya lo hemos leído. Es el óleo precioso que desciende sobre la cabeza y después sobre la barba de Aarón hasta el borde de las vestiduras. Estamos viendo paternidad espiritual, estos temas que la verdad son tan amplios, pero son un principio de bendición para nuestra vida. Si nosotros los logramos captar y entender y vivir, se derramará una bendición tremenda sobre su vida. Se desatará una bendición sobre usted, sobre su familia, porque es algo que está establecido por Dios. Son principios de los establecimientos de las bendiciones de Dios. El día viernes terminamos hablando sobre lo que es un padre y un papá, y hablamos un poquito sobre la adopción, que a veces nosotros no somos capaces, o muchas personas no somos capaces de entender que es adopción. Y le hablaba que nosotros mismos somos hijos adoptados por Dios. ¿Se acuerda del tema del viernes? Somos hijos por adopción. Si eso no lo entendemos, entonces no vamos a entender la figura del pastor en nuestra vida, porque Dios puso a un pastor como padre espiritual para nosotros. Y le hablaba yo a usted el viernes. ¿Cuántos de los que están escuchando, un pastor ha sido más tu papá que tu padre biológico? ¿Cuántos de los que están escuchando, su pastor les ha dado más consejo, ha visto más por ustedes, los ha procurado más, se ha sentado más a la mesa con ustedes que su propio padre biológico? ¿Te acuerdas que yo te dije a veces en el camino, muchos tienen un padre, pero en el camino se encuentran con otros hombres que fungen más como papás, como consejeros, como instructores, como alguien que les ha enseñado más que su propio padre? Porque no es lo mismo ser padre a ser papá. Entonces vemos la figura de papá contra padre, o padre contra papá. Porque el padre muchas veces piensa que nada más es darle de comer al niño, darle de vestido, ir a trabajar y decirle, te doy lo que necesitas. No, lo que necesita no nada más es vestido y comida. Y para muchos ni eso siquiera fungen como eso. Un hijo es más que darle techo y comida. Por eso muchos creen y dicen, yo estoy divorciado y le estoy dando pensión a mi hijo, y no necesitan demandarme para darle pensión a mi hijo. Yo lo voy a mantener, va a contar conmigo, pero no es dinero nada más. Estás equivocadísimo en tus conceptos de ser papá. Ser papá es estar ahí cuando tu hijo te necesita, cuando te desvelas con él, cuando lloras con él, cuando tu hijo tiene caídas y estás ahí para que él se apoye contigo, para sanarle sus heridas, para llorar con él y gozarte con él. Un hijo es más que darle de comer y darle vestido. Por eso es que te hablaba yo el viernes y terminaba yo el programa, y lo comencé de esa forma. Si tú no entiendes qué es la adopción, no vas a entender la figura paternal en tu vida, porque no entiendes que tú eres hijo por adopción y que por la misma situación Dios te pone un padre espiritual, un pastor. En las iglesias Las ovejas no han entendido, no han comprendido que Dios le puso un padre en la iglesia para cuidado, protección, guianza, pero también corrección de los hijos o de los que son hijos. Porque acuérdate que en la iglesia hay varias clases de personas. Hay ovejas, hay miembros y hay hijos. No todos los que están en una iglesia son hijos, desafortunadamente. La idea es que todos sean hijos. Entonces, un padre, un papá, la idea es que el padre sea papá. Pero hay muchos padres que no pueden ser papás. Mire, yo en poco tiempo, en muy poco tiempo, le he dado más consejos a una oveja que lleva apenas un año en la iglesia de lo que su padre le dio de consejos en 35 años de vida. Pero he notado que esa oveja no se ha dado cuenta y no percibe que Dios le puso un padre espiritual y sigue actuando como si no tuviese un padre. Porque mientras tú no entiendas en la iglesia que el pastor es tu padre adoptivo que Dios te puso, no recibirás las bendiciones que Dios tiene para ti. Porque es como el óleo precioso que desciende sobre la cabeza. La palabra que Dios ha puesto en la boca de ese hombre desata las bendiciones para tu vida y trastoca tu destino. Por eso, mientras el padre, hay muchos pastores que no entienden que deben de ser papás. Deben de ser papás, no nada más padres. No todo el que es padre es papá. Y no todo el que es papá ha sido padre. O sea, en las iglesias a veces tenemos muchos hijos que se han convertido en nuestros hijos, que no nacieron espiritualmente en nuestra iglesia, que vienen de otras congregaciones, que vienen de otros lugares, pero se han convertido en hijos en nuestra iglesia. Y yo me he convertido en un padre para ellos y ellos se han convertido en hijos para mí. Dios, ¿a cuántos pastores no nos ha puesto hijos adoptados de otras congregaciones? ¿O no es cierto? ¿O no es cierto? Entonces, déjeme platicarle este ejemplo. Un día, un joven muy aplicado, muy estudioso, desde niño siempre se destacó por las más altas calificaciones. Era un joven excepcional en cuanto al estudio, me refiero, siempre dando la nota en excelencia. Un día llegó y le dijo a su padre: "No entiendo este problema". Era una ecuación muy sencilla, muy fácil de resolver, que incluso un niño de primaria la podía resolver. Era tan simple y obvio el problema que el padre, muy molesto, irritado, le dijo al hijo: "Tanto dinero he pagado en tu educación y no entiendes un problema tan simple que te están planteando, entonces he desperdiciado mi dinero en ti". El joven, muy molesto y decepcionado, se fue de ahí. El comentario del padre destrozó el corazón del joven, porque ese hijo solo había tomado como pretexto ese simple problema que él sabía resolver, como un mismo pretexto, simple pretexto, porque lo único que deseaba era estar cerca de su padre y la atención de su padre. ¿Saben qué terminó esa historia? Ese joven se cayó, se desmoronó y dejó de ser lo que antes era, porque ese joven lo único que anhelaba era estar cerca de su padre y que su padre tuviera un tiempo de atención con él. ¿Sabes cuántas veces tus hijos han querido estar contigo? No es lo mismo ser padre a ser papá. Si tú crees que porque aportas dinero y le pagas una escuela a tu hijo, te convierte en ser papá, estás pero bien equivocado en la vida. Eso no te convierte en ser padre. Si crees que porque nada más das una palabra en la iglesia, eso te convierte en ser padre, pastor en una iglesia, estás muy equivocado. Muy equivocado. Sabes, yo a veces encuentro ovejitas que me parecen tan obvias, tan simples sus comentarios por los cuales se me acercan, que lo único que yo veo es que solamente buscan un pretexto para hablar conmigo. Y yo les digo, sí, hermana, sí, hermano, porque me doy cuenta que lo único que quieren las ovejitas es una atención, es un cariño, no que tengan una necesidad, solo que las escuches, solo que las veas, solo que las saludes, solo que las mires. A veces nuestros hijos lo único que quieren y lo único que desean es un te quiero, hijo te amo, hija te amo. Están esperando una palabra de su papá, más que les des dinero, que les des una caricia en vez de un golpe. Por eso hay una figura de el padre contra el papá y el papá contra el padre. No es lo mismo ser papá que ser padre. Mire, Jacob tuvo un padre, pero no tuvo un papá. Observe cómo Isaac tenía preferencia por su hijo Esaú, y Jacob lo sufrió en carne propia. Jacob sufrió en carne propia la preferencia de su padre Isaac por Esaú. Pero lo que sufrió en carne propia Jacob, lo hizo también con sus hijos, teniendo preferencia por José y por Benjamín. ¡Qué increíble! Que Jacob, sabiendo lo que él sufrió con su padre Isaac, lo mismo terminó haciendo con su hijo José y Benjamín por encima de sus demás hijos cuando Jacob le tocó ser padre. Se va arrastrando un patrón de conducta en nuestra vida, aunque nosotros mismos hayamos sufrido en carne propia, en lo personal, una mala experiencia, se va a repetir y se va a arrastrar la conducta. Aunque te haya dolido tanto, llegas a cometer el mismo error que a ti te sembraron en tu vida. Por eso le decía, se hace un círculo vicioso. Se implanta en el corazón, a menos de que Dios te hable y nos muestre nuestros errores. Es necesario que Dios te hable y te muestre tus errores. Porque a veces lo que sufriste y tanto te dolió que un día dijiste yo nunca lo haré, lo llegas terminando a hacer inconscientemente. A menos de que Dios te lo muestre para que no lo hagas. ¿Sabe usted que cuando una mujer es embarazada y la mujer es rechazada por aquel hombre que la embarazó, esté casada o no casada? Por eso jovencitas que salen embarazadas y el joven no quiere casarse y rechaza al bebé. Mire, una mujer cuando está embarazada y es rechazada por aquel que la embarazó, el bebé lo percibe. Un hijo rechazado, por lo general, hará lo mismo que su padre hizo. Inconscientemente va a rechazar a sus hijos, aunque usted no lo crea. Va a decir, ¿por qué rechazo yo a mis hijos? Porque él no lo sabe, pero en el vientre fue rechazado por su padre. Hoy en día, muchos no quieren engendrar por miedo y temor que sus hijos, ¿qué van a comer? ¿Dónde van a vivir? Es un miedo y un temor hoy en día por tener hijos. Y muchos toman como pretexto para tener una mejor calidad de vida. Piensan más en sus comodidades que en engendrar, creyendo que eso es lo suficiente. Y muchos hasta han criticado: pastor, no estoy de acuerdo con usted, está mal querer tener acaso una mejor calidad de vida, y acaso será malo querer desear que si viene un hijo le podamos dar lo mejor. Sí, no está mal. Lo que está mal es que tengas miedo y temor y que pienses que a un hijo solo se le da techo y comida, porque eso no es suficiente. No es malo querer tener una buena calidad de vida, pero el objetivo y pensamiento está erróneo, porque no es engendrar hijos solamente para darles de comer y vestir. No solamente se trata de ser padre, sino de ser papá, tanto en lo natural como en lo espiritual. Por eso en la iglesia no se trata nada más de tener gente, sino se trata de que seas un papá para mucha gente. Por eso, si yo te dijera, ¿cuántos hijos quieres tener? No es malo querer tener un hijo. Dos, un hombre debe de tener tantos hijos como los que estaría dispuesto a darle su cariño, su amor y su dedicación. No es el número de hijos de engendramiento, sino de amor y de cariño que estés dispuesto a darle a cada uno de ellos. Por eso el objetivo de muchos en esta vida de no querer tener un hijo va más allá en lo económico que en lo moral y en lo espiritual, que en el amor. Su pensamiento está erróneo, porque no están pensando en el amor, están pensando en las comodidades. Y hoy note y vea cómo el enemigo está haciendo estragos. Le hice notar que una pareja del mismo sexo no puede tener hijos, y entonces, ¿por qué la ley los asiste que puedan adoptar a un niño entre hombre y hombre y mujer y mujer? Entonces sí requieren, ¿verdad?, de lo que tanto asco les da de una pareja de heterosexuales de hombre y mujer, porque resulta que hasta les da asco que un hombre bese a una mujer bese a un hombre. Resulta que para ellos es más normal que un hombre bese a otro hombre y una mujer a una mujer. Y entonces, ¿cómo si quieren tener un hijo que fue engendrado por una pareja de lo que ellos no quieren ser? ¿Cómo es posible? Entonces note hoy en día cómo el enemigo está acabando con la familia, está acabando con la figura paterna, está acabando, amado hermano, con el matrimonio, está acabando con los hijos, está acabando con la procreación, porque de la simiente nacerá el que le aplastará la cabeza a Satanás. Es profético, es de Dios. Mire, un padre debe de hacerse responsable de que cada hijo, no solo su vestimenta y su comida, sino de brindarle tiempo, amor, cariño, ayudarles a descubrir a los hijos el propósito en su vida, ayudar a superar sus caídas, sus errores, levantar a sus hijos, aconsejarles, amonestarles, corregirles cuando sea necesario. Un padre no debe de ser solamente porque engendró o porque proveyó dinero, padre y papá siempre deben de estar dispuestos a estar con sus hijos en todo tiempo y en todo lugar. Estar dispuestos, como una vez compartí yo en la iglesia, y tal vez se lo compartí a usted en la radio, estar dispuestos a poner a sus hijos sobre sus hombros. Poner a tus hijos sobre tus hombros es estar dispuesto a que ellos se paren sobre de ti, para que tus hijos alcancen lo que tú no has alcanzado, lleguen más alto de lo que tú has llegado, logren lo que tú no has logrado. Estar dispuestos que tus hijos se paren sobre tus hombros. ¿Estarías dispuesto esta mañana a que tus hijos se paren sobre tus hombros? Y no estoy hablando solo de lo natural, sino de lo espiritual. ¿Cuántos pastores estarían dispuestos a que sus hijos espirituales se paren sobre sus hombros? Que sus hijos naturales, que también son espirituales, se paren sobre sus hombros para que alcancen lo que tú no has alcanzado, logren lo que tú no has logrado, lleguen más lejos y más alto de lo que tú has logrado. Por eso Jesucristo nuestro Señor estuvo dispuesto a que nosotros nos paráramos sobre Él. Dice que pongamos los pies sobre la roca. Y el Señor Jesús dijo: ustedes harán lo mismo que yo he hecho y aún cosas mayores de las que yo hice. Eso se llama y significa pararse sobre los hombros de otro, para que tú llegues más lejos, más alto de lo que Él llegó, pero siempre reconociendo que para que eso suceda es porque tú estás parado sobre los hombros de otro. Reconocer a tu padre, reconocer a aquel en el cual tú te estás parando. Es compartido ser padre, ser hijo, ser padre. Se nos agotó el tiempo. Continuaremos con estos temas. Yo te mando un abrazo, bendiciones y hasta la próxima.
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0: ¡Aplausos, señor!
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2: Hola, mujer preciosa, te saludo con mucho cariño. Soy Laura Carrasco y te doy la bienvenida a este tu espacio, Hijas de Libertad. Estoy muy contenta de que estés aquí con nosotros, compartiendo un espacio para nosotras, las mujeres, el tesoro de Dios, las joyas de Dios, el oro de Dios. Somos hijas del Altísimo. Y eso no puede dejar de sonar en nuestro corazón, no puede dejar de ser un fundamento de nuestra vida. Así, un fundamento. Vamos a dejar un poquito Isaías 60 y vamos a ir a Salmos 27, al rey David. Después vamos a regresar. Recuérdate que estamos en esta serie de solo tú tienes palabras de vida. La palabra, ¿quién es? La luz es a través de la palabra, es Jesús mismo en nosotras. Bueno, es como que un breve recorrido a lo que hemos estado compartiendo y hablando, lo que Dios nos ha dado para nosotras. Dice el Salmo 27, Jehová es mi luz y mi salvación. Ah, o sea que la luz no nada más es para ver, sino te lleva a una salvación. Jehová es mi luz y mi salvación. ¿Pero cómo? A ver, Laura, explícame eso. ¿No es luz y salvación? Sí. La luz te salva. Cristo Jesús te salva. ¿Sí o no? ¿Quién es el salvador del mundo? Cristo Jesús. Así de fácil. La luz del mundo, nuestra salvación. Es que debemos aprender a conocer a Dios en todo lo que tiene para nosotros, en todo lo que Él es para nosotros y todo lo que Él es en nosotros. Entonces dice el salmista, Él es Jehová es mi luz y mi salvación. Entonces, ¿por qué habría de temer? Como que el rey David está haciendo una introspección, ¿no? Está viendo hacia adentro, se está analizando, está meditando. Y qué padre que lo escribió para que lo pudiéramos leer. El Señor es mi fortaleza y me protege del peligro. Entonces, ¿por qué habría de temblar? A ver, paso número uno. Él es mi luz y mi salvación. Yo voy a declarar y yo voy a confesar. Entonces, ¿de qué me voy a atemorizar, no? El Señor es mi fortaleza. Sí, Él me da una fuerza interna, un valor interno. Ese valor nos da fuerza, nos da seguridad, nos da certeza. Y me protege del peligro. ¿No les dije que es una protección? Los muros de Dios nos protegen porque es el Altísimo que está sobre nosotras. Entonces, ¿por qué habría de temblar? ¿Por qué voy a temblar? Cuando los malvados vengan a devorarme, cuando mis enemigos y adversarios me ataquen, tropezarán y caerán. ¡Wow! ¿Ves qué importante es tener la palabra de Dios y la certeza? El rey David estaba bien seguro, estaba bien afianzado y bien agarrado, y es lo que quiere que tú y yo estemos bien afianzadas. Sigue diciendo, aunque un ejército poderoso me rodee, o sea, no cualquier ejército, un ejército poderoso. ¿Qué quiere decir? Que viene súper equipado, súper armado y que puede ser una cantidad bastante considerable. Un Goliat. Súper armado, equipado, porque venía él con todo y escudero y todos los filisteos detrás de él. Mi corazón no temerá. ¡Wow! Yo sí quiero decir eso. Hoy es el día, mujer, para que tú y yo digamos, mi corazón no temerá. Yo no voy a temer lo que me haga el hombre. Yo no voy a... Eso es lo que, las palabras de David también. Yo no voy a temer lo que me hace el hombre. Si Dios está conmigo, ¿por qué voy a temer lo que me puede hacer el hombre? Si son simples mortales, igual que yo, ¿no? Pero la diferencia es que soy hija de Dios, que la luz de Dios y su gloria resplandece en mi vida, que Él es mi salvación, que Él me protege y yo no temo. El resultado de eso es que yo no temo. Por muy grande que sea el enemigo, por muy poderoso que sea el enemigo, yo no voy a temer. Mi corazón no temerá. No está hablando en este momento. A lo mejor tú ahorita estás tranquila, pero las adversidades vienen y no es que yo te las desee. No, Cristo Jesús dijo, en este mundo tendréis aflicción, pero confiad, ¿por qué? Porque yo he vencido al mundo. ¡Wow! Si Él ya venció, tú y yo heredamos esa victoria y tenemos esa libertad. aunque me ataquen,
0: permaneceré confiado.
2: Lo que más anhelo es vivir en la casa del Señor todos los días de mi vida, deleitándome en la perfección del Señor. Otra versión en la Reina Valera dice, deleitándome en su presencia y meditando dentro de su templo, pues Él me ocultará allí cuando vengan dificultades. Esta es la seguridad que tú y yo debemos de tener. Entonces, ¿cuál es la palabra de hoy? Mi corazón no temerá. Yo no sé cuántas veces tú has tenido ese temor. Yo déjame decirte que yo muchas veces he sentido ese miedo, ese temor. Y digo, es que... Y entra en mí un miedo y hasta el corazón siento que se me acelera. Y digo, no, lo tienes que rechazar. Y yo digo, no puedo sentir esto. Porque tú y yo somos seres humanos, mujer. Tenemos un cuerpo débil, un carácter débil, pero en el Señor... somos más que vencedoras por medio de aquel que nos amó. ¿Quién nos amó? Cristo Jesús. ¿Quién nos amó? El Padre Celestial. ¿Quién nos ha amado? El Espíritu de Dios que está día a día con nosotros. Entonces, mi corazón no temerá. ¿De qué se preocupaba entonces el rey David? Dice, yo lo único que quiero es estar en la presencia de Dios. Quiero estar en sus atrios, porque ahí me va a resguardar cuando vengan los días difíciles. Solo la confianza que podemos obtener de estar en su presencia nos va a dar ese resultado. Entonces sí, he sentido ese temor. ¿Y sabes qué hago? Acudo a la presencia de Dios y le digo, Señor, aquí estoy. Aquí están todos mis miedos, todos mis temores, todos mis enemigos internos y externos. Los pongo en tu altar. Hoy es momento de que levantes tu altar y pongas todos tus miedos, todos tus temores, todos tus enemigos. Menciónalos, piénsalos. ¿Cuáles son esos miedos? El quedarte sola, el que tus hijos no conozcan de Dios, el que no regresen, y si tienes un esposo que no es cristiano, el que él no se convierta, o una enfermedad terminal. ¡Ay, qué difícil! O que la economía del mundo cada vez está peor, y digo, yo quiero comprar una casa y no tengo, ¿qué voy a hacer? Y si después ya no tengo para comer, y si me enfermo de operación y no puedo operarme. Yo no sé cuántos sean tus miedos y tus preocupaciones, porque las mujeres así somos, tenemos la fama de preocuponas, ¿no? Pues nos vamos a quitar esa fama. Aquí en Hijas de Libertad se va a acabar esa fama de mujeres preocuponas y estresantes. Y mira que me lo digo a mí misma, porque tengo dos hijos y me preocupo por ellos, pero más bien me voy a ocupar en ellos, en el nombre de Jesús. Entonces menciona todos tus temores y dile, Señor, los pongo delante de ti en esta hora, en el altar. Los pongo, consúmelos con tu presencia, con el fuego de tu unción. Quema todo eso, porque yo quiero disfrutar de tu presencia, disfrutar de tu paz, de tu perfección, dice aquí. ¿Cuál es la perfección de Dios? Uf, la paz, el gozo. Y no quiere decir que si hay paz es porque no va a haber tribulaciones. No, la verdadera paz es cuando hay tribulaciones y tú vas a estar tranquilo y confiada. Eso es lo que nos está enseñando el salmista. Entonces dice así, lo que más anhelo es vivir en la casa del Señor todos los días de mi vida, deleitándome en la perfección del Señor y meditando dentro de su templo. Dile, Señor, ocúltame ahí cuando vengan las dificultades. Cierra tus ojos y dile, Señor, desde hoy yo me quito la fama de mujer preocupona y soy ahora... voy a tener la fama de una mujer confiada, de una mujer serena, una mujer fuerte, fortalecida en ti, que dice, el Señor es mi fortaleza y me protege del peligro. Mi corazón no temerá, venga lo que venga. Aunque un ejército poderoso venga, mi corazón no temerá. Repítelo, mujer, dile, mi corazón no temerá. Ya no será la fama de una mujer llena de miedo, sino de una mujer confiada, llena de luz, llena de la presencia de Dios. Espíritu Santo, esta obra solo la atribuimos a ti. Esta obra se atribuye a aquel que todo lo puede, aquel que todo lo hace, que todo lo promete, aquel que es el único capaz de transformar vidas y corazones. En el nombre de Jesús, amén y amén. Mi preciosa mujer, confiada en el Señor, firme en Él, llena de paz, llena de gozo, llena de certeza, llena de fe en acción, somos Hijas de Libertad. Sigue escuchando la programación de Ondas de Vida. Nos vemos hasta la próxima.

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experto en cambiarte el nombre. Así como se lo cambié a Sara, también está a punto de cambiártelo a ti. El mismo Dios que está en el Viejo Testamento está aquí con un lápiz, borrando tu historia y escribiendo algo nuevo de ti. Y yo no sé por dónde estás atravesando, depresión, ansiedad, rechazo, pero hay un Dios que está a punto de cambiarte el nombre.

olvídate del dolor, olvídate de la amargura, olvídate de la...

aplauso al Señor.

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que impedía su presencia en mí. Por eso el salmista dijo: en mi angustia invoqué al Señor y clamé a mi Dios, y Él oyó mi voz desde su templo.

la presencia de Dios llega. Y toda puerta cerrada se abrirá. Toda enfermedad sanará. El Espíritu de Dios se moverá alrededor tuyo. Tus hijos serán llenos. Tu familia será llena. Tu ministerio ahora será exhibido. Porque ha llegado tu amado.

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0: Qué hermoso es amanecer con Jesús. Hoy tus valientes, porque hay niños valientes que se levantan a las 4 de la mañana.
1: Sí.
0: Hay mujeres valientes, bueno, y más valientes.
1: Más valientes, sí, doctor.
0: Hay varones valientes que a esta hora un pequeño grupo de ellos está en el Zócalo de la gran Ciudad de México. Si tú quieres unirte, únete, por favor. Y te esperamos en el Zócalo a esta hora, 4:00. Pero los que no, aquí desde la camita nos levantamos despacito, doblamos nuestras rodillas y lo primero que hacemos es honrar el nombre del Señor. Te alabamos, Dios. Te bendecimos, Señor. Exaltamos tu santo nombre. Bendito seas tú de generación en generación. Todo lo que respira, alabe al Señor con címbalos, panderos, con gozo y alegría. El cielo y la tierra, el mar, las estrellas, el sol y la luna, el hombre y la mujer, los grandes y los pequeños, todos adoremos al Dios que vive y reina por los siglos de los siglos. Dice en el Salmo 8, perdón,
1: Salmo 5, versículo 8.
0: ¿Qué dice? ¿Acuerdo?
1: Dice: guíame por el camino correcto, oh Señor, o mis enemigos me conquistarán. Allana tu camino para que yo lo siga. Mis enemigos no pueden decir la verdad. Su deseo más profundo es destruir a los demás. Lo que hablan es repugnante, como el mal olor de una tumba abierta. Su lengua está llena de adulaciones. Oh Dios, decláralos culpables y haz que caigan en sus propias trampas. Expúlsalos a causa de sus muchos pecados, porque se rebelaron contra ti.
0: Guíame, Señor, por el camino correcto. Mi Dios, ves todas las noticias seguramente, de México y de las naciones. Pero, Señor, nosotros te pedimos que guíes a México por tu camino, por favor. México es tuyo, te pertenece. Por favor, guíalo por tu camino. Guíalo.

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10: Amigos, compadres, hermanos y paisanos que sintonizan Nueva Vida Sin Fronteras, donde tenemos el mundo alrededor de tus oídos. Esto que están escuchando es la versión en español del episodio de La Nación de Bulgaria. Pero, a ver, ¿cómo que versión en español? Pues que no, este es nuestro espacio en español. Ah, pues sí, pero, o sea, por eso está en español, ¿no? Bueno, es que nuestro invitado, aunque está estudiando español, pues prefirió darnos la entrevista en inglés y por primera vez quisimos mantener la versión original en inglés, pues así intacta, para que por si la quieren escuchar, la pueden encontrar en Nueva Vida Sin Fronteras Podcast. Y bueno, pero también aquí le tenemos lo que le venimos ofreciendo, lo

0: Hola, ¿cómo estás?
1: ¿Cómo estás? Hola.
0: ¿Cuál es tu nombre?
1: Mi nombre es Robert. Yo no poquito español.
0: Okay,
1: no hablo español.
0: Ok, sin problema. Entonces ya desde aquí comenzamos con la entrevista en inglés y con la traducción al español. Y bueno, Rowe, entonces nos decías que eres de Bulgaria, pero no vives más en Bulgaria. ¿Nos puedes contar qué onda con eso?
1: I was adopted from Bulgaria.
2: Fui adoptado en Bulgaria. Llegué a las Islas Faroe cuando tenía 2 años. Toda mi vida y mi identidad están basadas en las Islas Faroe. Mi mamá, que es la que me crió, cambió mi nombre. Ya no tengo el nombre que tenía en Bulgaria. Así que toda mi identidad está alrededor de las Islas Faroe. Mi mamá siempre ha sido honesta conmigo. Siempre me ha dicho que ella es mi mamá, pero no mi madre biológica. Y eso lo he apreciado siempre.
0: Ok. Esto es una bomba de información, así es que vas a tener que darnos más detalles. Pero, a ver, dices que fuiste adoptado. ¿Cómo te sientes con eso?
2: Para ser honesto, es muy natural para mí. Tengo una conexión muy fuerte con mi papá y mi mamá en las Islas Faroe. No lo pienso mucho en realidad. Lo único es que tengo más color que ellos. Cuando era niño, en la escuela, sí tuve algunos problemas con otros niños porque a esa edad los niños pueden ser muy despiadados, pero fue lo único. Ellos siempre han sido honestos conmigo. Yo siempre he visto a mis padres de las Islas Faroe como mis verdaderos padres. Ellos me criaron y siempre han cuidado de mí. Yo solo tenía 2 años de edad cuando llegué, así que nunca he pensado, ¿ustedes son mis verdaderos padres? No, ellos me criaron y pienso que es más fuerte que la sangre. Así que estoy muy feliz. Siento como si Dios hubiera mandado 2 ángeles a salvarme.
0: Claro. ¿Recuerdas tus primeros años?
1: No
2: recuerdo nada. Solo me acuerdo que cuando llegué tuve problemas con aprender el idioma. Tenía problemas en la guardería porque no me adaptaba muy bien.
0: Oye, pues también me gustaría saber más sobre Bulgaria. ¿Tú qué tanto sabes de Bulgaria?
2: Es un poco vergonzoso, pero bueno, sé que los colores de la bandera son blanco, verde y rojo. Sé que la capital es Sofía. Conozco un futbolista famoso de allá, pero en realidad no sé mucho de Bulgaria porque no he desarrollado mucho interés por el país de donde vengo.
0: Ok, entonces ni tú, ni yo, ni muchos de los que estamos aquí sabemos mucho acerca de Bulgaria, así es que vamos con la información.
3: Esto es Un Minuto de Información con Alejandro Márquez. Bulgaria, nación de Europa del Este, uno de los 27 estados soberanos que forman la Unión Europea. Capital y ciudad más poblada, Sofía. Idioma oficial, búlgaro. Población, 7 millones de personas. Hogar de varios grupos étnicos entre los cuales existen tensiones. De 1946 a 1989, estuvo bajo el régimen comunista como estado satélite de la Unión Soviética. Bulgaria ha experimentado un rápido crecimiento económico en los últimos años, sin embargo, sigue siendo el estado con menos ingresos de la Unión Europea. Persisten el desempleo y la inmigración masiva. La corrupción en la administración pública y el crimen organizado han obstaculizado el desarrollo económico de Bulgaria. Libertad de culto sí existe. Después de la caída del gobierno socialista, la población atea disminuyó y la población cristiana aumentó. Hoy en día, la gran mayoría de los búlgaros pertenecen a la Iglesia Ortodoxa. Tanto el Islam como el cristianismo en Bulgaria han incorporado algunas creencias y tradiciones paganas. La sociedad búlgara está destrozada. La pobreza, la emigración de jóvenes, la discriminación de las minorías, las altas tasas de divorcio y el aborto, que supera en número a los nacimientos vivos, acaban con esta sociedad.
0: Pues ya conocemos más acerca de Bulgaria y ya tenemos varios puntos de oración por los cuales estar orando. Y bueno, no solo vamos a estar orando ahorita, sino que lo añadimos a nuestra lista de oración. Pero, ¿sabes? El dato que más me asombró fue que el número de abortos supera el número de nacimientos vivos. ¡Qué locura! ¿No? ¿Puedes creerlo? Bueno, gracias a Dios que tu mamá tomó una decisión mucho más sabia.
2: Para ser honesto, no sabía que el número de abortos era tan grande en Bulgaria. Soy realmente bendecido por Dios porque mi mamá no me abortó. Ella hizo lo que era mejor para mí. Tal vez no fue lo mejor para ella, pero lo que sé es que ella me conservó por medio año. quizá un poco más, hasta uno, pero supongo que ya no pudo mantenerme. A veces es muy difícil hacer lo mejor para alguien, pero pienso que ella hizo lo mejor para mí. Lo importante es tener fe en Dios al hacer las cosas. Yo no sé por qué, pero en realidad soy muy bendecido de que ella tomó esa decisión y no me abortó.
0: Roe, ¿te consideras una persona feliz?
2: Sí, soy muy feliz. Dios me dio una vida que realmente no merezco. Bueno, para ser honesto, nadie merece nada, porque en realidad todo es por pura gracia. Todos somos pecadores, y la verdad es que tengo tantas bendiciones que no las puedo contar. Soy realmente feliz.
0: La verdad es que siempre que te veo sonriendo, y la verdad también es que tu sonrisa se contagia. Y estoy feliz de que tu mamá biológica no te abortó, y puedo ver cómo Dios está cumpliendo su propósito en ti, y además, bueno, trajiste felicidad a tu familia, a tus padres adoptivos.
1: That's an amazing view. My mom always told me that
2: she wanted. Ese es un buen punto de vista. Mi mamá siempre me dijo que ella quería tener hijos. En realidad, yo fui un regalo para ellos, pero ellos también fueron un regalo para mí. Me siento como que a veces no llego al estándar. Yo crecí en una familia cristiana con valores cristianos. Y hubo un tiempo en el que me desvié y me siento realmente arrepentido. Gracias a Dios que Él se reveló a mí cuando estaba lejos y regresé a sus brazos. Pero no soy yo, sino Cristo en mí. Y ahora mi propósito es servirle. Yo estaba viviendo una vida a mi manera, no teniendo a Dios como prioridad, pero aprendí la lección de la manera más ruda, cometiendo errores. Pero por su gracia, Dios ha lavado todos mis pecados y Él es fiel. De hecho, ese es el Evangelio. Que podemos venir a los brazos de Jesús sin importar nuestra historia, nuestro pasado. Podemos arrepentirnos y seguirlo. Sé que esto puede sonar egoísta, pero Dios me rescató de Bulgaria y me trajo a estas islas. Y pienso, me salvaste la vida, mi vida te pertenece.
0: De hecho, es muy interesante lo que dices, porque la Biblia pues dice que nosotros hemos sido adoptados por el Padre Celestial, por Dios, a través del sacrificio de Jesucristo, de su Hijo Jesucristo. Pero pues tú nos ganas, porque tú, pues además de haber sido espiritualmente adoptado, pues tú fuiste físicamente adoptado también, y ese hecho te llevó a darle tu vida a Dios, porque te sentías tan en deuda con Él que le entregaste tu vida, y bueno, así nos sentimos nosotros, o nos deberíamos de sentir, así es que nos identificamos contigo, pues aunque sea un poquito.
1: Exactly, and that's a very good point, that we are adopted when...
2: Exacto, ese es un buen punto. Todos somos adoptados gracias al sacrificio que Cristo hizo en la cruz. Él nos dio una oportunidad, nos dio el regalo de salvación y ahora podemos ser sus hijos. Él nos ama tanto. Es increíble cuánto nos ama. Él dio su vida por nosotros y cuando murió pagó por todos nuestros pecados. Y ahora podemos venir a Él y lo podemos llamar Salvador. Es increíble.
0: Sí, puedo ver que te sientes amado por Dios. Bueno, ¿te sientes amado por Dios?
2: Sí, realmente me siento amado por Dios por todas las bendiciones que tengo en mi vida. Todos tenemos problemas. A veces le decimos, ¿por qué no me bendices de esta manera? ¿Por qué no me bendices de esta otra? Pero la verdad es que ni siquiera tenemos derecho a exigir cosas, porque cada bendición que tenemos la tenemos por gracia. Qué loco, ¿no?
0: Oye, ¿y te sientes amado por tus padres?
2: Sí, también me siento muy amado por mis padres. Ellos me han dado toda la vida que tengo aquí. Los padres son como Dios. Te aman con un amor incondicional. Me aman aunque no siempre limpio mi cuarto, o a pesar de que he sido un chico difícil, especialmente cuando era más niño. Ellos me han enseñado valores y también he recibido castigos de su parte para poder ir en el camino correcto. Por ejemplo, no puedes ver tanta televisión si no haces esto. Y así es Dios con nosotros. Él nos ama tanto que quiere que lo obedezcamos y lo sigamos. Nos ama tanto que si quiere que nos arrepintamos de nuestros malos caminos y lo sigamos a Él, mis padres me aman y quieren que yo sea responsable. Por eso me han enseñado buenos valores. Sé que mis padres no son perfectos. Bueno, no creo que existan padres perfectos, pero Dios sí es perfecto. A veces no entendemos a Dios o cosas que pasan en nuestra vida. ¿Por qué pasa esto o por qué pasa el otro? Quizá no entiendo Dios, pero escojo confiar en ti. Así como Pedro dice, ¿y a dónde iremos?
0: Sí, Pedro le responde a Jesús, ¿a quién iremos? solo tú tienes palabras de vida eterna.
2: Exacto. ¿A dónde más podemos ir? Si Dios no me bendice con las cosas que quiero, eso no significa que ya no lo voy a seguir.
0: Me encanta tu historia, Robe. La verdad es que no conocemos, pues, lo que le pasaba a tu madre biológica, no sabemos su historia, pero Dios cambió una situación que quizás no era la mejor en algo bueno. Y me siento feliz de verte feliz.
2: Cuando pienso en las cosas que me han pasado, a veces pienso, ¿mi mamá me quería? ¿Alguna vez me amó? ¿Por qué me dio? No lo sé. Mis padres siempre han sido abiertos conmigo y me han dicho que si quiero podemos ir a buscar a mi madre biológica. Pero yo realmente no estoy listo. He confiado en Dios y he pensado, Dios, tú me diste esta vida. Y no sé lo que pasó, pero tampoco necesito saberlo todo. Yo sé que fue la decisión correcta. No he querido abrir esa puerta realmente. Me gusta mi vida aquí.
0: No, pues es que la verdad es que no hay necesidad de abrir algo que quizás no te guste. O sea, ¿para qué lo abres?
1: No, pero la única cosa que
2: la única cosa que a veces sí pienso es en mi mamá. A veces me gustaría que mi madre biológica viera que soy feliz y la decisión que tomó fue la correcta.
0: O sea, hacerle saber a tu mamá biológica que eres feliz y que fue buena la decisión que tomó.
2: Si eso sucediera, me encantaría. Es un pensamiento dulce que pudiera verla y decirle que hizo lo correcto. Mira los resultados ahora. Pero tengo miedo después. ¿Y ahora qué? Y lo que pienso es, Jesús, estás en control. Te pido que bendigas y gracias por ayudar a tomar la decisión correcta. Pero yo no estoy listo para abrir esa puerta. Ella no me crió y en realidad la madre que me crió es mi verdadera madre para mí. La que te cría, la que te cuida, la que te ama y provee para ti. Esa es la verdadera madre. Yo tengo a mi mamá en las Islas Faroes y estoy muy agradecido por eso.
0: Sí, claro. Oye, ¿y qué le dirías a una mamá que está pensando abortar?
2: Yo le diría que entiendo que es una decisión muy difícil de tomar. Quizá lo que te sucedió no es justo. Quizá tienes miedo o eres demasiado joven. Pero ¿sabes qué? Dios está en control. Él siempre tiene el control. Y si abortas, vas a quitar una vida. Así que yo le diría que es una bendición. Deja que Dios haga su obra. A veces sí necesitamos hacer sacrificios y puedes decir, ok, no quiero quedarme con este bebé, pero puedo darlo en adopción y que sea una bendición para alguien más. Y eso te hará muy feliz a largo plazo. ¿Sabes por qué? Si arrebatas una vida, te vas a arrepentir de haber sido egoísta y vas a pensar en el hubiera. Por ejemplo, si en 4 años en una fiesta de cumpleaños y ves a un niño de 4 años y piensas, oh, mi hijo tendría esa edad ahora mismo. Esta fiesta podría ser de él o para ella. La solución es pensar que Dios tiene el control. Yo no pienso que ningún bebé sea por accidente. Bueno, quizá para ti sea un accidente. Tú no lo planeaste, pero Dios sí lo planeó. Y si ya lo hiciste, te sientes culpable por haber cometido ese error. Arrepiéntete, ve a Cristo, confiesa tus pecados y deja que Él tenga cuidado de ti. No podemos cambiar el pasado, pero Dios puede cambiar tu futuro.
0: Sí, ¿verdad? Arrepiéntete y no lo vuelvas a hacer.
2: Exacto. Eso es lo que Jesús le dijo a una mujer adúltera. Muchos se quedan solo con el que la perdonó, pero también le dijo que dejara de pecar. Y esa es nuestra vida diaria, por lo que Jesús hizo en la cruz, por lo que queremos servirle. Como cristianos no podemos vivir en el pecado, sino en la fe. Tenemos una relación con Dios, no es un ticket al cielo. Si piensas que es un ticket que puedes ganar, no es así. Es cuestión de arrepentirse y seguir haciendo lo mismo.
0: Y como decías, si ya de por sí fue una mala situación, no la hagas peor.
2: Exactamente, quizá el diablo está mal aconsejándonos diciendo, no vas a poder cuidar este hijo o hija. Pero ¿sabes qué? Dios puede cambiar todo en algo positivo y Dios te va a bendecir por eso. Créeme, Él bendice a los que obran de buena manera. Y si piensas que no estás lista, por favor, termine ese embarazo por amor a Cristo y quizá al final cambies de parecer. Y si no cambias de opinión, lo puedes dar en adopción.
0: Amén. Y de hecho, por eso es que estamos haciendo este programa a favor de la vida, por si alguien que nos escuche está pensando en abortar, por favor no lo haga. Estamos escuchando la historia de Rowe, que es un chico feliz que trajo bendición y felicidad a su nueva familia. Y pues si es que estabas esperando una señal, aquí está la señal, por favor no lo hagas. Bueno, Rowe, a todos nuestros invitados les pedimos pues que compartan música, que compartan una canción con nosotros, así es que ¿cuál es la tuya?
1: I like very much rap music.
2: Me gusta mucho el rap cristiano. De hecho, este artista se llama Lecrae y tiene una canción que se llama Hazme Libre y trata acerca de que él estaba en pecado, pero Dios lo trajo a libertad de su pasado y cómo es que Cristo lo trae hacia él. Escúchenla y disfrútenla.
0: Cientos, vamos a escucharla.

0: Gracias por seguir con nosotros. Estamos con Roe, un chico de Bulgaria que al ser adoptado, pues creció en otro lado, de hecho en las Islas Faroe, y estamos escuchando su historia, impresionante historia que pudo haber terminado en muerte, en aborto, pero no, Roe no está muerto, él está aquí con nosotros y ha sido de hecho también adoptado por nuestro Padre Celestial. Roe es cristiano y oramos y lo bendecimos, y de hecho vemos cómo Dios está cumpliendo su propósito en él. Y así es que, Roe, quiero preguntarte algo más. A ver, para empezar, nos contaste que tú fuiste adoptado, pero también me decías que a tus padres les llegó otro hijo. ¿Cómo fue eso? ¿Cómo te sentiste de tener un hermano?
1: Sí, es verdad. Creo que tenía alrededor de 8 años cuando mis padres me dijeron que iba a tener un hermano, y no iba a ser de Bulgaria, sino de Sudamérica. De Bolivia, de hecho. Así que fuimos hasta Bolivia por él. Ahí nos quedamos un par de meses. La verdad es que yo estaba muy, muy feliz cuando fuimos por él. Estaba muy emocionado. Se puede ver que no somos hermanos de sangre, porque somos realmente diferentes en nuestras personalidades, en nuestros hobbies, en nuestros intereses. Pero hemos sido criados por el mismo hogar, con los mismos valores. Así es que creo que somos hermanos normales. Nos peleamos y todo.
0: ¡Oh, qué lindo! Fue emocionante conocerlo. O sea, ¿te acuerdas del momento en que lo viste por primera vez?
1: Estoy muy feliz por él. Recuerdo cuando fuimos por él. Lo fuimos a visitar a un orfanato y nos dijeron, él es, pero no pueden llegar así nada más y agarrarlo. Yo estaba muy feliz cuando nos lo dijeron. Mis papás también estaban muy, muy felices. Me acuerdo que estaba un poquito gordito y eso fue muy chistoso para mí. Pero quizá eso era bueno porque significa que lo habían alimentado bien. Pero ahora lleva una vida más sana.
0: Bueno, ya lleva una vida más sana.
2: He's more healthy now.
0: Wow, so nice. So yeah, that was also like another joy into the family.
3: Wow, qué lindo. Otra bendición para la familia y otra vida guardada.
1: Exactly, another. Sí, exactamente. Otra vida salvada.
0: Oye, ay, perdón que tenga que cortar la conversación. O sea, nos podríamos aquí seguir platicando, pero de hecho ya nos pasamos del tiempo, así es que quiero pedirte si oras por los niños y niñas adoptados y por los que siguen esperando ser adoptados, los que siguen esperando bendecir a una nueva familia. Y yo después oro por Bulgaria.
1: Ay, de hecho, ahora que lo dices, es algo loco, ¿sabes? Yo fui adoptado, pero no a cualquier lugar, ¿verdad? Fui adoptado a las Islas Faroe. De hecho, me dijeron que me intentaron dar a 3 familias antes, pero esas 3 familias me rechazaron porque yo tenía un piel débil y no caminaba bien. Pero mis padres en Islas Faroe, ellos me adoptaron tal y como estaba, con mi piecito débil. Pues por eso yo no había sido adoptado. Así es que ahora que dices que oremos por los que han sido adoptados, es... ¡wow! Necesario. Es que hay tantas cosas, tantos factores, wow, por los cuales yo estoy muy agradecido. Primero, es que mi vida no fue arrebatada. Segundo, que estuve en un orfanato donde me cuidaron mientras me adoptaron. Y otra es que quizá no me adoptaron esas 3 familias antes. Pero mis padres, que ahora tengo, me aceptaron tal y como era. Me dieron una buena familia. Es increíble cuán feliz estoy por esto, porque no todos los que están en adopción son adoptados. Y cuando llegas a ser mayor de edad, no sé, te darán las gracias y te vas a la calle.
0: O sea, sí. Bueno, y también que tú eres cristiano, eres salvo. O sea, te desviaste por un tiempo, pero creciste en una familia cristiana. Y la Biblia dice que instruyamos a los niños y a las niñas en los caminos de Dios, y aun cuando crezcan, aun cuando sean viejos, no se apartarán de ese camino. Así que estamos felices de que te adoptó una familia cristiana y ahora conoces a Dios y le sirves.
1: También soy salvado por la eternidad, así que sí, le debo tanto a Dios. Por eso es que siempre trato de enfocarme en Él, de tener una relación con Él, de leer mi Biblia todos los días y negarme a mí mismo. No es una religión en que esté obligado a hacer algo,
0: sí, de hecho,
1: sino que lo hago porque lo amo tanto.
0: Sí, vamos a hablar.
1: Jesús, te doy gracias por la oportunidad de conocer a Betty y estar en este programa de radio y podcast contando mi historia. Oro por todas las mamás que estén pensando en abortar. Te pido que tú te reveles a ellas y que les reveles la mejor decisión. Enséñales que tú siempre estás con ellas. Anímalas a dar a luz a un bebé vivo. Oro por los niños y las niñas que estén refugiados en orfanatos. Guárdalos. Sé con ellos y con las personas que trabajan ahí. Ayúdalos a cuidar de ellos con amor y abre las puertas para que diferentes familias puedan venir y adoptarlos y que puedan tener la mejor familia. Señor, que sean hogares cristianos, así como yo fui adoptado a un hogar cristiano y pude escuchar el Evangelio. Te pido también por las mujeres que han abortado y ahora se sienten culpables. Ayúdalas a arrepentirse y que quiten su culpa. Gracias porque tú también puedes cambiar cualquier mala situación en una buena. Ayúdanos a buscarte cada día. En el nombre de Jesús. Amén.
0: Y ahora oramos por Bulgaria. Dios, te damos gracias por Bulgaria y por mandar misioneros y predicadores de tu palabra a esta tierra. Gracias porque ahora hay libertad de culto y una mayor apertura a recibir las buenas noticias. Suplicamos que en cada iglesia cristiana se predique la sana doctrina y se dejen atrás las prácticas paganas. Pedimos, Señor, por cada persona de Bulgaria para que tenga la oportunidad de conocer la verdad y que la verdad nos haga libres. Te pedimos por su gobierno, por el gobierno de Bulgaria y por el de todas las naciones que sean dirigidos por tu Espíritu Santo y por valores cristianos para tomar sabias decisiones. Te pedimos, Señor, que los números de divorcio y abortos bajen y que nuestra conversación llegue a quien tenga que llegar y que sea de bendición. En el nombre de Cristo Jesús oramos. Amén. Muchas gracias por escucharnos. Recuerden que si quieren escuchar la versión original en inglés, la pueden encontrar en Nueva Vida Sin Fronteras Podcast. Thanks for listening to us. Remember that you can find the English version of this episode in New Life Without Borders Podcast or Shea.fo. Nos estamos escuchando. Hasta la próxima.
2: Gracias por escuchar. Adiós, amigos. I'm no
4: Que estuvimos hablando te parece fuera de este mundo, quizás sea que aún no conoces a Cristo, nuestro Señor y Salvador. Atrévete a vivir una nueva vida sin fronteras. ¿Qué esperas? Donde todo el pasado quede atrás. Pídele al Señor que venga a tu vida hoy y la transforme por completo, así como lo hizo en mi vida y en la de mis amigos. Solamente repite conmigo: Jesucristo, te entrego mi vida. Renuncio a todo lo que me esté alejando de ti. Cumple tu propósito en mí y ayúdame a alcanzar mi potencial en ti. En Cristo Jesús oramos. Amén.
5: Nunca, nunca, nunca seré yo el mismo.
6: Gracias por acompañarnos. Hasta la próxima.

para el señor.

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1: Buenos días, shalom a todos. Sean bienvenidos a su programa Hora México. Les saluda a su amigo el pastor Alfredo Rosas. Es un placer poder estar con ustedes nuevamente en esta mañana, donde comenzamos el día siempre de la mejor manera, orando, conectando con la fuente de todo. Y tenemos un día donde lo estaremos empezando con mucha fe, alegría, gratitud. Quédate con nosotros, no te muevas. Estamos hablando de la porción bíblica llamada Pinjas, una porción muy, muy interesante y muy poderosa. Pero también quédate todo el día en esta estación de radio. Recuerda que esta es la estación de la gente de fe. Damos la bienvenida al Espíritu Santo, al cual le pedimos que tome el control de estas ondas radiales para que sean cargadas de luz, de vida y de bendición para todos y cada uno de nuestros amados radio escuchas. Mando un saludo a mi esposa Patricia Castro, deseándole que tenga un día de grandes bendiciones, de la dulzura del cielo. Y también mandamos un saludo al apóstol Carlos Quiroga y a su esposa Ingrid, deseándoles también que tengan un día dulce, hermoso, lleno de alegría y de grandes bendiciones. Bueno, y algunos se preguntarán, ¿por qué el pastor Alfredo siempre nos dice un día dulce? Bueno, dulce, no me refiero a dulce de paleta, de chocolate. Me refiero a lo dulce de los juicios que se hacen en el cielo. Dos veces por semana el Bein Din, el Tribunal Celestial, sesiona y determina lo que va a vivir la persona durante la semana. Y si el veredicto sale contrario, tenemos días difíciles, complicados, duros, que a veces parece que nos levantamos con el pie izquierdo porque el juicio salió mal. Pero cuando el juicio sale bien, sale a nuestro favor, tenemos un día bonito, hermoso. Por eso digo dulce, porque le deseo que los juicios en el cielo para usted sean dulces, siempre favorables. Así que todo lo que hace le sale bien, sin tanto esfuerzo. Por eso le digo un día dulce. ¡Aleluya! Quizás esto lo voy a explicar en un tema más ampliamente, más adelante. Bien, como cada mañana te invito a que te tomes unos minutos y que me acompañes a orar y que juntos podamos elevar nuestra oración de gratitud al cielo y que nuestra oración suba como un incienso suave y agradable delante de nuestro Padre eterno. Así que comencemos. Agradezco, Rey viviente, porque has devuelto mi alma con misericordia inmensa es tu fidelidad. Gracias, papito lindo, por el aliento de vida que tú insuflas cada mañana en cada persona en el mundo. Gracias por la creación misma, por el cielo, la tierra, las estrellas y los mares. Gracias, papito lindo, por el orden cósmico, las leyes que sostienen el universo. Gracias por el tiempo, el espacio donde podemos manifestar nuestra misión. Gracias por la luz del día y la oscuridad de la noche que enseña ritmo y reposo. Porque escrito está, porque en él vivimos, nos movemos y somos. Gracias, papito lindo, por el pan de cada día, que es símbolo de tu flujo divino de bendición. Gracias por el agua, la tierra fértil, los frutos, los animales. Gracias por la salud, el descanso y la energía. Gracias por los recursos materiales que tú has confiado en nuestras manos, por las personas que tú has usado como canales de bendición para nuestras vidas, porque escrito está que tú abres tu mano y sacias el deseo de todo ser viviente. Gracias por tu amor, por tu bondad, por tu misericordia y la relación personal que podemos tener contigo, porque tu misericordia es infinita. Y gracias, y muchas, muchas gracias por tu perdón que cada día nos das y que restaura el alma caída. Gracias por tu amor incondicional que nos sostiene incluso cuando fallamos. Gracias por el honor de conocer tu nombre y caminar en tu luz. Gracias por la Torá que revela tu mente divina, porque escrito está que tu misericordia es para siempre. Gracias por el crecimiento espiritual y las pruebas, porque las pruebas purifican el alma. Gracias por los procesos de corrección que nos acercan más a nuestro propósito por el cual tú nos trajiste a este mundo. Gracias por las lágrimas que limpian el corazón por la sabiduría que brota del dolor, por las victorias invisibles que solo tú ves, porque escrito está que el oro se prueba con fuego y el corazón con la prueba. Gracias por los dones espirituales y la luz interior, por la Or Aneshama, la luz del alma. Gracias por tu Ruach HaKodesh, que es el Espíritu Santo, que nos guía cada día. Gracias por la revelación de tu palabra y los misterios ocultos. Gracias por la Shalom interior. Y gracias por tu Shejinah, que es tu presencia divina que mora entre nosotros. Porque escrito está, en tu luz vemos la luz. Gracias por la comunidad, la familia y el amor humano, por los padres, hijos, esposos y hermanos en la fe, por tu pueblo Israel, que ha sido instrumento de tu revelación a lo largo de la historia. Gracias por las amistades verdaderas, que son reflejo de tu amor divino. Gracias por la unidad espiritual entre las almas que buscan tu rostro. Gracias, de verdad, papito hermoso, por la esperanza, la redención y la eternidad, y por nuestro Mesías Yeshua y su obra redentora. Gracias por la promesa de la resurrección y la vida eterna, por la luz mesiánica que se acerca al mundo y por el misterio de la redención personal en cada día. Gracias por el gozo eterno de estar en tu presencia, porque escrito está, daré gracias a tu nombre por siempre, porque tú has hecho maravillas. Gracias por lo pequeño, lo cotidiano y lo silencioso, por cada amanecer y atardecer, por el canto de un pájaro, el olor del pan, la risa de un niño, por los momentos de silencio donde tú hablas al corazón, por el sueño, las visiones, los milagros ocultos y por la oportunidad de agradecer en sí mismo. Papito lindo, recibe nuestra gratitud, porque yo sé que el día de hoy tú estarás levantando hombres y mujeres de corazón generoso para que traigan su semilla y sigan apoyando este ministerio de Ondas de Vida 1440. Amado Padre, recibe mi gratitud y la gratitud de mis amados radioescuchas, y que suba a ti como un olor fragante, en el nombre de Yeshua Hamasía. Amén, amén. Aleluya. Vamos a continuar con el estudio de esta porción bíblica, con esta parashá, con esta porción llamada Pinjas. El día de ayer mirábamos que no toda shalom, no toda paz significa que nunca existió conflicto. Algunas de las formas más profundas de paz aparecen cuando algo que estaba roto es reparado. Y hablábamos de que el proceso podría explicarse así: pecado produce ruptura, la teshuva inicia el retorno. Teshuvá es arrepentimiento, el tikkun es reparación, repara lo dañado, y el shalom representa la integración restaurada. Números 25:13 añade que Pinjas hizo expiación por los hijos de Israel utilizando el lenguaje de la raíz kapar, relacionada con kapará. Es una palabra hebrea, kapar. Kapará también es una palabra hebrea que se traduce como expiación, pero en realidad kapará significa tapar. Esto muestra que la finalidad del episodio dentro del relato no es exaltar la destrucción, sino detener la plaga y restaurar al pueblo. Inmediatamente después, Adonai promete a Pinjas y a su descendencia, el Brit Kehunat Olán, el pacto de sacerdocio perpetuo. Y nuevamente aparece una paradoja. Pinjas había empuñado una lanza y había atravesado con la lanza Zimri y Cosbi, y recibe un pacto sacerdotal. El sacerdote representa servicio, bendición, intercesión, reconciliación y acercamiento. El mensaje espiritual es que el juicio legítimo nunca debería terminar simplemente en condenación. El juicio legítimo debe abrir camino, cuando sea posible, hacia la restauración y la reconciliación de la vida del hombre. Hay una asociación espiritual muy significativa entre Pinjas y Elías. La vamos a mirar en este momento. Pinjas recibe el Brit Shalom, el pacto de paz. Y Elías, en hebreo se dice Eliyahu, aparece en Malaquías 4:5-6, que dice así: He aquí, yo os envío al profeta Elías antes de que venga el día de Adonai grande y terrible. Él hará volver el corazón de los padres hacia los hijos y el corazón de los hijos hacia los padres. No sea que yo venga y hiera la tierra con maldición. Dice que Elías vendrá con una misión de reconciliación, porque dice, él hará volver el corazón de los padres hacia los hijos y el corazón de los hijos hacia los padres. La trayectoria simbólica es extraordinaria. El celo que comienza confrontando una ruptura debe madurar hasta convertirse en una fuerza que restaura relaciones. El destino del celo santo, porque recuerdan que Elías en la cueva dice, es que he sentido un vivo celo por ti. Y solo he quedado yo. Y le dice, no has quedado tú, hay 2,000 más que no han doblado sus rodillas a Baal. Entonces, el destino del celo santo no es permanecer eternamente combatiendo, sino provocar reconciliación. ¡Aleluya! ¡Qué tremendo! ¡Qué bonito es eso! Después del episodio de Pinjas, números 25, 16 al 18, ordena enfrentar a los madianitas por su participación en la estrategia de seducción contra Israel. De aquí aprendemos que no basta con tratar los síntomas de una crisis, también debe enfrentarse a aquello que la produce. La plaga era una consecuencia visible, pero debajo de ella estaba la idolatría, la seducción y la ruptura del pacto. Midian, algunos lo quieren asociar simbólicamente con fuerzas de contienda, división, separación, relacionándolo conceptualmente con términos hebreos vinculados a la discordia. Midian llega a simbolizar la separación irracional entre personas y el Sinat Hinan. ¿Qué significa Sinat Hinan? Odio gratuito. Recuerden que por el odio gratuito fue destruido el segundo templo. Y ya hemos explicado lo que es el odio gratuito. Así, en una lectura espiritual, combatir a Midian o a los madianitas significa también combatir aquello que fragmenta, divide, destruye la unidad santa. Más adelante, después de esta crisis, en números 26, presenta un nuevo censo de Israel. A primera vista parece un cambio abrupto, pero existe una profunda continuidad. La generación que salió de Egipto está llegando a su fin y una nueva generación se prepara para entrar en la tierra prometida. El censo posee una función administrativa y militar, pero también comunica renovación después de la muerte y de la plaga. Adonai vuelve a contar al pueblo. Israel había pecado, había sufrido juicio, había perdido miembros, pero no había dejado de ser pueblo del pacto. Después de la crisis vuelve a organizarse. Después de la muerte surge una nueva generación. Después del caos vuelve el orden. Desde una perspectiva espiritual, ser contado significa ser reconocido. Israel no aparece simplemente como una multitud anónima. Cada tribu, clan y familia posee una identidad. Isaías 40:26 dice que Elohim saca y cuenta a su ejército y llama a todos por nombre. Salmo 147:4 declara, él cuenta el número de las estrellas, a todas ellas llama por sus nombres. La aplicación espiritual es que cada persona posee una misión particular. Aquello, en el pensamiento hebreo, aquello que es contado, adquiere singularidad y no se pierde dentro de una masa indiferente, ya que cada neshama, cada alma, tiene lugar, responsabilidad y propósito. En el lenguaje genealógico del censo, aparece además una característica que la tradición observa. Muchos nombres familiares aparecen formados con una letra hebrea llamada Hei al comienzo y una letra hebrea llamada Yud al final. Letras que juntas forman Ya. Yud Hei forma la palabra Ya, que encontramos en muchas partes del libro de los Salmos, solo que tú lo vas a encontrar así, Ja, pero en realidad es Yam, en hebreo, es una forma abreviada del nombre divino, de Yud Hei Bat Hei. ¡Wow! ¡Qué tremendo es esto! La abreviatura del nombre divino, que también se encuentra la palabra Ya en la palabra Aleluya. La interpretación ve en ello una especie de testimonio simbólico de la integridad familiar de Israel. Pero fíjate qué hermoso es esto. Muchos de los nombres de las familias aparecen formados por la letra Hey al principio y la letra Yud al final, forman la palabra Yah. Entonces, hay una integración familiar de Israel. Estas letras también se relacionan con la santidad del pacto y la pureza familiar. Esto conecta nuevamente con el tema que atraviesa esta porción bíblica, el pacto, el Brit, que debe verse no solamente con palabras religiosas, sino en la vida concreta del pueblo. Ese pacto que nosotros tenemos por la sangre de Yeshua nos hace un pueblo. Somos parte del pueblo de Israel, que hemos sido injertados en la oliva. No es Israel y la iglesia, es Israel, porque somos oliva silvestre injertados en la oliva original. Entonces somos Israel y vivimos en el pacto de Abraham, vivimos en el pacto de Noé, en el pacto de la sangre de Yeshua. Y por ello tiene que verse en nuestra vida el pacto bajo el cual estamos cada uno de nosotros. La iglesia tiene que ir bajo ese pacto y tiene que tener una vida de pacto. ¡Aleluya! En Números 27 introduce entonces una de las historias más hermosas, jurídicamente significativas, de la escritura. La petición de las hijas de Zelhab, los nombres son Malha, Noah, Congla, Milca y Tirsa. Su padre había muerto sin hijos varones, y ellas se presentan ante Moshe, Eleazar, los príncipes y toda la congregación preguntando: ¿por qué será quitado el nombre de nuestro padre de entre su familia por no haber tenido hijo? Y le dicen: danos heredad entre los hermanos de nuestro padre. Eso lo dice el versículo 4 del capítulo 27. Lo extraordinario es que estas mujeres no rechazan la Torá ni se rebelan contra Moshe, sino presentan una petición dentro del pacto. Aman tanto la herencia de Israel que no quieren quedar excluidas de ella. ¡Aleluya! Bueno, aquí nos vamos a detener con el estudio de esta porción bíblica. El día de mañana estaremos continuando. Ahora, te invito a que me acompañes a orar por las peticiones que han dejado nuestros amados radioescuchas. Que nuestra oración suba como un incienso suave y agradable delante de nuestro Padre Eterno. Así que comencemos. Amado Padre, en tus manos pongo la vida de María Petra, la vida de Alberto Martínez, la vida de Dolores Domingo, la vida de Guadalupe, la vida de Delfino, la vida de Flor, la vida de Rubén, la vida de la familia Pérez Díaz, la vida de Norma Ruiz, la vida de Claudia, del Carmen, la vida de Mari, la vida de Fernando, la vida de Soledad, la vida de Patricia Pérez, la vida de Josefina Pérez, la vida de Julieta Ontiveros, la vida de Areli Olivares y su familia, la vida de Guillermina, de Dani, Juan, Guadalupe, Eva, Gerardo, Erika, Eric, Gerardo y Guillermina, la vida de Ale Tenjay, de su esposo Juan Luis Guerrero, la vida de Patricia Angélica, que ruega por sus hijos Karen, Kevin, Daniel, por José Esquivel y Jesús Manuel, de su esposo Adolfo, Sandra Vargas, la vida de Francisco Vilchis, la vida de Juan Antonio Becerra, la vida Papito Lindo, de Manuel, la vida de Angélica Vidal, que ruega por Maximiliano, Cristian, Mario, César, la vida de Raúl Alejandro, la vida de Juan Miguel, la vida de José Luis Montes y de María Elena, la vida de Simitrio Romero, de su familia, la vida de Caridad Medina, que ruega por Ernestina, María, Roberto, Karina, Cristian, Daniela, Débora, Anén, la vida de Graciela y su familia, la vida de Jorge Arturo Cardona, la vida de David, que ruega por Juan, Miguel, Guillermina, Alejandro, la vida de María del Carmen, que ruega por Abraham, Edna, Carlos, José Trinidad, José Martín, Tania, la vida de David, la vida de Jesús Martín, la vida de Antonio Velázquez, la vida de María Cid y de Yasmín Bravo, la vida de Rosa, su familia, Aarón, su nieto, la vida de Olga, la vida de Jaime, la vida de Ana, la vida de Luisa, la vida de Angelina, de Juan Manuel, la vida de Laura, de Juan Luis y de Alejandra. Papito lindo, yo los pongo en tus benditas manos para que usted, amado Padre, les bendiga en gran manera, los cuide, los guarde, los proteja, les dé conforme a su fe, rompa las ataduras del diablo, de hechicería, de brujería, de muerte, de santería, quiebre los yugos de enfermedad física, emocional, haga milagros de sanidad, bendito Padre, y traiga a las familias enteras a tus pies en arrepentimiento y conversión, papito hermoso. Que usted, amado Padre, derrame consuelo, fortaleza a aquellos que lo necesitan, que tenga misericordia de sus vidas, llénelos de su amor, únjalos con su Espíritu Santo, hábleles a aquellos que lo necesitan, bendito Padre, y quebrante las obras del diablo, el poder del pecado, el poder, bendito Padre, de la iniquidad, quebrántelo en el nombre bendito de Yeshua Hamashiach. Papito hermoso, en tus manos los ponemos, suplicándote milagros de sanidad, de liberación, de restauración. Restaura familias, restaura matrimonios, en el nombre bendito de Yeshua Hamashiach. Amén, amén. Papito hermoso, en tus manos sigo poniendo la vida de Carlos Quiroa, tu hijo, de su esposa Ingrid, de sus hijos. Amado Padre, que habiten al abrigo del Altísimo y bajo la sombra de tus alas. Que tú los libres siempre del lazo del cazador. Que adiestres las manos de tu hijo Carlos para la batalla, sus dedos para la guerra, y haga sus pies como de bronce para hollar serpientes y escorpiones. Amado Padre, te seguimos rogando también por las necesidades, papito lindo, que hay en este mundo, en cada nación de este planeta, en el continente americano, el continente africano, continente asiático, en el continente europeo, en el continente de Oceanía. Padre mío, que haya un cese de guerras, conflictos armados y violencia, que haya reconciliación entre pueblos, etnias y religiones. Da sabiduría a los líderes en la toma de las decisiones de las naciones, que prevalezca en las naciones la justicia y no la opresión, y da protección a civiles, niños y ancianos en zonas de conflicto donde hay guerra, que haya una erradicación de la corrupción en los gobiernos del mundo y en las instituciones. Trae defensa, papito hermoso, en los derechos humanos, que se levante la verdad donde hay engaño y manipulación. Restaura los sistemas legales, que sean justos, y da protección a los inocentes y a los vulnerables. Amado Padre, da fin al hambre y a la desnutrición, y que haya una distribución justa de los recursos del planeta. Acuérdate, Padre, de esos lugares donde los niños están muriendo de hambre. Ten misericordia de ellos. Que haya oportunidades de trabajo digno en las naciones del mundo. Que haya una estabilidad económica para las naciones, y da sabiduría a los gobiernos en el uso del dinero y la riqueza. Trae sanidad, amado Padre, para los enfermos físicos y mentales. Que haya un control y erradicación de pandemias y enfermedades. Trae fortaleza para médicos, enfermeros y trabajadores de la salud, y que haya un acceso equitativo a los servicios médicos en cada nación del mundo, papito hermoso. Da consuelo para quienes sufren dolor y pérdida. Que haya cuidado, Padre mío, y protección de la tierra, los mares y los cielos, y un uso responsable de los recursos naturales. Te pedimos restauración para las familias quebrantadas en las naciones de este planeta. Trae protección a los niños adolescentes, y trae sanidad de relaciones dañadas, y que haya valores de amor, respeto y responsabilidad dentro de las familias, comunidades. Que haya, Padre mío, solidaridad y compasión. Que haya, Padre bendito, por favor, te suplicamos, acceso a una educación digna y de calidad, y haya una formación en la educación con valores éticos y espirituales de acuerdo a tu palabra. Trae protección a los niños en las escuelas y universidades, y da sabiduría a los maestros y a las autoridades educativas. Pon fin a la trata de personas y a la esclavitud moderna. La libertad para los oprimidos, perseguidos, y respeto por la vida desde su concepción hasta su final. Y haya una restauración de la dignidad humana y protección para migrantes y refugiados. Padre mío, pon en las naciones un arrepentimiento y un retorno a ti, que hay un avivamiento espiritual en todas las naciones del mundo, que la luz, que tu luz venza la oscuridad que hay en este mundo, que se levanten hombres y mujeres íntegros y que el amor, la fe y la esperanza gobiernen los corazones de los habitantes de este planeta, Padre. En el nombre bendito de tu Hijo amado, Yeshua Hamashia, Padre mío, te lo rogamos y te lo suplicamos. Amén, amén. Bien, llegamos al final de nuestro programa. Si tú deseas que ore por tus peticiones, déjame un mensaje de WhatsApp al 55 34 13 12 09 y con mucho amor oraré por ellas. Se despide de ustedes su amigo el pastor Alfredo Rosas, deseándoles un día dulce, de alegría, de gratitud, de fe. Shalom, shalom.

Dios que cuando Él se entrona en un lugar, simplemente tienes que tener un corazón dispuesto a recibir. Porque cuando estás conectado, solamente hueles y percibes el aroma del cielo.

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2: El libro de Salmos, Salmo 148, versículos 7 al 14.
3: Alaben al Señor desde la tierra. Ustedes, criaturas de las profundidades del océano, el fuego y el granizo, la nieve y las nubes, el viento y el clima que le obedecen. Ustedes, las montañas y todas las colinas, los árboles frutales y los cedros, los animales salvajes y todo el ganado, los animales pequeños que corren por el suelo y las aves, los reyes de la tierra y toda la gente, los gobernantes y los jueces de la tierra, los muchachos y las jovencitas, los ancianos y los niños. Que todos alaben el nombre del Señor, porque su nombre es muy grande. Su gloria está por encima de la tierra y el cielo. Dios hizo fuerte a su pueblo y honró a sus fieles, los del pueblo de Israel que están cerca de él. ¡Alabado sea el Señor!
2: El libro de Zacarías, capítulo 13.
4: En aquel día, brotará un manantial para la dinastía de David y para el pueblo de Jerusalén. Una fuente que los limpiará de todos sus pecados e impurezas. En aquel día, dice el Señor de los ejércitos celestiales, borraré el culto a ídolos en toda la tierra, para que se olviden hasta de los nombres de esos ídolos. Quitaré de la tierra tanto a los falsos profetas como al espíritu de impureza que los acompañaba. Si alguno continúa profetizando, su propio padre y madre le dirán: debes morir, porque has profetizado mentiras en el nombre del Señor. Entonces

0: mientras esté profetizando, su propio padre y madre lo apuñalarán. En aquel día, la gente se avergonzará de decir que tiene el don profético. Nadie se hará pasar por profeta vistiéndose con ropa de profeta. Dirá: yo no soy profeta, soy agricultor. Comencé a trabajar para un agricultor en mi niñez. Y si alguien pregunta: entonces, ¿qué de esas heridas en tu pecho? Él responderá: me hirieron en casa de mis amigos. ¡Despierta, oh espada, contra mi pastor! ¡El hombre quien es mi compañero! ¡Dice el Señor de los ejércitos celestiales! ¡Mata al pastor, y las ovejas se dispersarán, y me volveré contra los corderos! Dos tercios de los habitantes del país serán cortados y morirán, dice el Señor. Pero quedará un tercio en el país. A este último grupo lo pasaré por el fuego y los haré puros. Los refinaré como se refina la plata, y los purificaré como se purifica el oro. Invocarán mi nombre, y yo les responderé. Les diré: este es mi pueblo. Y ellos dirán: el Señor es nuestro Dios.
1: El libro de Zacarías, capítulo 14.
0: ¡Atención! ¡Viene el día del Señor! ¡Cuando tus posesiones serán saqueadas frente a ti! Reuniré a todas las naciones para que peleen contra Jerusalén. La ciudad será tomada, las casas saqueadas y las mujeres violadas. La mitad de la población será llevada al cautiverio y el resto la dejarán entre las ruinas de la ciudad. Luego, el Señor saldrá a pelear contra esas naciones, como lo hizo en tiempos pasados. En aquel día, sus pies estarán sobre el Monte de los Olivos, al oriente de Jerusalén. Entonces, el Monte de los Olivos se partirá, formando un extenso valle del oriente al occidente. La mitad del monte se desplazará hacia el norte, y la otra mitad hacia el sur. Ustedes huirán por ese valle, porque llegará hasta Asal. Así es, huirán como lo hicieron durante el terremoto en los días de Usías, rey de Judá. Entonces vendrá el Señor mi Dios y todos sus santos con él. En aquel día las fuentes de luz no brillarán más. Sin embargo, la luz del día será perpetua. Solo el Señor sabe cómo esto podría suceder. No habrá días y noches como de costumbre, porque en las horas nocturnas todavía habrá luz. En aquel día fluirán desde Jerusalén aguas que dan vida, la mitad hacia el Mar Muerto y la otra mitad hacia el Mediterráneo. Brotarán continuamente, tanto en el verano como en el invierno. El Señor será rey sobre toda la tierra. En aquel día habrá un solo Señor, y únicamente su nombre será adorado. Toda la tierra desde Geba al norte de Judá hasta Rimón al sur de Jerusalén se convertirá en una inmensa llanura. Pero Jerusalén será levantada en su lugar original y estará poblada desde la puerta de Benjamín hasta el sitio de la puerta vieja, luego hasta la puerta de la esquina y desde la torre de Ananeel hasta las prensas de vino del rey. Entonces Jerusalén, por fin a salvo, se llenará de gente y nunca más será maldecida ni destruida. Luego el Señor enviará una plaga sobre todas las naciones que pelearon contra Jerusalén. Sus habitantes llegarán a ser como cadáveres ambulantes. La carne se les pudrirá, se les pudrirán los ojos en sus cuencas y la lengua en la boca. En aquel día sentirán terror, agobiados por el Señor con un terrible pánico. Pelearán contra sus vecinos mano a mano. También Judá peleará en Jerusalén.
2: tomarán las riquezas de todas las naciones vecinas. Grandes cantidades de oro, plata y ropa costosa. Esta misma plaga atacará caballos, mulas, camellos, asnos y demás animales de los campos enemigos. A fin de cuentas, los enemigos de Jerusalén que sobrevivan a la plaga subirán a Jerusalén cada año para adorar al Rey, el Señor de los ejércitos celestiales, y para celebrar el Festival de las Enramadas. Toda nación que se niegue a ir a Jerusalén para adorar al Rey, el Señor de los ejércitos celestiales, no recibirá lluvia. Si el pueblo de Egipto se niega a asistir al festival, el Señor lo castigará con la misma plaga que envió sobre las otras naciones que se negaron a ir. Egipto y las demás naciones serán castigadas si no van para celebrar el Festival de las Enramadas. En aquel día, hasta en los cascabeles del arnés de los caballos se inscribirán estas palabras: Santo para el Señor. Las ollas de cocina en el templo del Señor serán tan sagradas como los tazones que se usan al lado del altar. De hecho, toda olla de cocina en Jerusalén y Judá será consagrada al Señor de los ejércitos celestiales. Todo el que venga a adorar tendrá plena libertad de usar cualquiera de estas ollas para cocinar sus sacrificios. En aquel día, no habrá más comerciantes en el templo del Señor de los ejércitos celestiales.
1: El Apocalipsis, capítulo 20.
3: Luego vi a un ángel que bajaba del cielo con la llave del abismo sin fondo y una pesada cadena en la mano. Sujetó con fuerza al dragón, la serpiente antigua, quien es el diablo, Satanás, y lo encadenó por 1,000 años. El ángel lo lanzó al abismo sin fondo y lo encerró con llave para que Satanás no pudiera engañar más a las naciones hasta que se cumplieran los 1,000 años. Pasado ese tiempo, debe ser soltado por un poco de tiempo. Después vi tronos, y los que estaban sentados en ellos habían recibido autoridad para juzgar. Vi las almas de aquellos que habían sido decapitados por dar testimonio acerca de Jesús y proclamar la palabra de Dios. Ellos no habían adorado a la bestia ni a su estatua, ni habían aceptado su marca en la frente o en las manos. Volvieron a la vida y reinaron con Cristo durante 1,000 años. Esta es la primera resurrección. El resto de los muertos no volvieron a la vida hasta que se cumplieron los 1,000 años. Benditos y santos son aquellos que forman parte de la primera resurrección, porque la segunda muerte no tiene ningún poder sobre ellos, sino que serán sacerdotes de Dios y de Cristo, y reinarán con Él durante 1,000 años. Cuando se cumplan los 1,000 años, Satanás será liberado de su prisión. Saldrá para engañar a las naciones, llamadas Gog y Magog, por todos los extremos de la tierra. Las reunirá a todas para la batalla. Un poderoso ejército tan incalculable como la arena a la orilla del mar. Y las vi cuando subían por toda la anchura de la tierra y rodeaban al pueblo de Dios y a la ciudad amada. Pero cayó fuego del cielo sobre el ejército que atacaba y lo consumió. Después el diablo, que las había engañado, fue lanzado al lago de fuego que arde con azufre, donde ya estaban la bestia y el falso profeta. Allí serán atormentados día y noche por siempre jamás. Y vi un gran trono blanco, y al que estaba sentado en él. La tierra y el cielo huyeron de su presencia, pero no encontraron ningún lugar donde esconderse. Vi a los muertos, tanto grandes como pequeños, de pie, delante del trono de Dios. Los libros fueron abiertos, entre ellos el libro de la vida. A los muertos se les juzgó de acuerdo a las cosas que habían hecho, según lo que estaba escrito en los libros. El mar entregó sus muertos, y la muerte y la tumba también entregaron sus muertos, y todos fueron juzgados según lo que habían hecho. Entonces la muerte y la tumba fueron lanzadas al lago de fuego. Este lago de fuego es la segunda muerte. Y todo el que no tenía su nombre registrado en el libro de la vida fue lanzado al lago de fuego.
1: El Apocalipsis, capítulo 21, versículos 1 al 8.
3: Entonces vi un cielo nuevo y una tierra nueva, porque el primer cielo y la primera tierra habían desaparecido, y también el mar. Y vi la ciudad santa, la nueva Jerusalén, que descendía del cielo desde la presencia de Dios, como una novia hermosamente vestida para su esposo. Oí una fuerte voz que salía del trono y decía:
4: ¡Miren! El hogar de Dios ahora está entre su pueblo. Él vivirá con ellos y ellos serán su pueblo. Dios mismo estará con ellos. Él les secará toda lágrima de los ojos y no habrá más muerte, ni tristeza, ni llanto, ni dolor. Todas esas cosas ya no existirán más.
3: Y el que estaba sentado en el trono dijo:
5: Miren, hago nuevas todas las cosas.
3: Entonces me dijo:
5: Escribe esto, porque lo que te digo es verdadero y digno de confianza.
3: También dijo:
5: Todo ha terminado. Yo soy el Alfa y la Omega, el principio y el fin. A todo el que tenga sed, yo le daré a beber gratuitamente de los manantiales del agua de la vida. Los que salgan vencedores heredarán todas estas bendiciones, y yo seré su Dios, y ellos serán mis hijos. Pero los cobardes, los incrédulos, los corruptos, los asesinos, los que cometen inmoralidades sexuales, los que practican la brujería, los que rinden culto a ídolos y todos los mentirosos tendrán su destino en el lago de fuego que arde con azufre. Esta es la segunda muerte.
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2: Solo déjame mirarte cara a cara.
3: Hola.
4: Hola, hola. ¿Cómo estamos? Muy buenos días a cada uno de ustedes. Gracias, gracias por acompañarnos en este programa Cara a Cara. Yo soy Ingrid Quiroa y esta mañana, que por ahí debe andar tratando de conectarse también nuestra querida Saudi de León, le damos la más cordial bienvenida. Y esta mañana estoy con mi queridísima doctora Ana María. ¿Dónde andabas? Danos un reporte, doctora. Muy buenos días.
3: Muy buenos días, gracias, gracias por su recibimiento. Que Dios les bendiga abundantemente. Miren, nos pusimos de acuerdo, creo que en el sueño, ¿verdad?
4: Sí, sí, sí.
3: ¿Verdad? Nos pusimos de acuerdo con los colores alegres, ¿verdad? Porque estamos alegres y contentos de este día y de, pues, estar ya en casa, ¿no? Aunque ya en Guatemala, pues, parece que estábamos en casa.
4: ¡Ay, qué bueno!
3: Muchísimas gracias.
4: Las recibieron bien, me imagino. Y sabes, sí, claro, doctora, lo lindo es que de lo que el Señor te ha dado, y digo a ti porque tú estás en el programa, pero sé que también estuvo la doctora Margarita, estuvo tu hija, también la licenciada Ana Isabel, y te acompañaron, y seguramente ellas deben tener también sus propias impresiones de lo ocurrido allá, pero lo lindo es que de lo que el Señor te ha dado, tú lo puedes también entregar para poder ayudar a vidas. Eso es algo maravilloso.
3: Sí, eso es precisamente el dar fruto, ¿no?
4: Eso.
3: Dice el Señor, por sus frutos los conocerán. Entonces, pues que seamos conocidos por el fruto, ¿verdad? No por el mal humor, no por el mal carácter, no por el dinero, no por la fama, no por otra cosa, sino por el fruto. Y ese fruto, pues, es el Señor que nos ha hecho darlo, ¿no? Porque de Él viene todo ese conocimiento y ese dar, ¿no? Profeta Ingrid, da de lo que hemos recibido, porque solo puede dar, pues, el que recibe y el que procesa, ¿no? El que procesa como una fábrica, y puedes dar, ¿no? O sea, vas a dar a luz chocolate riquísimo si tienes una buena cocoa, una buena, o un buen café, ¿no? Como allá en Guatemala, un buen café, si tienes una buena semilla y la tierra es buena, entonces te va a dar una buena cosecha. Entonces, exactamente, fuimos a dar eso y la gente muy linda, de verdad, dispuesta, su corazón dispuesto para recibir, porque ese es el... Eso es lo completo, ¿no? O sea, que tú das, pero también hay para recibir. Porque el problema es cuando das y no hay una... ¿Cómo se dice? Como que no hay una buena...
4: Recepción, tomarlo, ¿no?
3: Recepción, uh-huh. Exactamente. Y eso es lo que yo vi. Y con gusto da uno, ¿no? A lo mejor das una medida, pero dices, no, pues esto sí quieren, ¿no? Entonces, pues hay que darles más y más. Ahora, precisamente por esa actitud tan, tan hermosa de saber dar, pero también de saber recibir. Y solo da el que sabe recibir, y solo recibe el que sabe dar.
4: Fíjate, estás diciendo exactamente lo que ocurre aquí en estos versos que el día de hoy vamos a ver. Así es que cuando nos toque por allí, yo voy a recordar estas palabras que tú estás diciendo, porque ellos pudieron recibir lo que nosotros llevábamos, y lo que ustedes llevaban es lo que el Señor les ha entregado para poder entregar. Es como que un juego de palabras allí, pero nos entendemos, ¿verdad? Vámonos rápidamente, doctora Ana María, porque de plano nuestra querida Saudi se le pegaron las sábanas, ¿eh? Entonces, vámonos rápidamente a los saludos esta mañana. Quiero saludar a Tony Jiménez, que ya está presente aquí con nosotros, a María Luisa Rodríguez Lozada, también nuestro querido Tony dice, qué emoción, estamos a tan solo 2 días de poder terminar el proyecto de la lectura de la palabra juntos. Vamos por más años en este hermoso proyecto. Arturo Luna también se hace presente esta mañana enviándonos saludos. Elizabeth Lascano igualmente. Ella nos pide de favor que sigamos orando por Joana, que se encuentra en el hospital. Ella es su cuñada y dice gracias por sus oraciones. Margarita Álvarez también, bendecido día, pastoras. Ros Rodríguez también nos escribe esta mañana, dándonos saludos y bendiciones y dando gracias por la palabra del día de hoy. Boteo Pilita también nos dice buen día, Dios les bendiga. Y hoy, mira, son pocos, pero también somos muchos los que escuchamos esta estación de radio, aunque pocos son los que pueden enviar alguna notita. Jorge Delgado también nos dice buen día, bendiciones pastoras, qué bueno, doctora Ana María, que se dirigió a Guatemala, sí, por allá anduvo muy contenta, ya nos dirá algunas palabras también que habrá de que seguramente aprendió por allá. Angie Guillén también nos dice buenos días, amadas pastoras, bendiciones, Angie. Eli Cardona, buenos días, hermanas, muchas gracias, bendiciones a cada uno de ustedes y nuestro agradecimiento por tomarse el tiempo y enviar una notita. De verdad, eso nos estimula a nosotros también. Pues, doctora, rápidamente vámonos ya, porque hay mucha tela que cortar con estos versos del día de hoy, que son los del 7 al 14 del capítulo 148 de Salmos. ¿Podrías leernos estos versos, por favor?
3: Claro que sí. Alaben al Señor desde la tierra, ustedes, criaturas de las profundidades del océano, el fuego y el granizo, la nieve y las nubes, el viento y el clima que le obedece, ustedes, las montañas y todas las colinas, los árboles frutales y los cedros, los animales salvajes y todo el ganado, los animales pequeños que corren por el suelo y las aves, los reyes de la tierra y toda la gente, los gobernantes y los jueces de la tierra, los muchachos y las jovencitas, los ancianos y los niños, que todos alaben el nombre del Señor, porque su nombre es muy grande, su gloria está por encima de la tierra y el cielo. Dios hizo fuerte a su pueblo y honró a sus fieles, los del pueblo de Israel que están cerca de él. Alabado sea el Señor.
4: Alabado sea el Señor. Así también comenzamos el capítulo el día de ayer, y esta es una alabanza universal. Todo el universo alabando al Señor. Y ayer comentábamos, porque los versos anteriores a estos dicen que los cielos deben alabarle. Desde el firmamento se debe alabar al Señor. Que todos sus ángeles lo alaben. Los ejércitos celestiales también. El sol, la luna, las estrellas, los altos cielos, los vapores que están atrás de la las nubes también, alábenlo, dice. Toda cosa creada, alabe al Señor, porque Él dio la orden y fue recibida esa orden y todo cobró vida. El Señor sopló vida y eso tuvo vida, tuvo una reacción. ¡Qué emocionante! Pero mira, ayer vimos y sentimos y percibimos, Ana María, el coro allá en el área celeste, en todo el cielo. Pero ahora dice, desde la tierra, todo lo creado por el Señor en la tierra. Y aquí empieza una gran lista diciendo, ustedes, criaturas de las profundidades del océano, ustedes, naturaleza, fuego, granizo, nieve, nubes, viento, clima, montañas, colinas, árboles. Y mira, me detengo aquí un poquitito. Dice árboles frutales, pero también hay árboles, plantas que nos sirven como medicina. Y me detengo porque tú estás involucrada, Ana María, en esta área de tomar de la naturaleza, de lo creado por el Señor, las propiedades de esas plantas y poderlas llevar en esas bolitas. Nosotros decimos chochitos, ¿verdad? Pero en realidad se llaman ¿cómo? Glóbulos. Glóbulos. Sí. Esas bolitas que hacen que la gente que está como un vaso, como un recipiente, que quiere recibir sanidad, va a entender que si se las toma adecuadamente, así en el horario que tú les mandas, entonces van a poner en práctica que el Señor quiere devolverles también a través del conocimiento que Él te ha regalado a ti, el que ellas puedan tomarse, esas personas puedan tomarse estas bolitas, estos lóbulos, y entonces van a sentir la sanidad en su cuerpo. Pero todo esto creado, dicen los árboles frutales, yo ahora pongo las plantas medicinales, habla de las maderas, y entre las maderas hay maderas también que son preciosas, ¿no? Porque ¿quién no va a querer tener en su casa un mueble hecho de la mejor madera que exista? Pues todos, ¿no? ¿Y quién se va a querer deshacer de ese mueble? Pues ninguno. ¿Por qué? Porque sabe el valor que esto tiene. Pero, Ana María, el Señor nos ha regalado esto, porque al final dice que somos su pueblo. Y entonces, como su pueblo, nos ha hecho fuertes. Así es que yo creo que nosotros tenemos que ser ese vaso, ese recipiente donde el Señor deposita no solamente su amor, sino que quiere depositar salud, quiere depositar gozo, quiere depositar el que tú puedas estar en buena relación con los demás. Él quiere que tú seas una mujer que pueda alabar su nombre, porque tú has sido ese recipiente que quiere absorber, como esa esponjita, ¿no? Que quiere absorber todo lo que Él tiene preparado para ti.
3: Así es, y lo que dijo usted que recordáramos ahorita, ¿no? O sea, todo lo que absorbe, incluso a la hora de preparar los medicamentos, no solo de las frutas, sino también de todo lo que son las verduras, incluso de muchas plantas y de animales, porque fíjese que hay un medicamento que se extrae el principio curativo de una víbora.
4: ¡Wow!
3: Una víbora que es venenosa, se llama Trigonocephalus, y esa víbora está hacia Sudamérica, no sé, a Brasil, por allá hacia arriba, y es muy venenosa. De una tarántula, por ejemplo, también se extrae el principio curativo. O sea, toda la creación, todo lo que respira, que alaba al Señor, quiere decir que todo fue creado por Él, pero en algún momento se descompuso, en algún momento cuando Adán pecó, yo creo, se contaminó todo. O sea, dejó de tener su ADN original, pero a pesar de que se contaminó con el pecado, lo que Dios puso ahí fue usado para bien. Bien dice el profeta Jeremías, dice que se separa, se extrae lo precioso de lo vil. Y es exactamente de una tarántula, de una serpiente, de un alacrán, de un escorpión, hay un principio curativo, un principio que hace que le haga bien al hombre. O sea, el Señor pensó en todo. Y con respecto de las frutas, de todo lo que usted hablaba ahorita, aquí donde dice los árboles frutales, pues todos tienen un contenido extraordinario. Por ejemplo, la guanábana tiene una sustancia que ayuda mucho a la gente que fue diagnosticada con cáncer. Oh, y que mira, si consume la guanábana, o sea, consume la guanábana como algo diario, como algo persistente, va a ayudar bastante para contrarrestar incluso las quimioterapias. Entonces, Dios, toda la creación, o sea, las frutas y todo lo que el Señor habla, como el Señor pensando en hacernos bien todo el tiempo, o sea, cuando dice que lo alábenlo todo, pero la alabanza es una alabanza de gratitud por ese conocimiento, cuando uno sabe lo que tiene el plátano, ¿no? Que tiene esa sustancia que hace que su cerebro produzca una hormona que hace que usted pues esté más alegre que enojado, ¿sí? Que esté más alegre, que va a venir a crear un intercambio celular en su cerebro donde va a producirse esa hormona que es la serotonina, que es la dopamina, que son las hormonas de la alegría, y que el plátano contribuye a eso, fíjese. Entonces, wow, ¿por qué dice que toda la creación, por todo eso, los árboles frutales, alabe al Señor, hasta el mismo mar, ¿no? Hasta los mismos ríos, allá está el Mar Muerto, ¿no? Allá en Israel, en Jerusalén, donde precisamente se hacen las cremas de esos minerales, y esos minerales son los que mantienen tus huesos, que mantienen la textura de tu piel, que mantienen la función de muchos órganos, que tengan la resistencia y que tengan la flexibilidad que deben de tener. Entonces, hablar de eso, o sea, de que nosotros somos esos vasos que en lo material podemos recibir, absorber de todos esos nutrientes, así mismo es la palabra, ¿no? Cuando el Señor viene y te salva y te bendice, te sana, te restaura, te libera, o sea, y te enseña para que tú puedas dar, es porque precisamente tú vas a absorber de la palabra todos esos nutrientes y toda esa esencia, o sea, porque el conocimiento secular se queda incompleto, profeta Ingrid, se queda incompleta la medicina, la psicología, se queda incompleto todo si no está la esencia de aquel que da el conocimiento para poder experimentar esa vida que él ha querido que tengamos.
4: Qué tremendo, me voy por poquitos, quedé pensando, entonces, hablando de la planta esa de la guanábana. La guanábana, bueno, yo conozco la guanábana y conozco una familiar de la guanábana, creo que debe ser, que le llaman anona, no sé si sea lo mismo. Yo entiendo que son dos, ¿verdad? Pero bueno, entonces, si de esa planta de la guanábana, me imagino que es de donde viene el famoso ese, que se hizo muy famoso por mucho tiempo, el jugo Noni, ¿no? Que me imagino que de por ahí ha de venir, ha de ser su familiar, o de ahí es donde extraen, ¿no? El jugo.
3: Así es. Sí, ajá, así es.
4: Yo escuché de un doctor exactamente lo que tú estás diciendo. Tú eres una doctora natural, voy a decir. Natural, porque tú utilizas
3: normal.
4: Sí, tú usas la medicina que está dentro de la naturaleza, dentro de lo creado por el Señor. Entonces tú eres una doctora homeópata, ¿no? Así es la palabra correcta. Y el doctor que el otro doctor, ¿cómo sería?
3: El alópata.
4: alópata, exactamente. Entonces yo lo escuché de un médico alópata que dijo, no, esto estuvo sanando a mucha gente que empezó a consumirlo, pero yo me quedé con la idea del jugo, pero ahorita que mencionas esto, debe ser exactamente lo mismo. Y luego me voy a esa parte de la creación de los animales, que el Señor dice que Él hizo todo, pero todo está para alabanza de su nombre, Ana María. Y me quedaste, como que me respondiste un poquito una de las preguntas que yo le tengo al Señor cuando lo pueda ver, a ver cuando lo veo, de cómo fue la serpiente antes de que se acercara a Eva, antes de que le hablara al oído, porque la condena diciendo que va a arrastrarse en la tierra. No sabemos cómo pudo haber sido, pero quizás algunos sí lo sepan, ¿no? Que se ha metido a investigar esas cosas. Pero qué interesante todo lo que nos estás diciendo, porque de todo lo creado por el Señor, también lo hizo para su pueblo, que somos nosotros. De Él podemos tomar las cosas que vamos a poder aprovechar para nuestra propia salud, para nuestro propio beneficio, Ana María.
3: Sí, así es. Y fíjese que esa víbora, curiosamente, el principio activo que se extrae de ella se le puede dar a muchas mujeres que tienen trastornos de menopausia.
4: ¡Órale!
3: Sí, que no sé qué similitud.
4: Todo va conectado, no. Todo va conectado. Mira, es que eso es lo interesante de lo que estás diciendo, porque todo va conectado, porque la serpiente no se le acercó al hombre, sino se le acercó a la mujer. Pero qué interesante, sigue.
3: Sí, es muy interesante, y eso provoca, si se experimenta en una persona sana, o sea, si se experimenta, por ejemplo, en una persona que no tiene ningún síntoma, la persona constante, dársele la dosis continua, vamos a provocar síntomas. Y entonces los síntomas que provoca en una persona sana son bochornos. Esos bochornos insoportables, los dolores de cabeza, el que la persona se empiece a hinchar, trastornos circulatorios, que puede llegar incluso a hemorragias, que ya no son las menstruaciones normales, sino unas hemorragias donde puede haber miomas incluso. Entonces, esos síntomas que se provocan en una persona relativamente sana, exactamente eso es lo que se va a tomar en cuenta para darle a una persona que esté enferma. Entonces, haz de cuenta como que nosotros, al dar el estímulo, provocamos una enfermedad artificial. Cuando se le da a la persona esa, se llama la chesis, cuando se le da ese principio activo en esos chochitos, como dice usted, lo que vamos a hacer es provocar una enfermedad parecida a la que tiene, pero la que provocamos es más fuerte y desplaza a la otra. Como que tu organismo se va hacia, todo tu ser se va hacia eso que fue provocado, y como si lo sacaras de lo que sí existe a lo que no existe, pero que es visible. Es como cuando una persona, usted ha tenido un luto, por ejemplo, su mamá falleció y usted no pudo estar con ella por circunstancias, y trae como esa culpa, ¿no? O como ese dolor, y de repente se le acerca una mujer a usted y exactamente le cuenta lo mismo, y le dice usted, pero mira, mi corazón fue sanado de esta manera, yo también tuve lo mismo que tú, pero te puedo decir que el Señor vino y me sanó porque yo no tuve la culpa. Usted está provocando algo en esa vida, en ese corazón, y poco a poco va sanando. Eso es lo que hace la homeopatía.
4: Tremendo, doctora, tremendo. Mira, me quedo con esto. Tú y yo fuimos creadas por el Señor, pero fuimos creadas para darle alabanza. Y tú y yo podemos ayudar a otros. Y eso creo que es lo que ustedes fueron a hacer. Y yo anhelo y oro al Señor para que esos recipientes que recibieron palabra de sanidad, palabra de gozo, palabra de libertad, haya sido recibida, y que así, poquito a poquito, como es la homeopatía, como es la medicina natural que tú das, esa medicina vaya haciendo efecto, esa palabra vaya haciendo efecto en esas vidas, para que el día de mañana ellos, al igual que tú y yo, estemos unidos cantándole al Señor, alabando su nombre, porque en los coros, miren, no sé mucho de música tampoco, pero por lo menos lo básico de que hay diferentes voces en un coro, que esa parte, que esa voz que nos toca hacer a nosotros, la podamos hacer bien. Y creo que la vida tuya, Ana María, la de la doctora Margarita, la de tu hija Isabel, son motivo de alabanza al Señor, porque a veces pensamos, lo que fueron a hacer fue muy diferente, pero tú fuiste un vaso usado por el Señor, que fue lleno por Él, y ahora pudieron dar también. Y en cada una de las conferencias que ustedes imparten, cada mes, que mucha gente pueda recibir la medicina que está necesitando. Tenemos que dejarlo aquí, pero mañana continuamos con el 149. Así es que les bendecimos. Bonito día. Hasta mañana.
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0: ondas de Vida 1440. Mire que aquí los estamos escuchando. La hora de complacencia, mi Señor Todopoderoso los cubre con su manto y esa sabiduría para que nos sigan transmitiendo por medio de ustedes esa miel, esa leche que nos hace falsa. Los redimidos, aquí los saludamos con un gusto y un gozo como no tienen idea, hermanos. También queremos saludar a esos sembradores que hacen posible a esa aportación para que nosotros los presos escuchemos la hora de complacencia. Se los agradezco como no tienen idea, y agradecerles a mi Señor Todopoderoso que los siga cubriendo con su manto, a esas personas que hacen esa labor para seguir Ondas de Vida 1440 al aire.
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Bienvenidos a este programa Fuego del Espíritu de la Iglesia de Cristo Peña Doré. Soy el pastor Martín Scott. Les saludo esta mañana en el nombre poderoso de Cristo Jesús, deseándole que sus mejores años y sus mejores días estén por venir. Paternidad espiritual son los temas que estamos tocando en esta serie. Y hoy vamos a ver que tenemos que ser capaces de desarrollar hijos espirituales. Entonces, recordará usted un versículo en el libro de Jueces que dice: y murió esta generación, y esta generación murió con sus padres, y la generación que continuó creció y no conocían al Dios de sus padres, ni lo que Dios había hecho por Israel. No hay nada más triste que nuestros hijos no conozcan de Dios, que no se les pueda revelar o que no les hayamos dado a conocer lo que Dios hizo por nosotros y quién es Dios. La palabra del Señor nos enseña en el Antiguo Testamento y en el Nuevo Testamento: háblale a tus hijos, háblale a tus hijos de Dios. Ata la palabra en su cuello, ponla en su frente para que nunca se olviden de la palabra. Creo que una responsabilidad que tenemos usted y yo como padres es enseñarles a nuestros hijos, revelarles quién es el Dios vivo y verdadero. Es muy importante que uno como padre desarrolle hijos para el ministerio. Acuérdese que estamos hablando de paternidad espiritual, para que la visión nunca muera. Una pregunta: ¿usted está desarrollando hijos para que continúen y que conozcan a Dios? Porque yo creo que una labor como un padre natural y como padre espiritual es desarrollar hijos que conozcan a Dios, que sepan quién es Dios. Esa no es labor nada más del pastor en la iglesia, es labor de usted también en casa. Desarrollar hijos que conozcan a Dios, creo que esa es una de las funciones que usted debería de tener como padre y como madre, de enseñarle a sus hijos quién es Dios, de revelarle quién es Dios. Y esto no significa llevar a sus hijos a la iglesia, porque pensamos que llevar a nuestros hijos a nuestra iglesia, eso es la educación. Llevar a nuestros hijos a la iglesia es inculcarles que conozcan a Dios. No, eso no es inculcarles que conozcan a Dios, eso es enseñarles una religión. Usted le está enseñando como usted aprendió de donde usted vino, como en otras religiones que piensan que ir a una iglesia, ir cada 8 días a una iglesia, es inculcarles a sus hijos el ir a la iglesia, y eso es conocer a Dios. Eso no es conocer a Dios. Conocer a Dios y enseñarles a Dios es hablarles a nuestros hijos todos los días y que vean en nuestra vida, en el testimonio, en el Dios que usted y yo hemos creído. Esta labor no es del pastor, es de usted en casa. Así nos sucede con los niños que llegan todos los domingos. Llegan a que se les enseñen clases porque los padres durante toda la semana no atienden esa área espiritual en la vida de sus hijos, y creen que con unas 2 horas que van a la iglesia el domingo, la responsabilidad recae en los maestros dominicales de la escuela. Y esto no es así. Usted como padre, como madre, como padres de sus hijos, tienen el deber de inculcarles a sus hijos, de revelarles, de enseñarles quién es Dios.

0: Dios, pero con su mismo testimonio y su misma conducta. Ahora, tal vez haya padres naturales que digan, yo no quisiera que mi hijo fuera pastor. No estamos diciendo que fuese pastor, pero sí que conozca de Dios. También existen pastores, escuche, que tienen hijos naturales y dicen, yo no quiero que mi hijo sea como yo, pastor. También hay hijos naturales que dicen, yo no quiero ser pastor como mi papá. Y también hay hijos de personas, de ovejas, que dicen, yo no quiero ser pastor. Pero no estamos hablando de que sean pastores o no sean pastores, estamos hablando de que conozcan de Dios. Que sepan quién es Dios. No todos fueron llamados a ser pastores. No todos fueron llamados a ser líderes en iglesia, pero que sí conozcan de Dios. Eso es de lo que estamos hablando esta mañana. ¿Por qué habrá hijos que no quieran, hijos de pastores que no quieran ser pastores como su papá? ¿Por qué habrá? Por lo que ven que sucede en la iglesia. Porque ser pastor no es cosa fácil. Muchos creen que ser pastor es fácil. Y ser pastor no es nada fácil. Se considera dentro de las tres profesiones más riesgosas del mundo, aunque usted no lo crea. Porque habrá personas que no quieran ser pastores. Es que a los pastores no les va bien. Es que de los pastores siempre están hablando mal. A los pastores siempre los están criticando. Usted mismo lo sabe. No todos fueron llamados a ser pastores. No se preocupe, no estamos hablando de eso. Pero estamos hablando de que sus hijos, que nuestros hijos, conozcan del Dios vivo y verdadero. Hay muchos ministros que tienen hijos biológicos. O sea, hay muchos pastores que tienen hijos naturales y que nunca se interesaron en el ministerio. ¿No se ha dado cuenta? ¿No se ha dado cuenta? ¿No se ha percatado que muchos hijos de los pastores no están interesados en el ministerio? Ahora, nosotros como padres, tanto padres naturales, padres biológicos, como padres espirituales, debemos de desarrollar hijos. Hijos, sí, levantar hijos también en la fe. Levantar hijos en la fe, porque aquí sí, usted y yo, sin que usted sea pastor y me esté escuchando esta mañana, pero usted y yo fuimos llamados a ser cabeza y no cola. ¿No dice la Biblia? Y no muchas veces lo declaramos y lo citamos. Fuimos llamados a estar adelante y no atrás. Estar en la cabeza y no en la cola. ¿De qué habla eso? De liderazgo. De liderazgo. Usted fue llamado a ser un líder en la iglesia. Y no necesariamente porque sea un líder tiene que ser pastor. Pero sí un líder. Que sus hijos lo vean. Que usted desarrolle hijos espirituales en la fe. Hay hijos biológicos y hay hijos en la fe. Hay hijos naturales e hijos en la fe. Tanto a los hijos biológicos como a los hijos en la fe, hay que dedicarles tiempo, espacio, como lo estuvimos viendo en temas pasados. Ser un padre no significa ser papá. Y no necesariamente porque hay muchos papás fueron padres. Eso yo ya lo expliqué anteriormente. ¿Cierto o no es cierto? Si usted es líder, usted debe de tener hijos espirituales. Y a esos hijos espirituales, como a los hijos naturales, también hay que dedicarles tiempo. Por eso hablábamos de paternidad natural y paternidad espiritual. A los hijos de la fe es la paternidad espiritual. A los hijos de la fe también se les dedica tiempo. Para esto es muy importante el testimonio. Tanto tus hijos naturales como tus hijos espirituales, tanto tus hijos en la fe, tienen que ver en ti el testimonio. Tus hijos naturales, ¿qué testimonio tienen de ti? ¿Qué testimonio tienen de ti? ¿Ven que eres violento? ¿Que golpeas a tu esposa? ¿Que maltratas a tus hijos? Pero vas a la iglesia y dices, aleluya, aleluya. Levantas tus manos y te pones a llorar y el lunes ya estás golpeando a tus hijos y a tu esposa. El domingo dices, ay, hermanitos, hermanitos, pero el lunes no le das el gasto a tu esposa. No le provees a tus hijos. No tienes tiempo para tu familia porque solo tienes tiempo para trabajar, según tú, pero no tienes tiempo para tus hijos. ¿Cuál es el testimonio que están viendo tus hijos naturales? Pues lo mismo sucede con los hijos en la fe, los hijos espirituales. Debes de tener tiempo para tus hijos espirituales. Sabe, yo convivo con mi liderazgo. Muchas veces le digo, vámonos. Todavía recuerdo que hace unos meses al liderazgo yo les dije, vámonos. Los tengo que estar empujando, les tengo que estar insistiendo, vámonos. Y después nos fuimos a pasar un tiempo de retiro, donde podíamos estar con nuestras familias. Nuestros hijos espirituales necesitan ver, escúcheme, porque hoy no está en la agenda de las prioridades de muchos pastores el convivir con sus líderes. No está en la agenda. Y sabes, tus hijos espirituales necesitan ver cómo vives, cómo tratas a tu familia. Tus hijos espirituales, como tus hijos naturales, tus hijos biológicos, ya sea en casa o en la iglesia, esto es para los pastores, para los líderes, necesitan ver cuándo oras, cuáles son tus prioridades, cómo tratas a tu familia, cómo convives con tus hijos. Recuerda que las personas aprenden mejor viendo a otros, y en este caso, ver al Padre Espiritual. Tus hijos necesitan ver. Para mí es necesario como pastor que mis hijos espirituales y mis hijos biológicos me vean en todas las circunstancias, en todos los momentos. Si yo me siento a la mesa a comer con mi familia, si yo convivo con mi familia, cómo trato a mis hijos, cómo vivo. Y eso muchos pastores tampoco lo quieren. Muchos pastores quieren ver cómo viven los demás, pero nunca quieren ver, nunca dejan ver cómo viven ellos. ¿Por qué? Si los pastores debemos de ser una carta abierta, un libro abierto donde toda la gente pueda leer en nosotros. Es más, para eso nos puso Dios, para que la gente viera en nosotros, a través de nosotros, de nuestra familia, cómo se debe de vivir, cómo se debe de tratar a la familia, cómo debemos de convivir. La iglesia debe de aprender a través de la vida del pastor y de su familia cómo es como se debe de vivir. Pero muchos pastores no quieren. Pero sí quieren conocer la vida de los demás. No. Tus hijos espirituales, tus hijos biológicos, deben de ver. Si tú te sientas a la mesa a convivir con tu familia. Por eso, pregúntenle en la iglesia. Si es que yo les pido de favor que me pongan una mesa para yo comer con los hermanos y estar yo con mi familia, si yo no estoy sentado con mi familia? Es más, siempre estoy diciéndoles, traigan a mi esposa y a mis hijos porque están ocupados y yo ya estoy en la mesa. Y les digo, necesito que la iglesia nos vea juntos comer en la mesa, porque ese es un mensaje que le estamos mandando a la iglesia. Para mí eso es importantísimo. Yo muchas veces me quedo a comer en la iglesia, no porque yo quiera, sino porque necesito mandar un mensaje a toda la congregación. Vean a mi familia, que estamos sentados todos juntos en la mesa, para que ellos también aprendan. Entonces, la mejor forma de enseñar es que vean. Tú has visto a muchos pastores que se jactan y dicen ser muy rectos, muy honorables, y ya están con la tercera mujer en la iglesia. Sus hijos no están en la iglesia. No hay mejor ejemplo que el que están viendo. El padre debe de ver cómo vive el hijo, y el hijo debe de saber cómo vive su padre. El hijo debe de saber cuando ora su padre. El padre debe de saber cuando ora el hijo. Mi pregunta es, ¿tus pastores han visto tu vida? ¿Tú has visto la vida de tus pastores? Hay hijos que demandan la atención del padre. Demandan mucho al pastor. Atiéndame, vea, escuche, ore por mí, míreme, vea mi necesidad. Tienen muchas demandas. Demandan la atención del padre, pero nunca están dispuestos a que como hijos también ellos tienen que ver a su padre. Hay hijos que dicen, yo necesito. Siempre tienen demandas como hijos, pero nunca actúan como hijos. O sea, ellos demandan, quieren que los atiendan, quieren que los vean, pero cuando es el cumpleaños de su padre, cuando es el cumpleaños del pastor, nunca lo felicitan. Quieren atención, un abrazo, pero ellos nunca buscan abrazar al pastor, nunca buscan felicitarlo en su cumpleaños. Viene el día del padre, ni siquiera le saludan ese día. La mejor relación paternofilial, lo voy a repetir, la mejor relación paternofilial se desarrolla cuando ambos, padre e hijo, pasan por toda clase de situaciones, tanto buenas como situaciones difíciles. El hecho de que una persona vaya a la casa, en este caso a la iglesia, te llame padre, se sienta a comer a tu mesa, no significa que sea realmente tu hijo. Es que hay muchas personas que te pueden decir papá, te pueden decir usted es mi padre, se pueden, escúcheme por favor, se pueden sentar a tu mesa, comer contigo, y no significa que sean tus hijos. ¿Sabe con cuántas gentes yo he comido? Y mucha gente dice, pastor, lo invito a desayunar, y el que paga soy yo. No hay problema. Y así me ha sucedido muchas veces. Pastor, lo invito a desayunar, y el que paga soy yo. Y dicen que yo soy su padre espiritual. También los hijos tienen que pagarle a su padre. ¿Y sabe cuántos han ido 2-3 veces a desayunar conmigo? Y me dicen, usted es mi padre, pero realmente no son hijos. Hoy no están en la iglesia. ¿Sabe por qué? Porque hay personas que demandan atención. Yo tenía unas personas que no sabe usted, el día que era su cumpleaños, quería que hasta públicamente yo tuviera que detener el culto para tener un momento especial para orar por esa persona, porque era su cumpleaños, y que todo mundo la felicitara. Pero a la siguiente semana, cuando era el cumpleaños de alguien más, esa persona nunca felicitaba a nadie. Nunca saludaba a nadie. Siempre quería que todo mundo escuchara cuáles eran sus problemas, pero esa persona nunca se preocupaba por los problemas de los demás. O sea que hay hijos que demandan atención, pero nunca se comportan como hijos. Porque nunca le dan un abrazo al pastor, nunca lo felicitan el día del padre, nunca se acuerdan cuándo es el día de su cumpleaños. Ni siquiera saben si tiene para comer o no. Quieren atención como hijos, pero no están dispuestos a actuar como hijos. Entonces mucha gente llega a la casa, llámese iglesia, pueden sentarse a comer contigo, te pueden llamar padre, pero realmente tú te das cuenta si son hijos o no son hijos. Especialmente cuando solo, amado hermano, esta persona solamente lo que busca es la herencia, o sea, la bendición. Solamente existe un interés y una relación motivada por el interés, no por el amor. Recuerde que el Señor Jesús pasó por esta situación. El Señor Jesús hizo un milagro poderoso de los panes y de los peces, ¿lo recuerda usted? Y dice la palabra que después de que hizo ese milagro, se retiró a solas. Deseaba estar a solas, porque se dio cuenta que la gente solamente lo buscaba por la bendición y por lo que les daba de comer. ¡Qué triste! Solamente buscaban a Jesús. A Jesús el Señor le pasó. Se dio cuenta que la gente solo lo buscaba por el alimento, por el milagro, y él se tuvo que retirar. Aún en el plano natural esto tiene que ver con los hijos, porque también los hijos naturales, no nada más estamos hablando de los espirituales, hay hijos naturales que solamente buscan a su padre por la herencia. No lo hacen motivados por un amor sincero a su padre, lo hacen por interés. Incluso yo he visto a muchos hijos que su padre, antes de morir, están pegados a la cama. Y cuando su padre muere, dice, yo me quedo con todo porque yo fui el que estuve con mi papá. Estuve en el hospital, estuve con él cuidándolo y ustedes no estuvieron. Sí, estuviste la última semana de su vida y durante toda su vida, ¿dónde estabas? Cuando tu papá tenía necesidad de comer, cuando tu papá necesitaba que lo vieran, cuando tu papá necesitaba que lo apoyaran. Solo estuviste la última semana de su vida, solo para quedarte diciendo que tú estabas ahí, pero tú eras motivado por el interés de quedarte con la herencia. Cuando él vivía, durante toda su vida, ¿fuiste capaz de bendecir a tu papá? ¿No has visto esos hijos naturales? Tienen papá, tienen mamá, y nunca bendicen a su papá ni a su mamá. Saben que tiene necesidad. Dice, papá, discúlpame, no me alcanza. No me alcanza. No te alcanza, pero él sí le alcanzó para darte de comer, para darte de vestir. Y ahora que tu padre te necesita, no te alcanza. Te debería de alcanzar. Es que como hijo nunca le das nada a tu padre, y tu padre ya está grande y tu padre te sigue dando. Ya estás casado, ya trabajas, tienes esposa, tienes hijos y tu padre te sigue dando. Y lo único que haces es estar la última semana de su vida para ver que te quedas con herencia. Mi pregunta es, ¿estamos desarrollando hijos o cuervos? Un padre, usted y yo tenemos la necesidad de desarrollar hijos. Y estoy hablando de los hijos que se desarrollan como antes lo compartí, tanto naturales como espirituales. se nos ha agotado el tiempo. Mañana continuaremos. Yo le mando un abrazo, bendiciones y hasta la próxima.
1: Que la bendición del Todopoderoso esté con todos ustedes. 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

0: día, queridos amigos. Me da mucho gusto saludarlos. Es una grande alegría poder estar con ustedes. ¿Cómo están? ¡Qué gozo! Estoy muy feliz de saludarles hoy. Hoy es un bonito, bonito, bonito día. Es un día especial. Debemos alegrarnos y gozarnos en el Señor, porque Él es bueno, porque su misericordia es para siempre. Nos alegraremos y nos gozaremos en Él. Muy bien, hoy parece que no ha llegado mi querida discípula Montserrat. Y si ya está por ahí, ya está. Entonces, ya les digo, cuando me quede con la enseñanza, me quedo solo. Hola, Monse, y qué buenas hay hoy.
1: Hola, doctor, ¿qué tal? ¿Cómo están todos? Buenos días. Aquí estamos muy contentos compartiendo con usted. Y pues bueno, hoy les queríamos compartir un poco de lo que hay en el clima. Quiero que sepan que tendremos un ambiente fresco al amanecer con una temperatura cercana a los 13 grados. Por la tarde se espera una máxima de 22 grados con el cielo parcialmente nublado y probabilidad de lluvias ligeras hacia la tarde y noche. Si va a salir, no olvide por favor usar su paraguas, ir preparado, y si va a conducir, por favor, conduzcan con mucha precaución. También tenemos un reporte para la vialidad. Tenemos reportado 3 bloqueos y una marcha con afectaciones principalmente a Paseo de la Reforma, Avenida Juárez, el Centro Histórico y vialidades cercanas a la circulación. Va a ser lenta en varios puntos para que tomen sus precauciones. Pues básicamente esa es la información, doctor, que tenemos hoy para todos los que están escuchando, los que van manejando, los que están por salir el día de hoy o que tienen alguna actividad, pues que tengan sus precauciones.
0: Oye, pues sería muy bueno que les digamos a la gente de los planes que tiene la agencia que contrató a Ondas de Vida, de cómo está el plan para ir a Zihuatanejo, ¿no?
1: Claro que sí, doctor. De hecho, tenemos un material que vamos a poner para que la gente escuche.
0: ¿Y ese material ya lo tenemos listo?
1: Claro que sí, doctor. ¿Ya está?
0: Ah, pues adelante, vamos a escuchar.
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0: Muy bien, muchas gracias por esa información. Me dijeron que iban a haber algunas entrevistas, a ver si tenemos lista una de ellas cuando lleguemos al final del programa. Pues Monse, antes de ir al tema de hoy, pues ya estamos en la víspera de 2 marchas para Jesús. Más bien de las 477 marchas para Jesús en la hermosa Colombia, que estamos orando que Dios bendiga grandemente a Colombia este primero de sábado primero de agosto. Que Dios bendiga a nuestro hermano Ricardo Rodríguez y a todo el pueblo de fe en Colombia, que están sin lugar a dudas corriendo muchísimo con la marcha para Jesús. Y también estamos orando por Venezuela, por la marcha para Jesús. Interesante, ¿eh?, que tenemos que orar. Todo está listo para que nuestro hermano Pablo Quiroa salga hoy, más bien mañana, sale a la 1:00 a.m. Boletos de avión en mano, equipaje preparado y visa en espera, ¿no es cierto?
1: Así es, doctor. Ya está muy pronto.
0: ¿Tenemos ya noticias de la visa, Monse, o aún no?
1: Sí, doctor. Estamos ya a muy poco de recibirla. Lo que pasa es que ha habido otros vuelos que han sido primero, pero ya él está muy cercana de recibir en este día. Ya nos van a dar respuesta de que la visa ya está para que el obispo pueda viajar en orden.
0: Entonces, estemos orando todo el día, por favor, se los pedimos. Estemos pidiendo al Señor que las puertas se abran y que esa visa salte a la 1 para que la envíen ya de inmediato. Fíjate, tuvimos que hacer cambios del boleto, queridos amigos, de nuestro hermano Pablo Quiroa. Tuvimos que hacer cambio de boletos de avión. De hecho, salía ayer por la tarde, no fue posible. Esperamos todo el día de ayer la entrega de visa, no fue posible, y esperamos que el día de hoy llegue a tiempo. Por favor, oremos. Ya nosotros estamos preparados, ya estamos listos. Gracias por esa gente que está apoyando para el tema de Venezuela. Cuánta necesidad hay. Y con esos ojos hay que ver a Venezuela en estos días. Definitivamente, que Dios nos llene de amor y de compasión por el necesitado. Entonces, por favor, oremos al Señor para que el viaje pueda ser realizado mañana, 1:00 a.m. Todo listo, solo estamos esperando que llegue la visa para que se pueda abordar el avión. Muy bien, entonces los quiero muchísimo. 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
1: 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Allí te puedo atender las 24 horas del día, pero si tú ya tienes atención con Angélica Guillén, Chelito Paredes, el pastor Víctor Contreras, los pastores Cris, por favor, continúa comunicándote con ellos.
0: Muy bien, muchas gracias. Nos has dado excelente información. Bueno, vamos a ir a un poquitito de música y enseguida regreso con ustedes. Sigo hoy hablando del tema de Juan, el discípulo de Jesús, el discípulo amado. ¿Cómo lo encontró? ¿Cómo lo capacitó? Y cómo este hombre fue un hombre fiel. Vamos a música y enseguida regresamos.

Muchas gracias, Jazz. Entonces, quiero que venga conmigo, por favor, al Evangelio según San Juan. Mira, cómo Jesús llama a Juan, ya lo vimos en el programa anterior. Dice que estaba con dos, más bien andaba caminando por allí, por la orilla del lago, y encontró a Simón, que más tarde fue llamado Pedro, y a Andrés. Y a estos les dijo: síganme, y lo siguieron. Ya más adelante entraremos a cómo selecciona a Pedro. Pero hoy estamos con Juan y vamos a ver un poco del carácter y de esa relación tan estrecha entre Jesús y Juan. Entonces, vamos a ver un pasaje en particular que quiero que aprendan conmigo, cómo un hombre llegó a ser tan fiel y cómo fue cambiada su forma de vivir, su temperamento, todo su ser fue transformado cuando Jesús llega a él. Entonces, quiero que por favor abra conmigo la palabra del Señor al Evangelio según San Juan. Según San Juan, capítulo 21 y versículo 15. Ahí ubíquese, por favor. Su llamado lo encontramos, el de Juan, en Mateo 4, 18 al 22. Y la Biblia dice claramente que, habiendo dejado su labor de pescador, Juan y su hermano Santiago se convierten en pescadores de hombres y siguen a Jesús. Marcos capítulo 4, 18 al 22, perdón, Mateo capítulo 4, 18 al 22 y Marcos capítulo 1, versículos 19 al 20. A partir de allí, Jesús empieza un intenso discipulado, capacitación, formación de la vida de los discípulos. Ahora, ¿cómo era el carácter de Juan? Fíjese que la Biblia describe que se le llamaba a Juan y a su hermano los hijos del trueno. Esto es muy interesante, ¿eh? Así se les llamaba, los hijos del trueno. ¿Qué describe esto? Yo creo que esto describe que el carácter de Juan y el carácter de Santiago era un tanto violento, pues agresivo, y que Jesús tuvo que trabajar en ellos bastante, su vida, su forma de ser. Por ejemplo, Juan capítulo 3, quiero que venga conmigo ahí mismo en el Evangelio de Juan capítulo 3 y en el verso 17, desde el verso 16 dice Juan: porque de tal manera amó Dios al mundo que ha dado a su Hijo unigénito para que todo aquel que en él cree no se pierda, mas tenga vida eterna. Perdón, Marcos capítulo 3. Disculpen, ahora sí se me cruzaron los cables. Marcos capítulo 3. Y vamos a leer
algunas de las características del temperamento de Juan en el principio, por favor. Porque fíjese que cuando se le enseña a un grupo, a todos se les enseña lo mismo, pero unos aprenden de una forma y otros aprenden de otra. Versículo Marcos capítulo 3, versículo 13, dice: después subió al monte y llamó así a los que quiso, vinieron a él, y estableció a 12 para que estuvieran con él y para enviarlos a predicar y que tuviesen autoridad para sanar las enfermedades, para echar fuera los demonios. A Simón, a quien puso por sobrenombre Pedro, a Jacobo, hijo de Zebedeo, y a Juan, su hermano, hermano de Jacobo, a quienes apellidó Boanerges, esto es, hijos del trueno. También seleccionó a Andrés, a Felipe, a Bartolomé, a Mateo, Tomás, Jacobo, hijo del Alfeo, Tadeo, Simón, el cananista, y Judas Iscariote, el que le entregó, y vinieron a casa. ¿Por qué les llamó Jesús hijos del trueno? Porque en particular pienso, esa es mi opinión, que estos dos hermanos, Jacobo, que más tarde se le dijo Santiago, Jacobo y Santiago, Santiago, y Juan, tenían temperamento fuerte. Y entonces Jesús les dice: ustedes son hijos del trueno. Por ejemplo, fíjense, en una ocasión no los recibieron en una casa. Y entonces le dicen a Jesús: ¿por qué no oramos que les caiga fuego del cielo? Y Jesús dijo: no, así no es la labor que mi Padre me envió a realizar. Tenemos que ser pacientes con la gente, y eso de tener el temperamento adecuado para formar a la gente requiere de un espíritu fuerte, de una característica, ¿cómo se lo digo?, de una característica especial, porque Dios no nos quita el temperamento que nosotros tenemos, porque así nos formó. Dios a unos los hizo alegres, a otros los hizo tristes, a unos los hizo enojones, a otros los hizo amables, a unos los hizo temperamentales, como Juan, a otros los hizo más calmados, más reflexivos, que algunos son, como decimos por acá en nuestra tierra, algunos son de mecha corta, otros tienen la mecha mediana, otros tienen la mecha larga. Pero lo interesante, amados, es que el Señor nos formó, y a cada uno de nosotros nos dio un temperamento, y el temperamento refleja nuestra personalidad, quiénes somos. Entonces ustedes saben, y de esto
varios maestros de la palabra y predicadores y apóstoles han hablado el tema abundantemente, que unos son sanguíneos, los psicólogos hablan mucho de esto, que otros son coléricos, que otros son flemáticos y que otros son, me falta un temperamento, son cuatro temperamentos, a ver si alguien me manda a decir cuáles son los cuatro temperamentos, porque ustedes siempre están pendientes del programa y muchos, cuando me falta una palabrita, rápido me ayudan. Coléricos, flemáticos, sanguíneos y me falta uno, que ahora no me viene a la mente, pero Dios nos dio esos temperamentos. Entonces, quitarte el temperamento es quitar tu ADN, es quitarte parte de la vida, es amargarte. Entonces, el temperamento, Dios no te lo va a quitar, sino te lo va a... Muchas gracias, Ingrid, ya vino mi esposa. Son cuatro temperamentos, lo vuelvo a decir. Coléricos, flemáticos, sanguíneos y melancólicos. Y entonces eso refleja nuestra manera de ser, nuestra personalidad. El colérico es aquel que emprende algo y lo que comienza lo termina. Sabe aguantar, pero a lograr sus objetivos puede dañar a muchos. El flemático es el que es silencioso, el que no reclama, el que todo lo guarda para adentro, y cuando estalla la olla de presión, ay Dios mío, ¿quién lo para? Luego está el melancólico, que es el cabizbajo, que es el que se amarga, que es el que se queja, y que en su caminar va logrando las cosas paso a paso, y pudiese ser que en el camino claudique de no hacerlo. El sanguíneo, bueno, es el alegre, es el alma de la fiesta, es el que enciende los fuegos y que es muy, muy contento, y que tiene la característica de que empieza algo y casi nunca lo termina. Bueno, Juan era, yo diría, un hombre colérico, colérico. Por eso fue llamado hijo del trueno con su hermano Santiago. Tenía su temperamento el hermano Santiago, el hermano Juan. Bueno, ahora entremos un poquitito más a cómo Dios forma y transforma los temperamentos. Miren, expliqué en uno de estos programas que la salvación el Señor nos la otorga sin ninguna condición, porque nos ama. Y cuando digo nos ama, entra la expresión que de tal manera amó Dios al mundo, que dio a su Hijo Jesús para que todo aquel que en él cree no se pierda, sino tenga vida eterna. Muy bien. ¿Hay requisito para ser salvo? No. La salvación es totalmente gratuita. Esto siempre yo lo he enseñado, y así lo manifestaré en toda mi vida. Ahora,
Cuando uno se hace discípulo de Jesús, las condiciones cambian, porque a los que son salvos, el Señor los va a bendecir,

como por el fuego, o sea, arrebatados del infierno y llevados a la presencia del Señor. Eso es muy interesante. Pero el discípulo, el que quiere seguir a Jesús y quiere servirlo, pues su temperamento va a ser totalmente transformado. Le cuento una anécdota. Un día estaba discipulando a una persona, ahora le digo su nombre, y me dijo: ¿qué hago, Papa Carlos? Que así me dice, porque de repente como que mi temperamento colérico surge y yo estoy en algún lugar para viajar y ofendo a la gente y eso ya no me gusta, porque ahora soy cristiana y no es lo que esperan de mí. Bueno, cuando alguien da esos síntomas, es un buen síntoma en realidad, porque tiene la intención, tiene el deseo de cambiar, de ser diferente. Fíjese, un discípulo, para ser discípulo de alguien, primero hay que desaprender todo lo que se aprendió para luego aprender del maestro la nueva instrucción. Se lo vuelvo a decir, este es un tema que yo hablé mucho con un querido amigo que ya está en el cielo, Víctor Garduño, y bendigo a su familia que sirve al Señor, a Rosita y a sus 4 hijos, que Dios los bendiga grandemente, de verdad. Ese es el deseo de mi corazón, que ahora están al frente del ministerio en lugar de Víctor. Pero un tema que discutíamos mucho con él es: ¿cuáles son las características de un verdadero discípulo? ¿Y cuál sería la primera y la más importante? Y llegamos a esta conclusión, que para ser discípulo, amigos, tenemos que desaprender el aprendizaje de la vida en la que nosotros fuimos formados por nuestros padres, nuestros mentores, nuestros líderes, y hacer esa decisión no es fácil. Y le voy a dar un ejemplo del mundo donde yo me muevo. Algunos han venido a su servidor y se integran al ministerio y quieren aprender y quieren seguirnos y quieren ayudarnos y quieren servir. Y está bien, nosotros abrimos la puerta. Pero escuche, ese discípulo tiene que tener la disposición de desaprender para aprender lo nuevo. Un ejemplo: si usted quiere ser un discípulo, tiene que desaprender lo que aprendió del anterior líder espiritual, quien sea, porque el nuevo líder espiritual tiene características diferentes.

diferentes de aquel que aprendió. Y entonces su enseñanza será diferente, aunque su fundamento sea el mismo, porque en el mundo cristiano todos creemos, por ejemplo, como decía nuestro hermano Martín Lutero, que puso algunos puntos que hasta el día de hoy la cristiandad estamos de acuerdo. Número uno, solo Jesús salva. Estamos de acuerdo, casi todos, ¿eh? Y Jesús lo dijo: no hay otro en quien pueda haber salvación. Yo soy el camino, la verdad y la vida. Nadie viene al Padre sino por mí. Número uno. Número dos, solo Jesús salva. Número dos, la salvación es por la fe en Jesús. Mira, premisa importante. Es un regalo de Dios la gracia salvadora, no por obras para que nadie se gloríe. Creemos en la triunidad: el Padre, el Espíritu Santo y el Hijo. Son principios que los que compartimos el mensaje de fe estamos en un mismo sentir y estamos de acuerdo. El mundo y el universo fue creado por Dios. Esos son fundamentos básicos, amados de mi Padre Celestial. Muy básicos. Ahora, le cuento de esta querida discípula, porque ella desde niña cantaba, recitaba, hacía programas de televisión, y de repente vino un don muy especial en el canto, no en el ser compositora, sino en interpretar las canciones. Y se hizo, y se le llegó a llamar, la voz de México. No dudo que hoy en día hay otras personalidades del mundo artístico que lo hacen mejor, pero en su tiempo, en su mejor época, me refiero a Lupita D'Alessio, fue la voz de México y nos representó al país en varios certámenes nacionales e internacionales, y fue primerísimo lugar, ¿eh? Y cómo llenaba los estadios, cómo llenaba las plazas, cómo llenaba las arenas, cómo llenaba los palenques, etcétera. Sus presentaciones impresionantes. Pero esta mujer es colérica. Y entonces un día me dijo: Papá Carlos, ¿qué hago con mi temperamento? No lo puedo controlar. Mira, de repente, la persona que me ayuda en casa, que me atiende muy bien, exploto con ella. Y luego me siento mal. O de repente estoy en un aeropuerto, voy a viajar a un concierto y todo está bien, y me enojo en la línea aérea, o me enojo en el avión, o me enojo en el show, y eso, ya no me siento bien porque tengo a Jesús en mi corazón y porque soy su discípula como tú me enseñaste. ¿Qué hago? ¿Cómo renuncio a mi temperamento? ¿Cómo hago para quitarme este temperamento? Y entonces yo dije esto a ella: mira, Lupita, Jesús no nos quita el temperamento que tenemos, sino Él lo transforma.
Jesús no nos quita los hábitos malos que tenemos, sino el Espíritu Santo nos va persuadiendo, convenciendo e influyendo y guiando para que esos malos hábitos los dejemos de practicar. Y eso fue lo que hizo con sus primeros 12 discípulos. Y escuchen esto. Fíjense. Por ejemplo, Juan se convierte a Jesús o sigue a Jesús. Toma la decisión de hacerse su discípulo cuando tiene aproximadamente 20 años, aproximadamente. Se hace obrero. Luego, Jesús lo unge, lo selecciona como uno de sus apóstoles. Y cuando lo seleccionó, le llamó Hijo del Trueno por el temperamento que tenía. Eso es interesante, de verdad. Y entonces, durante 3 años y medio, empieza a formar el nuevo carácter y a transformar el temperamento. Se hizo un gran evangelista. Por ejemplo, muchos de nosotros, cuando salimos a compartir el mensaje de fe, citamos al apóstol San Juan cuando decimos: porque de tal manera amó Dios al mundo que envió a su Hijo Jesús para que todo aquel que en él cree no se pierda, mas tenga vida eterna. ¿De quién lo aprendió? ¿De quién lo aprendimos nosotros? De Juan. ¿De quién lo aprendió Juan? De Jesús. Y fíjese, de ser colérico, se hizo en el discípulo, se transformó en el discípulo que más habla acerca del amor. Imagínense cuánta lucha para cambiar. Ahí se hace un evangelista. Luego, cuando Jesús muere y resucita, Juan se queda en Jerusalén con los otros discípulos y se convierte en pastor. Y como pastor, tuvo compasión por las almas. Ya no oraba que cayera fuego del cielo para que los consumiera, sino su oración era: oh, mi Dios, envía fuego espiritual, la presencia de tu Espíritu Santo, para que todos los que están aquí cambien por el mensaje de fe. Fue un gran apóstol. Hizo recorridos como los que hizo el apóstol San Pablo. Y su ministerio duró aproximadamente unos 80 años. O sea, algunos sugieren, estudiosos de la Biblia, que Juan terminó el siglo. O sea, si él nació, digamos, en el año 1 después de Cristo, antes de Cristo, perdón, porque ese siglo se cuenta 100 años y se empieza a contar en el 1 a partir del nacimiento de Jesús. Juan es el discípulo que más vive. Su hermano es asesinado por Herodes. Joven, dicho sea de paso, de unos 30
30 años de edad, promedio 32. Y pero Juan continúa su carrera. Fíjese, como apóstol y como maestro. Ahí hay otro ministerio. Mire cómo Dios fue transformando a Juan. ¿Quién diría que ese colérico se dedicara a narrar, a escribir los grandes discursos de nuestro Señor Jesucristo? Impresionante. Porque, amados míos, escuchen por favor, escuchen esto con atención. El doctor Lucas, discípulo de Pablo, Marcos, discípulo de Jesús, y Mateo, discípulo de Jesús, estos tres evangelistas, que así se les dice, porque narran la vida y la obra de nuestro Señor Jesucristo. O sea, ellos tres no entran tanto en el tema doctrinal, sino más bien narran la vida, las obras, los milagros poderosos, cuentan las hazañas de nuestro Señor Jesucristo. Pero Juan describe los discursos. Por ejemplo, el tema del amor, ¿cómo lo describe? El tema de la unidad. Escribe primera de Juan, segunda de Juan, tercera de Juan, que ahí describe mucho el amor. Y luego, como gran maestra y profeta, escribe el libro de Apocalipsis, o eventos finales, que coincide mucho con el profeta Daniel. Así que fue apóstol, fue profeta, fue evangelista, fue maestro y fue pastor. Empezó siendo pastor, empezó siendo apóstol, luego fue pastor, luego fue evangelista, luego fue maestro y finalmente fue profeta. Algunos dicen, primero hay que ser pastor, luego hay que ser, no, pues aquí el orden cambió totalmente. Pero este hombre fue transformado por el poder de Dios. Y eso fue lo que yo dije a Lupita: mira, tu temperamento va a cambiar conforme tú se lo permitas a nuestro Señor Jesucristo, conforme se lo permitas al Espíritu Santo. Ellos te van a transformar, pero colérica siempre serás, como Juan, colérico siempre fue. Mañana les sigo contando de Juan y de Lupita D'Alessio. ¿Les parece? Muy bien, vamos a un breve musical de 30 segunditos y regreso con ustedes para decirles dos o tres cositas importantes.

0: Entonces, amigos, en estos minutos que nos quedan, seguro ustedes van corriendo ya al trabajo, ya en el trabajo, o en el turno, en el camión, desde donde nos están escuchando. Que el Señor los bendiga grandemente, de verdad. 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
0: Muy bien, Monse, muchas gracias, muchas gracias. Ya dimos todos los detalles, ¿verdad? Entonces, les recuerdo que este próximo domingo voy a visitar Renacer Central. Es que antes era Torre Fuerte. Renacer Central, en calle 4, número 36 de la colonia Toltecas. Ahí estaré con el profeta Beto a las 9, a las 11 y a las 6 de la tarde. Ahí puede llevar sus aportaciones para la radio y sus aportaciones para Venezuela, que estamos haciendo en estos días. Que Dios los bendiga grandemente en el nombre de nuestro Señor Jesús. Hoy, sustituyendo al hermano Pablo Quiroa, con nosotros el profeta Adalberto Medina y el brother Alejandro.
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0: Muy, pero muy buenos días esta hermosa y bendecida mañana de 29 de julio. Gloria a Dios y contentos, ¿verdad? Estamos en el ombligo de la semana, disfrutando de las bendiciones del Señor. Sea usted bienvenido a este programa, La Hora del Milagro. El titular, nuestro querido obispo Pablo Quiroa, que hoy se encuentra ausente por motivos ministeriales, trabajando, sirviendo para el Señor juntamente con su esposa Yolis y sus pequeñitas hermosas. Así que les bendecimos y les damos a ustedes la más cordial de las bienvenidas a la Hora del Milagro, donde usted tiene que estar apercibido, usted tiene que estar atento y en fe, creyendo que el Señor hoy va a hacer algo glorioso. Hoy es un día especial de parte del Señor. Dice la Escritura que el Señor renueva sus misericordias cada mañana. Este es un día recién desempacadito. Así que ahora que usted está respirando, dice la Escritura, todo lo que respira, alabe a Jehová. Disfrute de este día maravilloso. Y cuando las bendiciones se vayan sumando, no queda otra cosa más que decir: Padre, pero qué gloria. Aleluya. Gloria al Señor. Y quiero saludar, antes de avanzar, a mis queridos consiervos, a mi hermanita Monse, ¿verdad? Que muy amablemente está colaborando con nosotros en la parte de recolectar las siembras. Gente que no puede ir al banco, que no está en condiciones, ¿verdad?, de traer la ofrenda a la radio o a la iglesia central de Renacer. Entonces, ella es la encargada, entre otras de las encargadas, para ir a recoger su ofrenda, su donativo que usted hace para el ministerio de la radio. ¿Cómo se encuentra, mi querida Monse?
1: Hola, ¿qué tal a todos? Muy buenos días. Pues estoy aquí como siempre muy a gusto, porque aparte de que siempre es un deleite saber que alguien por allá nos está escuchando, que de repente nos bendicen, nos llaman, nos escriben y nos bendicen mucho, también con ustedes pues es muy bonito, como ese equipo, ¿no? De que cuando tenemos que apoyar al obispo y estamos Alex, el profeta, los tres, como que ya nos compaginamos un poquito, y eso me da mucha alegría, compartir con ustedes estos tiempos que es de bendición y de servicio al Señor, es algo que de verdad llena de gozo mi corazón.
0: Gloria a Dios, qué bueno que tienes espíritu de servicio, porque ahorita van a marcar mucha gente para que vaya por sus ofrendas. Le dijo al Señor: úsame, Señor, ahora se la va a cumplir. Mi querido alma grande, Alejandro Galván, nada más. Es Galván, no Galán, Galván. Se parece y lo es. Aleluya. ¿Cómo te encuentras, mi hermano?
2: Muy contento. Buenos días a todos los radioescuchas. Decía Monse que aquí estamos los tres, como los tres mosqueteros. Estamos listos para servir, listos para escuchar la palabra. Si me permite rapidito, quiero compartir
0: adelante. Mi
2: alegría, porque ayer fui a un anexo a predicar nuevo en Ixtapaluca, de verdad que está lejísimos. Dios bendiga a Ixtapaluca, pero está bien lejos. Y había cerca de 150 jóvenes acompañados con algunas mujeres, y el Espíritu Santo se movió fuertemente. Y todo esto proviene del Señor, y así somos enviados de Ondas de Vida para ministrar a todos esos jóvenes, porque queremos ver familias restauradas.
0: Así es, gloria a Dios, qué maravilloso, dice la Escritura, cuán hermosos son los pies de los que anuncian la paz, de los que llevan buenas nuevas. Pero cuando la gente que nos escucha da sus ofrendas, sus aportaciones, se vuelven parte, claro, del equipo de evangelismo. Todos necesitamos hablar la palabra, pero hay gente que, como nosotros, nos dedicamos de tiempo completo al ministerio, a servir al Señor. Entonces, cuando la gente nos da sus aportaciones, tenemos los medios, como en este caso la radio, tenemos los recursos para la gasolina, viáticos, ¿verdad? Podernos transportar, movilizar. Usted está siendo parte del equipo de evangelismo, amado, escúcheme, amigo, hermano, sembrador, está siendo parte del equipo de evangelización, como lo escuchó de mi querido hermano Alejandro. Alma grande. ¿Qué tan grande es su alma? Que ayer fue por 150 peces, ¿verdad? 150 personas que pudieron recibir a Cristo como su Salvador y pudieron recibir de la palabra de Dios. Entonces, usted nos debe de comprender de que usted es parte vital de este ministerio. Cuán hermosos son los pies de los que anuncian la paz, de los que llevan buenas nuevas. Usted, sus pies son hermosos. Usted lleva buenas nuevas a través de quién? De los misioneros, de los pastores, de los profetas, de los apóstoles, de los evangelistas, con sus aportaciones. El ministerio se pone en marcha. Qué bonito que la gente entienda, comprenda esto. ¿A dónde van sus recursos? ¿A dónde son destinadas sus ofrendas? Es para la obra del ministerio y seguir propagando el mensaje de Cristo con una cualidad, una característica maravillosa. El mensaje que tenemos es un buen mensaje. Entre malas noticias en todos lados, nosotros traemos las buenas nuevas, las buenas noticias del Rey. No, que el Padre quiere reconciliarse con la gente. Esas son buenas noticias. Que el Señor pasa por alto los pecados y hoy quiere restaurar a todos los hombres, quiere darles vida. Eso es maravilloso, ¿cierto, mi querida Monse?
1: Claro que sí. La verdad es que lo hemos dicho muchas veces, sobre todo a las 2 de la tarde que tenemos el programa. Tratamos de honrar a los sembradores porque efectivamente algunos de ellos lo hacen con mucha fe y lo hacen, como les comentaba ayer, para hacer ese pacto y también ese corazón de gratitud a Dios. Pero algunos no comprenden que están siendo usados y utilizados también, siendo un instrumento de parte del Señor para que muchas gentes sean alcanzadas, porque ya había comentado anteriormente, nosotros no podríamos ir a las casas que hemos ido a visitar o a orar, a los negocios que hemos ido a ungir, si no existieran ondas de vida, porque no tendríamos la posibilidad de conocer a todos ellos que se comunican con nosotros. Y hoy con la situación en el país, que a veces la gente se siente muy insegura, pues no puedes ir tocando puerta por puerta y que la gente te permita entrar a orar a su casa. Entonces es tan importante esta herramienta, que de verdad sepan que es letal, vital, su participación en Ondas de Vida y en el Evangelio en nuestra nación.
0: Aleluya, y se siguen conectando. Gloria a Dios, porque están entrando a la transmisión. Sea bienvenido a la hora del milagro. Mire, yo voy a entrar a la palabra de Dios, pero quiero el apoyo. Quiero que usted esté apercibido. Por favor, regáleme en esta pequeña hora corta, regáleme toda su atención, porque quiero bendecirle con la poderosa palabra de Dios. Antes de entrar, quiero, mi querida Monse, apóyame a darme los números de Jan Mendoza para que ella esté ya aquí en los teléfonos, tanto para que me haga llegar su petición de oración, pero también si usted tiene alguna ofrenda, la podamos recibir a través de ella, porque ya quiero entrar a la palabra. Y después de eso, mi querido Ale, danos adelántanos algún anuncio importante de la iglesia, algo que deba de saber la audiencia en esta mañana de miércoles.
1: Muy bien. 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
0: ¿Cuáles son?
1: Te puedes comunicar con Jan Mendoza en el 55-11-49-11-47. También te puedes comunicar al 55-21-9-9-9-9. 93-0403. Ahí te puedo atender las 24 horas del día. Y también, si tú ya te comunicas con el doctor, con el pastor Víctor, con Chelito Paredes, con Angélica Guillén, los pastores Cris, continúa haciéndolo. En este momento, si tú te quieres comunicar para hacer alguna petición de oración, por favor, comunícate al número de la multilínea. Ahí está Jan Mendoza, ya los está atendiendo en el 59-11-07-14-40.
0: Ahí está, en el 1440. Termina en 1440 para que no se nos olvide. Mi querido Ale, anuncios importantes.
2: 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Tenemos un pastor que es un doctor, un médico que es muy bueno, que se enfoca mucho en la liberación. Así es que vengan, los esperamos ahí a las 7:30 de la tarde. Y el domingo les recordamos que estará el doctor Carlos Quiroa, acompañado de nuestro gran profeta de casa, el profeta de Alberto, y esos servicios los tenemos a las 9, a las 11 y a las 6 de la tarde. Así es que los esperamos, por favor, no falten.
0: Muchas gracias, ya lo escuchó. Bueno, yo sigo esperando sus saludos, comentarios y peticiones de oración. Carolina Muñoz, buenos días. Es una oportunidad, es sembradora. Carolina Muñoz,
1: sí.
0: Buenos días. Es una oportunidad que si no van tus pasos, hablando del evangelismo,
1: wow,
0: hablando de llevar las buenas nuevas, claro, dice que vayan tus pesos.
1: Gloria a Dios.
0: Bendiciones. Si no van tus pasos, que vayan tus pesos. Si tú no vas, colabora para que otro lleve la palabra de Dios. Esto es sabio. Gloria al Señor. Pues bueno, vamos a entrar a la palabra. Hoy vamos a estudiar. Hoy vamos a ir a la palabra del Señor, viendo cómo el Señor tiene cuidado de nosotros, en una forma muy precisa, cómo el Señor suple nuestras necesidades más básicas. Esto es bien importante porque muchas veces dice la Escritura que caemos en afán, ¿verdad? Caemos en afán, en un punto de ¿qué comeremos o qué vestiremos? Es algo muy común en la gente, ¿verdad? ¿Qué comeremos? ¿Qué beberemos? ¿Qué vestiremos? ¿Qué va a ser de nosotros si eso llega a ser en un punto que crea tristeza, ansiedad en la vida de la gente? Pero hoy queremos decirle a todos nuestros amigos que el Señor tiene cuidado de nosotros. Hay una promesa de parte de Dios diciendo, no te dejaré ni te desampararé, sino que te cubriré con la diestra de mi justicia. Y esa es la promesa del Señor, escrita, registrada hace más de 2000 años, pero sigue vigente. La gente que nos escucha entonces, hoy puede estar confiado. Hoy usted puede estar confiada en que el Señor no lo va a dejar. Ya le hemos comentado en palabras del rey David, joven fui y ya envejecido, y no he visto justo desamparado, ni su simiente que mendigue pan, porque tú tienes cuidado de los tuyos. Dios tiene cuidado de los suyos. Entonces, ¿cómo podemos comenzar esta mañana? Pues preguntándole a la gente cuántos son del Señor. Porque de acuerdo a la palabra, el Señor tiene cuidado de los suyos. Yo le pertenezco. Estoy entre los protegidos, estoy entre los bendecidos, estoy, ¿verdad?, entre los amados y sustentados por el Señor. Mi vida es sustentada por el Señor. Yo sé que muchos de los que nos están escuchando, y profeta, hay que pagar las escuelas, profeta, los uniformes, reinscripciones, y santo Dios, así, pero usted no se preocupe, el Señor va a obrar. Oración, vamos a orar y vamos a entrar en acción, que el Señor va a proveer para todas nuestras necesidades. El tema que quiero poner sobre la mesa en esta mañana es precisamente el Señor supliendo, el Señor haciendo milagros en favor de nosotros para suplir nuestras necesidades. Estamos en la hora del milagro. Esta no es una hora natural. Esta es una hora sobrenatural, donde usted puede esperar de parte del Dios de la gloria una intervención sobrenatural, una intervención milagrosa, aquello que humanamente no se puede, aquello que estadísticamente es imposible, que puede estar fuera de la capacidad humana y de la lógica humana. Dios, el Dios de los imposibles, el Dios que creó todas las cosas, que colocó el mundo sobre la nada, el mundo, el planeta Tierra colocado sobre la nada a través de su sabiduría, de sus leyes, de su gloria, de su ciencia, es el mismo Dios que lo puede sustentar a usted y lo puede bendecir. Pero ¿cómo obra Dios? A través de la gente que escucha su palabra y a través de la gente que tiene fe. Mi querido Ale, apóyame con Mateo capítulo 14, Mateo capítulo 14, verso 13 hasta el verso 21, donde vemos la alimentación de los 5,000. ¿Qué es este relato? Repito, Mateo capítulo 14. Usted me va a acompañar allá en casita desde el verso 13 hasta el verso 21. Alimentación de los 5,000. Jesús alimentó en forma milagrosa a 5,000. Vamos ahora a la palabra.
2: Dice así: oyéndolo Jesús se apartó de ahí en una barca a un lugar desierto y apartado, y cuando la gente lo oyó, le siguió a pie desde las ciudades. Wow. Y saliendo Jesús, vio una gran multitud y tuvo compasión de ellos.
0: Detente un segundito ahí, mi querido Alejandro. ¿Cuánto es una multitud?
2: Millares y millares.
0: Millares, son por lo menos 4,000 o 5,000 personas. En esta versión de Mateo solamente nos habla de una multitud, pero hay otra versión, otro relato también en los evangelios del mismo evento, donde dice, sin contar a las mujeres y a los niños. Recordemos que era el tiempo en que no había televisión. Entonces, mi querido Ale, ¿cuántos hermanos tienes?
2: Tengo 7 hermanas.
0: No había televisión. Nada más lo hago para corroborar que mi información es precisa. No había televisión. Entonces, solamente contaba a los 5,000 hombres. Si contaban a los 7,000 hermanos y a las mujeres, se puede imaginar cuántas personas no eran 5,000. Posiblemente eran 20,000 o 30,000 personas a las que vinieron a ver a Jesús. Sí, de las ciudades, pero cuando Jesús los ve, y yo quiero que esta parte la asimilemos y la tomemos con todo nuestro corazón. Cierre ese versículo, mi querido Ale. Jesús tenía un corazón, o tu corazón es similar al de Jesús. Porque dice que cuando los mira, en verdad, tuvo compasión de ellos. Era alma grande. Tuvo compasión de miles y de miles de personas que lo habían seguido en aquella ocasión. Tuvo compasión de ellos. Diferencia entre compasión y empatía, ¿eh? Ponga la atención a lo que voy a decir. Gloria a Dios. Siga compartiendo. Hágame llegar sus peticiones de oración. Aquí estoy para apoyarle en el nombre de Jesús. Diferencia entre compasión y empatía. La empatía puede mirar, tiene la capacidad de ponerse en el lugar de otro y sentir su dolor. La empatía siente lo que la otra persona está pasando en su sufrimiento. Eso es ser empático, ¿verdad? Monse, ¿por qué no pudiste llegar a trabajar a la empresa? No, pues es que, ¿qué crees? Que me lastimé el dedo gordo. Sí. Me lastimé, me cayó, estaba clavando un cuadrito ahí en casa, andaba en chanclas, se me cayó el martillo y padre, pero qué gloria cuando me dio en el dedo, ¿no?
1: Y ya le sintió empatía porque ¿no? Le dolió,
0: ¿sí? Pero la empatía se queda ahí, no, pues sí, pobrecita de ti, Monse. Sin embargo, cuando la escritura en esta parte nos dice, ¿verdad?, que el Señor sintió compasión de ellos, la diferencia entre esto es que el amor, la compasión de Dios acciona. No se quedó solamente en ver la condición o en sentir el dolor del otro, sino en suplirlo, en ayudarlo. Hoy Jesús, el Dios de la misericordia, sigue teniendo compasión del ser humano. Es decir, no solamente ve lo que estás atravesando en tu matrimonio, Es compasivo, viene para ayudarte, viene para restaurarte, para bendecirte. ¿Qué más menciona el relato de la alimentación de los 5,000?
2: Bueno, repito nuevamente el verso 14 y dice así: y saliendo Jesús, vio una gran multitud y tuvo compasión de ellos, uh-huh, y sanó a los que de ellos estaban enfermos. Cuando anochecía, se acercaron a él sus discípulos diciendo: el lugar es desierto y la hora ya pasada. Despide a la multitud para que vayan por las aldeas y compren de comer. Jesús les dijo: no tienen necesidad de irse, dadles vosotros de comer. Y ellos dijeron: ¿no tenemos aquí 5 panes y 2 peces? Él les dijo: traédmelos acá. Entonces mandó a la gente recostarse sobre la hierba, y tomando los 5 panes...
0: Hasta ahí tantito. Pausita. ¿Se dan cuenta que estamos hablando de la alimentación de los 5,000 por contar solamente en ese momento los hombres? Pero dice que cuando llegaron a Jesús, sanó a los que estaban enfermos. Entonces, qué curioso, porque aquí encontramos, en este milagro, en este evento, encontramos 2 hechos gloriosos del Señor que manifiesta a la vida de los hombres. Primero, que cuando los encuentra, los sana. El Señor los sana, o sea, el Señor en cuidado de su creación, en cuidado del cuerpo de la gente, en lo más básico. Por eso yo quería remitirme a esta historia, porque nos arroja cómo Dios nos deja ver cómo el Señor está consciente de lo que estamos atravesando. Noten esta parte. Monse, ¿usted ve oración? ¿Usted ve que para que esta gente, estos 5,000, recibieran sanidad? ¿Ve usted a alguien clamando a Jesús? No se ve.
1: No
0: vemos a una mujer pidiéndole que lo sane. No vemos a los discípulos diciendo: Señor, están enfermos. No. ¿De quién, pues, es entonces, en este relato, la iniciativa santa de sanar a las personas? ¿De quién viene?
1: De Jesús.
0: Gloria a Dios que no lo dudó, Monse.
1: No.
0: Esto es lo que la gente que nos escucha debe de comprender, que Dios toma iniciativa por cuidar a los que aman.
1: Así es.
0: Porque a veces como que nos cuesta mucho creer si nos va a oír. Mire, Dios le ama tanto que a veces hasta sin orar, no se ponga morado por orar. No se ponga complicado, no piense que es difícil. No, Dios quiere. A veces hasta sin oración, sin ayuno, sin clamor, Dios ve su necesidad, porque tuvo compasión de ellos y los sanó. Y no es el único ejemplo. Cuando veo la marcha para Jesús allá, también en los evangelios, marcha para Jesús en los evangelios, está entrando Jesús a la ciudad de Naín, viene con los discípulos y una multitud que lo seguía, y entran al arco, ¿verdad? Así como allá Tecama tiene su arco, y así la ciudad de los pueblos tienen sus arcos, sí, ¿verdad? Tienen sus puertas de entrada.
1: Así es.
0: Pues había una que tenía su arco y decía Naín, la ciudad de Naín. Y Jesús venía entrando con los suyos. ¿Se pueden imaginar ese momento tan glorioso? Vienen los 12 discípulos, o sea, los coordinadores de marcha para Jesús, y vienen 5,000 más allá siguiendo a Jesús al entrar en la ciudad. ¿Qué podrían venir platicando? No, pues venía Alejandro, ¿no? Señor, ¿cómo liberaste a los 150 de Alcohólicos Anónimos, Narcóticos Anónimos, Neuróticos Anónimos? No, estaba yo soltando la palabra, Señor. Es que venía yo de la radio, iba con fuego, con pasión, Señor, y suelto la palabra y arranca la barranca, y todos son libres ahí. Iban, ese contingente venía con todo el gozo, pero al entrar en la ciudad venía otro contingente, pero a diferencia del de Jesús, estos venían tristes, venían llorando. Una mujer viuda venía a sepultar a su único hijo, venía a sepultar lo único que le quedaba, y no vemos tampoco que la mujer conozca a Jesús. No vemos a la viuda de Naín clamando a Jesús. No la vemos pidiéndole. Jesús tomó iniciativa en ese momento para acercarse a su hijo que estaba muerto. Pone las manos sobre el péretro y le dice: joven, levántate. Y entonces aquel joven resucita y se lo entrega a su madre. Este es nuestro Dios que es milagroso. Cuando la viuda de Naín no lo esperaba, cuando estos 5,000 que lo habían seguido no esperaban su sanidad, no esperaban un milagro, Jesús por iniciativa se acercó, ¿para qué? Para bendecirlo. Pero también lo hizo a través de sus discípulos. Tenemos que ir a un corte comercial, pero vamos a regresar para ver los milagros que el Señor hace en nuestra vida. ¿Ok? Y gloria a Dios, no se preocupen mientras nos síganos mandando sus peticiones de oración, síganos mandando sus comentarios, porque estamos aquí, ¿verdad? En la hora del milagro. Léeme, regálame otro versículo, mi querido Alejandro, en esta historia bonita, Mateo capítulo 14, ¿qué verso nos toca? ¿Qué verso nos toca?
2: Él les dijo, traédmelos acá. Entonces mandó a la gente recostarse sobre la hierba y tomando los 5 panes y los 2 peces y levantando los ojos ahí, al cielo.
0: Ahí, primer cosa que necesitamos para un milagro. Primer cosa que necesitamos para recibir un milagro. Aleluya. Profeta, ¿cómo se recibe la sanidad? Profeta, ¿cómo puedo recibir un milagro? Número uno, ya está el Señor y los discípulos le dicen, tienen hambre. Son como alma grande. Ya fueron a predicar. ¿Y cómo los vamos a dejar ir sin comer? No. Y atención con la orden que les da. Hacedlos recostar de 50 en 50. ¿Qué es esto? Lo primero que necesitamos antes de que venga el milagro es reposo. Antes de darles de comer, antes de la multiplicación del milagro del Señor, lo primero que necesitamos es aprender a estar en reposo. Porque los mandó, no comieron de pie, pues si no eran taqueros. ¿Se da cuenta?
1: Así es, claro.
0: ¿Se da cuenta? O sea, no te póngale sentido a lo que estoy diciendo o a lo que marca la escritura. Los mandó a los discípulos a que recostaran a aquella multitud en grupos de 50 en 50, antes de la alimentación, antes de la provisión divina, antes de la obra sobrenatural. Lo primero que necesitamos es estar en reposo. Dice la escritura, en quietud y en reposo seréis salvos, dijo el Señor. Esta vez, mi querido Ale, dice la escritura, no hay para qué peleéis vosotros. No, pues no es vuestra la guerra, sino de Dios. Entonces, cuando usted necesite una provisión, cuando usted requiera una sanidad, una intervención sobrenatural de Dios, todo ese milagro va a acontecer. El terreno que usted necesita ponerle a Dios para que se dé ese milagro, número uno, es el reposo. Porque cuando nosotros trabajamos, Dios reposa. Pero cuando nosotros reposamos, a la inversa, Dios obra. Entonces aquí le está diciendo que lleven a los discípulos, a nosotros, por eso en Ondas de Vida, yo siempre tengo que meter a la gente a la palabra, porque a través de la poderosa palabra hago que la gente entre en reposo con lo que está escrito, al ministrar lo escrito, al ministrar la palabra, las historias. Llevo a la gente a la fe, a la confianza, al reposo, recordándole las palabras que están escritas en la Biblia. La gente puede venir a reposo. Yo me encargo siempre de que antes de su milagro, primero estén en reposo. Ok, ya entendí, profeta. El Señor nos va a ayudar. Sí, 7 veces caerá el justo, pero levantado será. Joven fui y ya envejecido, y no he visto justo desamparado, ni su simiente que mendigue pan. Salmos 23, aleluya. El Señor es mi pastor y nada, nada me faltará. Y ahí es cuando entramos a reposo. Nada me faltará, Señor. ¿Vas a suplir cualquier necesidad en mi vida? Sí, porque el Señor es mi pastor y nada me faltará. Yo sé que el Señor puede intervenir a mi favor en cualquier área de mi vida. ¿Por qué? porque el Señor es mi pastor y nada me faltará. Toda necesidad queda suplida. O lo dice también Filipenses, mi Dios pues suplirá todo lo que me hiciere falta conforme a sus riquezas en gloria en Cristo Jesús. Aleluya. Deje y cambio mi versículo aquí en la mente. Ah, también encuentro Mateo capítulo 6, la oración del reino. Mire qué bonito se ve aquí en mi pantalla. El pan nuestro de cada día, dánoslo hoy. Padre, pero qué gloria. Aleluya. Entonces, lo primero que necesitamos para el milagro es estar en reposo. El reposo le permite a Dios intervenir en favor nuestro. Pero otro punto que leyó en ese versículo mi querido Alejandro, es que dice que el Señor le mandó a los discípulos que trajeran los panes y los peces, ¿cierto?
1: Así es.
0: Y después de que el Señor los tenía en sus manos, dice que dio gracias. ¿Cierto, mi querido Ale? Repítenos ese versículo para que los que nos escuchan puedan ver en esta mañana cómo podemos buscar nuestro milagro de parte del Señor.
2: Y tomando los 5 panes y los 2 peces.
0: 5.
2: Y levantando los ojos al cielo, bendijo. Y partió y dio los panes a los discípulos y los discípulos a la multitud.
0: Gloria a Dios. Otra vez, donde dio gracias.
2: Y tomando los 5 panes.

0: por la atención, por el beneficio. ¿Estamos de acuerdo?
1: Así es.
0: Entonces, cuando nosotros oramos, cuando nosotros estamos en Dios, tenemos que aprender a dar gracias por el milagro que ya recibimos del Señor. Porque muchas veces, a pesar de que no esté en nuestras manos todavía, yo no dudo que el Señor lo va a hacer.
1: Así es.
0: Por eso le doy gracias. Aleluya. Porque yo sé que lo que le he pedido a mi Señor lo va a ejecutar. Por eso debemos bendecir y dar gracias por el milagro. ¿Cierto, mi querida Monse?
1: Sí, fíjese, profeta, que cuando estaba usted haciendo como toda esta alusión de la situación, me viene a la mente que cuando el Señor los lleva a ese reposo, también los lleva a organizar a un orden y también en la obediencia y deja que el Señor obre, ¿no? Para su milagro. Porque ellos pudieron verse no dejado organizar, el Señor no hubiera podido continuar hasta que ellos obedecieran y hasta que ellos se pusieran en el orden que les había indicado. Cuando esto sucede, ¿qué pasa? Cuando tú entras en ese orden, y tú entras en esa obediencia, entras en ese reposo donde va a surgir tu milagro.
0: Le toca predicar el domingo. ¿Viste qué revelación, alma grande?
2: Sí, sí.
0: Ya nos sacó otro punto que no estaba aquí en mis apuntes, la obediencia. Fuerte, ¿cierto?
2: Sí, pues claro que sí, porque dice la palabra de Dios que Dios es un Dios de orden. Y pues como dice la hermana Monse, Dios quiere obediencia antes de dar ese milagro. Si no obedecemos su palabra, pues ¿cómo va a llegar el milagro?
0: ¡Guau! Wow, qué tremendo esto. Bueno, pues vamos a sumarle un poquito más a eso. Yasser, ¿tenemos comercial o nos seguimos de filo? ¡Nos seguimos de filo! Dice que nos van a regalar 3 minutos más ahí, Yasser. Por eso lo queremos tanto. Usted no lo ve, pero allí en controles tenemos a un hombre tan eficiente, en verdad.
1: Sí lo es.
0: Tan, en verdad, super, carismático, super. Nuestro amigo, tan trabajador, Yasser. ¿Verdad?
1: Así es, siempre, eso. De verdad.
0: Gloria a Dios. Entonces, la obediencia, rescatar este punto, ¿verdad? Rescatar este punto donde el Señor manda, da esa orden de recostarse, de sentarse. Y muy puntual este comentario, porque ayer decía Alejandro que a Namán, aquel jefe del ejército sirio, viene ante el profeta Eliseo para pedir su sanidad, que el Señor lo curara de la lepra. Qué difícil estar en esta condición, porque pues tener tanta gloria por los despojos de las batallas, porque dice que el rey lo tenía en alta estima. Entonces tener tanta gloria económica, tanto prestigio, ¿verdad? Y aprecio aún del mismo rey de Siria, y tenía a su esposa también, tenía sirvientas, era un hombre, Naamán era un hombre muy importante, pero no sé cómo sería la convivencia con su mujer, pero pues la lepra era contagiosa, entonces seguramente pues le hablaban a distancia, ¿verdad? A cierta distancia, y tener todo, pero no poder estar con la gente, digo, es difícil, ¿no? Imagínese si Naamán era alma grande como Alejandro, que le gusta estar con los hermanos. Yo apenas salgo a contestar llamadas y regreso, y ya me dice alma grande, ya lo extrañaba, profeta. Yo, se me acabé de dar la vuelta, brother, no es así.
1: Bueno, es que usted es muy simpático, entonces es muy buena compañía.
0: ¿No? Y si Naamán era así, ¿se imagina tener lepra y no poder estar, no abrazar, profeta?
1: Claro.
0: Ah, no, eso debe de ser fuerte.
1: Y aunque tú seas reservado, que tengas la condición de que la gente no se pueda acercar a ti, debe ser muy complicado, ¿no?
0: Pero durísimo, la estaba pasando. Entonces, el profeta le da una orden y le dice, ve y zambúllete 7 veces en el Jordán. Y hubo ahí, nos decía Alejandro ayer, obediencia, ¿verdad? ¿Por qué? Porque no se zambulló una vez, ni cuestionó, no está el milagro. 2 veces, no cuestionó, 3, hasta la 7ª ocasión viene la limpieza, pero ¿por qué fue?
2: Por la obediencia.
0: Por la obediencia, ¿verdad? Entonces es fuerte esta parte de la obediencia para tener nuestro milagro. Reposo, pero también obediencia a lo que el Señor te esté demandando. En otro caso le dice también a otro leproso, ve y presenta tu ofrenda al sacerdote.

0: por tu purificación. ¿Y qué hace el leproso? Comienza a caminar, es obediente, lleva la ofrenda. Cuando va de camino, es sano. Porque cuando nosotros damos pasos de fe, como en este caso entrar a reposo, ordenarnos, ser obedientes, entonces el milagro se va a dar en el camino.
1: Correcto.
0: Porque todavía no llegaba el sacerdote y entonces el milagro ocurrió. Y esto nos habla de dar pasos de fe. La obediencia nos lleva a que el milagro se manifieste de camino.
2: Perdón, y un punto que quiero rescatar de lo que está diciendo el profeta. Vamos. Ahorita que estaba diciendo me llegó a la mente. Recordamos que iba a presentar la ofrenda al sacerdote porque estaba escrito en la ley mosaica, ¿verdad? Y regresó y ya no presentó la ofrenda y quizás digan, oye, pero ¿por qué desobedeció la ley? Bueno, es, si te pones a ver, es como aquí en la Ciudad de México. Hay semáforos, hay reglas que tienes que seguir, pero si se pone un policía y te dice, pásale, tienes libertad, él tiene la autoridad de decirte, ve, pues Jesús es esa autoridad.
1: Correcto.
2: Él está sobre, encima de la ley mosaica.
1: Sí, padre, es cierto, totalmente real.
0: Santo Dios, no, pues pásense para acá, la revelación está fuerte.
1: ¿Sabe algo? Regresando al tema que estábamos, algo que también quiero comentar, muchas veces cuando no obedecemos al Señor, seguimos en ese estrés, ¿no? Como que en la actualidad, manejándolo en la actualidad, a veces tenemos un milagro que está por suceder, pero en vez de escuchar la voz de Dios y ser obediente, porque ahí nada más era escuchar la indicación, acomódense, son obedientes y entran en reposo y llega el milagro. Pero a veces estamos en estrés, estamos en nuestra cotidianidad, estamos en el afán donde no escuchamos la voz de Dios y a lo mejor el Señor solo nos quiere llevar a estar en quietud, en espera, en tranquilizar, espera.
0: No nos va a dejar avanzar, brother, ya sacó otro punto interesante.
1: No, ahora
0: escuchar la voz de Dios para el milagro, ya escuchó reposo, obediencia y escuchar la voz del Señor. ¿Por qué? Porque sí, precisamente el Señor da una indicación. Y si Naamán, al escuchar las indicaciones del profeta, tuvo su sanidad, ¿cómo no vamos a escuchar al profeta de los profetas? ¿Cómo se llame? ¿Cómo no vamos a escuchar al apóstol de los apóstoles, al evangelista de los evangelistas, al maestro de los maestros, a Jesús?
1: Solo déjenme decir una cosa.
0: Cierre, no continúo.
1: Solo quiero hacerles esta observación a los que nos están escuchando. Una vez que escucharon la indicación, ellos entraron en orden. Al ser obedientes, entraron en orden. Y al entrar en orden, allí viene el milagro. Es tan importante. Era lo único que quería
0: aterrizar. Gloria a Dios, muy puntual. Ya lo escuché usted. Yo quiero saludar porque luego se nos va el tiempo y siento feo porque es como si no hubiera estado con los hermanos. Pero ya lo saludo, ya me siento como en casa. Gloria a Dios. Primeramente tenemos a nuestro queridísimo hermano Willy Salgado en esta hermosa mañana. Willy Salgado nos está acompañando, ¿verdad? Aquí en Ondas de Vida 1440, la estación de la gente de fe, en la hora del milagro. Y dice, buenos días, profeta Beto, hermano Alex y hermanita Monse, Dios les bendiga siempre. Saludos desde Querétaro.
1: Ay.
0: Aleluya, Querétaro.
1: Saludos.
0: Atento. Erika Mejía, no veo la foto, no lo ubico bien. Dice, bendecido día, mi querido profeta Adalberto y su compañía. Amén. Cuando dice su compañía, me siento como en la compañía de los profetas. Aleluya. Ah. Donde el Espíritu de Dios se mueve, donde el Espíritu de Dios se manifiesta. Vamos a leer, aparte de los mensajes del Facebook, también los que nos están entrando por la vía de la multilínea, también los del WhatsApp. Tenemos muchos, muchos mensajes. Vamos adelante. Teresa Cuevas dice, bendiciones, buenos días. Carolina Muñoz, buenos días. Es una oportunidad para que si no van tus pasos, vayan tus pesos. Sembradores, atentos a esa bonita palabra. Fabiola Gutiérrez, buenos días. Mil bendiciones. Amén, hermanita Fabiola. Vicky Chantes, saludos. saludos y muchísimas bendiciones, profeta Adalberto y equipo. Tomando la palabra, dice Vicky Chantes, amén y amén. Mi primito. Es una confusión, no es primate, es primito. Ay, se me trabó la lengua, primo. Mi primito Adán Medina dice, amén, amén. Yo le pertenezco al Señor. Él ha sustentado día a día. Amén, primito. Sí. Bendecida mañana, siervos. Saludos a todos en cabina. Erika Mejía dice, amén. Socorro Rodríguez Nava dice, buenos días, hermanos. Pido su apoyo en oración por mí. Me siento muy estresada, con ansiedad y muy cansada. No, hermanita, acabamos de leer, ¿verdad? El Señor nos va a llevar junto a aguas de reposo, ¿verdad? Así es. Nos pastorea. Reciba en el nombre de Jesús de Nazaret, hermanita Soco Rodríguez, reciba la paz de Dios, recuéstese en reposo, confiada en lo que el Señor dijo, no te dejaré ni te desampararé, sino que te cubriré con la diestra de mi justicia. Adriana León, excelente mañana, saludos y bendiciones a cada uno de ustedes, lista para escuchar la palabra de Dios, yo le pertenezco a Dios.
1: Muy bien.
0: Adán sacando la espada. Adán Medina sacó la espada. Sacó Mateo 14:13. Dice: oyéndolo Jesús, se apartó de allí en una barca a un lugar desierto, apartado. Y nos da el versículo, la cita donde estamos concentrados hoy. Arturo Luna, bendiciones para todos ustedes por la gran misión que tienen de alimentarnos con la palabra de Dios. ¿Qué les parece?
1: Justo este comentario
0: está,
1: justo.
0: ¿Verdad? Está certero, ¿no?
1: Sí.
0: Ya se imaginó el brother. Ahí entre los 5,000 el Señor y mandándonos a nosotros alimentarlos.
1: Wow,
0: muy
1: sí,
0: bien,
1: sí,
0: muy
1: sí.
0: bien. Gloria a Dios. Gris Muñoz, muy buenos días a todos en cabina. Les pido oración por mi vecina Fermina Aguilar Barrientos. Ella se le acaban de diagnosticar cáncer. Padre, ponemos la vida de Señor, esta mujer, Dios, Fermina Aguilar. Padre, manifiesta tu sanidad, Señor. Dice que cuando te encontraste con esta multitud, Señor, en la multiplicación de los panes y de los peces, que tú sanaste a todos los enfermos, Señor. Hoy que creemos también tu sanidad, tu mano poderosa sobre la vida de Fermina, Señor, tócala, sánala, tu poder salvador y tu poder sanador sean sobre su vida, en el nombre maravilloso de Jesús de Nazaret. Amada Joan, buenos días, que Dios les bendiga, siempre saludos y bendiciones, escuchando la radio 1440, soy sembradora. Que oren, dice, por mi familia y por mí, por favor, por sanidad, por economía, finanzas, protección. No, hermana, no se preocupe. Yo sobre usted declaro, amada Joan, declaro en el nombre de Jesús que el Señor suple todas sus necesidades conforme a sus riquezas en gloria en Cristo Jesús. Reciba cada bendición. Arturo Luna, rogamos por Yameli Valdés Gómez, es su primer embarazo y tiene en su vientre gemelos. Ella sufrió hematoma. Señor, tomamos la vida de Yameli Valdés, Señor, en tus manos, la ponemos, declaramos sanidad, que estos gemelos son guardados, Señor, que tú llevas este embarazo a término, Señor, que tú la guardas, que ha de tener fuerza y vida para dar a luz en el nombre maravilloso de Jesús. Adriana León, amén. Oración, reposo, obediencia, Dios responderá a su debido tiempo. Mire, tomando nota, vea ya, resumiendo el tema, Adriana León, amén. Oración, reposo, obediencia, Dios responderá a su debido tiempo.
1: Así es.
0: Carol Álvarez, oración por Joana, por salvación y por mis huesos. Señor, hablamos tu salvación, hablamos tu visitación, pero también, Señor, estamos creyendo, Señor, que toca los huesos en sanidad sobre la vida de Joana, en el nombre de Jesús. Y yo, por último, Rosy Cruz, bendiciones, profeta Adalberto, pastor Alex y hermana Mónica. Monse, le bendecimos. Gracias, hermana Rosy, por no despegarse de Ondas de Vida. Usted parece que la pegaron con cola loca. No se despega. Pega de locura. Vamos, mi querido Ale, ¿quién más?
2: Elvira Bonilla, que lo, fue operada de la garganta y durante la semana la volverán a operar. Que el Señor sane a nuestra hermana Elvira Bonilla.
0: En el nombre de Jesús.
2: Que quede al 100. Luz María Cruz pide oración por sanidad. Se siente mal de todo su cuerpo. Tiene mucho miedo. Tiene ya 4 años así, con muchos mareos. Que el Señor le quita ese espíritu de timidez y porque recuerde lo que dice la palabra en 2 Timoteo 1:7, porque Dios no nos ha dado un espíritu de cobardía, sino de poder, de amor y de dominio propio. Que el Señor sane su cuerpo. Juana Morales pide oración por su hijo, tuvo un accidente en moto. Y aún no se puede recuperar. Que el Señor Jesucristo lo sane completamente
0: en el nombre de Jesús
2: y que le dé sabiduría para que maneje con más cuidado, que sea más cuidadoso, que y también que lo gracias, proteja, señor. Y por último, aquí en mis anotes, Maclovia del Carmen da gracias a Dios porque ya le dieron su visa.
1: Wow.
2: Pidió oración en Ondas de Vida y él respondió. Gloria a Dios.
0: Oh, ella dice, padre, pero qué gloria.
2: Esta hermana Maclovia me recuerda de los 10 leprosos del cual usted estaba hablando, que iba a presentarse a los sacerdotes y cuando recibió el milagro regresó y se postró
0: gracias
2: a Jesús. Que Dios te bendiga, Maclovia.
0: Qué bonito.
2: y que Dios siga bendiciendo tu vida.
1: Ella es sembradora.
2: Amén.
1: Adriana Aldama, hola, buenos días, hermana Monse, y a los hermanos que están en compañía de usted. Yo les pido oración para mí, por mi salud, para que mi cuerpo deje de estar adolorido y adormecido. Que Dios escuche mis plegarias junto con ustedes, hermana. Gracias a Dios por permitirme estar un día más, como él dice, un día a la vez. Padre, te damos gracias por la vida de esta mujer, Señor, que tiene fe de que tú vas a hacer algo sobrenatural y que uniéndonos en oración desde Ondas de Vida, Padre, tú vas a resolver y responder. También Patty Flores dice, buenos días, hermano.
0: Le bendecimos.
1: Pido oración para mi papá, José Guadalupe Flores Ángeles. Es una persona de 86 años. El día de ayer se cayó y está... Tiene mucho dolor en su rodilla derecha. Para que Dios le conceda salud y sanidad, por favor, bendiciones. Oramos. Adelante, profeta. No, oramos. Declaramos sanidad
0: en el nombre de
1: sobre
0: Jesús.
1: Su papá, en el nombre de Jesús. Y creemos que algo sobrenatural también va a pasar. Carmen Guarneros pide oración.
0: Wow.
1: Pide oración por Aldo Vergara, que se quitó toda, que se quite toda infección, se pegue el injerto que le hicieron a su hijo. Y Jorge Armando pide oración porque dejará sus papeles para que le puedan dar una casa o un auto. Tiene cita el día de hoy a la 1 p.m. el 20 de septiembre. Darán los resultados.
0: Amén. Bendecimos con gracia.
1: Hermino Zaragoza Rivera pide oración por su hermano, está internado. Él se llama Remigio Zaragoza Rivera, por sanidad. Blanca López pide oración por su familia porque sus vecinos tienen mucho odio por su familia y les avientan basura, no los dejan tranquilos.
0: Dales paz, Señor, da paz, Padre bendito. Cuando los caminos del hombre son agradables a Dios, aun a sus enemigos hace estar en paz con él. Así que usted tenga paz, hermanita. Vamos a cerrar el último versículo. ¿Qué acontece, verdad? Se sientan de 50 en 50, obedecen las indicaciones del Señor. El Señor bendice aquellos panes, aquellos peces. ¿Y qué acontece? ¿Cuál es el resultado? Mateo 14, ¿qué dice la palabra de Dios?
2: En los últimos dos versos, 20-21, dice así: y comieron todos, y se saciaron, y recogieron lo que sobró de los pedazos, 12 cestas llenas. Y los que comieron fueron como 5,000 hombres, sin contar las mujeres y los niños.
0: Padre, pero qué gloria, qué tremendo, porque quiero cerrar este tiempo diciéndole que aquí acontece el milagro de provisión. el Señor alimenta a aquellos 5,000 a través de una multiplicación sobrenatural. Pero notemos algo, que cuando Dios obra, cuando Dios interviene, da más allá de lo que pedimos y entendemos. La provisión del Señor no solamente fue para alimentar a aquella gran multitud, no. Sobró, ¿cuánto sobró, mi querido Ale? ¿Cuánto sobró, por favor? Que no fue menor. Esto era el recalentado. Sobró para el recalentado. Es que Dios va a obrar de tal forma que va a sobrar. No solamente suple lo que usted necesita. Espere de parte del Señor, aleluya, los 5,000 para pagar la reinscripción, pero también va a venir la provisión para los útiles y los uniformes y todo lo que esté necesitando, porque ¿cuánto sobró?
2: 12 cestas llenas.
0: Wow. De una vez lo aclara la Biblia, para que usted no piense, no, pues sí quedaron las cestas, pero ahí medio llenas, quedaron las moronitas, ¿verdad? No, no, no, mi hermano, sobraron 12 cestas, así mire, gigantonas. Y esas hacia arriba llenas, 12, autoridad, gobierno. Es que la autoridad de Dios le va a llevar a que usted reciba más y le sobre. Dios obra hasta que sobre y abunde. Tome eso glorioso. David también decía, mi copa está llena. No, mi hermano, mi copa está rebosando. Es que cuando Dios da, da de sobra.
1: Así
0: es. Aquí sobraron canastas de panes y de peces. Mire qué tremendo.
1: Tremendo.
0: Había para repetir. Así que váyase con una fe grande, con una fe confiada, ¿verdad? Una fe que confíe en el Señor, en que Él obra cosas grandes.
1: Amén.
0: El Señor tiene una respuesta mucho más abundante de lo que pedimos y entendemos. Estamos declarando en el nombre de Jesús, en Ondas de Vida 1440, que a usted le va a sobrar. En medio de su necesidad, va a sobrar la provisión. Va a ser tan abundante que van a tener que recoger. Usted va a tener que llamar a los de las barcas vecinas, porque será tan grande la pesca, será tan milagrosa, que usted va a poder compartir. Lo estamos declarando, que la provisión abundante viene de parte del Señor. Estoy profetizando por el nombre maravilloso de Jesús, que se sueltan las finanzas, que nosotros somos obedientes. Echamos en el nombre de Jesús la red en esta hora, como el Señor lo ha mandado, y nuestras redes se llenan de la provisión del Rey de la Gloria. Les bendecimos, hermanos.
1: Amén.
0: Recuerden que vamos a estar aquí acompañándolo en la hora del milagro por unos días, y también no se pierda La Voz de la Profecía a las 10 de la noche, los lunes y los martes. Estamos entrando un tiempo de unción y de enseñanza ministerial gloriosa. No se mueva, no se aparte. Yo le bendigo en el nombre de Jesús. Continúe aquí en la programación de Ondas de Vida. Alejandro Monse.
2: Dios los bendiga a todos. Recuerden que Jesucristo te ama y Él está en control de todo.
1: Hasta luego, y no olviden que en la bendición el Señor nunca añade tristeza. Hasta
0: ¡bendiciones!
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10: Ondas de Vida 1440, mire que aquí los estamos escuchando, la hora de complacencia, el Señor Todopoderoso los cubre con su manto y esa sabiduría para que nos sigan transmitiendo por medio de ustedes, esa miel, esa leche que nos hace falsa, los redimidos, aquí los saludamos con un gusto y un gozo, como no tienen idea, hermanos, también queremos saludar a esos sembradores que hacen posible a esa aportación para que nosotros los presos escuchemos la hora de complacencia, se los agradezco como no tienen idea, y agradecerles a mi Señor Todopoderoso que lo siga cubriendo con su manto a esas personas que hacen esa labor para seguir Ondas de Vida 1440 al aire.
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Esta mañana tenemos la victoria, el Señor está con nosotros. Este es tu programa Conexión Renacer, te habla el pastor Isaac Ibarra y hoy quiero recordarte: piensa en lo bueno, cambia tu mente y sé diferente. Y en esta mañana tenemos que recordar que hemos estado hablando acerca de las promesas de Dios hacia nuestras vidas. El día de ayer mencionaba que era importante que tú no te pusieras en modo avión, no te desconectaras de la señal que Dios está transmitiendo, sino que te mantengas conectado. Pero esa conexión, ¿okay?, nos va a orillar a entender que para poder recibir yo la herencia, para yo poder recibir la bendición, necesito luchar por ella. Tenemos que pasar de la promesa divina a la conquista terrenal. Cuando hablamos acerca de conquistar un territorio, invariablemente tenemos que pensar en luchar, en pararnos, en no detenernos, en que esto va a ser una guerra. Pero la guerra no es contra tu vecino, la guerra no es contra tu compañero, la guerra no es con los que tienes al lado. Recuerda que estamos en una lucha espiritual. Y en este sentir debemos estar todos, no ser pasivos espirituales. No puedes quedarte con los brazos cruzados, porque la pasividad espiritual es el verdadero enemigo de la fe que hereda. Qué interesante, cuando yo estoy pasivo, cuando yo estoy quieto, cuando yo no me estoy moviendo hacia la promesa de Dios, esa pasividad es el verdadero enemigo que no te permite que tu fe crezca, que no te permite el poder recibir la bendición, la heredad de parte de Dios. Te quiero compartir una frase del pastor Charles Spurgeon, la cual dice lo siguiente: las promesas de Dios no son sofás para que la pereza se recline, sino tambores de guerra que convocan a la acción. Cuando tú recibes una promesa de parte de Dios, no se trata de quedarse sentado en un sofá esperando a que llegue de forma automática, sino realmente la promesa, cuando tú la recibes a través de la palabra de Dios, a través de un profeta, tú la debes de tomar, hacer tuya y decir: ok, ¿qué tengo que luchar? ¿Hacia dónde me tengo que mover? ¿Qué territorio tengo que conquistar? Y moverte en la acción. Es importante, gente de fe, que en esta temporada todos comencemos a entender que no es tiempo de quedarse quietos, es tiempo de luchar, es tiempo de movernos. Mira lo que dice la palabra de Dios, Mateo capítulo 11, versículo 12. Mateo capítulo 11, versículo 12, dice lo siguiente: desde los días de Juan el Bautista hasta ahora, el reino de los cielos sufre violencia y los violentos lo arrebatan. El Señor nos está diciendo que el reino de los cielos sufre violencia, pero los que arrebatan las bendiciones, los que arrebatan las promesas, son los violentos. Y esta violencia no habla de gente que va por la calle golpeando a otros. Es una violencia espiritual, es gente que está luchando en el espíritu, haciendo guerra espiritual contra esa enfermedad que se ha levantado, haciendo guerra espiritual contra esa crisis que no te ha dejado, haciendo guerra espiritual contra esa ansiedad, contra esa tristeza que no se quiere ir. Eso es la violencia en el espíritu, luchar hasta que yo vea que el enemigo retrocede. Pero lo que sucede es que cuando llega la enfermedad, llega el problema, llega el tormento, parece que los que retrocedemos somos nosotros. Y entonces retrocedemos o nos quedamos impactados, nos quedamos estáticos, nos quedamos inmovilizados. Y entonces la promesa no se materializa, la conquista no llega. Pero no es porque el Señor no te la haya entregado, es porque tú no luchaste por ella. Josué capítulo 1, versículo 7, dice lo siguiente: hazte fuerte
y ten mucho valor. Cúmplelo todo tal como te lo he ordenado, como te lo ordenó mi siervo Moisés. No te apartes de esa ley para nada, y así te irá bien por donde quiera que vayas. Te lo voy a volver a repetir. Josué capítulo 1, versículo 7. Hazte fuerte y ten mucho valor. Cúmplelo todo tal cual te lo ordenó mi siervo Moisés. No te apartes de esta ley para nada, y así te irá bien por donde quiera que vayas. El Señor nos está diciendo: hazte fuerte, ten mucho valor. No es tiempo de paralizarnos. Miren, vemos tantos videos en redes sociales donde hay gente que va en las noches y escucha ruidos, ve cosas, escucha lamentos, y lo primero que sucede es que el cuerpo se paraliza, el cuerpo entra en temor, o salen corriendo y en lugar de avanzar hacia el destino, terminan corriendo para el otro lado. Y eso es lo que el enemigo quiere hacer con nosotros cuando recibimos la promesa. Cuando tú recibes una promesa de que viene una gran bendición para ti y para tu familia, y vas caminando sobre la promesa, lo primero que se aparece es el enemigo queriéndote espantar. Una, para que te paralices, y si puede hacer que corras para el otro lado, mejor para él. Eso habla de que debemos de entender que en el ámbito espiritual tendremos lucha, tendremos guerra. El enemigo va a querer frenarte. El enemigo va a querer que corras para el otro lado. Va a venir antes de que llegues a la promesa y te va a decir: hey, aquí hay una enfermedad que te va a detener. Aquí hay un diagnóstico del doctor que va a querer paralizarte. Aquí hay un tema en el cual vas a ver parálisis en tu trabajo y va a haber incertidumbre, y estás viendo cómo están haciendo movimientos, pero Dios está diciendo: sigue avanzando. Pero el enemigo va a hacer su parte. Por eso esto es una lucha, es una guerra. Y en una guerra no puedes retroceder, menos correr para el otro lado. Porque en cuanto tú le des la espalda al enemigo, él va a buscar acabar contigo. Necesitamos hacernos fuertes en el espíritu. Necesitamos tener mucho valor para decir: esta promesa no me la arrebatan. Esto que el Señor me está entregando, no me lo quitan. Y no importa que escuche ruido a mi alrededor, no importa que escuche lamentos a mi alrededor, no importa que escuche que alguien viene a quererme hacer guerra, yo estoy preparado. Saco la espada, saco mi oración, saco la palabra que me hace fuerte, la tomo, la vivo, la creo, y sé que si Cristo va conmigo, el león de la tribu de Judá está rugiendo conmigo y no voy a retroceder. Esto habla de valientes. Esto habla de gente que entiende la importancia de caminar hacia la promesa, y que cuando la obtenga sabe de los grandes beneficios que habrá para él, su familia y su descendencia. Por eso el enemigo no quiere que avances. Por eso el enemigo trata de buscar cómo frenarte. Pero esta es la temporada, gente de fe, de que no nos vamos a detener. No importa la oposición del enemigo, no importa lo que se nos quiera atravesar, no importa la tormenta, el Rey está con nosotros. Y si Él entregó la promesa, Él la va a cumplir. Lo que nos toca es esforzarnos y ser valientes para no detenernos. Esta mañana yo te quiero animar con esta palabra: vamos a seguir avanzando. Dios está con nosotros. Dios no te dio una promesa para que te duermas en ella, sino una espada para que conquistes el territorio que te pertenece. Por eso decimos que la palabra de Dios es como una espada. Entonces, Dios no quiere que te duermas, no quiere que te conformes, no quiere que te quedes estático, no quiere que te quedes paralizado. Dios te dio una promesa para avanzar. Qué importante es entender que todas las promesas que tenemos en la Biblia son para que avancemos.
Yo quiero tomar todas las promesas que hay en la palabra y que se hagan una realidad en mi vida, porque eso me va a traer bendición a mí y a los que amo. Entonces, la promesa no es para que me quede quieto. La promesa es para que yo avance y entender que Dios me ha dado armas espirituales para poder conquistar el territorio y llegar a la promesa que Él me dio. Efesios capítulo 6, versículo 13, dice lo siguiente: por tanto, toma toda la armadura de Dios para que podáis resistir en el día malo y, habiendo acabado todo, estar firmes. Este es el tiempo de tomar la armadura de Dios, resistir los días malos, y habiendo acabado todo esto, estaremos firmes en la promesa que el Señor nos entregó. Qué bendición es saber que esta mañana no estamos solos. Qué bendición es saber que, aunque tenemos que atravesar problemas, es porque el enemigo está preocupado de que no recibamos nuestra promesa. El enemigo está preocupado que no recibas bendición. El enemigo está preocupado que sigas avanzando. Pero hoy tomamos toda la armadura de Dios. Vamos a resistir, gente de fe, el día malo, el día de tormenta, el día pesado. Lo resistiremos, pero no será por nuestras fuerzas, será porque el Señor está con nosotros. Y déjame decirte algo interesante. Efesios 6:3 lo dice: y habiendo acabado todo, estar firmes. ¿Sabes algo? Los días malos los vamos a resistir con la armadura de Dios, porque Él está con nosotros. Pero también hay algo importante que debes de saber: el día malo pronto terminará. Los días malos son temporales. Los días malos no son eternos. Lo único que es eterno es que estaremos con Él para siempre. Si estás pasando días malos, hoy déjame decirte que esos días malos van a terminar pronto. Firme, porque vamos a llegar a la bendición y a la promesa que tiene para nosotros. Esa promesa que Dios te entregó, no te detengas, lucha por ella. Vamos a conquistar el territorio. Lucha por lo que Dios te entregó. El enemigo va a huir, va a salir corriendo. Nosotros no seremos los que vamos a salir corriendo, porque el león viene con nosotros. Vamos a estar firmes. El Señor está con nosotros. Así que, gente de fe, este es el día donde vamos a luchar. ¿Te parece si oramos? Vamos a orar y vamos a decirle: Señor, yo quiero llegar a mi promesa. Yo quiero orar por mi familia. Yo quiero luchar por mi negocio. Yo quiero luchar por las cosas que me has entregado. Yo quiero luchar por la promesa. La voy a conquistar. No me voy a quedar parado, no me voy a quedar con los brazos cruzados. Este reino tuyo ha sufrido violencia. Yo soy de los valientes, de los violentos que arrebataré, que no saldré corriendo, que al contrario, no me voy a detener, porque tú lo prometiste y vienes conmigo. Señor, gracias por lo bueno que eres. Bendecimos a toda la gente de fe. Bendecimos a Estela Núñez, Señor, por su negocio, por su familia. Señor, que no se detenga. Bendecimos a Vicky Chantes, Padre, que siga avanzando por su promesa. Bendecimos a Jessica Reyes, Padre. Bendícela, Padre, que no se detenga, Señor, en la promesa que tú entregaste. Y bendecimos a toda la gente de fe que nos está escuchando, Padre, en Ondas de Vida, Señor. Hoy declaramos que no nos vamos a detener. No importa la tormenta, no importa que el enemigo se nos ponga enfrente. Esta guerra la tenemos en victoria, porque tú vienes con nosotros. Que el león de la tribu de Judá ruja con poder y con autoridad. Toda brujería, rebeldía, hechicería, enfermedad, crisis, tristeza, dolor, preocupación, que te ruja el león de la tribu de Judá. Y en esta hora, a todos los que me escuchan, somos libres en el nombre poderoso de Jesús. Lo creemos por fe, Señor, porque está tu palabra. Gracias, gracias.
El día de hoy es tiempo de pensar en lo bueno, cambiar nuestra mente y ser diferentes. El león viene con nosotros, así que vamos a seguir avanzando. Estamos a un paso de las conquistas y de las promesas del Señor. Así que no te desconectes de Ondas de Vida 1440. Continúa con nuestra programación. Gracias a Jazz en los controles. Y esto fue Conexión Renacer. Nos despedimos con un poco de música. Ayúdanos, Jazz, con la música. Gracias a todos. Bendiciones. Excelente mañana para todos.

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3: Muy buenos días, hermanas, hermanos, amigas, amigos. Radio escuchas de Ondas de Vida 1440. Primero Dios, lunes a viernes, 9:30 de la mañana, continuaremos aquí con todas y todos ustedes acompañándoles en este espacio. Y como siempre, vamos a iniciar dando gracias a Dios. Para ello, vamos a unir nuestra energía y fuerza vital, y en este momento damos gracias a Dios, porque hoy todas y todos estamos vivos. Y esto es lo más importante de tu vida, de mi vida y de la vida de todos los seres humanos el día de hoy. Estamos vivos, gracias a Dios. Y esto nos brinda la oportunidad de poder mejorar, de poder cambiar nuestra vida, de poder iniciar a mejorar nuestra salud, de empezar a mejorar nuestra calidad de vida. Algo que no hemos logrado a través de muchos años, y lo hemos intentado con todas las alternativas. Y bendito Dios que existen todas las alternativas para curarnos dentro de todo ello. Desafortunadamente, las enfermedades con las cuales estamos

0: Me comentaba un doctor, platicando con él hace un par de días, de sus pacientes que llegaban con enfermedades crónico-degenerativas, desesperados dentro de todo esto, y diciéndole al doctor que este paciente en particular le dijo que no servían para nada él como médico y lo que le estaba dando. Y le dijo él que efectivamente no se puede hacer nada con la enfermedad que tenía, porque es crónico degenerativa. Pero los pacientes no lo entendemos. ¿Por qué? Pues porque llevamos 5, llevamos 10, llevamos 20 o 30 años sufriendo la enfermedad y nunca hemos mejorado. Cada vez en peores condiciones. Y no vamos a mejorar. No hay forma de mejorar, cada vez en peores condiciones, y no es culpa de los médicos, no es culpa de nadie. Son enfermedades crónico-degenerativas que, como su nombre lo indica, son degenerativas. El daño que le causan al organismo, porque la enfermedad nunca descansa, trabaja 24 horas del día. El daño que le causa cada día, cada vez es mayor. La posibilidad de mejorar es nula. No existe. Entonces, ¿tenemos que seguir cargando con esto? No tenemos por qué seguir cargando con esto, porque Dios nunca nos abandona. Y existe una alternativa con su poder infinito, que nos da la solución, la alternativa real y el camino correcto, que Él nos pone enfrente el día de hoy al estar vivas y vivos. Así es. Esa energía y fuerza vital que hoy nos da la vida, repito, Dios la puso en los millones y millones de células de todos los seres humanos desde que fuimos creados en el vientre de nuestra madre. Y resulta que esta alternativa que nos da Dios es nuestro propio organismo, el organismo que ha desarrollado la diabetes o el cáncer o la artritis o la arteriosclerosis o la fibromialgia, las varices, la insuficiencia renal, el desgaste de cartílagos en rodillas, el Parkinson, sobran enfermedades crónico-degenerativas, la hipertensión, etcétera, tiene el poder de sanarnos y no lo sabíamos. A través de esa energía y fuerza vital dentro de todo esto. Por eso el mensaje aquí es: cambia tu vida, haz algo diferente, pon a funcionar tu organismo, nosotros te decimos cómo. No tenemos por qué continuar en estas condiciones sin esperanza de mejorar, y con la única esperanza de que estamos esperando la muerte para morirnos enfermas y enfermos, cuando debemos de morir sanas y sanos, porque es la naturaleza humana. Vamos a escuchar el siguiente testimonio que confirma que tienes la alternativa, que puedes mejorar, que te puedes sanar. Depende de hoy que estás viva y vivo y de que inicies a llevar a cabo lo que es necesario. Vamos a dar la bienvenida. Muy buenos días.
1: Muy buenos días.
2: Buenos días, doctor.
1: Doña Josefina, primero que nada, por favor, denos su nombre completo.
2: Me llamo Josefina Reyes Cruz.
1: Antes que nada, pues muchas gracias por compartir su testimonio a nombre de todos los radioescuchas, a nombre de Go Super Live y en mío propio. Como ya escucho, va usted a compartir su testimonio. Platíquenos, antes de que Dios le presentase la oportunidad de Go Super Live, ¿qué tipo de problemas de salud había venido padeciendo? Adelante, por favor.
2: Bueno, doctor, mire, pues yo en particular tenía mucha dolencia de mis piernas, bueno, de mis pies, de las plantas de los pies, y las rodillas. Las rodillas yo ya no las aguantaba. Era una cosa muy, muy dura para mí, porque yo trabajo y yo tenía que, pues que seguir adelante con la dolencia de las rodillas. Aparte tengo, bueno, tenía yo un problema en los riñones, que es insuficiencia renal. Uh-huh. Y

0: me detectaron también artritis reumatoide.
1: Sí.
0: Entonces, a partir de que yo empecé con sus productos, pues la verdad es que el dolor de los pies desapareció.
1: A ver, doña Josefina, me dice usted, porque usted, como todos los que comparten su testimonio, dicen las cosas tan tranquilamente de algo que es complicadísimo. Sí, me dice usted, bueno, pues yo estaba sufriendo esto. ¿Desde hace cuánto tiempo había estado padeciendo esa insuficiencia renal, su artritis, los pies, las molestias, los dolores en sus rodillas? ¿Durante cuánto tiempo?
0: Más o menos las dolencias ya fuertes fueron, ya tendría yo como unos 8 años.
1: ¿Las dolencias fuertes? ¿Quiere decir que serían unos 12 años desde que empezó esto?
0: Así es.
1: Jesucristo. Es que las mujeres, que es el sexo fuerte, aguantan, qué bárbaro, los dolores, porque soportar esto durante 12 años es un viacrucis, ¿no, señora Josefina?
0: Sí.
1: Y más en su trabajo.
0: Sí.
1: Tremendo. Y bueno, Dios le presenta la oportunidad. Usted decide tomar Go Super Life. Y platíquenos, porque tenía dolor en sus riñones por la insuficiencia renal, el problema de sus rodillas, y ahora sí, díganos, ¿qué sucedió?
0: Pues a partir de que me lo empecé a tomar, que será a partir de unos 15, 20 días, bueno, yo empecé a ver los resultados, porque pues realmente ya los dolores ya no eran tan fuertes, o sea, ya eran, se puede decir que casi nada. Entonces ya podía yo trabajar bien, subir, bajar escaleras, ir, venir. En los riñones igual, el hecho de que yo iba al baño, ya hace uno del baño, pero pues hasta descansa uno cuando va uno al baño.
1: Es cierto.
0: Entonces ya no se me hinchan los pies, ya no me siento cansada, porque me sentía yo muy cansada, muy fatigada, llegada la tarde. La verdad es que no sé, dice uno, yo los escuchaba y realmente uno decía que, pensaba uno que no era verdad, ¿no? Como usted lo dice. Pero al tomarlo, pues ya es muy diferente la situación. O sea, realmente son unos productos muy buenos porque nos ayudan demasiado. Yo no diría mucho, decía demasiado, casi un 100%.
1: Fíjese una cosa, señora Josefina, y tiene usted toda la razón. Los testimonios son tan increíbles como esto que me está usted diciendo, porque esto no puede suceder así de la noche a la mañana como mágicamente, pero usted sabe que así es, que su organismo tiene esa capacidad, esa energía y fuerza vital de la que hablamos aquí, que somos incrédulas, incrédulas todos, así nos han hecho a través de la vida, porque nos han presentado productos de todo tipo que de repente nos ayudan por 1-2 semanas y después no solo regresamos a lo mismo, sino en peores condiciones. Entonces todo el mundo piensa, no, pues Go Super Life es uno de estos. No solamente usted no lo creía, no lo creen los que lo están escuchando, pero tampoco su familia, porque usted me platicó que su esposo le dijo, oye, hija, ya no hagas esto, por favor, le has buscado por todas partes. Platíquenos eso.
0: Sí, yo le dije a mi esposo que pues que me iba a comprar los productos, y él me decía que para qué, si de todas maneras, que a dónde iba yo a encontrar un producto que era igual que todos, el milagroso que cura todo y a la vez nada.
1: Ajá.
0: Entonces le digo, pues bueno, no sé, le digo yo, pues tengo que, pues dicen que no hay más lucha que la que no se hace, ¿no? Porque pues mis dolores eran mucho muy fuertes.
1: Así es.
0: Entonces pues yo ya me echaba hasta cuatro pastillas.
1: Diariamente. Nada más de analgésicos.
0: De analgésicos, sí.
1: Jesucristo.
0: Y yo llegaba de todas maneras y yo ya no podía caminar, pues, porque me dolían, caminaba porque pues tenía que llegar a su pobre.
1: Obviamente.
0: Pero eran unos dolores horribles. Entonces mi esposo me dijo, no, eso ni te va a servir, nada más vas a gastar el dinero, dices, es pura charlatanería. Digo, bueno, pues ni modo, le digo, pues no hay más lucha que la que no se hace.
1: Y pues fui, si no lo prueba uno.
0: Ajá, ahora sí que con sus palabras de él, que su negatividad, pero aún así yo fui y los compré. Y pues gracias a Dios, pues ahora sí que la verdad yo vi un cambio muy muy grande, la verdad.
1: No, pues un cambio drástico. ¿Cree que le cambió su vida?
0: Sí, no, claro, por supuesto. Sí, por supuesto. Yo había momentos que me decían, no, ya vamos aquí, vamos a ir. No, yo ya no quiero salir para nada.
1: Claro.
0: Ya, no, ya, ya me quedaba yo en su pobre casa y pues sentada, y de todas maneras si me paraba era un sacrificio pararme hasta para ir al baño.
1: Sí, sí, sí, así es. ¿Cómo dormía?
0: Antes. Pues no dormía muy bien porque me despertaba cada rato quería ir al baño, como que me daba insomnio. Realmente no dormía bien.
1: Y cuando usted inicia con Go Super Life, ¿qué sucedió?
0: Pues sucedió de que duermo toda la noche, no despierto para nada más que...
1: ¿Ya no se levanta a orinar?
0: No, ya no. Ya no, ya no me paro para nada, para nada. Duermo tranquila toda la noche.
1: Uh-huh.
0: Y hasta otro día que despierto para ir a hacer mis labores, irme a trabajar. Uh-huh. Todavía puedo pararme, arreglarme, peinarme, lavarme los dientes, sin ir al baño, hasta después voy al baño.
1: Si no mal recuerdo, creo que así me lo comentó, usted me corrige si no es así, que alguno de los doctores que usted vio le había dicho que tenía la vejiga caída y tenía que operarse, algo así.
0: Sí, que tenía yo, me tenían que operar porque...
1: Y por eso estaba usted levantándose a orinar en la noche y a cada rato durante el día.
0: Ajá, exactamente.
1: Uh-huh.
0: De hecho, cada que... ya tenía yo como tipo de incontinencia.
1: Incontinencia, o sea, ya era muy severo esto.
0: Ajá.
1: Sí, y ya ve que no lo operaron.
0: No.
1: Y se
0: no.
1: le quitó.
0: Sí, se le quitó.
1: Es una maravilla el organismo de Josefina. Yo me maravillo de todos los testimonios, todos los días aquí en la radio y todos los días que hablamos con nuestros pacientitas y pacientitos, porque algo importante en Go Super Life es lo siguiente: si lo estamos tomando y nos sentimos bien, tienen que hablarnos cada semana, tenemos que estar en contacto. Si se están sintiendo mal, también nos tienen que hablar. Si se sienten regular, también, porque tenemos que hacerles cambios de dosis. ¿No es cierto, señora Josefina?
0: Sí, sí, claro, eso sí es verdad.
1: Y es muy importante, muy, muy importante. Pero fíjese, probablemente ninguno de los doctores se lo dijo, pero yo sí se lo digo, porque la insuficiencia renal es un problema grave, tan grave que nos lleva a la muerte. Y vea usted la maravilla de organismo, y gracias a Dios desapareció.
0: Uh-huh.
1: Ya no tiene hinchaditos los pies, ya no le duelen sus riñones.
0: No, ya no.
1: Ya no está cansada.
0: No, tampoco.
1: Usted me había dicho, bueno, también colesterol, triglicéridos, ácido úrico alto, obviamente por la artritis, y ya desapareció todo esto.
0: Uh-huh. Sí.
1: Es increíble. Pero el dolor de sus rodillas.
0: Ajá, sí.
1: Qué bárbaro. ¿Qué se siente poder caminar sin dolor?
0: No, pues es una maravilla, vuelve uno a nacer.
1: Es cierto, es
0: siente
1: cierto.
0: Siente uno que se come uno, creo que el mundo a puños.
1: Es muy cierto, es muy cierto. Pues nada más, todas las que estamos enfermas y enfermos, es porque el organismo no está funcionando. Todos los naturistas y mis colegas, y con todo respeto, y nosotros también lo hacíamos, ¿cómo tratábamos a nuestros pacientes hasta que Dios nos dio luz y sabiduría con Go Super Life? Bueno, le jugó terapia durante 4 o 6 veces durante el día, jugo de esto, jugo del otro, jugo de lo demás allá y todo lo demás, y nos hablaban las personas y nos decían, oiga, yo tengo esto, yo tengo incontinencia, tengo esto, ¿qué me sirve? No, pues tómate el jugo de esto, con esto, con esto, con todo lo demás, te va a quitar. Y bueno, pues les ayudaba, pero jamás se sanaba. Esa es la verdad.
0: Sí.
1: En todo esto, le dimos a usted... Le dijimos, ¿sabe qué, señora Josefina? Me va a dejar de comer huevos, me va a dejar de comer la carne, el pollo, el pescado, esto y todo lo demás. ¿Le quitamos algún alimento de esos?
0: No, no, no, no, no, para nada.
1: Nada. Entonces, como nos dijo también, no recuerdo su nombre, la semana pasada me dice la señora que dio su testimonio, dice, yo además estoy feliz, ¿por qué? Porque sigo comiendo lo mismo.
0: Sí.
1: ¿Sí? Nada más que ahora estoy sana. ¿Y usted sigue comiendo lo mismo?
0: Sí, también.
1: Disfrutando de la vida. Porque nosotros pensábamos, y ya les llegará la luz a todos los naturistas, a mis colegas, la luz de Dios, ¿verdad? Obviamente, en donde el problema no es que si tómate los juguitos de estos y los juguitos del otro, y este aparato y el otro aparato, y ponte esto y todo lo demás. No, no, no, el problema es que no funciona el organismo. Ponlo a funcionar y se acabó el problema. Esta es una prueba de que no necesitamos esas dietas, ¿no?
0: No, de hecho, hasta he bajado de peso.
1: ¿Ha bajado de peso?
0: Uh-huh.
1: Sí. Sí. Todas las personas que toman Go Super Life, y porque usted tiene exceso de peso, además, señora Josefina, algo de las cosas en las mujeres es que, me queda más suelto ya mi pantalón, mi vestido, mi blusa y todo lo demás, ¿no es cierto?
0: Sí.
1: Y nos preguntan, oye, ¿sirve para bajar de peso? No, pero te baja de peso. ¿Por qué? Porque el organismo al funcionar es inteligente y lo que lo sobra lo elimina. ¿Verdad? Go Super Life no sirve ni para subir ni para bajar. Ayuda a que el organismo funcione en mejores condiciones. Pues es comida, toda la comida ayuda. Pero esta es una comida muy especial, ¿verdad? ¿Su tracto digestivo cómo trabaja hoy?
0: Bien.
1: ¿Cómo estaba antes?
0: Pues igual.
1: ¿Mal?
0: Mal.
1: ¿Se le inflamaba?
0: Sí.
1: ¿Y qué pasó con eso?
0: Pues ya no se me inflama. Ya.
1: Sí, tú no eres Josefina, pero este es tu organismo. Es el poder que tienen esos millones y millones de células a través de esa energía y fuerza vital que Dios nos dio y nos regaló a todas y todos, desde pequeñas y pequeños. Nos enfermamos porque estos millones y millones de células, desde que somos pequeños, puede ser que desde que estamos en el vientre de nuestra madre, se empiezan a llenar de toxinas. Y es que estamos intoxicados en toda la tierra, en toda la faz de la tierra, toda la humanidad, en lo que respiramos, en lo que comemos, en lo que bebemos. De hecho, ya no hay comida sana. Ni siquiera la comida que comemos en casa, que suponemos que está sana, ya no hay comida sana. ¿Por qué? Porque está lleno de tóxicos, que nos los estamos comiendo y nos los estamos bebiendo, pero no hay de otra cosa. Eso es lo único que hay, ¿verdad? Comemos tortillas, comemos frijoles, arroz, tomate, etcétera, que vienen pues con fertilizantes químicos que se utilizan en las tierras de cultivo porque están agotadas, que vienen llenos de pesticidas que se utilizan en las tierras de cultivo para eliminar las plagas, si no, no comemos. Y aparte de eso, respiramos en el aire aquí más de 3,000 ingredientes tóxicos. Estoy hablando de lo que consideramos comida sana. Muchos nos vemos obligados a comer pues en la calle, porque no hay tiempo para ir a la casa. Trabajamos muy lejos. Y si la comida que consideramos sana en casa no es comida sana, imaginemos lo que comemos en la calle. Bueno, y a pesar de todo eso, a pesar de todo ese veneno que entra al organismo, estamos vivas y vivos gracias a Dios. Eso te da una idea del poder de esos millones y millones de células que, aún funcionando mal, te están protegiendo. Y nos están protegiendo a todos, gracias a Dios. Entonces el mensaje es: ponlo a funcionar. Así es. Una de las principales causas de las enfermedades en el ser humano es una nutrición deficiente sobre la faz de la tierra. Deficiente. Cuando necesitamos tener una nutrición equilibrada. Y eso es lo que vamos a platicar con ustedes el día que vayan a consulta con nosotros. Así es, necesitan agendar cita para consulta. Y ahí vamos a platicar de esta alimentación equilibrada, que incluye 2 litros diarios de agua, a la edad que tengamos, no importa en qué condiciones estamos, agua pura, agua sola, sin nada, sin limón, sin nada, ¿verdad? Necesitamos nutrir eficazmente a esos millones y millones de células. Son las que te van a ayudar, nadie más, con la gracia de Dios, obviamente, pero nadie más te va a ayudar que tus propias células. Entonces hay que consentirlas, darles lo que necesitan cuando lo necesitan, y lo que no necesitan, quitárselo, porque lo que no necesitan ni le damos a nuestras células, pues las está dañando. ¿Cómo nos van a ayudar si están dañadas? Imposible. Vamos a seguir en peores condiciones. No, vamos realmente a hacer lo que necesitamos. El propio organismo
2: al empezar a funcionar esos millones de células, nos va a dar equilibrio al sistema nervioso, para que desaparezca ese mal humor, el enojo, disminuya el estrés, el sobreestrés, la angustia, la depresión, la ansiedad, el insomnio, se nos quite. Necesitamos dormir, es un superalimento para el organismo, el sueño. Tener energía, estamos cansadas y cansados, pero todos a todas las edades, a excepción de los niños pequeños. Pero los adolescentes están cansadas y cansados, ¿por qué? Pues están enfermos. Todas estas enfermedades que hemos platicado el día de hoy, iniciaron desde que éramos pequeños, pero no hay síntomas. No podemos saber que ya tengo diabetes, cáncer o artritis, pero empezaron desde hace 50, 60 años. Y no hay estudios que nos lo digan. Cuando se detectan, imposible curarlas. Pero no hay nada imposible para el Creador. Y esa energía y fuerza vital te da la vida hoy y también tiene el poder de sanarte. Pon a funcionar tu organismo. Ese es el mensaje que damos aquí todos los días. Nosotros te decimos cómo. Ya escuchaste, no somos veganos ni vegetarianos. Dentro de todo esto, nosotros estamos para atenderles, pero como dije antes, necesitan agendar una cita para consulta. Es la manera en que los podemos atender, a cualquiera de ustedes. Y la consulta con nosotros no es de 15 o 20 minutos. Vas a estar mínimo una hora, porque es muy amplia. ¿Sí? Necesitamos conocer a fondo cómo está tu organismo, porque al que hay que hacerle caso es al organismo. Por eso cuando tú ya sales de nuestro consultorio, te vas con el tratamiento que no tiene acción curativa directa, solo tu organismo, lo inicias a tomar ese día y cada semana nos tienes que hablar. ¿Para qué? Para conocer las reacciones de tu organismo tenemos que hacerle caso, para saber si se incrementa la dosis, si se disminuye o sigue igual. El organismo es el que nos va a sacar adelante, y la única forma es estar en contacto y hacerle caso a ese propio organismo. Entonces tómalo en cuenta, y los que ya lo están tomando también, la mayor parte de los que lo están tomando nunca hablan, y si no hablan no se van a curar. Necesitan hablar para saber cómo ayudarles a todas y todos, por favor. 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
1: Muy buenos días a todos los que nos están escuchando, a todos los que nos están, están transmitiendo por Facebook. Es una bendición poder estar aquí con todos ustedes. Y bueno, pues hoy tenemos una vez más el privilegio de poder estar aquí en la radio. Yes. No están los pastores del amor. Pero bueno, hoy nos tocó estar aquí. Hoy viene de invitado Leo y Gabo. Bueno, Leo ya tenía...
2: Sí, ya tenía...
1: Varias veces ya
2: venía. Pero aún así me pongo nervioso.
1: Sí. Y Gabo siempre, es la primera vez.
3: Sí.
1: De venir. Tenemos el privilegio de poder estar aquí compartiendo un poquito sobre un tema. ¿Cómo están, chicos?
2: Bien.
3: Muy bien. Descansando.
1: Bueno, sí estás de vacaciones.
3: Estoy de vacaciones.
1: Por eso hoy nos acompañó.
2: Sí, para que sus discípulos le... tomen
1: y sus
2: tiempo.
1: Líderes.
2: Sí, cierto.
3: Eran preguntas.
1: Y bueno, hoy están aquí ellos están, son parte de la iglesia, son parte del Centro Cristiano. Gabo es supervisor de grupos familiares de niños y Leo es líder de grupos familiares de niños. Ellos son parte de un servicio, ¿vale? Entonces, pues hoy venimos con un tema un poquito interesante, referente, un poquito enfocado a los jóvenes, pero también enfocado pues a los adultos, ¿no? Que es, la pregunta es, ¿qué responde Dios cuando uno tiene que tomar decisiones, no? Y muchas veces cuando estamos en el transcurso de nuestra vida, yo creo que todos los días tenemos que tomar decisiones, ¿no?
2: Sí,
1: hasta pararse, ir, correr, qué tomar, qué caminar. Pero pareciera como básico tener que tomar una decisión tan común, ¿no? Uh-huh. Tan común, tan sencilla. Pero siempre decimos que tenemos que tomar, siempre consultar todo a Dios, ¿no? Entonces, ¿ustedes qué opinan de esta parte de estar tomando decisiones constantemente y que Dios sea el centro de sus decisiones? ¿Qué piensan, chicos?
3: Pues yo creo mucho que cuando tu corazón está centrado en el Señor, cualquier decisión que tú tomes, yo creo que va a ser la correcta.
1: Okay.
3: Porque vas a tener un corazón conforme a la dirección que Dios quiere para ti.
1: Okay.
3: Y, por ejemplo, me viene a la mente ese versículo que dice que deleítate en el Señor y Él va a conceder los deseos de tu corazón. Uh-huh. Pero hay que entender que cuando esos deseos están alineados a lo que Dios quiere para ti, entonces la decisión que tú tomes yo creo que va a ser la correcta.
1: Uh-huh.
3: Pero ahí hay que tomar un punto muy importante, que es saber cuándo es la decisión que vas a tomar que sea la voluntad del Señor.
1: Claro.
2: Lo mismo.
1: Digo lo mismo.
2: Pero sí, por ejemplo, el tomar decisiones, el saber qué hacer, cómo hacerlo, pues siempre como que como cristianos, como hijos de Dios, más que nada como saber dirigirlo también a si es agradable para Dios, si es lo que digo, cómo lo digo, cómo me expreso, cómo qué voy a hacer, qué voy a cualquier cosa, ¿no? Porque luego, por ejemplo, hay un versículo en la Biblia que dice, ya sea que beban o que coman, todo sea para la gloria de Dios.
1: Uh-huh.
2: Entonces, ese versículo pues es algo que dice, pues allá lo más mínimo, que todo sea para glorificar a Dios. Uh-huh. O sea, a lo mejor no es pues me levanto y ay, así glorifico, no, o sea, pero también levantarse y a lo mejor estar exaltando a Dios siempre, o sea, siempre darle la gloria y sobre todo el tomar el camino de siempre agradar con nuestras acciones, con nuestros pensamientos, con nuestras con nuestra boca a Dios.
1: Sí, yo creo que igual, bueno, enfocado un poquito en los jóvenes, yo creo que nos ha tocado ver que tienen que tomar más, bueno, también los adultos, pero decisiones también los jóvenes, ¿no? Yo ponía aquí algunas, ¿no? ¿Qué carrera estudiar? ¿Con quién iniciar una relación? Ahí se me fue la esta cosa.
3: Nada más esas dos.
1: Atacarnos. Aceptar ese trabajo, ¿no? Cambiar de ciudad, alejarme de ciertas amistades. Y muchas veces en las redes sociales, ¿qué hacen, no? Pues dicen, ¿no? Sigue tu corazón, ¿no? O haz lo que te haga más feliz, ¿no? Pero algo que decía Gabo, ¿no? Decía, deleítate. Dice la misma palabra, dice, deleítate a sí mismo en Jehová. Entonces no es... sigue tu corazón, no es haz lo que te haga más feliz, sino entrega tus peticiones al Señor, entrega tus peticiones de que están en tu corazón, y dice la palabra, encomienda a Jehová tu camino, ¿no? Entonces, totalmente transgiversado lo que a veces dicen las redes sociales, ¿no?
2: Sí, sí.
1: Apenas veía un video de una chica, que decía, ¿cuánto estamos tan, no están mal las redes sociales, porque nosotros las ocupamos, ahorita hay una transmisión y nos están viendo y todo. Pero también tenemos que saber cómo enfocar o hacia dónde va, qué es lo que estamos viendo en las redes sociales, ¿no? ¿Por qué? Porque aquí el tomar una decisión es tan, puedes llevar un camino bueno o un camino malo, ¿no? Entonces, ustedes como jóvenes, bueno, muy jóvenes no están, pero bueno, lo que están, ¿qué decisiones ustedes han tenido que tomar y llevarlas a Dios? Bueno, yo conozco un poquito de sus vidas, bueno, un poquito más de él, ¿verdad? Porque es mi hermano, pero yo, o sea, quisiera como que lo explicaras una parte de la parte del trabajo.
3: Ah, ¿no? Ok. Dije, iba a llorar.
1: Esta parte del trabajo, ¿cómo tú tuviste que enfocar esta palabra, ¿no? Deleítate a sí mismo en Jehová y Él te concederá las peticiones de tu corazón. Y tú también, pues, platiques una parte de qué decisiones has tenido que tomar.
3: Ah, pues yo creo que esa ha sido una de las más importantes para mi vida. Uh-huh. Porque era decir, híjole, ¿qué carrera voy a estudiar? Porque, pues, de ahí depende, digamos, pues, todo mi futuro, no sé, en el caso de tener una familia, con qué la voy a sustentar, de qué voy a comer yo. Uh-huh. Y yo quería, yo cuando entré a la iglesia, Dios me puso en mi corazón que fuera, pues, maestro de misión infantil. Yo estuve muchos años. Y entonces, cuando ya acabé la prepa, dije, yo creo que voy a ser maestro de primaria. Pero, pues, como que no me convencía. Decía, es que no sé, o sea, no sé si me va a gustar, no sé si Dios quiere eso para mí. Y había muchas carreras, investigué de todo y nada, o sea, no había respuesta. Entonces, yo tuve que orar y decirle, Señor, ayúdame. ¿Cuál es la carrera que tú quieres que yo pueda estudiar? Porque yo puedo escoger algo, pero yo no voy a ser feliz si no es tu voluntad.
1: Sí.
3: Entonces, yo me acuerdo que ese día el Señor me puso en mi corazón ir a una conferencia. Y en ese momento yo me iba a inscribir para ser ya maestro de primaria, ¿no? A la escuela de maestros.
1: Eso no sabía.
3: Y y en ese momento, pues Dios me puso en mi corazón y había una, como una mesa, ¿no? Y había unos señores que estaban, unos jóvenes que tenían trajes. Y dije, pues voy a preguntar, ¿no? Y le dije, pues ¿qué hacen? No, pues somos abogados. Y entonces, la verdad que este chico fue muy grosero conmigo. Y yo le dije, bueno, una pregunta, ¿qué requisitos se necesitan, pues, para ser abogado o así? Y me dijo, bueno, yo no creo que tú entres, pero pues te paso los datos. Entonces yo me quedé así como de, ay, ¿no? Pero dije, bueno, no importa, ¿no? Ya seguí caminando y ya iba a apuntar mis datos con la maestra que la habían enviado para apuntar a las personas. Y me dijo, no te preocupes, es muy fácil, no tienes que estudiar, no tienes que hacer exámenes y así. Y entonces yo dije, ay, bueno, yo no creo que sea algo tan, tan sencillo, pero bueno, como que yo no creo que eso sea para mí, Dios. Entonces ya no me inscribí ese día, llegué a mi casa y le dije, Señor, háblame. Y ya después de muchas oraciones y de mucha palabra, pues bueno, Dios me puso en mi corazón poder estudiar la carrera de derecho. Uh-huh. Y es algo muy cierto, ¿no? Cuando tú escoges la voluntad del Señor, se abren las puertas. ¿No? Uh-huh. Aunque sean muy difíciles o así, y eso fue lo que pasó. Se abrieron las puertas en todo, pude entrar a la facultad que quería, pude acabar la carrera, Dios abrió la puerta de un trabajo, ¿no? Uh-huh. Y pues bueno, o sea, yo creo que es cuando tuve ese respaldo del Señor, pero es algo que lo tuve que orar muchas veces, ¿no? Y a veces es decir, híjole, ¿cómo sé que sí es la voz de Dios, ¿no? O cómo sé que no es mi emoción, o cómo no sé qué es lo que yo quiero y no es lo que Dios quiere. Entonces, yo creo que son esas cosas que es algo que también Dios utiliza para trabajar en nuestra relación con Él, ¿no? Y entender cómo Dios te habla. Entonces, pues bueno, eso es algo que Dios me ayudó mucho a tomar esa decisión y que hasta ahorita, pues bueno, Dios me ha respaldado.
1: Okay. ¿Tú, Leo?
2: ¡Órale!
1: Uh-huh. Sabía ese.
2: Sí, yo. Qué loco. Uh-huh.
3: Tú, pero... la novia, a ver.
2: Sí, yo iba a hablar también de la carrera. Pero...
1: Sí, lo que tú quieras.
2: Ya, se me olvidó, pero... No, pero por ejemplo, la carrera, ahorita, bueno, creo que Gabo y la pastora Sarita también saben, pero yo ahorita estoy estudiando lenguas extranjeras o idiomas, pero al principio esa como que no era mi tirada. O sea, mi tirada al principio, que no sé ni por qué se me había pasado por la cabeza, pero era ser arquitecto. Entonces dije, pues arquitectura y todo, qué chido. Sí, pero la verdad no sé, se me zafaba el tornillo ahí en ese entonces. Pero justamente antes una pastora había orado por mí y me había dado una palabra. Me dijo, es que yo te veo en las naciones, yo te veo hablando con diferentes personas, pero no en tu lengua materna, sino en otros idiomas. Y la verdad es que esa palabra yo la tomé como de que, sí, está bien. O sea, la verdad es que no le hice caso por mucho tiempo. Entonces, orando, estando igual en mis tiempos de devocional, en mis tiempos de todo eso, pues la verdad es que Dios me como que me empezó a confirmar mucho de las lenguas y de los idiomas a través de su palabra. Entonces, Yo tengo tres versículos en la Biblia que los tengo subrayados, que es sobre las lenguas, sobre los idiomas, porque dije, pues es que Señor, si es esto, muéstrame. Señor, si es esto, muéstrame, y así, ¿no? Entonces la verdad es que yo era un poquito, ay, ¿cómo se dice? Terco, porque la verdad dije, pues es que no, siento que eso no, para mí no. Entonces la verdad es que fui un poquito terco en su momento, y ya orando, ya estando aquí en Ciudad de México y todo, pues fue cuando Dios dijo, pues ¿hasta cuándo vas a querer hacer los planes que yo tengo para ti? Entonces yo empecé a buscar nuevas escuelas y todo lo demás, y fue cuando entré a lo de lenguas extranjeras. Pero también fue mucho por el lado misionero, que hasta Ciudad de México, en el encerrón misionero, me dieron la palabra sobre que iba a ser misionero. Uh-huh. ¿No? Valga la redundancia. Pero sí fue como que ese punto en el cual yo dije, ¿sabes qué, Dios? Yo voy a hacer lo que tú digas, yo voy a hacer lo que tú quieras, en cuestión de lo que voy a estudiar, lo que voy a trabajar, lo que voy a hacer, lo que voy a decir y demás, sea lo que sea, pues yo sé que tú me vas a respaldar. Uh-huh. Entonces, pues sí, he estado estudiando eso. No más porque, nada más, no es como que al principio quisiera. O sea, sí me costó un poco, la verdad, al principio, porque dije, pues no me veo como que sirviendo al 100% a la iglesia. O sea, sí fue como un momento que dije, sí, no me veo sirviendo al 100% a la iglesia. Me veo a lo mejor, pues estando de aquí para allá, pero pues en la iglesia pues como que no mucho. Pero la verdad es que ya después empecé a orar, empecé a ver, y Dios me respaldó muchas cosas, me cerró muchas puertas también en la cuestión de, ¿sabes qué? Yo quiero que te dediques a mí, yo quiero que estés conmigo, yo quiero que te concentres al final en esto. Entonces, bueno, esto por ejemplo no lo saben mis papás. Ella la está viendo.
1: Que no estén.
2: Sí.
3: Me voy a casar.
2: No. Pero un amigo en la universidad me ofreció un trabajo para irme a trabajar a Tabasco. Entonces la verdad es que era muy buena paga, era un muy buen trabajo, pero me dijo, pero ya tienes que irte. Entonces, pues me dijo, tienes que irte, no, o sea, ya es como hacer tu vida allá y todo. Y la verdad es que sí lo dudé, estaba estudiando ya lo de lenguas extranjeras, pero por el dinero y todo, dije, pues sí, me conviene. Entonces lo estuve orando, lo estuve meditando y todo, y fue cuando Dios dijo, pues si quieres hazlo, pero no es mi voluntad. Entonces la verdad es que sí me costó, un poquito el decir no, pero sé que fue la decisión también más sabia.
1: Muy bien. Yo creo que lo que estoy escuchándolo es más bien, yo creo que muchas veces Dios nos pone en esa parte, ¿no? Como en esa, como en un límite, ¿no? De saber qué decisión vas a tomar, porque muchas veces nos puede poner dos puntos, ¿no? Gabo decía, ¿no? Pues lo más fácil pareciera que era esa área, ¿no? Esa carrera. Pero Dios lo llevó a otra cosa, ¿no? O sea, te hace también salirte de tu zona de confort y también sacrificar, como decía Leo, ¿no? O sea, sacrificar probablemente cosas, o sacrificar a veces tiempo, o sacrificar sueños. Pero como dice la palabra, ¿no? Deleítate, ¿no? Yo aquí tengo aquí, ¿no? Muchos creen que este versículo significa, si amo a Dios, Él me dará todo lo que quiero, ¿no? Entonces, habla de deleitarse, no de que Él se va a deleitar con nosotros, sí, sino que nosotros nos vamos a deleitar con Él. Ya lo escuché, dice tu papá. Dice, pero muchas veces pensamos que Dios tiene que hacer lo que nosotros queremos hacer, ¿no?
3: Así
1: o que estamos acostumbrados a que esta palabra de deleitarse es como descansa en Él, haz su voluntad, ¿no? Es no buscar primero lo que yo quiero, sino lo que Él quiere, ¿no? Y muchas veces como jóvenes, creo yo, somos muy desesperados, ¿no?
2: Sí.
1: Y yo siempre he dicho, a veces estamos tan acostumbrados a todo lo instantáneo, ¿no? O sea, ya ahora estamos muy acostumbrados a eso, ¿no? Como que de, pues no sé, quiero ahorita una pizza, pido algo en aplicación y me llega, ¿no? Quiero esto y llega ahorita en 5 minutos, ¿no? Todo es muy rápido, ¿no?
2: Sí.
1: Pero el propósito, la forma que Dios nos trata no es así. O sea, Dios tiene una forma más lenta porque sabe dónde tiene que tratarnos, ¿no? Con nuestra paciencia, con nuestra forma de hablar, con nuestra forma de accionar, ¿no? Dice que Dios comienza a transformar nuestros deseos. Ya no queremos solamente el éxito, queremos propósito. Ya no buscamos solamente dinero, buscamos obedecer. Ya no buscamos solamente ser populares, buscamos agradar a Dios, ¿no? Entonces, ¿cuántas veces los que nos están escuchando están a veces confundidos, ¿no? ¿Quiero agradar a Dios o quiero hacer esto, ¿no? Uh-huh. Ayer íbamos a un grupo familiar y un chico decía que le estaban ofreciendo un muy buen trabajo en un área, pero decía que lo iba, él estaba consciente que lo iba a separar de Dios, a lo que él nos explicaba. Y decía, ¿cómo? O sea, sí, me pueden dar mucho dinero, sí puedo hacer muchas cosas, pero el dinero no lo es todo. O sea, puedo perder a mi familia, puedo perder a mi esposa, puedo perder muchas cosas. Y muchas veces, por lo que vemos, a veces nos podemos perder.
2: Sí.
1: Entonces, ustedes que están, ustedes que tienen grupos de jóvenes, ¿ustedes qué pueden ver en esta parte de los chicos cuando a veces piensan que Dios tiene que tomar sus propias decisiones, o sea, que Dios tiene que hacer su voluntad en ellos, o qué pueden ver ustedes en ellos en las tomas de decisiones? En sus discípulos.
2: Sí. Porque soy su discípulo.
3: A ver.
1: Sí, en lo que ustedes han visto en los chicos.
2: O sea, de cómo toman decisiones.
1: De cómo toman decisiones. O cómo están tan acostumbrados a que ellos piensan que Dios tiene que obedecerles a ellos.
2: Ah, por ejemplo, ahí siento que luego son como muy desesperados. Uh-huh. En cuestión de que. Es que justo tocó un tema, un punto muy importante, que ya están como que acostumbrados a que todo sea rápido. Que todo sea. Al instante. Entonces, justamente estaba hablando algo con uno de mis chicos sobre cómo las redes sociales nos llenan la cabeza de tantas mentiras, porque dicen, pues si trabajas conmigo, en un mes ya vas a ser millonario. Y puedes tener esta vida conmigo si haces esto, o puedes tener esto si haces aquello. Entonces, la verdad es que las redes sociales sí como que luego llenan las cabezas de los jóvenes, al menos de con los que he hablado, de cómo es que yo quiero hacer esto, yo quiero hacer aquello, yo quiero hacer esto, esto, esto, y cumplir tantas metas en tan poco tiempo. Entonces, al ver que también no cumplen las metas, pues se frustran, hay frustración, hay estrés, enojo. Entonces, en mi momento yo fui así, la verdad tengo que, que admitir que yo quería como que hacer todo y envolver todo en un lapso muy, muy corto de tiempo. Y al darme cuenta de que no es así, pues como que también se abre el panorama, ¿no? Yeah. Porque, por ejemplo, también le ponía a este chico de ejemplo a Jesús. O sea, Jesús tardó 30 años para empezar con su ministerio. Entonces, él se dedicó a otras cosas, sí, y empezó. No significa que no hizo buenas cosas, pero dice la Biblia que se dedicó. Que no fue hasta los 30 que empezó su ministerio. Entonces, ¿por qué estamos tan desesperados los jóvenes? ¿Por qué estamos tan desesperados a tener todo en ese instante? Y a lo mejor levantar las manos y que la unción caiga del cielo, o a lo mejor trabajar 2 meses y ya tener 3 carros o 5 casas. Entonces, yo veo que la gente, o bueno, los jóvenes son como muy desesperados en ese aspecto, porque quieren todo de inmediato. Uh-huh. Entonces, y luego justamente se enojan con Dios. Es que tú me prometiste esto, es que tú me dijiste aquello, es que en tu palabra dice esto. Entonces se pueden molestar con Dios, pero también no entienden que todo tiene un proceso y todo lleva su tiempo. Entonces, yo he visto que muchos jóvenes, como que Dios les ha dado promesas, al menos de mis chicos, pues Dios les ha dado promesas, Dios les ha mostrado algo a través de la palabra. Pero no es como que sean muy pacientes. Entonces a fuerzas dicen, pues ya me lo prometiste, ya lo quiero mañana, ¿no? Entonces tú me prometiste que iba a ser pastor, pues ya en un mes ya voy a ser pastor. Y la verdad es que no es así. La verdad es que se lleva un proceso, lleva un cambio y todo. Pero sí puedo ver que los chicos, al no ser pacientes, se enojan con Dios por su impaciencia. Porque no saben respetar el tiempo que Dios les da.
1: Ya.
3: Sí, igual.
1: Los dos
3: sí, igual. O sea, yo creo que nada más lo único que sumaría es de que yo he visto que se mueven mucho por sus emociones. Mm. Así como lo que decías hace ratito, ¿no? Es que yo siento. Y yo lo veo mucho, por ejemplo, con lo de las parejitas, ¿no? Que ya tienen, no sé, 12, 13 años y unos quieren tener una novia, quieren tener un novio. Y yo les comento, miren, eso es lo que dice la palabra, ¿no? Y por algo lo dice, ¿no? Porque dice que sobre todas las cosas guardadas, guarda tu corazón. Pero aquí entramos en un tema de es que yo siento, es que yo creo que es el indicado, es que es la indicada y es que yo lo amo, yo estoy enamorada de esta persona o así. Y a veces piensan que es como si Dios fuera como un castigo, ¿no? Decir es que ¿por qué Dios me limita? ¿No? Y nos olvidamos que Dios nos está guardando de todas las cosas.
1: Sí.
3: Y es muy cierto todo lo que decía Leo y lo que comentaste, es que ahora todo lo que nos brinda el mundo es decir esa libertad de decir no adores a nadie, sino haz lo que está en tu corazón, ¿no? Y tú haz lo que tú quieras. Entonces yo veo que es un choque cuando llegas aquí a Dios y Dios te dice espera, ¿no? Y es como, pero es que, ¿qué tiene de malo querer algo que que no es algo malo prácticamente, ¿no? Si es un deseo que Dios puso en el corazón y eso está bien, pero como jóvenes siento que luchamos mucho en esa parte, ¿no? Y en muchos sueños, más como los sueños que tenemos en esa etapa de nuestra vida, y es cuando Dios te dice espera. Entonces yo he visto más en los jóvenes como si dudaran en esa parte de lo que Dios quiere para ellos, ¿no? Como que dicen, sí, yo creo que Dios me ama, Dios tiene buenos planes para mí, pero que ya me lo dé ahorita, ¿no? Uh-huh. Y es como de, bueno, pero Dios te lo va a dar a su tiempo. Y tal vez, como dice su palabra, tus planes no son sus planes y sus caminos no son tus caminos, son mucho mejores. Pero es muy difícil, yo creo que para ellos, entender eso. Y yo creo que la única manera que uno puede entenderlo es cuando uno tiene una relación con el Señor, sí, y te enamoras de él y dices, entiendo que lo que me pides es porque me amas y que lo que pides que te entregues porque me amas. Y eso nos es difícil cuando nos ponen esta pared de la religión, decir Dios dice esto, pero cuando no hay una comunión es como, bueno, entonces Dios me corrige o no, Dios me limita a no hacer esto. Y no entendemos que esa limitación es por amor a nosotros. Uh-huh. Entonces yo he visto en esa parte con los jóvenes.
1: Sí, ¿tú crees que está enfocado esta parte de... O sea, el consejo que tú les podrías dar enfocado esta parte de que a veces somos muy desesperados como jóvenes o pensamos que deben hacer las cosas así es tener una relación con Dios y tú vas a poder ver, ¿no? O sea, hacia dónde Dios quiere llevarte, ¿no? Freddy tenía, ¿no?, algunas preguntas y decía, a veces nos tenemos que preguntar, ¿qué ocupa el primer lugar en tu corazón? ¿Dios o tus sueños, no? O porque a veces eso pasa en los jóvenes, ¿no? ¿Qué es lo que tú prefieres, no? ¿La voluntad de Dios o tus sueños? Sí. Si Dios te pidiera renunciar a algo que amas, ¿lo harías? Bueno, yo pregunto así, ¿no? Al aire, ¿no? Pero ¿cuántas veces decimos, sí lo harías? ¿Si estás dispuesto? ¿Si estás dispuesto? No estoy preguntando a ustedes, ¿eh? Okay. ¿Si estás dispuesto a sacrificar, a sacrificar lo que tú amas por servirme, por hacer tu voluntad? Otra pregunta es, ¿buscas más la voluntad de Dios o la aprobación de tus amigos, no? Y cuántas veces, como jóvenes, a veces cuesta trabajo, ¿no? Sí. En la escuela, o por querer estar en un círculo y no quedar mal con los amigos, o porque no te dejen de hablar. Entonces, no es que deshonres, sino desobedeces la voluntad de Dios.
2: Sí, sí.
1: O caes en una rebeldía, o eres desobediente, o te alejas. Entonces muchas veces yo sé que como jóvenes, yo no digo que los adultos no, pero también siento yo más que los jóvenes a veces tienen más luchas porque están en este punto de identidad, ¿no? De poder hacer las cosas correctas, de poder agradar a Dios, pero también tengo que agradar a mis papás, pero también mis amigos me siguen, pero también esto, pero también el otro, ¿no? Pero yo creo que como algo que dice Gabo, si tú tienes una verdadera relación con el Señor y tú tienes una comunión con Dios, entonces cuando tú conoces realmente a Dios, entonces tú te das cuenta que las cosas no son un castigo, sí, sino porque Dios te está guardando, ¿no? Uh-huh. Y algo que aquí, esa pregunta que se buscas más la voluntad de Dios o la aprobación de tus amigos, yo creo que es para, digo, yo ya estoy más grande, ¿no? Y para mí es, pues ya, no, pues busco la voluntad de Dios. Pero cuando eres joven cuesta trabajo porque es tu círculo, porque es tu relación, porque no quieres quedar mal con ellos. Pero si tú le obedeces, yo siempre he dicho, si tú le obedeces, si tú eres obediente a su palabra, si tú obedeces al Señor, siempre decimos, en la obediencia está la bendición. Y cuando tú obedeces al Señor, el Señor hace la obra, el Señor te bendice, el Señor abre los caminos. Uh-huh. Entonces siempre hay que aprender a escuchar la voz de Dios y a tener una relación constante con Dios. Voy a leer algunos mensajitos que están aquí.
2: Sí.
1: Dice, a ver, dime.
3: Dice Leo, a ver, habla en yucateco.
1: ¿Quién ya encontraron? Bueno, aquí Dani, hola, buenos días a todos, a mi esposa y a los chicos.
2: La paz.
1: Bueno, tu papá y tu mamá dice que ya lo escucharon.
2: <Y yo. risa>
1: Florecita, ya pasó, ya anda pasó. Por ahí, Florecita. Bendiciones, Gabo y Leo y Pasarita. Uh-huh. ¿Quién más? ¿Ya vieron otros?
3: Sí, Alice dice, buenos días. Amada.

0: Bueno, también Griselda Luna, saludos desde Mexicali. Saludos, Griselda.
1: Hola, hola.
0: Algo que decía César y la doctora, ¿no? A veces pueden tomar decisiones sobre sus emociones, sí, ¿no? Porque están acostumbrados a tomar decisiones sobre sus emociones, perdón, ¿no? Pero siempre debemos de entender que cuando uno quiere recibir las bendiciones de Dios, también habla de la obediencia. O sea, queremos recibir bendiciones, pero no queremos obedecer, ¿no? Entonces, nosotros tenemos que aprender a obedecer. Yo ponía aquí las decisiones que más enfrentan los jóvenes, ¿no? Algunas cosas que los jóvenes, bueno, yo voy a decir unas y ustedes no sé si me dicen algunas.
1: Bueno, sí.
0: Una es las relaciones, ¿no? Estás en una relación porque Dios te llevó a ella o porque te sientes solo, ¿no? O esa persona te acerca o te aleja de Dios, ¿no? Otra decisión que tienen que tomar.
1: Las amistades, ¿no?
0: ¿Tus amigos te animan a buscar a Dios o te alejan, ¿no? Porque a veces puede ser eso, ¿no? Que a veces las amistades nos pueden alejar de, de la voluntad de Dios.
1: O incluso los hobbies, ¿no? Por ejemplo... por ejemplo, que tengas así como ver el celular, el fútbol, ese tipo de cosas, no es malo.
0: Sí.
1: Pero cuando eso te limita
0: o te aleja
1: o te estorba, dices, híjole, o sea, cuando dices, ay, bueno, ya quiero que acabe la iglesia porque ya me tengo que ir a mi casa, no sé, a ver el partido, ¿no? A jugar con mis amigos. Pero yo creo que ese también es un tema, ¿no?
0: Ok, Leo.
2: ¿Qué dijeron? Amistades, las relaciones.
1: Ajá, ¿qué más?
0: Los estudios.
2: Pues sí, los estudios, por ejemplo, los jóvenes que a lo mejor también ya no quieren estudiar. También, o sea, que dicen, no, pues ya hasta aquí la prepa, ¿no? O sea, también, justamente, por ejemplo, nuestro pastor siempre nos ha dicho, pues, o sea, no, el título, pues, no les garantiza un buen trabajo, pero
1: claro
2: que les da, pues, habilidades diferentes a otros chicos, conocimiento diferentes a otros chicos que a lo mejor no tienen esa carrera, ¿no? Entonces, yo creo que también el estudio es algo, pues sí, muy primordial para los jóvenes. El qué van a estudiar también. O sea, porque justamente es lo que decíamos. Por ejemplo, Gabo, pues también lo oró, yo también lo oré. O sea, yo creo que todos los jóvenes deberían también orar. ¿En qué aspecto? ¿O qué cosas deberían de escoger para agradar a Dios? O sea, porque no solamente es de que, pues esta carrera porque me gusta. O porque se ve que gano mucho dinero. O sea, sí está bien el hacer algo que te guste, claro que sí. Pero siempre va a ser mejor y va a haber una mejor recompensa cuando hagamos lo que Dios quiere en nuestra vida. Entonces, pues eso yo lo he visto en la escuela. Entonces, yo creo que también los estudios es algo que implica
0: algo que
2: mucho.
0: Decía, yo no lo había pensado. O sea, estaba hablando de su carrera. Por ejemplo, en mi caso, mi anhelo era estudiar Derecho. O sea, pero yo sabía que mi intención no era la correcta. Yo sabía cuál era la intención porque yo quería estudiar Derecho y Dios me llevó a otra carrera totalmente diferente. Porque Dios conoce tu corazón.
2: Claro.
0: O sea, Dios sabe por qué tú quieres estar en esa carrera. Mi intención era como mi papá no vivía con nosotros. Bueno, mi papá nunca vivió con nosotros. Mi intención era como de no, voy a hacer justicia sobre todo. O sea, estaba muy mal, yo estaba enojada con mi papá. Y Dios, bueno, Dios al final sanó esa herida y sanó esa relación. Pero Dios sabía cuál era mi intención en mi corazón. Entonces muchas veces Dios nos lleva a un camino donde sabe cuál es la intención de nuestro corazón. ¿Por qué queremos estar ahí? ¿Cuál es su voluntad? ¿Por qué Dios nos mueve a otros lugares donde nosotros pensamos que no vamos a llegar, ¿no? Sino que es el Señor el que hace su voluntad. Y bueno, referente a esta parte de los jóvenes, ¿ustedes cómo podrían justificarlo con la Biblia, con la palabra, referente a la toma de las decisiones? ¿Tú cómo lo has tomado?
1: Pues, por ejemplo, yo tengo un testimonio bien chiquitito. Te voy a llorar. No, por ejemplo, yo me acuerdo que la primera vez que yo conocí al Señor y todo eso, y yo nunca en la iglesia había escuchado la palabra yo desigual. Yo no sabía qué era eso. Y así, chistoso, conocí al Señor, estaba en mi primer amor, y ese día, pues, conocí a una chica ahí en la prepa y fuimos novios, ¿no? Pero con ella así me enamoré perdidamente, ¿no? Sí, abrí todo mi corazón. Y así,
2: yo también.
1: Todo. Sí. Y ya después de que pasaron, no sé, como 3 semanas, Uno sabe cuando uno no está en la voluntad de Dios sin saber, ¿eh? No sabía que no le agradaba a Dios eso, como que yo me sentía incómodo. Es que, ¿qué pasa? Estoy haciendo algo mal.

0: oraba y como que sentía como que una barrera con Dios. O sea, no sé, hay algo, pero yo no entendía. Y justo ese día voy llegando el domingo y el pastor va hablando, el yugo desigual, Dios no lo quiere. Y yo, ah, ¿qué es eso? Y ya después leí, no lo dije, ah, bueno, entonces, ¿qué tengo que hacer, no? Y así pasaron un mes, dos meses, y Dios me había dicho, yo no quiero que estés ahí, ¿no? Y yo decía, pero Señor, es que, ¿por qué? O sea, no tiene nada de malo, ¿no? O sea, yo no estoy haciendo nada malo, es una excelente chica. Y Dios me dijo, yo no quiero que eso para tu vida. Y entonces, ahí es cuando Dios me dice, tú elige, tú decide. Y ahí es cuando, fuera de, a veces de esperar las promesas, Dios no te, en ese momento Dios no te dice, te voy a dar en un futuro esto. Simplemente Dios te dice, obedece. Y puede que nunca lo tengas, pero Dios quiere ver tu corazón. Y yo creo que ahí en ese momento yo tuve que orar y haciendo referencia a tu pregunta es, ¿cómo saber cuándo es la voluntad de Dios? Pues yo me guié mucho a ese versículo que decía que sus caminos, sus veredas son caminos de paz. Y cuando es de Dios, pues te da paz, ¿no? Se abren las puertas y no había nada paz en mi corazón, ¿no? Cuando yo caminaba, me acuerdo que cuando yo caminaba con ella ahí agarrada de la mano, no sentía paz.
1: Ibas en la prepa.
0: Iba en la prepa, ¿no? Y sentía una barrera, decía, Señor, pero hasta yo le decía, aquí, mira, métete aquí, ¿no? Y entonces, ya cuando tomé la decisión, dije, bueno, voy a dejarla. Yo, aquí mi error fue ver a Dios como esa obligación, ¿no? Y fue lo que pasó, lo que decía Leo, ¿no? Yo, cuando terminé esa relación, todas mis amistades se fueron, ¿no? Porque decían, es que, ¿por qué tú fuiste el malo? Y dije, no, pues yo no hice nada, ¿no? Pero sí. Y aquí lo importante es de que el Señor me hablaba, pero fue cuando a veces el corazón se puede endurecer, ¿no? Cuando uno obedece y dices, bueno, ya obedecí, ¿dónde está la bendición, no? Y a veces no hay nada.
1: Ya, dámelo.
0: Ajá. Y nada más era silencio, ¿no? Pero bueno, entonces yo creo que una de las respuestas que Dios te puede dar cuando pasó eso fue que sentí paz con Dios de nuevo, ¿no? Dije, ah, bueno, ya mi relación contigo está bien. Y yo creo que es eso, cuando es de Dios, sientes paz, ¿no? Yo creo que eso puede ser una gran respuesta para saber cuál es la voluntad del Señor que te dé paz.
1: Okay.
0: Que te dé paz. Bueno, y también la lógica, ¿no? Por ejemplo, si tienes 14 años y quieres tener un novio, pues es ilógico, ¿no?
1: Entonces, bueno, ya lo dicen porque están grandes.
0: Sí, hasta los 30, ¿no? No, pero yo creo que es eso. O sea, también es la lógica, pero también ser honestos con uno mismo.
1: Sí, claro. Sí, entender, o sea, saber que a qué edad estás, ¿no? Sí. Lógico decir, a ver, medir tus fuerzas, ¿no? Yo siempre le digo a los chicos, y yo creo que ustedes, bueno, ustedes han sido muy tranquilos, pero, o los chicos de su grupo, ¿no? De su rodil, ¿no? Es de, o sea, quieres tener novia, pero pues no te lavas ni la ropa, no haces nada, ni trabajas. Entonces hay que saber cuáles son los tiempos.
0: Sí.
1: Dice aquí, pase y misitos, estudiar. Les voy a dar inscripción gratis y se inscriben a la prepa para la licenciatura. Y ahí está tomando ahí
2: para que tomen
0: aprovechar los comerciales.
1: Solo tienen que mantener promedio de 8, ¿okay?
0: Okay.
1: Y ya me pueden contactar por este medio. Bueno, ahí está su contacto de Pase Ivy. No lo pueden pedir aquí en la radio. Dice la doctora Alicia. ¿Alguien se mira lo que dice la doctora Alicia?
2: Ay, se me perdió. ¿Cuándo? Ya. Dice, cuando me casé no conocí a Cristo y mi pensamiento era, quiero un esposo como mi papá y un matrimonio como el de ellos. Y fueron 17 años muy difíciles. Cuando llego a Cristo estaba divorciándome y una de las cosas que habló el Señor es que no debemos buscar al casarnos a nadie que se parezca a mamá o a papá, porque ellos son imperfectos, sino busca a alguien que imite a Cristo. Amén.
1: Dice, y este es un error que cometemos los jóvenes, los matrimonios son únicos e irrepetibles, pedir dirección al Espíritu Santo si es la voluntad de Dios.
2: Sí,
1: y sí, muchas veces bueno, nos estamos enfocando un poquito al noviazgo, pero, o sea, tanto carrera o, ejemplo, noviazgo, yo creo que sí, o sea, sí, siempre hay que buscar la respuesta de Dios, ¿no? Y sobre todo que Dios te dé la paz. Yo creo que cualquiera de las cosas, siempre he dicho, ¿cómo? Pues Dios te tiene que dar la paz, definitivamente, en una carrera, en un trabajo, en tomar una decisión, en si haces un proyecto o no lo haces, o si tienes una relación o no. Dice aquí Griselda Luna, sí, en un como adulto funcional y responsable de sus acciones, en uno como adulto funcional y responsable de sus acciones, se cometen malas decisiones. Ahora imaginen en jóvenes que no se han formado emocionalmente.
0: Sí, claro.
1: Entonces,
2: factos.
1: Ahora, como dice aquí Cris, algunos que no se han formado, pues es el momento donde esos jóvenes pues tienen que ser formados. Yo creo que formados literalmente por Dios. Es acercarse a Dios, conocer de Dios. Y esta parte enfocada a la de las tomas de decisiones, ¿no? Es sobre todo que Dios te dé la paz, ¿no? Y esperar también la respuesta que Dios te quiere dar, sí, ¿no? Porque sí, o sea, decimos, bueno, ¿dónde está? Pero a veces Dios dice, hay tres formas de que a veces Dios nos puede hablar, ¿no? Y las vamos a hablar ahorita. Hay algunas maneras donde Dios nos responde o cómo Dios nos puede responder, ¿ok? Uh-huh. La primera es sí, ¿no? Y puede ser, y no es así como que Dios diga sí, ¿no? No, o sea, puede ser con una palabra, como sí, les ha tocado a ustedes. Puede ser con un sí, con una palabra, con alguna palabra que les den, alguna respuesta. Pero también tenemos que saber entender que viene de Dios y que no es nuestro corazón o no es nuestra intención. Porque a veces decimos, bueno, sí tengo que, no sé, si tengo que ir a comprarme una bolsa o tengo que andar con tal persona, o tengo que hacer algo, que hoy salga el sol. O
2: sea, a veces hasta como que buscamos el sí, ¿no? Los jóvenes dicen, pues sí pasa esto, y obviamente va a pasar. Entonces, como que buscamos el sí a veces.
1: Hay que buscar realmente la voluntad de Dios y ser lógicos con lo que buscamos, ¿no?
0: Claro.
1: Dice, ¿por qué esas decisiones coinciden con su voluntad? Cuando Dios dice sí, es porque va conforme a su voluntad. Y algo que decían ustedes, hay algo como que se abre, ¿no? Se abren las puertas, se abre el camino, todo como que se abre de una manera sobrenatural y no ven algo, o sea, dicen, ¿cómo, no? Pues así Dios va abriendo el camino de una manera sobrenatural porque su propósito y su voluntad es sí, ¿no? Alguien quiere servir, quiere estudiar, quiere crecer, restaurar una relación, abrir puertas. Hay veces que Dios nos dice sí, ¿no? ¿Qué otra palabra nos podría responder Dios aparte de sí?
0: Pues yo creo que, por ejemplo, la que dice Isaías o Jeremías, ¿no? Que dice que yo sé los pensamientos y planes que tengo para vosotros, ¿no? Pensamientos de bien y no de mal. Para que, me gusta mucho al final, para que obtengáis el final que esperáis. O sea, al final Dios sabe el anhelo que hay en tu corazón, pero Dios a veces te dice que te esperes para lo que Él quiere para tu vida, ¿no?
2: Sí.
0: Entonces, pues sí, es esa parte de saber que Dios tiene un mejor plan para ti. Y eso es en todos, ¿no? Por ejemplo, ahora ya lo veo ya como adulto, ¿no? En tomar decisiones simplemente del negocio o del trabajo. Y es algo muy cierto cuando a veces buscamos respuestas tan lógicas, ¿no? Si Dios quiere que Dios abra esta empresa, que mañana salga el sol, ¿no? Pero yo creo ahí también lo importante es de que tú puedas ser honesto con el Señor. Decirle, Señor, eso es lo que yo quiero, pero pues, ¿cuál es tu anhelo, no? ¿Cuál es tu anhelo?
1: Dice aquí, va Samuel, Romanos 12:2, no os conforméis a este siglo, sino transformaos por medio de la renovación de vuestro entendimiento para que comprobéis cuál sea la buena voluntad de Dios, agradable y perfecta, ¿no? Amén. Entonces, la voluntad de Dios es agradable y perfecta, y pues sobre todo en esa agradable y perfección, pues Dios nos da esa paz, esa convicción, esa felicidad, ¿no? Esa respuesta, ¿no? La otra forma que Dios nos puede responder es espera. Yo creo que es la más difícil. la más difícil, ¿no? Porque dice aquí, y esta es probablemente la respuesta más difícil. Vivimos una generación con inmediatez, ¿no? O sea, todo es rápido, todo lo queremos que nos respondan, todo queremos que hagan las cosas ya, ¿no? Y entonces dice, a veces creemos que Dios está en silencio cuando en realidad nosotros tenemos demasiado ruido alrededor, ¿no? Y yo creo que sí, muchas veces decimos, es que Dios no me responde, y pensamos que Dios está callado, pero a veces ese ruido alrededor es pues a veces nuestras decisiones, lo que estamos viendo en las redes sociales, decimos, es que Dios no me responde, sí, pero no estás buscando de Dios.
2: Sí, justo.
1: O sea, ese ruido de tus redes sociales, de no está mal, no digo que esté mal, pero cómo está enfocado tu tiempo también, ¿no? O lo que el Señor quiere hacer en tu vida. Entonces, muchas veces Dios nos dice, espera el tiempo, no es el momento. Y en ese esperar, yo creo que la paciencia así está en medio de todo eso, pero cuesta trabajo. Yo siempre he dicho que yo me considero que a veces no soy muy paciente, o soy muy impaciente más bien. Pero yo creo que en esa impaciencia, yo creo que Dios... ha tenido que formar, ejemplo, en lo personal, ha tenido que formar mi carácter, ha tenido que formar mi espera, decir, no todo es así, no es todo instantáneo. Pero dice la palabra, ¿no? Lleva cautividad todos tus pensamientos, lleva cautividad y el Señor te dará. Entonces, a veces, muchas veces tienes que llevar a cautividad todas tus necesidades y el Señor hace, ¿no? Hay un versículo en Habacuc que dice, que me gusta mucho y siempre es como un una palabra rema para mi vida, que es Habacuc 2:3, que dice, escribe en tablas la promesa, ¿no? Y a su tiempo llegará. Aunque tarde, llegarán a su fin, ¿no? Y yo decía, o sea, me estás diciendo que me siente y que escriba, pero dice, ay de los desesperados, dice el pastor Samuel. Pero sí, o sea, yo creo que para mí es una palabra porque es como de siéntate, escríbela, confía en lo que estás escribiendo y espera la promesa y ya, ¿no?
2: Sí, sí.
1: Pero esa es una palabra que para mí es como muchas veces creo que cuesta a todos trabajo. ¿Tú qué opinas, Leo?
2: Sí. No, pero sí, algo que... Pues y creo que es justamente lo que hablábamos al principio, que los jóvenes justamente son muy desesperados, son muy impacientes. Y bueno, no solo los jóvenes, ¿no? También los adultos, luego, uh-huh. Yo conozco ahí a varios que también son muy impacientes.
1: Sin nombre.
2: No, pero sí, es algo que cuesta mucho, es algo que... La verdad es que si eres una persona impaciente, sí cuesta muchísimo el... Espera, entonces, tranquilo. Sí, sí, sí. Porque justamente cuando decimos, ay, es el tiempo, Dios dice, no, aguanta más. O no, espérate, a ver, esto no, así. Entonces, el espera sí siento que es algo más complicado porque al final es como un sí, pero atrasado.
1: Uh-huh.
2: O sea, de que sí, tal vez espera, pero espera.
1: Espera.
2: O sea, entonces uh-huh. Dices, pues es que si sí es, o sea, ¿por qué no ya ahorita? ¿Por qué no en este instante? ¿Por qué no lo tengo ahora? Entonces, justamente es lo que hablábamos, ¿no? Por ejemplo, muchos jóvenes que quieren, vamos a poner en el ministerio, que quieren ser pastores o líderes de jóvenes o servir, ¿no? En cualquier área, en la alabanza, en producción, en audio, cafetería y todo. Pero justamente el tener esa paciencia para poder servir es algo que luego muchos jóvenes no quieren. Porque, por ejemplo, a lo mejor en alabanza, ¿no? Que llega un joven y dice, ah, pues yo quiero estar ahí arriba. Entonces, pues, justo sabemos que en la iglesia, pues, debe de haber un proceso. Debe haber, un tiempo de espera para ver si la fidelidad, para ver todo claro. Ese aspecto. Pero los jóvenes, pues, dicen, no, pues, es que ya quiero. Entonces, es algo que se ve mucho. O bueno, yo lo veo mucho en los chicos, que son muy impacientes, que son muy, muy, desesperados a la hora de querer hacer las cosas.
1: Ya. Yeah. Dice aquí, Samuel me ganó lo que iba a decir. La paciencia es un don de Dios porque produce prueba y prueba esperanza.
2: Sí.
1: Entonces, hay que conocer. Yo noto aquí, Josué recibió un sueño siendo joven, hablando de la paciencia, ¿vale? Uh-huh. Pero pasaron años, o sea, y eso sí es cierto. Fue vendido, fue esclavo, fue encarcelado. Parecía que Dios guardaba el silencio, pero Dios nunca dejó de actuar. El silencio de Dios también forma parte de su respuesta. Entonces, muchas veces... Ese silencio que parecía que no está ahí, sí. Pero es parte de su respuesta. Sí, dice sí, Mari sí. Frank, qué bendición ver a jóvenes en el camino de Dios, y jóvenes tan entregados y llenos de amor al Señor. Saludos y bendiciones.
2: Bendiciones, Mari. Gracias.
1: Y bueno, ya casi por concluir, ¿no? Decíamos, ¿cómo habla Dios? Si Dios, tú dices que la respuesta es sí, ¿no? O puede decir que no, también la otra respuesta es no.
2: Sí.
1: Es no es el momento, no es el tiempo, no es lo indicado, no es el camino que yo quiero para ti. Y a veces en ese no hay que aceptarlo y entender que es la voluntad de Dios. ¿Cómo Dios nos puede hablar? Pues con su palabra, yo creo que es la primera, definitivamente su palabra, algunos versículos que ustedes decían ahorita, ¿no? Que son palabras que Dios nos ha hablado en nuestra vida. Tú decías, tengo tres versículos que sé que Dios me ha confirmado, ¿no? Y así Dios nos puede hablar con su palabra. La segunda era sobre la paz, ¿no? La paz que Dios nos puede dar. No significa que va a haber una esa como ausencia de miedo, ¿no? De decir, híjole, tengo que aventarme algo. Sino que te va a dar, aún en ese temor, Dios te da la paz de lo que tú quieres hacer. ¿Qué otra manera creen que Dios les puede hablar? ¿Otra forma?
0: Yo creo que puede ser también con tus líderes, con tus pastores, con tus padres. Yo creo que los padres son fundamentales.
2: Sí.
0: Porque a veces es una cobertura, ¿no? Cuando tú sabes que tu papá o tu mamá está de acuerdo con eso, te da paz también decir, bueno, entonces yo creo que también es parte del Señor. Porque cuando algo tus papás te dicen, yo no estoy de acuerdo... Hay algo que se rompe.
1: Sí.
0: Entonces yo creo que también Dios ha puesto a los padres para escucharlos, ¿no?
1: Y yo creo que cuesta trabajo, digo, ya estamos a 2 minutos, pero es cierto, esa parte de los papás, a veces como jóvenes cuesta trabajo escucharlos, pero sí, ¿cuánta razón tienen muchas veces los papás?
2: Sí, háganles caso.
1: Entonces hay que... háganles caso, por favor. Entonces escuchen el consejo de sus padres, porque al final ellos son su autoridad, como dice él, y también ellos, pues, Dios les habla, ¿no?
2: Sí, claro.
1: Bueno, mi mamá, un gran saludo.
2: La hermandad.
1: Y bueno, las circunstancias, ¿no? A veces Dios nos habla en las circunstancias y sobre todo, pues, el Espíritu Santo. Yo creo que el Espíritu Santo es el que nos puede, pues, hablar, el que nos puede decir que también qué decisiones tomar, ¿vale? Entonces, pues, para despedirnos, bueno, yo quisiera así como cerrar, ahorita quisiera que cada uno de ustedes dijera algo muy rápido. Quiero decir, aquí, bueno, tengo una frase, porque las decisiones que hoy construyen la vida que tendremos mañana, y la mejor decisión que un joven puede tomar es poner a Cristo en el centro de cada paso. Entonces, nosotros les animamos tanto a los jóvenes como a los adultos.
2: Sí.
1: Creo que les voy a ganar. Que conozcan y que sea el centro Cristo. Sí, y sí. Que cuando ustedes pongan a Cristo en el centro de su vida, el Señor va a tomar el control de sus decisiones y de sus acciones. Entonces, antes de que tengas que construir algo, ponlo en manos del Señor. Aún que tengas que tomar una decisión, aún que tengas que hacer algo, tómalo en cuenta. Y ya por terminar, feliz cumpleaños a Abdiel Hernández, que es el hijo del pastor Sammy.
2: Felicidades. ¿Quién es Abdiel?
1: Sí, es el hijo del pastor Sammy. Feliz cumpleaños. Y bueno, chicos, pues muchas gracias por haber estado aquí.
2: Gracias por invitarnos.
1: Gracias. Por estar aquí. Y si quieren decir algo muy rápido.
0: No.
2: No, pues, por ejemplo, nada más, igual para terminar, pues yo creo que algo que los jóvenes deben de entender es que si quieren conocer la voluntad de Dios, pues tienen que llenarse de su espíritu, de su presencia, porque y llenarse de su palabra, porque justamente, pues, ¿cómo van a conocer su voluntad si no saben cómo habla o cómo se escucha Dios, ¿no? Entonces...
0: Pues yo rapidísimo vamos a animar a los jóvenes que de verdad confían en el Señor. Yo lo conocí a los 17, hoy tengo 26 y Dios nunca... Sí, y pues Dios nunca me ha defraudado, no me debe nada, al contrario, me ha dado todo lo que yo he creído en mi corazón. Entonces Dios lo cumple, ¿no? Dios no es deudor de nadie. Sí, y entonces también a los papás motiven a sus hijos y que no desistan de guiarlos y no se rindan en que aunque ya no quiera ir, impúlsenlo. Sí. Algún día va a tener fruto esa persistencia, más. Sí.
1: Pues muchas gracias, chicos. Nos despedimos. Gracias. Fue una bendición poder estar aquí. Dios les bendiga.
2: Bye. Bye. Hasta luego. Bye.
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29: Victorioso Salvador, digno de adoración.
30: Resiste a la muerte. La Biblia dice que Él volverá con gran gloria y majestad. ¿Alguien puede decir amén? Él volverá por su iglesia.
31: Hola, ¿qué tal? Muy buenos días y bienvenidos sean todos y todas a su programa de Sanidad y Medicina. Qué bueno y qué gusto verle en este maravilloso día. Miércoles. Estamos muy agradecidos con el Señor y bueno, estamos de vuelta en el programa. Yo soy la licenciada Isabel y en un momento más está aquí nuestra querida doctora Ana María. Pero bueno, le damos las gracias por sintonizarnos y le recordamos que estamos en vivo y en directo a través de nuestra página de Facebook del nombre Ondas de Vida 1440, para que ahí nos puedas buscar, compartes el mensaje. También si nos quieres escribir, con gusto te vamos a saludar y te vamos a, pues, a dedicar un tiempo. Así que bienvenidos sean todos, un abrazo fuerte de nuestra parte. Saludos a Yasser en los controles y le recordamos que puede comunicarse con nosotros si quiere sacar consulta con la doctora, si quieres factores de transferencia o algún tratamiento o tienes dudas, alguna pregunta sobre los envíos, sobre los costos, pues ahí estamos. 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Nos puedes mandar mensaje normal, nos puedes llamar al finalizar el programa y nos puedes escribir por Telegram o por WhatsApp. Y allí con mucho gusto vamos a atender tu llamada, tu mensaje y tu necesidad. Y bueno, damos paso a que Dios le bendiga en abundancia. Fíjense que estos días, no sé, no sabemos cómo ha estado aquí en la Ciudad de México o en Texcoco, hablando de clima, no creo que haya cambiado mucho de lo que nosotros pues estuvimos viviendo, que hay un cambio muy grande, ¿no? De que está a lo mejor la mañana, por aquí por ejemplo hace bastante calor y en la tarde ya empieza o llueve o hace más calor, y de pronto en la tarde o en la noche pues ya hace un poquito de frío, un poquito de viento. La verdad es que nosotros llegamos de la bella Guatemala y hacía bastante calor para nuestro gusto, y allá en Xela, Guatemala, que es a donde tuvimos la oportunidad y el gusto y el honor de asistir, pues es muy variado el clima, porque uno ve y está rodeado de montañas, entonces nosotros estamos como en medio, y se sube y se baja, y yo sentía que yo ando ahorita mormada, yo sentía que andaba, que no podía respirar bien, y dije, pues entonces Guatemala es más alto que la ciudad, ¿no? Que México, y sí, pensábamos que no, pero sí es muchísimo más alto, entonces andamos ahí todo, y la que subir y bajar. Entonces nosotros experimentamos una grandiosa aventura y un clima muy distinto, porque llegamos y hacía demasiado calor, y de pronto ya en la tarde, noche, un poquito de frío, que será los primeros días muy, muy caliente, muy normal el clima, como muy parecido al de acá. Entonces, muy bien, todo sabroso, comimos, oiga, qué delicia de alimentación tienen allá. Yo pensaba que México era como el que tenía más variedad de comida, muy rica. Creo que Guatemala nos hace bastante competencia, todo delicioso, todo maravilloso. Pero, bueno, hablando de la parte del clima, ¿por qué se lo digo? Pues porque nos tocó ahora sí el cambio brusco de temperatura, como que será como 4 o 5 veces en poco tiempo, y andamos todas así, ¿no? De que, oh, por Dios, pero nos llevamos nuestro factor de transferencia, entonces no estuvo tan dañino el asunto, pero sí, un clima, y entonces los demás días hacía bastante frío, y la niebla desciende mucho, o sea, desciende hasta abajo, y uno lo experimenta, entonces, ay, no, ahora sí hace frío, ahora sí agarren la chamarra. Y a los otros días igual amanecía un poco helado, ¿no? Entonces ahí andamos los últimos días. Y para despedirnos, el último día, o sea, ayer, en la madrugada tembló fuerte. Entonces dije, ay, está temblando, le digo a la doctora, mamá, está temblando, y me dice, ¿qué quieres que haga? Y hasta que yo que sí estaba temblando, ya es cuando ya nos levantamos, y bueno, gracias a Dios todo bien, el Señor nos guardó, nos protegió. Y el cambio de clima es algo que yo creo nos pudo haber afectado más. Yo estando mormada, porque igual me la pasaba comiendo cosas frías, claro, obviamente. Claro, y agradecemos frías mucho a los pastores, no sé si nos escuchan, pero ahí les mandamos el mensaje a la pastora Saudi, al pastor Oscar, apellidos.
0: De León.
31: Es pastor
0: Oscar de León Flores, y bueno, pues es el matrimonio muy, muy hermoso, ¿no?
31: Diríamos. Que nos cuidaron mucho, claro, nos cuidaron, nos consintieron mucho. Creo que aumenté yo unos 4 kilos, porque ellos son, bueno, el pastor es de buen comer, su servidora aquí presente también, luego le gusta probar la comida, entonces, pero el clima estuvo interesante.
0: Está bien el clima.
31: Cambio, porque como salíamos y subíamos, bajábamos, subíamos,
0: sí.
31: Al menos a mí me afectó de esa manera, y yo también comía cosas muy frías, la verdad, siempre, que agüita tal, y yo, pues tráigala, ¿no? Y entonces, pues ahí estamos así un poco mormados, pero bueno, la doctora ya sabe, es inmune a todo esto, ella es inmune al cambio de clima, ella siempre hizo calor, pero bueno, así estuvo. Entonces, bueno, nosotros llevamos siempre protección. ¿Qué es eso? Pues tratamiento homeopático, llevamos, claro, vitamina C. Bueno, yo llevé hasta para mi espalda, porque tenía ahí un dolorcillo, y bueno, se le dio también a nuestra querida Margarita Robledo, que también fue con nosotras, propóleo, que también es algo que distribuimos, que es una tintura muy buena para nuestra garganta. Yo me la tomaba y nos ayudaba muchísimo a todo esto, ¿no? Y sobre todo el factor de transferencia que estuvimos tomando, y que ayuda bastante en este tipo de, de cosas, ¿no? Uno no sabe a veces qué esperar por el clima, ¿no? Cuando llegamos hacía mucho calor porque era Tapachula, estaba como en Sinaloa, y dije, ah, caray, yo he vivido esto antes, entonces ya después vas, y entonces decía yo que los primeros días fueron un clima muy similar al que tenemos.
0: Sí, sí, muy buenos días, Dios le bendiga.
31: Aquí está la doctora.
0: Abundantemente, y pues qué bueno estar con ustedes otra vez. Y estar de regreso en nuestro bendito México, ¿verdad? Y gracias al Señor que nos permitió estar allá en Guatemala. Gracias por su bendición y por darnos para dar, que esa es la razón por la que fuimos. Y no solo dimos, sino también recibimos. Entonces, mucho. Pues ahí estamos empatados, ¿verdad?
31: Amamos.
0: Estamos en empate y bendecimos a Guatemala. Su linda
31: Shela.
0: Hermosa,
31: claro. Shela.
0: Y pues fíjense que sí es muy similar el clima. Yo sé que yo siempre tengo calor, entonces yo vengo calor. Caminando y tengo calor, ¿no? Entonces yo llevé mi chamarra, pero la que se la puso fue Isabel. La verdad me la puse ayer por el cambio, para no tener algún cuadro así, pero yo nunca tuve frío en realidad, a lo mejor ayer en la madrugada, porque fíjese que llovió, desde que llegamos no había llovido. Y la pastora Saudi nos dijo que era frío, pero que esos días estaba calurosito. Y subimos a un monte, a una montaña, la montaña del Baúl.
31: Todo el tiempo fuimos a montaña.
0: Y dice que ese es frío, pero mire, yo estaba encantada con ese clima.
31: Margarita y yo temblando.
0: Entonces,
31: como espárragos.
0: Pues, y yo así, ¿no? Como que me regresaba a la vida, ¿no?
31: En su hábitat natural.
0: Entonces, pues, que de verdad que se disfruta, y yo siempre me mentalizo y digo, a donde vayas, disfrútalo, alégrate. ¿Por qué? Pues porque el corazón alegre hermosea el rostro y aparte de eso cuida su salud.
31: Amén, amén.
0: Entonces,
31: aparte el frío, nos contaba la doctora que es muy bueno para la circulación.
0: Sí, es muy bueno para la circulación. Fíjense que yo esos días traí un piecito hinchado porque había caminado muchos días anteriores, había hecho varias cosas acá en Texcoco. Y entonces, el día que estaba como caluroso, entonces, ya se me deshinchó la venita.
31: El clima,
0: el frío, el frío hace muy bien a la circulación. Por eso yo en mis piernas, dejo caer el chorro de agua fría. No importa que haga frío, porque se activa mi circulación. Entonces, hace bien el frío, abríguese nada más su espalda, pues, y su pecho, si es frío lenta, pero pues no ande como cerrada, ya, ¿no? Como un tamal que no le entra ahí por ningún lado, entonces se ceba uno, decía mi papá, se quede como truncado, pues, el proceso de estar bien.
31: El efecto.
0: Y bueno, pues, bendecimos su vida también, esperamos que usted, pues, se haya portado bien, se haya cuidado.
31: Haya aprendido mucho.
0: Haya tomado sus factores de transferencia y esté atento siempre a lo que el Señor quiere hacer con su vida. Mi esposo, yo creo que no aguantaría porque las tortillitas son así, bien chiquitas.
31: Oiga, pero delicioso.
0: Pero están muy ricas y entonces,
31: Pero sí aguantaría alguien con un buen comer. Por ejemplo, nos dieron los paches, que son como tamalotes gigantescos, así de.
0: No, papá. Son tamales gigantes.
31: Bueno, es que nos dijo que ese estaba muy grande, pero era cosota así, del tamaño de mi cara más
0: claro,
31: grande.
0: Sí.
31: De papa, ¿eh? El pache es de papa. Y una trozota de carne así, mire, bueno, yo con
0: eso. Es una vértebra
31: del
0: puerquito, es una vértebra del cerdo completita con todo y su tuétano.
31: Ah,
0: metido dentro del tamal, por decir, porque es un tamal.
31: Sí.
0: Entonces, en lugar de tener tres trocitos de pollo como aquí,
31: ciertos lugares,
0: espero que los que hacen tamales escuchen y no le pongan, no nos den gato por liebre, ¿verdad?
31: Sí, luego le ponen la tibita, no, igual no, no se pase.
0: Y entonces, pues ya lleva su arroz o lleva papa, entonces está riquísimo porque puedes combinarlo, ¿no?
31: Todo sabe como al tamal oaxaqueño.
0: Sí, porque está envuelto en hoja de plátano, entonces el sabor es delicioso. Entonces, pues sí, esa variedad de, aunque yo no tuviera hambre, me lo comía. O sea, yo desayuno muy temprano. Mira, ahorita ya me desayuné, yo me desayuné a las 8. Yo desayuno tempranito. O sea, yo no ando, allá se desayunan poquito, almuerzan y luego cenan. Entonces, pues yo me adapté, ¿no? Desayuné, sí desayunaba bien. También almorzaba.
31: Hacía su esfuerzo la doctora.
0: Y también cenaba. Pero me comía todo. La verdad, yo no dejo así la comida, ¿no? No me gusta eso, pues aventar.
31: Prefiero comerme lo que lo tiene.
0: La comida, y entonces yo soy de las que prefiere aumentar 2 gramos más. Y comérmelo, claro, si me gusta, porque si no me gusta, pues no lo quiero. Desde el principio digo eso, no lo como yo. para no tocarlo, para no desperdiciarlo, para no dejarlo ahí manoseado. No, yo mi papá siempre me enseñaron eso, o sea, a donde vaya mija, si desde el principio que vea que no le gusta, no le meta mano, no lo manosee, no lo contamine, y dígale mejor déselo a otra persona, porque yo no me gusta.
31: Así
0: es. Y eso hago, ¿no? Entonces, pero cuando yo digo sí me gusta, pues aunque ya esté así, ¿no? Con los cachetotes y
31: la toda explotar,
0: toda oprimida, pues nada más respiro lo que se me acomode bien y me como lo que sigue. Entonces, pues esa es la forma.
31: 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Si usted va a viajar en estas fechas.
0: Así es, principalmente los niños.
31: Los chiquilines, los bebés. Pobrecitos los bebés, ¿no? Que luego los llevan y imagínate, está calientito, de pronto la veo todo frío y luego sale el calor y todo. No, pues van a dar tose y tose.
0: Sí, sería bueno que los niños, que les dieran, ¿no?
31: 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Y antes de darle lugar a la doctora, pues agradecemos mucho a todos ustedes por sus mensajes, por sus atenciones, porque están al pendiente del programa. La doctora no le encanta que lo diga, pero el día domingo fue su cumpleaños. Estamos acá para celebrarla. Pero fue su cumpleaños y yo sé que mucha gente valora y la aprecia, entonces pues están muy felices de mandarle siempre o decirlo, y doctora, pues felicidades, ¿no? Nada más con eso, creo que ya están felices y es bueno que lo sepan. Así que pues muchas felicidades. Sí me aguanté 3 días de decirlo.
0: Aguantó 3 días.
31: Porque, pues sí, pero su cumpleaños ya le había dado su regalo a anticipación, gracias a Dios lo trae puesto, y pues agradecemos muchísimo la vida de nuestra amada doctora Navarría, gracias a nuestro Dios precioso por su amor, su cariño, su paciencia, porque es muy, muy buena persona, muy buen médico, excelente médico. Todo eso se mezcla, porque no todos tienen, ¿cómo decir? Todos tienen talento, tal vez, pero no todos tienen la disposición, ni, ¿cómo se dice, doctora?
0: No sé qué quieras decir.
31: Ni la vocación para hacerlo. Y lo hablábamos con el pastor Oscar, ¿no? Que a veces uno cuando está con el paciente casi es una administración, y tampoco hay pastores que sean muy, muy pacientes con ello, pero tienes que ser un buen padre, un buen médico, un buen pastor espiritual en este caso. Entonces, pues ella tiene todo lo necesario, porque mucha gente la busca por ello. Y pues es un excelente médico, así que agradecemos mucho al Señor por su vida, que nos agarremos del chongo todo el tiempo. Yo le amo mucho, ¿verdad?
0: Y mucha gente. Chongo, si ya no tengo pelo.
31: Se lo quitó porque la doctora no le encanta el cabello. Entonces,
0: no me encanta porque está porque
31: le da calor,
0: hágame el favor,
31: mucho
0: calor, entonces
31: está
0: mucho calor.
31: No le compré nada de cabello,
0: entonces ahorita no me compré diadema ni nada de eso porque pues ando pelón,
31: no tiene,
0: pero me crece muy rápido el cabello, entonces yo amo mucho mi cabello. Mi mamá cuando yo dice, ay, mi niña, y me agarraba mi chula y mi cabello, y como ella lo tenía lacio, me gustaba mucho el cabello así onduladito. Y no es que no me guste, lo que pasa es que me acaloro mucho, pues, y cuando íbamos a salir también, dije yo, pues yo no sé a qué hora van a pasar con nosotros, y no se me seca, y con el pelo estilando, y bueno. Yo soy así muy práctica, ¿no? Y siempre pienso con anticipación.
31: Aunque tenga que sacrificar su cabello.
0: Aquellas cosas que voy a hacer. Entonces, pues sí, ese día domingo fue mi cumpleaños, pero lo pasé haciendo lo que me gusta. Y lo que le agrada a mi padre, ¿verdad? Entonces, pues le agrada que predique, que hable, que diga, que sane, que libere, y eso me encanta, porque qué mejor que pasar sirviéndole al Señor sus días, los días que a lo mejor usted dice, no, a mí me quedé en casa, mi gusto es, así como dice la canción, mi gusto es, ¿quién me lo quitará? Poder hablar de él, poder servirle, ese es un gozo muy grande, así el mejor es. Regalo que hay para mí en esta tierra. Entonces, pues la pasamos bien, no creo que la pasamos comiendo, porque Isabel solo ha hablado de comida y no es que
31: bueno,
0: no,
31: pues yo es que es lo que más me acuerdo.
0: Es que se la pasaron comiendo, entonces no, ¿qué hicieron?
31: Comer.
0: ¿Qué hicieron? Pues en cada oportunidad de ir a comer, a echarnos el taquito, pues,
31: lo primero era el servicio.
0: Ahí se aplicaba, ¿no? Entonces, pues estuvimos sirviendo ya y estuvimos dando también el mensaje, como aquí, las conferencias de sanidad interior, las conferencias, aparte, el hablarle a las mujeres tan lindas allá de la Iglesia Renacer en Guatemala, y también predicar el precisamente el domingo. Entonces, pues tuvimos tiempo, fíjese, dentro de la agenda apretada, los pastores nos dieron el tour de ir a visitar a Sololá, también esa laguna hermosa.
31: ¡Qué bello!
0: Y pues por ahí caminar, ¿no? En el mercado y comernos las
31: conocimos y comimos popusas, garnachitas, atole delicioso, chicos.
0: Pero no crea que ahí no nos la pasamos. Entonces, como dice Isabel, sí sentimos el temblor. Tembló dos veces. Llegamos ese día en la madrugada, como 3:30, creo, de la madrugada. Y en la mañana ya estábamos listas, ¿verdad? A las 10 de la mañana para salir. Y en la noche fue el temblor. Y el día de ayer, por la madrugada,
31: como a las 12.
0: Sí, pero me dice mi hija, mamá, ¿por qué quieres que haga? Yo pienso, si corro por las escaleras, pues de que las escaleras se caen, ¿no? Y luego si voy ahí, me resbalo, me caigo, pues me quedo aquí arriba. ¿Para qué me voy abajo? Me van a aplastar todos los pisos. Entonces, ¿por qué se va a caer? Y entonces le dije, Señor, en tus manos estamos, y tú nos has traído a Guatemala no para matarnos, ¿verdad?
31: Del susto, nada más.
0: Sino para vivir, ¿no? Entonces, pues, ahí está, ¿no? Entonces, cuando usted viaja, usted vive diferentes situaciones, circunstancias, y entonces tiene que ir como preparado, ¿no? O sea, tiene que ir su corazón preparado y poder como adaptarse a esos cambios y disfrutarlo, oiga, porque yo siempre le he dicho al Señor, cuando yo vaya a un lugar, yo no quiero ir toda chacosa, o sea, que me duele la punta, que me duele el callo, que me duele aquí, que me duele la espalda, que me duele el... ¡Ay, no! Yo quiero ir así, bien, contenta, o sea, no que no me duela nada, pero que mi gozo sea más grande que
31: mi dolor,
0: que la punzada, pues, o cualquier cosa de esas, porque entonces está uno todo decaído y lánguido y... ¡Ay, no! Yo oro así cuando voy a Sinaloa, que por cierto voy a ir muy pronto. Ya le estoy diciendo a mi hermana.
31: Sí, está mi tía, por favor, prepárese.
0: De hecho, el viaje lo tenía yo destinado en esos días para ir a Sinaloa, pero el Señor me dijo Guatemala. Entonces yo quité Sinaloa para poner Guatemala, y no porque no ame a mis hermanos, sino porque para todo hay tiempo debajo del sol. Y entonces cuando yo voy a un lugar, yo le digo, Señor, que yo esté bien, oro antes, y ayuno, y oro, y busco al Señor, que Él me fortalezca. O sea, yo no me voy así como el Borras, ¿no? Alá y se va, voy de viaje y pues lo que toque. No, no, no, no, no. Dice el Señor que hay que estar preparado en todo tiempo. Entonces, eso es lo que hago yo con mi vida. Yo no sé si Isabel lo hace, si sí, alguna sí, lo hace, sí, yo claro. No sé. Pero cada vez que yo he orado y que he ido, a mí no me duele nada. A mí no, no me pica no. nada, a mí no me da nada de chorrillo, ni dolor de cabeza, ni nada. Medio me quiero enfermar a veces y digo, no, señora, acuérdate que hicimos un pacto, ¿no? Yo te voy a servir, pero aquí vas a estar tú, pues, sí, bendiciéndome y prosperándome. Así es que eso haga usted también antes de salir, porque eso es muy importante. Eso es algo lo más importante y la prioridad. Quiero leerle un proverbio acá, Proverbios capítulo 26. Dice, como no conviene la nieve en el verano, ni la lluvia en la siega, así no conviene al necio la honra. Como el gorrión en su vagar y como la golondrina en su vuelo, así la maldición nunca vendrá sin causa. Así la maldición nunca vendrá sin causa. O sea que para todo malestar, maldición es un mal decir. Y a veces decimos cosas que están mal y esas cosas las atraemos porque hablamos mal. Por ejemplo, ha oído a la gente que dice, ay, que me va a dar gripa. Pues ya te llega la gripa. Pues porque tú la estás llamando. Ay, me va a doler, que siento que me va a doler. Y allá lo llamaste, pues. Porque sí. Tu boca tiene poder, vida y muerte hay en el poder de la lengua. Entonces imagínense que yo hubiera dicho ya, ay, creo que me voy a indigestar con tanta comida, o creo que pues me indigesto, pues me empacho, pues me da diarrea, pues me estriño, pues me hincho, y voy a parecer un topo, ¿no? Todo así hinchado y con la trompa y pum, así, no, pues no.
31: Un castor.
0: Pero ¿qué es lo que hablas? ¿O qué es lo que hablamos? ¿O qué es lo que pensamos? Entonces, a lo mejor yo sí puedo sentir algo, ¿no? Así como que un ligero malestar. Yo no digo que no le duela nada, sino, pero renuncia a eso, Señor. Y no quiere decir nada más como un pensamiento así que se le ocurre a uno. No, uno va a la Escritura. La palabra dice, Señor, que todo lo que hable con mi boca, eso será hecho. Entonces, yo digo que estoy sano, y yo digo que estoy bien, y yo digo, Señor, que este enfriamiento no me va a afectar. Pero si estoy, ay, es que me duele, que pues, oiga, ¿a qué hora, pues? ¿A qué hora si ya se está llenando usted de mal? Y dice, por eso dice, así la maldición nunca vendrá sin causa. Hay una causa para la maldición. Por ejemplo, hay personas que antes estuvieron en brujería, en hechicería, fueron a que las limpiaran con el huevo, a que le leyeran las cartas. La maldición nunca vendrá sin causa. Aunque la mamá, el abuelo, el bisabuelo, el tatarabuelo, alguien haya hecho ese tipo de cosas, alcanza hasta la tercera y cuarta generación, dice el Señor, porque se transfiere de generación en generación. Así como dice el Señor, de generación en generación celebraremos tus obras, de generación en generación también se transfiere la maldición. Y entonces, ¿qué pasa? Que la persona empieza a sentir ciertas cosas y dice, ¿por qué no sano de esta úlcera? ¿Por qué no sano de esto? Porque hay que romper maldiciones, porque con la boca uno se enlazó, con la boca se desenlaza. Con la boca se maldijo, con la boca se bendice. Con la boca se enreda, se dice que nosotros nos enlazamos con los dichos de nuestra boca. Y hay enfermedades que no son propiamente enfermedades naturales, son enfermedades provocadas por herencias de maldición o por prácticas de brujería, de hechicería y de todo lo que conlleva la hechicería, la brujería, el ocultismo, y que hoy se está padeciendo por eso. Nuestra próxima conferencia en agosto es enfermedades, las consecuencias de brujería, hechicería, ocultismo. Eso va a ser el tema de nuestra próxima conferencia. Así es que anótelo para que usted pueda venir, y no solamente en usted, sino también en nuestras generaciones, en nuestros hijos o nietos. Es cancelar de antemano y con tiempo para que esas maldiciones no alcancen a nuestras generaciones.
31: Así es. Y bueno, eso ha sido todo el día de hoy. Se fue muy rápido el tiempo, pero le mandamos un fuerte abrazo a todos y a todas. Gracias por sintonizarnos, ahí estamos para que nos puedas llamar, y lo esperamos el día de mañana a las 11:00 aquí en Sanidad y Medicina.
0: Así es, hasta pronto. Un abrazo. Quédese en Ondas de Vida.
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3: Y arrancamos, queridas amigas, ¿cómo están? Espero muy bien. Estamos felices de un nuevo día, estar listas para compartir la palabra de Dios. Y bueno, me encanta que no estoy sola, que tengo mi invitada y bueno, quiero contarles que ella es una más que vencedora y está con nosotros, jovencita. Así que tenemos de todo en las más que vencedoras. Tenemos mujeres mayores, tenemos mujeres intermedias y tenemos jovencitas. Que por cierto, cuando tenemos nuestro desayuno, nuestra hermana y amiga, nuestra amiga Gaby, nos ayuda en el servicio y está ahí. Ella es parte de la iglesia en Toluca. Gaby, bienvenida. ¿Cómo estás?
4: Hola. Hola, buenos días. Me siento muy bien de estar aquí, muy contenta de acompañarla y pues de poder dar un poco más a las más que vencedoras que nos escuchan.
3: Sí, y bueno, honradas que nos visitas y que estamos listas. Hoy seguimos, queridas amigas, con nuestro tema de esto que nos ha impresionado. A mí me ha impresionado este pasaje. De hecho, ¿cómo es que Dios me lo dio? Les cuento un poquito. Estaba yo en la madrugada, desperté y empecé a reflexionar con esto: luchar por una bendición. Así se me vino a la cabeza, luchar por una bendición. ¿Cómo es luchar por una bendición? Y lo entendí. ¿Cómo?

0: tan hermoso que Dios nos da. Y bueno, el tema de hoy es entender cómo es que este hombre siguió peleando y queremos hablar de cómo es que se sigue luchando, ¿verdad? Por algo que hemos estado pidiendo. Y es específicamente, al día de ayer hablábamos de que Jacob se encuentra solo. Y cómo es que solo es una cosa, pero desamparado es otro, es otra. Y ayer lo entendimos, pero hoy queremos hablar acerca de la pelea más rara. ¿Cómo es que encontramos esto aquí en Génesis 32? Y vamos a ver a un hombre con una cadera rota, ¿cierto? ¿Cierto, Gaby? Una cadera rota que se niega a soltar. O sea, herido. Pelea, batalla, se encuentra en el río, ya lo habíamos visto ayer, pero aún roto sigue peleando. ¿Qué te parece, Gaby?
1: Sí, es muy impresionante cómo aún está aferrado Jacob, aún de todo lo que él tiene, de que ya tiene su cadera zafada y demás, sigue él aferrado, pero llega un punto de quiebre, ¿no?
0: Es correcto, es correcto. Génesis 32 nos muestra, si lo tienes ahí, a Jacob, que Jacob se quedó en el varado en dice ahí en Jaboc, perdón, y de la nada aparece un hombre, no le dice el nombre. No se presenta este hombre, no explica, solo lucha con él. Fíjate, es interesante que esta palabra de luchar tiene que ver como algo que envuelve entre polvo. Y esto tiene que ver más como si sí fue una lucha, o sea, sí fue, en otras palabras, ¿no? Como lo decimos vulgarmente, fue revolcón en la tierra, fue una lucha y fíjate que este detalle nos muestra que Jacob no se detuvo, estuvo luchando, estuvo avanzando y esto me encanta porque a las más que vencedoras tienen que entender una cosa, Jacob nos enseña ahora. Y muestra un carácter que no se había visto antes. Fíjate, Gaby, que Jacob estaba acostumbrado a que lloriqueaba y su mamá le resolvía, ¿no? Luego resulta que se encuentra con Labán, con el suegro, y no le lloriqueó al suegro, pero sí negoció. Y entonces recibe lo que quiere y se va con lo que quiere. Pero ahora ya no puede negociar con este personaje que encuentra lloriqueando, no puede negociar tan bueno, manipulando primero que es lloriqueando, no puede negociarlo, ahora tiene que luchar. Y esto me encanta ver de Jacob, Gaby. No sé si lo ves tú también, pero te lo quiero compartir y a todas las mujeres que nos escuchan. Sabes, hay etapas en nuestra vida que somos como Jacob. En un aspecto, en un problema lloriqueamos, en otro, en ese mismo o en otro negociamos. Pero hay problemas donde ni la lloriqueada ni la negociada nos va a funcionar más que, le voy a poner yo, la rodillética. Y es que esta lucha que tiene Jacob es directamente con Dios y es un revolcón con Dios. Y me encanta esto porque el Señor se pone a nuestro nivel. Y puede luchar con Jacob. Jacob manifiesta el carácter. Ahora sí sale Jacob. Ahora sí sale lo que queríamos ver. A veces necesitamos ser llevadas a un punto, mi querida Gaby, para que se manifieste que salga. A veces Gaby tiene que ser llevada a un punto para que salga la verdadera Gaby, ¿no? El carácter. A veces Sara tiene que ser llevada a un punto hasta que salga la Sara, la que Dios.

0: quiere. Dios está llevándote, querida amiga, que nos escuchas, a un punto de encrucijada, donde no hay otra más que entrar a orar. Le diste la vuelta, buscaste prestado, buscaste que te ayudara, le llamaste a tu mamá, mamá, ¿me ayudas? Y mamá metió la mano, ¿no? Pensando las que tienen, mamá, pensando como tu edad, Gaby, bien jovencita. Lloriqueamos, estamos en la etapa del lloriqueo, pero en la otra te casas. Y estás en la etapa de la negociación, porque si no haces una buena negociación, entonces las cosas no funcionan. Ah, estás en la negociación. Y el matrimonio es parte de los acuerdos. Pero a veces, tanto en tu edad, Gaby, como en la edad de las que están casadas, Dios nos va a llevar a una etapa donde Dios dice, necesitas hablar conmigo. Y te voy a tener que llevar a una encrucijada donde vas a tener que pelear cara a cara conmigo. Adelante, Gaby.
1: Sí, y yo creo que, bueno, sí, es ese punto de tenemos que aprender que no es, bueno, que es mejor pelear con Dios a irte en silencio, ¿no? Y dejar las cosas así botadas. Es mejor aferrarte como lo hizo Jacob, a dejar pues las cosas y decir, bueno, pues yo ya no puedo, ya no quiero, pues ya, y te vas, ¿no? Y no peleas por eso que tú, pues que tú quieres, que tú anhelas.
0: Ajá, y que por eso encontramos el tema aquí tiene que ver con la pelea más rara, y esa pelea la encontramos, aquí está el primer golpe. ¿Cuál es el primer golpe? Luchar con Dios, pero no se trata de rebeldía, aquí sí quiero aclarar, no es rebeldía. Muchas veces nosotros tenemos que hablar y decir a Dios, a ver, mis argumentos, Señor, son estos, y estoy pasando por esto, como Job, ¿te acuerdas? Como David le preguntó, ¿hasta cuándo, Señor? Como Jeremías, que le dijo que se sentía engañado, como el mismo Cristo cuando estaba en el Getsemaní y dijo, oh, si fuera posible de mí pasar a esta copa. Entonces, todo esto. Ahora, es interesante que en el mismo tema podemos ver otra parte aquí, que es que lo que dice Jacob, no te voy a soltar. Y meditando y recordando esa madrugada que yo estaba diciendo, Señor, ¿qué les tengo que decir a las más que vencedoras? El Señor me recordaba y me decía, es que la más que vencedora tiene que luchar por una bendición. Y es que cuando yo era niña, Gaby, cuando estaba más jovencita, había un cantito, no sé si se lo saben las más que vencedoras, que decía, Jacob luchó con un ángel por una bendición. Dámela, Señor, esa grande bendición, yo te vine a buscar, y sin ella yo no me voy. O sea, el canto me encantaba porque manifestaba el carácter que salió de Jacob. Y esto tiene que ver, es Dios quiere hoy soltar, y siempre ha querido soltar la bendición sobre las mujeres, sobre las jovencitas. Por ejemplo, hay mujeres que nos pueden estar escuchando, Señor, yo no me voy de aquí hasta que tú no me des una respuesta. O por ejemplo, Señor, yo no me voy de aquí hasta que no sienta tu presencia. Porque a veces todas hemos pasado por este valle que a veces no sentimos su presencia o su respaldo. Señor, yo no me voy de aquí. Y hablar no me voy de aquí es de justo del tema de ayer, yo no me voy de tu presencia, Señor, yo no te voy a soltar, aunque no me contestes, aunque vea que yo no voy ganando, Señor, yo no te voy a soltar aunque no entre a la escuela que yo quería, ¿no? Aunque no tenga la carrera que yo pensaba, estoy pensando en niñas de tu edad, ¿verdad? Señor, yo no te voy a soltar si no me diste el muchacho que yo te pedía, ¿no? Señor, yo no te voy a soltar aunque me abandonaron y me dejó mi marido. Señor, yo no te voy a soltar aunque yo no he visto que se me quite este dolor. Y es que, ¿cómo entender que no debemos soltar a Dios, Gaby?
1: Uh-huh. Sí, no, y también va en el punto que muchas veces tomamos decisiones, ¿no? Bueno, en la lectura dice que tomó, bueno, era de noche, ¿no? Y la noche tiene
0: Un
1: un punto
0: fin.
1: de, ajá, un fin, perdón, sí, un fin. Entonces, pues muchas veces estamos tan necesitadas que tomamos esas decisiones en medio de la noche, en medio de la oscuridad, y no dejamos que amanezca y que la luz pues nos ilumine, pues.
0: Ajá. Es correcto. Entonces, él dijo, no te suelto, con una cadera rota, con una noche que parece que ya está terminando, pero aún así no te voy a soltar. Jacob se quedó a pelear y estamos hablándole a las más que vencedoras. Más que vencedora, sigue peleando en la presencia de Dios. Y es que a veces decimos, pues le voy a pelear al marido que me dé permiso y le voy a decir, o le voy a pelear esto. No, yo digo algo, peleamos en oración, nuestras batallas son en oración. Así que él se cuelga, o sea, yo quiero que imaginen la escena, él se cuelga y desde ahí le dice frente, frente a frente, valiente, le dice ahí en el capítulo, no te voy a soltar. Ándale, no te voy a dejar. Y yo creo, me encanta esta frase, porque a lo mejor Dios está esperando que tú le digas hoy, ¿sabes qué, Señor? Yo no te voy a soltar. ¿Sabes qué, Señor? Aunque yo no vea que las cosas funcionan, la frase de hoy para ti es, yo no te voy a soltar. ¿Cómo crees, ejemplos, Gaby, de chicas de tu edad que puedan decir en los momentos complicados, yo no te voy a soltar? ¿Qué ejemplos serían?
1: Pues yo creo que algo muy personal sería, pues no sé, cuando falleció mi papá,
0: Ajá.
1: que yo dije, bueno, o sea, no es que dicen su palabra que aun si tu padre y tu madre te dejaren, con todo Jehová te recogerá.
0: Ajá.
1: Entonces ahí es cuando te aferras, y yo creo que te aferras cuando conoces la palabra y conoces todas las promesas que tiene Dios en tu vida y dices, bueno, Dios promete que no me va a soltar, bueno, en mi caso, ¿no? Que no me va a
0: Ajá.
1: soltar, que no me va a desamparar. Entonces, pues yo me aferro a esa palabra. O, por ejemplo, cuando repruebas un examen,
0: Okay.
1: muy importante, y lo tienes que pasar porque si no, ya no pasas tu carrera o ya no sales o distintas situaciones, ¿no? Entonces, pues te aferras a que Dios te va a dar esa sabiduría de pasar el examen.
0: Yo no te voy a soltar hasta que, es la frase. Qué interesante, hasta que tú me bendigas. Ahora, quiero preguntar aquí. Y que reflexionemos, no te espantes, Gaby. Quiero preguntar lo siguiente. En el proceso de la noche, quiero pensar, en el proceso de la noche, en el proceso de que él está peleando, ¿verdad? Me encanta que Dios se pone al nivel de él y están en ese encuentro. Yo quiero que entiendas que peleando no es reclamando, sino conociéndose. En el manoteo, en el por qué, Señor, porque muchos entramos en este, ¿por qué, Señor, estoy pasando esto? Y estoy en eso, en eso. En esto. Hay algo interesante. Al principio él no sabía quién era, pero ya cuando le dice, no te voy a soltar hasta que me bendigas, le parece que la palabra al decirle que me bendigas, entonces ya había identificado quién era Gaby. ¿Cierto? ¿Cómo lo ves tú esa frase? ¿Crees
1: Sí.
0: que ya había identificado quién era?
1: Sí, pues yo creo que sí, ya no le dices a cualquiera que te bendiga, ¿no?
0: Ándale. ¿A quién le dices que te bendiga?
1: Pues al que tiene el poder de bendecirte y que sabes que te va a bendecir de una buena manera.
0: Es correcto, Gaby, es correcto, y a las que nos están escuchando. Entonces aquí hay un punto que quiero decirles a toda la audiencia de Más que Vencedoras y al que nos está escuchando por primera vez. Lo que te voy a decir es lo siguiente. Uno sabe que la única bendición que va a sustentarte y que te va a ayudar es la bendición de Dios. Uno sabe que la compañía, la única que te va a dar el gozo por sobre todas las cosas, es la compañía de Dios. Y entonces yo quiero poner el panorama. Jacob ya había experimentado disfrutar de la bendición de padres, pero se acabó. Porque salió huyendo. Jacob había experimentado lo que era la bendición de riquezas con Labán, la protección, el trato, ¿verdad? El trato que hizo. Sí, pero al final de cuentas, él experimentó con Labán que la corrupción del ser humano es siempre alcanzar ventaja. Porque aún el suegro, en la historia dice, aún el suegro le hacía trampa a él. O sea, se quedaba y entendió ahí Jacob, ok, entonces no, aquí no. Y cuando se encuentra con Dios, se da cuenta que ni lo que los padres le dieron, ni la bendición económica que pudo tener con el suegro, se comparaba. Y esto quiero que lo tomes, Más que Vencedora. No se comparaba a la bendición que estaba pidiendo esa noche. Y en esa noche era definitiva lo que tú decías. Esa noche determinaría el futuro que vendría para él. ¿Sabes por qué pedía Gaby que le bendijera? No era por dinero, no era por sentirse solo, era porque iba a enfrentar uno de los temores más grandes que tenía. ¿Sabes cuál era el temor? Encontrarse con su pasado, encontrarse con su hermano que venía molesto, enojado, posiblemente él no sabía si venía enojado o no, cómo venía, y él solo pedía la bendición de Dios. ¿Cuántas mujeres que están escuchando aquí están pensando que Dios me bendiga como la bendición de mis padres? No, que Dios me bendiga con economía. Cuando tenemos que buscar la bendición del cielo, que es la que nos va a ayudar a librar el pasado y a pasar las noches oscuras sin bendición. Gaby.
1: Sí, exacto, pues es eso de que decían, ¿no? Que no se va y tiene que pelear por esa bendición que viene, y que es mejor la bendición de Dios a estar esperando bendición de otra persona o querer la bendición de otra persona, porque pues tal vez Dios tiene preparado otra cosa para nosotros.
0: Y creo que esto me enseña grandísimo, Jacob, la frase, y yo me quedo con esa, me enseña la frase diciendo, no te voy a soltar hasta que me bendigas. Y hoy yo te pregunto, mujer, ¿estás dispuesta a no soltar a Dios hasta que recibas la bendición de Él? El favor, imagínate qué representa la bendición de Dios. Representa todo lo que ya pasó y mejor. Representa la protección y representa el beneficio de su presencia. Hoy te pregunto, ¿quieres la bendición de Dios? Y es que muchas veces decimos, yo sí la quiero, pero no quieres luchar, no te quieres quedar. Y entonces tú dices, ay, ya pasó una hora, dos horas, no. Pues, ¿sabes qué? A quien bendicen es al que lucha. Este varón estuvo toda la noche y ya venía el alba, y vamos a hablar de eso mañana. Ya venía el alba, ya venía todo, pero él dijo, y no te voy a soltar. Hoy quiero soltar esta palabra, Gaby. Mujeres que han estado desesperadas, esperando que Dios conteste, sigue ahí, porque ya viene el alba, ya viene el alba, ya están saliendo la luz del día, ya viene, él está peleando por ti y contigo, primero contigo, matando la carne, sacando lo mejor de ti, hasta que tú te des cuenta que en la espera, Dios provocó la espera, no porque no tuviera el poder. ¿Sabes por qué provocó la espera? La provocó porque tenía que sacar el mejor carácter de ti y porque tenía que sacar también, tenía que sacar tus ojos espirituales y que se den cuenta que es más importante que estés con Él en el proceso a que Él resuelva las cosas. Y mañana vamos a ver cómo es que resuelve las cosas, cómo es que bendice, cómo es que lo suelta y cómo se da todo esto. Gaby, ¿qué les puedes decir a las más que vencedoras? Ya nos estamos yendo.
1: Sí, pues yo creo que de esta también yo me quedo que no hay que tomar las cosas apresuradamente, ¿no? En la noche, como decíamos, sino que hay que esperar al amanecer y a que Dios te dé esa, pues esa sabiduría de tomar esa decisión. Y pues sí, eso.
0: Qué precioso. Entonces, no te desesperes, no tomes decisiones apresuradas en la noche, no abandones la noche, no abandones tu intimidad. Hoy estoy hablando a las intercesoras, no dejes de orar, no dejes de orar, sigue creyendo porque ya viene el alba. Y fue un gusto estar contigo. Esperamos que el Señor te siga sosteniendo. Solamente quiero declarar, Padre, nuevas fuerzas a la que está luchando y que espere, que se sostenga, que no desista, que tu gracia esté sobre ellas y que seas tú, Señor, dándonos la bendición hoy. No te vamos a soltar hasta que nos bendigas. Muchas gracias, Gaby. Gracias a la audiencia. Saludos a todos los que mandaron saluditos en Facebook. Ahí, qué gusto que nos escuchan. Recuerden, tenemos un espectacular viaje a Zihuatanejo. No se vaya a quedar. Esperamos que vaya con nosotros. Ahí vamos a tener el anuncio. Nos lo van a poner. Y bueno, es un gusto. Dios te bendiga. Te mando un abrazo, un beso. Nos conectamos mañana. Gracias.
1: Adiós.
0: Bye. Adiós.
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0: tenemos aquí los Buena Onda, ¿verdad? Los Buena Onda.
1: Eso, de la radio. Muy bien.
0: Estás en Buena Onda con los Cris. Así que todos los que estén conectados tienen que estar en Buena Onda, príncipe.
1: En esa sintonía, claro que sí.
0: Claro, todos los que estamos aquí conectados tenemos que estar en Buena Onda.
1: Eso.
0: Hay un medio Buena Onda, pero pues hay que pasársela, ¿verdad? Está aprendiendo, pues sí. Va poco a poquito.
1: Está crezcando.
0: Está crezcando y aparte está aprendiendo a leer y a escribir. Exacto. Entonces también tiene que aprender a ser Buena Onda,
1: claro,
0: ¿verdad?
1: Claro.
0: Y bueno, pues les presento nada más y nada menos que a mi amadísimo, chulísimo, ay, hermosísimo, por cierto.
1: Dale.
0: Mi amado príncipe del cuadrante, Cris Grajeda.
1: Gracias, mi reina hermosa, reina de mi corazón. Gracias, reina Cris Morales, la reina del micrófono. Muy contento, reina, de estar aquí contigo nuevamente y compartir estos micrófonos para poder expresar cosas lindas para todos los Buena Onda que están ahí lindas, conectados, lindas. ¿Verdad? Porque todos los Buena Onda son lindos.
0: Todos.
1: Y eso es algo que hay que recordar, que el corazón alegre hermosea el rostro.
0: ¿Hermosea él?
1: El rostro.
0: Muy bien, príncipe.
1: Entonces, pues yo creo que ahí todos ya están ahí hermoseando ese rostro, ¿verdad? Porque ya están alegres, porque ya estamos aquí, ¿verdad?
0: Uno más.
1: Dice que no somos Buena Onda, ¿verdad?
0: Sí, más.
1: Pero la mayoría, más bien no la mayoría, todos los demás dicen que somos Buena Onda. Nos lo escriben, nos mandan mensajes, nos dicen que les gusta mucho el programa. Muchas gracias. Este programa está hecho para ti y por ti. Esto es algo que tú tienes que saber. 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
0: Bueno, pues vamos a saludar a todos nuestros amados Buena Onda.
1: Claro que sí.
0: ¿Y quién crees que anda por ahí?
1: ¿Quién está por ahí?
0: Siempre marcando sintonía,
1: ¿quién,
0: verdad?
1: ¿Quién es el que anda ahí?
0: José Luis.
1: José Luis. ¿Y quién es ese señor?
0: Un mosquito de fruta
1: pelona.
0: Es cierto, José Luis, cotorrea.
1: Estás secuestrado.
0: Por cierto, José Luis Martínez dice: hola, ya llegué.
1: Eso, José Luis.
0: ¿Cómo están mis hermosos y preciosos hermanos Leina Valedora y Príncipe del cuadrante? Ya es miércoles, ombliguito de semana. Me pueden complacer con la canción de Gracias con Samuel Truck y Kep Miranda, por favor, y muchas gracias por su atención y también por su programa. Dios los bendiga, saben que los quiero mucho, son mis amores, los amo. Y mi princesa hermosa también los saluda, aunque no sean Buena Onda, ¿ves? ¿Ves, te
1: qué
0: digo?
1: Feo eres, ¿ves?
0: No. ¿Y dónde está el Paz Cris tan hermoso? ¿Dónde está el tesoro de 52, casi 53 añitos? En agosto, ¿dónde está el tesoro de su mamita?
1: Ya estamos entrando.
0: ¿Dónde está el bebé? ¿Dónde está el Marcos Witt con
1: gracias
0: un aire de Guajimalpa? ¿Dónde está el príncipe de las ideas
1: acá andamos,
0: y cabello descabelladas? Príncipe de las canoas, príncipe, qué bonito, príncipe, que ora por los nueros. ¿Quién lo quiere? ¿Quién lo quiere? Yo lo quiero mucho, príncipe.
1: Yo también te quiero.
0: Ay, ajá. Por cierto, hablando de cumpleaños, todavía estamos celebrando mi cumple, ¿verdad?
1: Sí, ya estamos en los últimos días de julio. Seguimos
0: últimos
1: celebrando.
0: Días.
1: Hoy ayer volviste a celebrar. ¿Otra vez?
0: Y hoy podemos celebrar también, no te preocupes.
1: Una celebración contigo.
0: Claro.
1: Está bien.
0: ¿Qué te parece que me sigas celebrando a lo mejor con una birria, no sé? Y tú y yo, piénsalo, con una quesabirria.
1: Ya me llevaste.
0: Ah,
1: en el pensamiento, me estás. Eres buena para traer esa bendición, ¿eh?
0: Claro.
1: Mira, me dijiste una quesabirria, la vi así, puestecita en su plato. en su tortillita de harina, bien cocidita, su queso, su capa de queso así encima, ¿verdad? Y una birria.
0: Y la tortillita de harina así remojadita en la salsita.
1: Así que se ve así, esa grasita así naranjita, ¿verdad?
0: De la birria.
1: Rico.
0: Ay,
1: no, ya estás, ya me ganaste.
0: No sé, tú y yo, piénsalo
1: pues
0: en la
1: birria. Ya no lo pienso, ya me jalaste.
0: Ada Ercha, llega.
1: ¡Llega, Ada!
0: Ah, no es cierto, dijo ya llegué. ¡Ya llegué!
1: Pues, ¡eso, Ada!
0: No es cierto, sí dijo hija después.
1: ¡Eso, Ada!
0: ¡Feliz ombligo de semana, Cris Morales, Cris Cajeda! Ondas de vida, los quiero mucho. Nosotros también te queremos mucho. Ada, un saludo a tu mamita Hilda, nuestra oveja, nuestra oveja. José Luis Martínez. ¿Qué?
1: Nada. Sigue.
0: Hoy es el Día Internacional de la Lasaña y de las alitas de pollo. Ay, no sé,
1: rico.
0: No sé. Ya me estás poniendo a dudar. Y compradas en la pollería, las alitas de
1: pues
0: pollo.
1: Sí, si no,
0: y un
1: no
0: saludo
1: creo que las compres en la carnicería.
0: Para las carnicerías donde venden carne. Y un saludo a la carnicería Giré.
1: Y las pollerías Milagro, ya los extrañamos.
0: Sí, los extrañamos.
1: Los queremos mucho, amados. Si nos están escuchando, les mandamos un abrazo muy, pero muy grande, con mucho cariño, de parte de sus amados hermanos, ¿verdad?
0: Sí, claro.
1: En Cristo, con mucho cariño. Recíbalo con mucho cariño.
0: José Luis Martínez, ¿dónde están las chicas? Buena onda.
1: Eso.
0: Melina Cristal Gallo. Les dijo buena onda. ¡Qué bueno!
1: ¿Qué?
0: Melina y Cristal Gallo les dijo buena onda, no les dijo mala.
1: ¡Ay, qué buena onda! No, ya te digo que ya está cambiando.
0: Y la chica más buena, pero más buena, Chiquito Paredes. Muy bien, José Luis. Oye, sí, porque ya se nos andaba enfermando. No, cancelamos.
1: De veras que sí, ya estábamos allí con
0: ella. Buena onda. Y Masha Chávez dice...
1: ¡Eso, Masha!
0: ¡Ya llegué!
1: ¡Eso, Masha!
0: Bendiciones a todos, me complacen con la voz de mi amado, con CCINT, por favor. Claro que sí, órale, la voz de mi amado. Oye, esos de CCINT son los que cantan la de... ¡Que ruge el león! ¡Que la... ¿No?
1: Sí.
0: Ándale, sí. Muy padre. José Luis Martínez, saludos para Samuel Troc de Paseos de Tasqueña, Coyoacán,
1: qué bonito.
0: Ciudad de México.
1: Recibidos los saludos para Samuel Troc.
0: ¡Chiste!
1: ¡Vámonos! ¡Qué lindo! Ya se necesitaba un chistecito.
0: ¿Saben cómo se ponen los hijos de Superman después de disciplinarlos?
1: Ah, yo sí me la sé, pero no lo voy a decir, porque no le quiero arruinar su chiste a José Luis. ¿Cómo se ponen?
0: Masha Chávez, perdón.
1: ¿Cómo se ponen?
0: Supermancitos.
1: Ay, sí.
0: Ay.
1: Pues después de unos varazos.
0: Fíjate,
1: después de unos varazos con kriptonita, ¿cómo los van a poner supermancitos?
0: Imagínate
1: nada más.
0: ¿Y dónde está el Omega Predicador? No te escondas, te ando buscando.
1: Ay.
0: Ya te veré.
1: Hijo, José Luis, no, de veras que sí estás firmando tu sentencia.
0: Dice José Luis, si ni son buena onda los Paz Cris.
1: Otra vez.
0: A mí me hacen mucho bullying.
1: No,
0: ¿eso
1: es
0: ser buena onda? Ay, sí.
1: ¿Cuál bullying? Te queremos, José Luis, te queremos.
0: Ay, perdónenme.
1: Acuérdate que a quien no se molesta...
0: Ay, el aire empleo, por favor.
1: Acuérdate de eso, José Luis. A quien no se molesta, no se le quiere. Tú me molestas a mí mucho, ¿eh? Eres muy molesto, pero te quiero mucho.
0: Aunque no seas buena onda.
1: Aunque no seas buena onda.
0: Francisco Martínez Colín, bendiciones, amados pastores, saludos y un fuerte abrazo. Gracias, hermano Francisco. Saludan, hermano Francisco.
1: Perdón, hermano Francisco, es que estoy viendo que vas a estornudar o algo y me quedé así.
0: Ya sabes que yo soy alérgica al aire.
1: Ah, sí. Sí, bueno. es que está fuertecito.
0: Sí.
1: Francisco, un abrazo grande, recíbelo así, desde aquí, desde Buena Onda con los Cris, con mucho cariño.
0: Aparte, oye, tanta liberación, sí me ha hecho daño en mi gargantita. Último comentario, todos queremos ser amigos de Apolinar, todos queremos pegarle a Apolinar unos apesantos, ¿por qué no? Oye, todavía ni se reporta el hermano y ya lo estás agrediendo.
1: Ya, sapeándolo. Llegando y sapeando, eso, muy bien.
0: Pues ya, se están reportando. Vámonos al corte y ahorita regresamos.
1: Vámonos.
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0: estamos de regreso en Buena Onda con los Cris. Vamos a saludar a todos los Buena Onda.
1: Melina
0: Flores, saludos mis saludables. ¡Ya llegué!
1: ¡Eso, Melina!
0: Mañana es cumpleaños de mi gatita reina, la dueña de mis quincenas. Dale, la su heredera universal. Oye, ¿qué pasó con mi niño Yafet? ¿Me lo vas a desheredar? Oye, ¿es la gatita esa que siempre está enojada? ¿Qué? ¿Por qué le hacen enojar? Pobrecita. Siempre, bueno, cuando la hemos visto está así. Está así. No, no, no, no. Tiene que ser buena onda. Ponle buena onda con los Cris para que sea buena onda.
1: Sí, para que sea buena onda. La gatita buena onda, no agresiva.
0: María Concepción Flores Mérida, saludos, Dios los bendiga.
1: Hola, María Concepción.
0: Pido por mis hijos y mis nietos.
1: Claro que sí. Los nueros y las nueras.
0: Los saluda Apolinar.
1: Hola, Apolinar.
0: Ay, qué bonito, Apolinar. Todos queremos ser amigos de Apolinar. Hola. Y no queremos pegarle a Apolinar.
1: Y queremos darle un zape a Apolinar. No, no, no, no, no, no es cierto.
0: No es cierto, Apolinar. Te queremos, Apolinar. Te queremos. Te queremos, Apolinar. Te queremos. Melina Flores, el 6 de agosto es el cumpleaños del Yafet.
1: Ay.
0: 16 añotes. Ay, qué bonito, mi niño hermoso.
1: Toda una vida por delante, mucho.
0: Si sigues creciendo, vas a romper los techos, mi niño. Ya, párale tantito, poco a poquito. ¿Dónde está la qué? La chica buena Cristal Gallo, dice José Luis.
1: Eso.
0: Qué bonito.
1: ¿Dónde estás, Cris Gallo?
0: Qué bonito. ¿Dónde andará la Cristalita?
1: ¿Dónde andará?
0: Y María Concepción les da las gracias por lo que...
1: ¿Por qué?
0: Por lo lo van a conocer.
1: ¿A quién?
0: A Apolinar. ¡Ándale!
1: ¿Lo vas a traer o qué?
0: ¿Lo vas a traer o qué vamos a hacer? A ver, dinos.
1: ¡Ándale!
0: Mau Arias, un saludo.
1: ¡Hola, Mau!
0: Lleno de bendiciones a la crema innata de la programación.
1: ¡Eso, Mau!
0: ¡Buena onda! ¡Yeeja!
1: ¡Yeeja, Mau!
0: ¡Ya llegué!
1: Eso.
0: ¡Órale! Oye, cada vez le mete más enjundia, ¿verdad?
1: Sí,
0: a los saludos.
1: Sí.
0: Ay, oye, Mau, hasta te extrañamos cuando no nos pones cosas bonitas, ¿eh? ¡Qué bárbaro! Ya nos estás haciendo que necesitemos esas palabras. ¡José Miranda! ¡Ya llegué!
1: ¡Eso, José Miranda!
0: Ya voy de pedinche con una complacencia.
1: Está muy bien.
0: ¿Me pueden complacer con la de su hijo Dio? De Hilson United, por favor, y les juro que me baño. ¿En serio?
1: ¿No estás bañado?
0: No, pero ¿sabes qué? Las complacencias, acuérdate que a la una empieza el programa de complacencias.
1: Claro.
0: No te vayas a ir, porque ayer, José, dijiste, ya me voy. No.
1: Okay.
0: No lo ponemos en buena onda con los que lo ponemos en el programa de complacencias, así que te sigues con la...

0: Omega Predicador, pasó, si no te reportas, eso quiere decir que me tienes mucho, pero mucho miedo. Ándale. Estos comentarios serán guardados para cuando venga el Omega, ¿eh?
1: Sí.
0: Que próximamente va a venir. Últimos comentarios porque ya nos vamos con nuestro invitado especial.
1: ¡Vámonos!
0: Pido por Jorge Alberto Beltrán Flores. Ya lo internaron el sábado y lo operaron el domingo, lo van a operar. No sé, hermanita, no me hablen lenguas, por favor. Laura Angélica, hola, hola, mis amados pastores. Bendecida tarde. ¡Ya llegué! Dios los guarde, eso, cuide y bendiga grandemente. Saludos y bendiciones a todos en cabina. Muchas gracias, Laurita. Marina Flores no está enojada, ella juzga a todos. Tiene una mirada muy intensa. Así es cierto, juzga.
1: Mirada cierto de juicio.
0: José Luis Príncipe, ¿cómo sigue de la próstata? ¿Mejor?
1: Ahí la llevo.
0: Está peludo como el monkey. ¡Ay, hasta el monkey casi que ya aquí embarrado! Rosy Cruz, bendiciones, pastores. Bendiciones, hermanita hermosa. Vámonos con nuestro invitado del día de hoy. Y pues tenemos con nosotros...
1: ¿Quién?
0: Nada más y nada menos... que a Milton Valle. ¿Cómo estás, Milton?
2: Súper bien, gusto saludarles otra vez. Y bueno, no los puedo abrazar, pero sí los puedo ver y gozarme con ustedes en esta programación.
0: ¡Qué bendición, qué bendición! ¿Desde dónde nos saludas, Milton?
2: Houston, Texas.
1: Eso.
0: Oye, me acuerdo la otra vez que te entrevistamos. Porque eres un adorador, ¿verdad?
1: Claro.
2: Adorador, pastor, esposo, sí, pastor, padre.
1: ¡Wow, Milton! Sí, recordamos que la vez pasada presentaste Hay Fuego. Medley Hay Fuego.
0: Bonita, ¿eh?
1: Bonita, muy bonita.
0: Muy congregacional. Sí. ¡Ay, qué tremendo!
1: Sí. Sí, te tenemos bien ubicado, Milton. Y nos da mucho gusto que nuevamente estés aquí con nosotros ahora en Buena Onda con los Cris.
2: Correctamente, gracias por recibirnos ahí en su casa y poder compartir con el pueblo de Dios las nuevas que estamos haciendo siempre.
0: Muy bien, muy bien. Y mira, la verdad es que nosotros disfrutamos mucho pues esta hermosa alabanza, pero sabes, yo sé que Dios te utiliza de muchas maneras, pastor, y pues así como te llevó de tu tierra natal a Houston, Texas.
1: Claro.
0: Recuérdanos de dónde eres.
2: Nací en Honduras y hace 8 años vivimos ya en la ciudad de Houston, Texas. Fuimos pastores allá por 20 años y ahora tenemos una iglesia muy hermosa acá en la ciudad de Houston ya por 7 años.
0: Qué bonito.
1: Un día iremos a conocerla, amado pastor Milton, seguramente. Ya estaremos por allá en Houston primero.
2: Están invitados, recién compramos esta semana nuestro templo, estábamos rentando en un mall y ya vamos por nuestro templo, así que están invitados para venir el 4 de octubre a la ciudad de Houston.
1: 4 de octubre.
0: ¡Ay, qué bendición! Mira, estás de estreno doble.
1: Muchas felicidades, pastor, que sea el lugar donde sea el reposo de la presencia de nuestro Señor. Y también el Espíritu Santo, que haya una gloria, que haya ese fuego. Bendiciones, de verdad, grandes para ti y toda la congregación.
0: Oye,
2: amén.
0: Mira,
2: muchas gracias.
0: La verdad, es una bendición. Nosotros nos gozamos mucho. Dios nos bendice mucho con grandes invitados. Y mira que la verdad, somos muy honrados en tenerte aquí como entrevistado, aunque sea en vía StreamYard. Algún día, ¿verdad? Será en persona, en vivo y a
1: claro
0: todo color.
1: Claro que sí.
0: Cuando vengas a México. Okay. Pero yo estoy muy contenta porque sé que Dios ha obrado poderosamente en tu vida. No tiene mucho que estuviste también en entrevista con nosotros y vemos cómo Dios ha hecho cosas grandes y poderosas en tu vida.
2: Sí, bendito sea el Señor. Y venimos a presentar con ustedes un libro que sé que va a bendecir a mucha gente en México, claro, y en las naciones.
0: ¡Wow! ¡Qué tremendo! A ver, platícanos, Milton, ¿cuál es la sorpresa que nos tienes el día de hoy?
2: Bien, yo soy hijo de pastor, crecí como hijo de pastor. De hecho, nací en la paca de la iglesia. Y luego mi padre y mi madre se han casado 65 años, ya están con el Señor, están en la presencia.

0: al Señor. Y por 65 años fueron un matrimonio muy hermoso, wow, muy sólido. Y bueno, mi esposa, la conocí, nos casamos, un testimonio muy bonito. Y llevamos ya 27 años y medio de casados. Y como pastores, como hijo de pastor, hemos notado una necesidad muy grande de las congregaciones, que es cómo preparo los matrimonios en contra de la crisis, ¿verdad? Para que, wow, haya un amor profundo, sólido, que como la palabra dice, el hombre que edifica su casa sobre la roca, no importa lo que venga, vientos, huracanes, no va a caer, o la mujer sabia edifica su casa. Y Dios nos movió, claro, a escribir este libro que se llama Restaurando Matrimonios. Es un libro que queremos que la gente en México lo pueda usar, los pastores, es ideal para matrimonios, ministerio de matrimonio, consejería prematrimonial, para matrimonios en que están actualmente juntos, para parejas. Y este libro, pues, creo que viene a llenar un vacío muy necesario en muchas congregaciones que a veces no sé cómo lidiar con problemas en las parejas. Este libro viene con ese fin de poder bendecir al pueblo de Dios en todo el mundo hispano, y también va a estar disponible en inglés.
1: Qué bonito, Milton. Milton, ¿en qué está basado este libro? ¿En qué vivencias? ¿Qué experiencias? Porque por supuesto que cuando uno escribe, ¿verdad? Hay una vivencia, hay una historia. Platícanos un poquito cómo viene esta inspiración de parte de nuestro Señor, por supuesto, hacia ti, para poder escribir este libro.
0: Bueno, complicado al principio, los pastores tenemos una necesidad grande, y es que la base de la sociedad es el matrimonio, es la familia. La base de la iglesia es el matrimonio, es la familia. Matrimonios sólidos hacen iglesias sólidas, matrimonios sólidos hacen ciudades sólidas. Y creo que en esta área, pues, no hay una escuela para papás, no hay escuela para mamás, no hay una escuela para esposo, no hay una escuela para esposa. Y a veces, pues, la iglesia, aunque la Biblia es eterna, es poderosa, ¿verdad? Es infalible. ¿Cómo hacemos llegar a los matrimonios un material que les ayude a caminar mejor? Y en ese aspecto, entonces, se escribió este libro con el fin de... son 14 plenarias, desde el prólogo hasta la última plenaria.
1: Bien.
0: También trae una evaluación personal, donde cada cónyuge es evaluado de manera virtual, hay una, de manera interactiva. Las personas que obtienen el libro, en el prólogo, que es la introducción, tiene un examen virtual o interactivo de 65 preguntas, como un rayo X, ¿cómo está mi matrimonio? Y luego en las últimas 13 conferencias, trae después de cada plenaria 12 preguntas que se puede usar ya sea en un ministerio de matrimonios, consejería prematrimonial, o cualquier pareja en su casa puede comprar el libro y autoevaluarse cómo está su matrimonio. Cada quien en su celular, en su iPad, se hace un autoexamen de manera personal y le da una nota. Y esa nota también una sugerencia. Por ejemplo, hablamos de los detalles, la confianza, cómo la rutina nos está causando mucho daño, cómo el no poderse cuenta de la finanza, en la crianza de los hijos, en la lealtad, en la intimidad, muchas áreas que en el matrimonio son vitales. Y al final también, de las 14 semanas, trae una evaluación de 65 preguntas, cómo sigue el matrimonio después de 14 semanas, 14 plenarias.
2: Oye, qué tremendo. Mira, algo que se está moviendo en el mundo es que ya se está queriendo quitar esa institución que constituyó nuestro Señor, que es la familia, que es lo más importante de la sociedad. Se está tratando de quitar esa autoridad al varón, se está tratando de desvirtuar todo lo que es la familia, con ideologías, con pensamientos, con tantas modas, ¿verdad? Tan malas que están surgiendo, culturas woke, culturas feministas, donde ya no se ve la familia con ese respeto, con esa autoridad para poder guiar la sociedad. Y de verdad, este tipo de culturas, de ideologías, están dañando demasiado a nuestros niños, a nuestros jóvenes, y tiene que empezar desde la iglesia. Lo vemos, y si la cabeza no está bien, el resto del cuerpo no va a estar bien, y esto es...
0: Y la sociedad también.
2: Claro, entonces, ¿Qué pasa? Cuando ya se le quita la autoridad a la cabeza, van a pasar miles de cosas, donde ya los hijos ya casi quieren gobernar a los papás y empieza la deshonra. Y desde ahí, si no respetas a la autoridad que tienes en tu casa, no vas a respetar la autoridad en la calle o en tu trabajo o en tu escuela. Y surgen tantas cosas, tantos problemas. Y también... Falta perdón que interrumpa,
0: también hay un problema serio. Recién estuve en Suecia y en Noruega y me di cuenta que, por ejemplo, he estado también hace 2 años estuve en Corea del Sur, que los países también ya las parejas, aunque se casan, no están teniendo hijos, tienen perros, tienen gatos ahora. Entonces es todo un compendio, no solamente la cultura, anticultura nuestra, ¿verdad?, que va contra la familia, contra la solidez de un matrimonio, sino también aún los matrimonios no se están reproduciendo ya. Ahora compran perros, compran gatos, compran mascotas para evitar tener un hijo y cuidar mejor la mascota que al hijo. Yo creo que por esa razón Dios nos mueve a escribir este libro, para restaurar el diseño original de Dios, y ese es nuestro fin.
1: Y regresar al origen, Pastor Milton, porque recordemos que en el libro de Génesis el Padre da una indicación: fructificad y multiplicaos, ¿verdad? Y ahí es donde yo creo que se debe de volver a retomar la familia como algo muy importante, el matrimonio como la base. Tú lo has comentado bien y lo compartías, que cada plenaria es una interacción donde hay una retrospección, hay un autoexamen de decir, a ver, ¿qué estoy haciendo yo como esposo? ¿Qué estoy haciendo yo como esposa? ¿Hacia dónde quiero ir? ¿Qué es lo que es verdaderamente estoy buscando en mi matrimonio? ¿Por qué mis hijos no están siendo impactados con la palabra? ¿No están siendo impactados con un testimonio? ¿Qué es lo que yo tengo que hacer? Y yo creo que este libro que tú estás mostrándonos hoy, estás trayendo hoy aquí al público, estás trayendo al mundo, porque te están escuchando en el mundo, ¿verdad? Llegamos a muchísimos lugares. Está llevando verdaderamente a un entendimiento de regresar al origen, a ir a la fructificación, a la multiplicación, a tener el dominio también, ¿verdad? Porque cuando se dice eso, juzgar la tierra y dominar la tierra, tener autoridad, es cuando el matrimonio está así, bien, bien afianzado, y entonces todo empieza a salir bien. Pero yo no me quiero adelantar porque tú tienes cosas también que compartirnos acerca de esto.
2: Perdón, nada más quiero leerte algunos comentarios que te están saludando, Milton. Hola, Milton, una pregunta, si conoces a Jay Khalil. ¿Conoces a Jay Khalil, Milton?
0: Conozco de su música, no he tenido el privilegio de estar con él, pero sí conocemos su música, por supuesto.
2: Ok. Ada Ercha dice saludos al invitado. José Miranda dice, ¿cómo olvidar ese hermoso canto, que me falte todo menos tú, del pastor Milton Valle?
1: Anda.
0: Tremenda canción, por cierto. Muy, muy buena.
2: Hay que buscarla.
1: Sí, claro.
2: Hay que ponerla de complacencia, Sí, yo quiero radio, mi complacencia. Claro. Ya me metió esa duda, ¿verdad? De cómo es la... Sí. Nada más que aquí José dice, ¿cómo no olvidar? No, ¿cómo olvidar?
1: ¿Cómo olvidarlo?
2: No lo olviden. Sí.
1: No.
0: Wow, de hecho, yo... Bueno, sigan.
2: Es que dice el pastor Milton, ahora las parejas ya no tienen hijos, ahora tienen perros, tienen animales como hijos. Y es que sí, por no tener esa responsabilidad de educar, ¿verdad? De yo creo que es miedo también a no saber educarlos, también el pues ya no ser como comprometidos con tu misma pareja, porque ya no ves que si tenemos hijos y ahora me tengo que quedar con esta persona, no sé, tantas cosas que puede haber alrededor de esos pensamientos, pastor.
0: Sí, la verdad que sí. Yo creo que por eso es que es tan importante. De hecho, quiero contarles que terminamos hace 3 semanas con 120 parejas de nuestra iglesia este seminario, porque digamos también antes de lanzarlo, que es como un carro que lo pone avanzante, ¿verdad?
1: Claro.
0: Entonces lo hicimos con 120 parejas de nuestra iglesia y fue espectacular. De hecho, quiero contarles que el domingo se terminó, fue hace 3 semanas se terminó, pero la última plenaria tiene que ver con altares familiares, cómo la iglesia, cómo la pareja debe volver al diseño original de Dios, y en esa plenaria enseñamos cómo hacer un altar familiar. Yo tengo una hija de 26 años que hoy, por cierto, está haciendo su último examen de la barra para ejercer como abogada acá en la ciudad de Houston o en Texas. Tengo un hijo de 20 años y ellos sirven conmigo al Señor. Mi hijo va a su quinto semestre de arquitectura. Wow. Pero mi hija aún no ha tenido novio, ni mi hijo novia, a la edad que tienen, 26 y 20 años. Porque en cada altar familiar, que es la última plenaria de este libro, yo les enseño cómo hacer un altar familiar. He orado por su esposo durante 26 años. Tremendo. Y por la esposa de mi hijo durante 20 años. Y las cualidades del hombre que queremos para ella y de la mujer que queremos para él. Entonces, este libro creo que va a ser una herramienta poderosa. Y los pastores quizás se preguntan, porque esto es para parejas y también para pastores, qué importante obtenerlo. 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Ahorita hay varias iglesias, por ejemplo, en San Antonio, en Nueva York, en Madrid, por supuesto en Honduras, que están empezando a aplicar este seminario, y sé que va a ser una herramienta muy linda en México y donde quiera que nos ven nuestros apreciables oyentes y que nos ven a través de las redes sociales también.
2: Así es más fácil renunciar, es más fácil abandonar, es más fácil, pues sí, ¿verdad? Dejar todo, pero lo mejor y el plan de Dios es edificar, restituir y reconstruir, ¿verdad? Y poder trabajar para que pues los matrimonios sean restaurados. Y a eso fuimos llamados, a ser restauradores, príncipe. La verdad es que muchas parejas hoy, pues es más fácil desistir, es más fácil, pero la verdad es que se está perdiendo una sociedad que es nuestra labor, nuestro deber, pues rescatar esta sociedad que se ha corrompido y que ya no se ve la familia como el modelo a seguir, que es lo que nuestro Señor nos dejó y la instrucción que nos dio, como dices, príncipe, porque es el orden de Dios.
1: Así es.
0: Y Jeremías 18 nos lleva a esa hermosa referencia, donde dice el profeta Jeremías: fui a la casa del alfarero. Y entonces Dios quiere eso, tomar estas dos vasijas y renovarlas, tanto sanar al hombre como sanar a la mujer y diseñar. De hecho, la portada de este libro nuestro, Restaurando Matrimonio, tiene una pareja que está siendo formada con golpe de cincel en el mármol. Y con ese fin de permitirle al Señor, porque algunos están pensando, pero ya mi matrimonio no tiene arreglo, ya mi marido no tiene arreglo, mi mujer no tiene arreglo, ya no hemos peleado demasiado, no lo queremos ni ver. Pero cuando uno le permita a Cristo, que es el pegamento que une todo, pues va a permitir que ya nuestro matrimonio no sea matrimonios problemáticos, ni un carro viejo, sino un clásico, ¿verdad? Eso es muy importante. No sé si en México se suele ver mucho, pero acá en Estados Unidos se ven mucho los carros viejos, bien arreglados como clásicos, y le ponen motor nuevo y los pintan y los renuevan. Yo sé que también se ve mucho en la televisión cómo renuevan. Yo creo que ese es el diseño de Dios hoy en día. Por eso este libro, Restaurando Matrimonio, de Milton Valle, viene para poder eso, para poder, ¿verdad?, darle forma a estos matrimonios y convertirlos en clásicos, ¿verdad? Por eso mi padre duró 65 de casado, mis suegros llevan 52 de casado, y este es su servidor con mi esposa, ya un 27 años y medio de casado. De hecho, voy a sugerir una canción a todos los que nos ven, que escribí hace 2 años para mi esposa. Yo soy tan bruto que me he casado 5 veces con la misma esposa.
2: Wow.
0: O estoy tan enamorado, a los 5 años renové votos con ella, a los 10, a los 15, a los 20 y a los 25 años renovamos votos con ella.
1: Wow.
0: Y hace 2 años yo he hecho más de 500 canciones. Dios me dijo: hazle una canción a tu esposa. Muchos me han ofrecido para hacer canciones, pero le hice una canción y se llama Amor de Película, para que lo busquen y la puedan pautar en la radio. Amor de Película, que está en YouTube, con nuestro canal de YouTube, Milton Valle Music. Y esta canción pues refleja parte de este mensaje, que tiene que ver con restaurar matrimonios al diseño original de Dios.
1: Wow, qué hermoso, tremendo. Que Dios te está usando, Milton, y te está usando no solo en la adoración, en la alabanza, en escribirle esa canción a tu amada esposa, sino también en escribir, en esa inspiración que viene del Padre, que viene del cielo, ¿verdad? Para poder llevar a cabo una restauración en muchos matrimonios. Que Dios bendiga grandemente este hermoso libro, que bendiga toda la interacción, y lo declaro de verdad delante del Señor.
0: Amén.
1: En todas las personas, en todo el mundo, que hagan ese examen, pero que los lleve a decir, necesito ir hacia adelante.
2: Y necesitamos también hacer en seminarios así, príncipe.
1: Claro.
2: En la iglesia para los matrimonios, dice por ahí Sandy Romero, que hagamos algo así. Claro que sí.
1: Yo creo que es vamos muy a adquirir importante, ese libro muy nosotros importante, como pastores, sí. Pastor Milton, y lo vamos a empezar a aplicar para seminario en la iglesia. También nosotros tenemos iglesia. Amén. Y debemos de ayudar a los matrimonios para poder ir hacia adelante.
0: Y muchas gracias. A medida de sugerencia, yo lo hice por 14 semanas. Lo hacía una hora antes del servicio, los domingos. A las 10 nuestro servicio. De 9 a 10, lo hice por 14 semanas.
2: Wow.
0: Porque el libro trae una guía también, donde trae 7 días de tarea. Un detalle, qué hacer con tu esposa hoy. Cada día trae un detalle. Así, al libro viene una guía.
2: ¡Ah, qué bonito!
0: Que va a ser mucha
2: bonito.
0: Bendición.
2: Pastor, nos tenemos que ir, pero muchísimas gracias. Dios lo bendiga.
1: Te queremos mucho, pastor.
2: ¿Dónde se puede conseguir el libro?
0: 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Hay tres, está digital por Kindle, en pasta blanda y pasta dura. Úsenlo, pastores, les va a servir de mucho y van a recordar por qué fue importante esta entrevista y por qué van a decir mucho sus parejas.
1: Qué tremendo, muchas gracias. Que siga la inspiración y la bendición en usted, pastor.
2: Nos vamos a Complacencia, solo por radio.
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13: 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Y ahora me es muy grato dejar los micrófonos a los amigos del pueblo, Gris Morales, la reina del micrófono y el príncipe del cuadrante, Gris Grajeda. Jesús, eres
2: mi morada. Ya estamos aquí en Complacencias 1440.
1: Eso. Muy bien.
2: Y vamos, ay, qué bonito, venimos de buena onda con los Cris a Complacencias y empezamos con Complacencias. Sonando la Fabiola porque ya nos llegó una siembra de 1,000 pesos.
1: Eso. Gracias.
2: Pero la hermanita nos pidió que nos dijéramos un nombre, pero es que muchísimas gracias. La amamos, gracias. La bendecimos en el nombre de Jesús.
1: Ella
2: y
1: sabe
2: oramos que para que siga teniendo muchas fuerzas para seguir trabajando y sembrando, porque sé que Dios la va a bendecir muchísimo, muchísimo, muchísimo. Por su corazón, así es, al ciento por uno. José Miranda, ayer me quedé, solo que iba manejando en Uber. Y no pude contestar, pero sí los oí. Bendiciones. Bonito. Y no me bañaré.
1: ¿Por qué, José Miranda?
2: No, no me quiero bañar, no, no me quiero bañar. Así con chino me voy a quedar. ¿Qué pasó?
1: José Luis.
2: No me gusta el champú, no me gusta el...
1: Repórtate que no te has bañado, José Luis.
2: Y dice, ¿qué más? Ah, también dice, por acá, Edgar. Ah, bendiciones, tíos Cris, los tíos más buena onda del universo. Saludos a todo el equipo de Ondas de Vida. José Miranda, así de las parejas que no se quieren casar. Dice, ¿cómo no, bendito comando de voz? Ya ve, hermano, ya ve, ¿cómo no olvidar? Dice José Luis, pare de sufrir. Qué bárbaro, José Luis, hombre, ponte serio.
1: ¿Qué sucede, José
2: Melina Luis? Flores, nosotros sí ya andamos orando por la idónea, aunque todavía es un adolescente, sabemos que ya anda por ahí, para que cuando llegue el momento el Señor los una. ¡Auch! A mi niño, que es un alfarero, que es... Ay, José Luis. Sandy Romero, Dios los bendiga, paz. Sería muy bonito tener ese seminario con ustedes. Claro que sí.
1: Claro que sí.
2: Un carro viejo sería como un príncipe, ora.
1: Soy un clásico, hijo.
2: Sería audiolibro, apenas si sé leer.
1: Soy un clásico.
2: Sí, no sabe leer. María Concepción, amén, amén, amén, amén. Charolas, José Miranda, perdón. Amor de película, ya la estoy escuchando. Órale.
1: Vale.
2: Primero escucha Complacencias y después ya escuchas Amor de Película, hombre. No es cierto. Chayito y también Yolanda Hermenegildo, pues todavía se conectó. ¡Vámonos a las Complacencias!
1: ¡Vámonos!
2: Y ahorita regresamos.

0: bueno, pues miren, qué bonitas alabanzas. Primero escuchamos hace rato, ya la complacencia de José Luis con Samuel Truck y Kev Miranda de Gracias. Luego escuchamos para Masha Chávez. Escuchamos la voz de mi amado.
1: Eso.
0: Con CCINT. Y también escuchamos para José Miranda, escuchamos Su Hijo Dios de Hillsong United. Así que mira, variaditas las alabanzas. Me gustó mucho esa versión de la voz de mi amado y todo eso. Qué bonito, qué bonito. Y mira, llenaste también el corazón de Melina, porque dice Melina que estabas pensando en esa canción todo el día de ayer. Así que bueno, pues sigan mandando sus complacencias. Todavía tenemos complacencias ahí por poner. Así que, bueno, pues sigan llamando al 55 18 34 34 36.
1: Gracias,
0: o
1: gracias.
0: Mandando sus audios, mandando sus mensajes, igual al 55 18 34 34 36, para que podamos poner sus complacencias. Y bueno, pues, ¿algo que quieras decirme, príncipe, antes de irnos a complacencia?
1: Pues todos sigan enviando esas hermosas complacencias. Gracias a todos los que están mandando audio, los que están escribiéndonos. Mauro, te estamos leyendo. Claro que sí, te mandamos un gran abrazo allá hasta San Mateo Mozoquilpan. Y por supuesto también a tu familia, y seguimos orando por ti y por todos los tuyos. Dios te bendiga mucho.
0: Así es, y bueno, pues dice José Luis Martínez, me pueden complacer con la de Debí tomar más fotos con Bad Bunny. ¿Qué pasó? Y una de la bichota. Y esta es mi respuesta. Así es, no, José Luis, no. Vámonos
1: no.
0: A complacencia y ahorita regresamos.

0: Hacemos una pausa y enseguida continuamos aquí en Complacencias 1440 a través de Ondas de Vida.
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7: Ondas de Vida 1440, mire que aquí los estamos escuchando, la hora de complacencia, el Señor Todopoderoso los cubre con su manto y esa sabiduría para que nos sigan transmitiendo por medio de ustedes, esa miel, esa leche que nos hace falsa, los redimidos, aquí los saludamos con un gusto y un gozo, como no tienen idea, hermanos, también queremos saludar a esos sembradores que hacen posible a esa aportación para que nosotros los presos escuchemos la hora de complacencia, se los agradezco como no tienen idea, y agradecerles a mi Señor Todopoderoso que lo siga cubriendo con su manto, a esas personas que hacen esa labor para seguir Ondas de Vida 1440 al aire.
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0: Continuamos aquí en Ondas de Vida 1440 de AM en Complacencias con los amigos del pueblo.
15: ¡Ay, qué hermoso! ¿Qué tal las complacencias? Pues escuchamos la alabanza Es Cristo la Roca en Country.
16: Eso.
15: De los Cowboy Church para Mau Arias. Y también escuchamos del pastor Milton Valle, Que Me Falte Todo Menos Tú. Esto fue para José Miranda. Y también, bueno, pues escuchamos la de Amor de Película.
16: Amor de, ¿verdad? Película.
15: Amor de Película con Milton, Milton Valle. Qué bonito, mira, el poder tener adoradores invitados en el programa. aunque sea por StreamShare, que algún día va a ser en vivo, ¿verdad? También, claro, y a todo color.
2: Claro.
15: Pero grandes adoradores, pastores y también pues, autores hermanos, de libros, claro, restauradores de matrimonios. Qué bonito, qué bonito. Príncipe, la verdad es que son herramientas poderosísimas.
2: Sí, totalmente, porque ayudan precisamente al crecimiento del matrimonio, pero también a un avance y sobre todo a corrección también, ¿verdad? Porque cuántos no necesitamos igual también recibir esa corrección de parte del Padre a través de su palabra, a través de una dirección correcta de un matrimonio que duró muchos años. O sea, él decía a sus papás 65 años. Ya los dos ya están con el Padre allá en la eternidad, disfrutando de esa bendición, ¿verdad? Con el Padre. Y él decía, yo tengo 25. Me gustó mucho, ¿sabes qué dijo? Que cada 5 años él renueva sus votos.
15: ¡Qué bonito!
2: Cada 5 años se vuelve a casar.
15: ¡Órale, qué bonito, ¿no?
2: Qué bonito,
15: príncipe.
2: ¡Órale!
15: Bueno, oye, mira quién saludó. Ándale. Mira quién está por ahí. ¡Mauro Aldama!
2: ¡Eso, Mauro!
15: ¡Órale! Dice, hermana reina del micrófono y príncipe del cuadrante, que el Señor los bendiga a todos ustedes. Les pido,
2: gracias,
15: que me complazcan con la alabanza. ¿Qué le daré con la banda Alfa y Omega?
2: ¡Ándale!
15: Esa la vamos a poner ahorita, mi príncipe.
2: ¿Qué le daré?
15: ¡Ay!
2: Eso.
15: A mí cuando vayamos una sopita bien rica, de esas que hace su esposita.
2: ¡Ándale! Eso es
15: y una
2: todo.
15: Longanicita.
2: ¡Ay,
15: eso,
2: qué rico!
15: ¿Y qué le daremos? Un paisito. Bueno, ¿cómo se llama? Una rosquita,
2: panquecito.
15: Un panquecito de esos
2: de naranja,
15: de limón,
2: con glaseado.
15: ¡Ah, qué delicia! Ya quiero un coche, príncipe.
2: Un cafecito de olla.
15: Una camioneta donada, ¿por qué no, verdad? ¿Qué tal si alguien dice, pastor, yo tengo ahí una camioneta que no uso? Mire, aquí está para la obra del Señor.
2: Ándale.
15: Oye, ¿quién quita?
2: Eso sería muy bonito.
15: Háblales a su espíritu, papá.
2: Sí, señor, habla.
15: Ok, vamos a escuchar un audio de una complacencia.
12: Muy buenas tardes, mis amados tíos Cris. ¿Me podrían complacer con la alabanza Que Ruge el León? Muchas gracias, saludos para todos en cabina. Les mandamos un saludo desde Xochimilco.
2: Ándale.

0: ¡Ay, ay, ay, ay! ¡Ay,
1: me recordó allá!
0: Con San esa sí Mateo. Me arrepiento.
1: Me recordó a San Mateo Tlaltenango cuando.
0: Y a San Mateo Mozotilpa. ¡Claro que sí!
1: Por bueno, eso son los San Mateos, ¿vale?
0: Sí, claro.
1: Ay, ay, con el. Como el trombón, ¿cómo se llama? No, en este.
0: Oye, qué bárbaro.
1: Faltaron los cohetes.
0: Pues escuchamos que ruja el león para nuestros sobrinos Ed, Ann y Jessica. Gracias, gracias ahí por estar pidiendo sus complacencias. Un abrazo.
1: Un abrazo.
0: Hasta Xochimilco, dice que andan en Xochimilco.
1: ¿Cómo que no? Claro que sí.
0: Y bueno, y esta, bueno, esta complacencia. ¿Qué le daré con los hermanos, con la banda Alfa y Omega? Y fíjate. ¡Órale! Dice José Luis, órale, con esa rolita de seguro la pidió el príncipe. La pidió Mauro Aldama.
1: No. Mira, José Luis. Esas rolitas que me dices que las pidió el príncipe, las pidió Mauro Aldama, de allá de San Mateo, Mozoquilpan. Somos vecinos, no, bien, somos ¿qué? No vecinos, no. Somos como iguales en San Mateo. Él es San Mateo, Mozoquilpan, nosotros somos San Mateo, Tlaltenango. Y sí, también por allá llegan esas cancioncitas, claro que sí, también.
0: Dice el hermano Eduardo Vázquez Moreno, Tons, mi complacencia, la Durango Verde de Oscar Ovidio. No sé, ¿eso será cristiano?
1: ¿Eso es cristiano?
0: Ah, que sí es cristiana, dice.
1: ¿La Durango Verde?
0: Oye, algo me está diciendo que va a regresar la poderosa príncipe.
1: ¿Por qué?
0: Pues la Durango, sí.
1: Ándale, la Durango, guapa.
0: Que conste, nada más no es cristiana y va a ver el Manuel. Oye,
1: y la Durango, guapa, ¿no?
0: Ándale, la Durango. Y oye, mira.
1: Oye, saludos de veras a nuestro hermanito Víctor Eduardo Sayago, también por allá. Y también a Roberto Sayago, ¿qué es la dinastía?
0: Dinastía
1: Sayago también está.
0: Josué Sayago, sí.
1: Fulmaro Sayago. Ahí están.
0: Oye, qué bonito, que ven nada más. ¿Cuántas complacencias tan diferentes, verdad,
1: príncipe?
0: Mira, ya nomás nos falta una salsuki. A ver.
1: Oye, pero ¿sabes qué es lo bonito de todo? Que a todos les damos gusto.
0: Amén. Mira, la Angélica dice, hola, mis amados pastores Cris, por favor, ¿me pueden complacer con Sumérgeme de Jesús Adrián? Y gracias y bendiciones. Y la hermana Lupita Sánchez dice, me complacen con Jesús. Es mi superhéroe, es la de Cristo, es mi superhéroe. Cristo es mi superhéroe. Pues vámonos a complacencia y ahorita regresamos.
1: Vámonos.
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0: Príncipe.
1: Ay, hay una Durango que va a volver a trabajar para el señor.
0: La Durango.
1: Yo creo que sí. Así nos damos

0: Gloria, ¿quién más?
1: También a
0: Isa del Soria.
1: Y hasta Nessa también.
0: ¿Qué tal? Nos vemos mañana a las 12 en Buena Onda con los Gris. Y a la 1 en Complacencias 1440.
1: Ay, ay, ay.
0: Y a la Cuajimalpa con Susana Flores también. Dios los bendiga.
1: Dios los bendiga.

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0: bienvenidos a la Hora del Sembrador. Mi nombre es Jan Mendoza y pues nos da mucho gusto que ustedes nos puedan acompañar en este horario. Y pues reciban un saludo de parte del doctor Carlos, del pastor Pablo Quiroa, que les mandan un cordial saludo. Y pues también quiero darle la bienvenida aquí a mis estimadas compañeras. Así que pues que les saluden también para que ustedes sepan, los que nos están escuchando, para que sepan quiénes nos están acompañando el día de hoy.
1: Hola, buenas tardes. Dios les bendiga, mis estimados amigos. Pues nuevamente estamos aquí, Angélica Guillén, para servirle y nos da mucho gusto estar con ustedes, ya que es una hora que podemos aprovechar. Si están comiendo y escuchando el programa, se la van a pasar muy bien, porque sabemos que el Señor siempre tiene algo preparado para cada uno de nosotros. Y pues nos da mucho gusto, y también me da gusto estar con mis compañeras Monse y Jan, que cada día el Señor pues siempre nos da enseñanzas. Y para eso estamos también, para poder compartir lo que el Señor nos da a nosotros y los queremos compartir a ustedes.
2: Hola, ¿qué tal a todos? Muy buenas tardes, estoy muy contenta. La verdad es que hoy en especial me siento, siempre digo hoy en especial, pero es que de verdad cada día siento como ese gozo de que estoy con ustedes, que estoy con los que nos están escuchando, con todos los que nos permiten acompañarles, y también contigo, Angie, contigo, Jan.
1: Gracias.
2: Siempre es muy grato estar cerca de ustedes y servir al Señor.
0: Así es, así que si tú ya te estás conectando a esta hora en Facebook, ya estamos en vivo y a todo color. Y tú nos puedes estar enviando tus saludos, tus peticiones de oración, también ese versículo que no dejamos de insistir y no dejamos de poner el dedo en el renglón, porque queremos que ustedes nos compartan ese versículo que ha tocado su corazón. Hoy estaremos hablando sobre el perdón, algún versículo que el Señor haya hablado a tu vida sobre el perdón. Creo que es una palabra muy fuerte, pero sabemos que es una palabra que también da libertad. Entonces hoy vamos a hablar de el perdón, la decisión de sanar, de la decisión que sana el corazón. Y pues quiero comenzar con esto, porque pues queremos comenzar con Mateo 18, 21. No sé si alguna de ustedes lo tenga para que lo pueda leer, por favor.
2: Angie, tú lo tienes, aquí está, mira.
1: Dice la palabra de Dios así: entonces se le acercó Pedro y le dijo: Señor, ¿cuántas veces perdonaré a mi hermano que peque contra mí? Hasta siete. Jesús le dijo: no te digo hasta siete, sino aún hasta 70 veces 7.
0: Wow, qué palabra tan más profunda, porque estamos hablando que aquí Pedro pensaba que perdonar 7 veces, ahora sí que 7 veces era suficiente, pero la realidad es que no es así, ¿verdad? Ahí vemos que pues no era lo que parecía que Pedro pensaba, pero Jesús le responde, ahí Jesús le respondió con un número simbólico. Fue como algo que fue que Jesús le dijo pues 7 veces 7, pero en realidad no se refería que nada más 7 veces, ¿no? Porque eso a veces pensamos nosotros. No estaba enseñando que debemos, decía también que no estaba enseñando que debemos llevar una cuenta de 490 ofensas, tampoco era así, sino que estaba enseñando que el perdón debe convertirse en una forma de vivir. Que el cristiano no debe de perdonar aunque la otra persona no lo merezca o lo merezca, sino que debemos de perdonar, porque el perdón trae libertad a nuestras vidas.
2: Así es. Yo pienso que, bueno, recuerdo que los teólogos mencionan que el 7 es un número de multiplicación. Entonces, al referirse con 70 veces 7, pues está hablando de que pues es un número infinito, ¿verdad? Pero bien decías, Jan, no se trata de que estés soportando ofensas y que te pidan perdón y que soportes ofensas. No se trata de que le demos un lugar a las ofensas, sino más bien se trata de que cuando tú te sientes perdonado, el Señor, cuando tú realmente conoces el perdón de Jesús en tu vida, simplemente sabrás practicar el perdón. Porque si tú no comprendes el perdón que Jesús otorgó desde la cruz, difícilmente vas a entender o vas a poder otorgar el perdón. Cuando sabes que la ofensa que tú has hecho a Jesús ha sido muy fuerte, sabrás y será más sencillo para ti comprender que no va a haber ofensa que te hagan, que el Señor no haya hecho contigo, ¿no? Que el Señor no te haya perdonado. Me viene mucho ese pasaje cuando nosotros regularmente, bueno, el pasaje es esas monedas, le perdonaron la deuda más grande y él no fue capaz de perdonar la deuda más pequeña, ¿no? Y yo creo que es algo que habla mucho del perdón. Así es.
1: Pues como dice aquí nuestro tema, ¿no? Que la decisión sana el corazón. Cuando nosotros no perdonamos, el corazón se siente mal. O sea, no se siente con esa libertad, se siente pesado, se siente una vida que no puede seguir adelante porque te está estorbando el perdón que debes de darle a la otra persona. Por eso dice que cuando tú perdonas, sana tu corazón. Y yo sé que es algo difícil, no es tan sencillo decir, bueno, ya lo perdone. Como decíamos, no es que te ofendan y pidas perdón, y en fin, ¿no? Y Pedro, pues ahí cuando yo veo esto, Pedro, pues él conocía a Dios y él decía a Jesús y él decía, bueno, yo creo que él me va a entender si yo nada más perdono 7 veces, ¿no? Porque era una persona que le gustaba los números, ¿no? Y yo creo que estaba viendo, bueno, ya llevo 6, nomás me falta una para perdonar a otra persona. Sí. Pero no se trata de llevar una cuenta, sino se trata de verdad. Cuando perdonamos es porque ya no va a haber nada en nuestro corazón, ¿sí? Donde nosotros vamos a poder vivir tranquilos y sanos, ¿no? Y ahorita aquí va pues con mi sembradora, ¿sí? Precisamente estamos hablando que es lo que se acumula en el corazón para que luego lo refleje el cuerpo. Si hay rencor, resentimiento, odio, pues obviamente no hay un perdón para la persona que te ocasionó todo eso en tu corazón. Entonces es difícil el perdón. Para que tu corazón quede sano, tenemos que de verdad saber que así como Cristo perdonó a los que lo crucificaron, ¿sí? También nosotros tenemos que perdonar de esa manera y no guardarlo en nuestro corazón, porque ahí es cuando empezamos a guardar raíces de amargura, y si no lo pudimos hacer en el momento, si lo dejamos más tiempo, pues va a ser más difícil sacar todo lo que hay en nuestra vida, ¿no?
0: Así es. Y a lo mejor tú que nos estás escuchando, quizás alguien te hirió, te traicionó, te decepcionó. Tal vez el tiempo ha pasado, pero el dolor sigue ahí presente. Estamos aquí descubriendo que el perdón no cambia lo que sucedió, pero sí cambia lo que sucede dentro de nosotros. Como bien decía Angie, a lo mejor nosotros tenemos que perdonar por nuestro propio bien. El perdón te trae libertad y te trae a ti mismo sanidad, porque eso es lo que trae. A veces pensamos que pensamos y decimos, pues es que no se merece que lo perdonemos, no se merece que lo perdone yo, porque pues me cometió algo muy grave hacia mi vida, hacia mi persona. Pero recordemos que pues Dios nos manda a perdonar. Y además de que nos manda a perdonar, pues pensar siempre que si el Señor nos perdonó primero a nosotros, ¿por qué nosotros no perdonar a los demás?
2: Exactamente, porque nosotros, por eso vuelvo al punto de hace un momento, cuando nosotros en verdad entendemos el perdón de Jesús, entendemos lo que Jesús hizo en esa cruz, la restauración que hay a través de Él está en la cruz, Él muere, Él resucita al tercer día, y ahí viene una redención y un milagro para nosotros, ¿no? El poder tener a Jesús en nuestro corazón. Entonces, cuando tú entiendes que Jesús te perdonó todo eso, cuando de verdad entiendes el perdón de Jesús, tú podrás perdonar. Claro que no quiero decir que no te va a costar a lo mejor entender y aprender a perdonar la ofensa hacia ti. Probablemente tengas que practicar el entender el perdón, practicarlo en tu corazón. Pero definitivamente cuando nosotros conocemos el perdón de Jesús, es más fácil entender que quizá la persona que te está dando una ofensa tiene una historia. Y esa historia la está llevando a causarte a lo mejor ese daño. Probablemente esa persona está lastimada en una área y te está lastimando en esa misma área. Y el Señor, si lo permite, es porque hay un propósito, porque también hay áreas que Dios tiene que trabajar en cada uno de nosotros. Porque si nosotros estamos en el propósito de Dios, el Señor dice la palabra de Dios que el que ama a Dios, todo obra para bien. Y cuando realmente estás alineado a Dios, el Señor usa eso también para que tú seas restaurado, para que tú aprendas y se purifiquen algunas áreas o se edifiquen algunas áreas tuyas. Entonces, cuando nosotros entendemos eso, es más fácil comprender y poder perdonar a lo que nos pasa, ¿no? Lo que poderlo practicar desde el amor, desde un amor que no haga un rencor. Porque muchas veces guardamos el rencor, lo escondemos, luchamos. Pero la verdad es que ser rencoroso a veces solamente es como un escudo que escondemos en el fondo. Y lo que decías, Angie, y se hacen amarguras. Y no lo queremos reconocer, ¿eh? O sea, nos cuesta mucho trabajo porque no queremos entregárselo a Jesús.
0: Así es, y yo creo que siempre hay que reflexionar. ¿Cuántas veces Dios ha tenido misericordia de nosotros? Hazte tú la pregunta, ¿cuántas veces Dios ha tenido misericordia para ti? Si Él ya nos perdonó tanto, ¿cómo no vamos a extender ese mismo perdón a quienes nos han ofendido? Es como decía Monse, si ya recibimos el perdón de parte del Señor, pues debemos aprender nosotros a dar ese perdón. Y con el perdón viene el amor, porque es eso, es ver a las personas con amor. ¿Es difícil? Sí. ¿No es fácil? Pues para nada que no es fácil. Pero si nosotros eso mismo le entregamos al Señor, el Señor va a ir sanando esa parte, va a ir sanando esa herida. A lo mejor dices tú, el perdón es como una herida, ¿no? O sea, ahí va a seguir. Pero tú cuando la veas, vas a poder recordar que el Señor fue quien te ayudó a perdonar, quien te ayudó a sanar. Siempre va a estar la cicatriz, claro que la va a estar, pero cuando esa cicatriz está es para dar testimonio de lo que Dios ha hecho en nuestras vidas.
1: Y como dice, Dios ha tenido misericordia de nosotros todos los días. Dice que cada día tiene una nueva misericordia. Y cuando nosotros entendemos cómo es que Dios nos perdonó, cómo es que Dios tomó nuestras vidas en una situación difícil, que veníamos con situaciones en nuestro corazón cargando, pues cómo no hacerlo con otra persona, porque nosotros no llegamos bien delante de Dios, decir, ay, aquí estoy, ¿no? Sino llegamos con muchas heridas, llegamos lastimadas en nuestro corazón, llegamos con mucha amargura, llegamos
2: destruidos,
1: ¿no? Entonces podemos entender que a lo mejor que la persona que nos está ofendiendo precisamente no conoce a Dios y por lo mismo que está pasando, pues tiene ese deseo de estar deseando mal a la persona, ¿no? Porque tienen ese corazón tan, tan lastimado que no encuentran una razón para poder decir una buena palabra, ¿no? Y cuesta mucho trabajo, la verdad, el poder perdonar. Pero cuando tú lo haces, de verdad que se te libera todo lo que tú tenías, cargando. Y pues cuando nos ofenden, ya no lo sentimos de la manera como cuando no conocíamos a Dios, porque entendemos que todos hemos pasado por esa situación y vamos a pasar, porque ahora estamos en este mundo y toda la gente que no conoce a Dios pues tiene muchas maneras de cómo expresar lo que siente en su corazón, porque de alguna u otra forma en un determinado momento, aunque lo queramos guardar, en un determinado momento va a llegar y va a explotar lo que tú realmente sientes en tu corazón o lo que es tu vida.
2: Correcto.
1: ¿No? Aunque tú lo quieras guardarlo muy profundo, no se puede, el cuerpo lo va a sacar de ese momento, ¿no? Entonces ahí es donde vemos cómo es que Dios tuvo misericordia de nosotros y nos dijo, aquí estoy yo. Yo te voy a sanar, yo te cuido, yo voy a estar en tu corazón, no voy a permitir que ya te hagan daño. Pero lo entendemos cuando ya tenemos a Jesús en nuestro corazón y Él nos da ese entendimiento de saber que el verdadero perdón está en Cristo.
0: Así Así es, y además que el resentimiento habla sobre cómo puede afectar en nuestra vida personal, en la armonía, en la familia. Pero todo eso viene afectando, o sea, aparte de que no perdonamos, viene afectando lo familiar, viene también afectando tu relación con Dios, si es que ya conoces a Dios, y si no, conócelo, te invitamos a que tú invites a Jesús en tu corazón. Si es la primera vez que tú nos estás escuchando y dices, yo no sé qué es Dios, cómo puedo conocer a Dios, invítalo a que entre tu corazón y ahí vas a empezar a experimentar un Dios que te ama, un Dios que te da esa libertad, un Dios en el cual tú puedes llegar confiadamente y decirle, aquí estoy porque todo lo que tengo, sé que he pasado dificultades en mi vida, pero hoy quiero descansar. Y créeme que el Señor Dios es el único que te va a dar ese descanso. A lo mejor también falta de ese resentimiento, pues tu salud emocional, mental, todo esto puede venir afectando tu vida, puede venir afectando toda tu vida, todo lo que te relaciona viene afectando. Como decía Angie, o sea, hay que de veras aprender a sacar eso también, porque si no, afecta todo de nosotros y lejos de que sigamos avanzando, pues nos detiene.
1: Así es, y como dice, nosotros queremos tener un corazón sano. Cuando yo empecé a servirle a Dios, en una oración, el Señor me dijo, no te quiero con ese corazón. Uh-huh. Quiero que saques lo que tienes para que tú puedas servirme mejor. Uh-huh. Porque si yo tengo resentimiento, rencor, no le puedo servir con esa libertad a Dios. Entonces yo tuve que perdonar, tuve que sanar mi corazón, tuve que decirle, Señor, ayúdame porque esto es lo que me está lastimando, esto es lo que me está hiriendo y yo quiero servirte. Pero ayúdame a poderlo perdonar, ayúdame a quitar todo esto porque yo lo quería hacer en mis fuerzas. Y cuando lo queremos hacer en nuestras fuerzas, obviamente no lo vamos a poder hacer, sino Dios es el que tiene que venir a cambiar ese corazón, como dijo Saúl, cuando dice que Dios le mudó su corazón, o sea, se lo cambió completamente. Entonces así tenemos que hacerle, Señor, muda mi corazón, cámbiamelo completamente para que yo te pueda servir con esa libertad y que no haya nada que estorbe para que el Señor pueda seguir usando nuestras vidas, ¿no?
0: Así es, así que hazte tú estas preguntas en este momento y dice, ¿hay alguien cuyo nombre todavía te duele? Perdona. Si has perdido por guardar resentimiento, perdona, porque todo eso te va a traer la libertad. ¿Vale la pena seguir cargando con esa herida? Yo creo que le pudiéramos decir nosotros no, porque hemos aprendido también a perdonar. Hemos aprendido a que si no perdonamos, no avanzamos. Nos quedaríamos en la misma, estaríamos, yo creo, viviendo una vida totalmente diferente. No estaríamos a lo mejor aquí, estaríamos pasando enfermedades, porque también el perdón, por falta de perdón, también vienen las enfermedades a tu vida. Así que te invitamos a que tú te hagas esa pregunta, si hay algo que aún te duele, si hay algo que aún todavía sientes ahí que no puedes, como decía, ni mencionar tantito ese nombre, pues te invitamos a que tú perdones. Tú ve a tu cuarto ahí a solas con el Señor y dile, Señor, yo perdono a esta persona, yo perdono esto que me está haciendo. Con Él puedes acercarte confiadamente y Él va a escuchar y Él te va a abrazar y Él te va a empezar a limpiar tu corazón y va a empezar, y tú vas a empezar a ver ahí quién es Dios realmente. Y queremos saludar aquí en Facebook porque ya nos están mandando muchos mensajitos, pero no queremos saludar sin antes irnos a un corte. Y Edgar nos dice, Dios les bendiga, Jan, Montserrat y Angie. Que Dios te bendiga, estimado Edgar, gracias por estar aquí en sintonía con nosotros. Atlacomulco dice, bendiciones. Jessica Reyes nos dice, bendecido día, amadas. José Luis Martínez dice, mi versículo de hoy es, el Señor es mi pastor y nada me faltará. Qué gusto saber que tú estás confiando en el Señor y que nada te va a faltar, estimado José Luis. Vic nos dice, la escritura que me ayudó a perdonar es la siguiente, hermanitas. Salmos 34:14, apártate del mal y haz el bien, busca la paz y síguela. qué linda escritura que Dios le dio a Vic para poder seguir fortaleciendo su fe, su vida y todo lo que él en su alrededor, en su familia. José Luis dice Roxeline, el perdón sana el alma y te libera. Bendiciones. Así es. Y Braulio López dice, saludo, lo hacen muy bien. Sin duda el perdón te sana y te lleva a otros lugares. Así es.
1: Pues qué bueno que están entendiendo la palabra, ¿verdad? Y yo creo que los que nos están escribiendo es porque también han experimentado el perdón, están en ese caminar o a lo mejor están en ese proceso de poder olvidar lo que se les ha dicho, ¿no? Y lo que les ha y lo que le está hiriendo en el corazón. Entonces, no vale la pena, yo digo que no vale la pena cargar esa herida, sino que ya la podamos depositar en el Señor y que Él nos haga libres.
0: Así es, y les puedo decir que el perdón no borra las cicatrices, pero sí rompe cadenas. Quien aprende a perdonar descubre que la verdadera libertad comienza en el corazón. Yes. Regresamos, vamos a un corte.
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0: Y regresamos aquí en la Hora del Sembrador y es un gusto los que se están conectando. Estamos hablando sobre el tema el perdón, la decisión que sana el corazón. Y queremos decirte que perdonar no significa decir que lo que te hicieron estuvo bien. Perdonar significa entregar esa herida a Dios y permitir que Él haga justicia mientras sana nuestro corazón. Así que te invitamos a que tú perdones y a que tú puedas ser libre de todo aquello que te está atando. Es como una mochila. Estás cargando todo, pero si hoy decides entregar eso y quitarlo todo y entregárselo al Señor, el Señor te va a dar esa libertad que tenemos que vivir como hijos de Dios, porque así es. Y pues bueno, quiero aquí pues darle una bienvenida a una sembradora muy especial. Ella se llama María de Jesús Jauregui y agradecemos mucho su disposición por compartir su testimonio aquí a la audiencia. Estimada Jauregui, ¿cómo te encuentras?
20: Muy bien, mi hermanita. Estoy muy sana, muy feliz.
0: Ay, qué gusto escucharla, que se encuentra muy bien. Usted siempre nos ha llamado por las mañanas y siempre está al pendiente de los programas, siempre está ahí mandándonos sus peticiones de oración. Y de verdad que agradecemos a Dios por su vida, porque usted ha sido una bendición para nosotros, hermanita.
20: Gracias, Dios me lo bendiga muchísimo.
0: Y queremos hacerle unas preguntitas, hermanita Jauregui. ¿Cómo llegó Dios a su vida a través de la radio de Ondas de Vida y qué ha significado para usted la estación de radio?
20: Ay, pues muy hermoso, porque yo tenía muchas apuraciones y muchas cosas y entonces enfermedades y cosas. Entonces yo prendí mi radio y lo andaba buscando a ver qué hallaba. Me hallé en la estación de 1440.
0: Sí.
20: Y empecé a oír la oración que hacía el pastor Pablo.
0: Ajá.
20: Y lo temprano estaba yo, no me acuerdo qué tenía, pero estaba yo muy preocupada. Ajá. Y entonces allí ya yo pedí oración. Ah, yo tenía miedo porque me iban a sacar un diente de arriba, que me dolía mucho, y sentir el poder de Dios. Fíjate que cuando dije, es que tengo miedo. Entonces, María de Jesús tiene miedo, quítale, me dice, sentí que me entró una cosa así en mi cuerpo como un calorcito. Y ya no tuve miedo.
0: Ay, gracias a Dios. Y usted fue cuando pidió esa oración para que Dios, pues, sanara, ¿no? Sanara ese...
20: Sí. Me sanó el miedo.
0: Ajá.
20: Y luego otro milagro que me hizo mi Dios, que yo estaba mala del pecho.
0: Ajá.
20: Yo tenía como un mes y mucha flema. Y le pedí oración a los que estaban haciendo oración allí, los pastores.
0: Ajá.
20: Y jamás he vuelto a tener una flema en mi pecho.
0: Gracias a Dios. Ahí hemos visto cómo para usted Ondas de Vida ha sido una bendición, y de la misma manera hemos sabido que usted ha compartido a sus hijos, ha compartido a sus nietos, ha compartido que escuchen la radio y que también se comuniquen, porque ya está su hijita, luego también ya se comunica con nosotros y nos manda esas peticiones de oración. Para usted Ondas de Vida ha sido una bendición. Y ha sido esta parte en la cual el Señor ha respondido esas peticiones.
20: Yo tenía muy malas uñas cruzadas, pero tenía mucho tiempo ya. Yo en la mañana, así me dice yo, me dio un balazazo aquí, me dio otro, que me daba punzada. Y entonces yo pedí oración y ese día me hizo oración.

0: una oración desde la cabeza, así mis oraciones hasta la punta de mis pies. ¿Vieras qué cosa tan, tan especial, así tan bonito? Agarró y agarró mis oraciones.
1: Ay, qué lindo, mi hermanita.
0: Y ellos dijeron, vino una mujer, porque yo pensaba que no me conocían, pero el pastor, el muchacho ese Luis, ya sabes cuál, el chaparrito.
1: Sí.
0: Me dijo, no, sí, ya lo conocen. ¿Cómo? Sí.
1: Así es, mi hermanita. Qué gusto escuchar lo que el Señor ha hecho en su vida, hermanita. Y quiero hacerle otra pregunta. ¿Qué fue lo que Dios puso en su corazón para tomar la decisión de convertirse en sembradora? ¿Qué fue lo que Dios puso en su corazón para tomar esa decisión?
0: Yo estaba oyendo la estación, estaba oyendo así la plática, la música. Y entonces dijo el pastor Carlos, dijo, necesito, no me acuerdo el las personas cuántas ocupaban, que dieran 1,000 pesos mensuales. Uh-huh. Muchas personas, él pidió creo que 50, no me acuerdo bien. Y entonces dije yo, así en mi mente, yo así, cada mes, pues esa soy yo.
1: Sí.
0: De veras, así lo dije.
1: El Señor habló en ese momento a su corazón, tocó su corazón y dijo, yo quiero ser parte de este proyecto de Ondas de Vida, hermanita.
0: Y luego, ya le dije, refugio, ayuda, mija. Entonces, antes venía Pablo, ¿no? ¿Cómo se llama el otro?
1: El pastor Víctor.
0: Víctor venía y vino muchas veces, pero ese ya no vino. Pero todos hasta refugio les echaba el dinero en el banco. Porque yo no sé cómo se hace eso.
1: Sí.
0: Y entonces, yo tomé 1,000 pesos y lo llevé, y yo también voy a dar, sí, también. Ella también da, pero no diario, porque un mes nos da o algo. Uh-huh. Yo no, como que no puedo dejar de dar, porque me da como, así como reconcome, ay, Dios me da 1,000 pesos. Y ya de entonces yo, y como que yo me siento muy feliz. Dios me escucha, Dios me oye, no sé, me siento así muy tranquila. Y tenía yo llagas en los pies.
1: Ajá.
0: Piernitas, unas llagas muchas, tenía 5 llagas en uno, sí, y 2 en otro. Me dolían tanto.
1: Sí.
0: De que vino el pastor Víctor, se me quitaron.
1: Gracias a Dios.
0: Gracias a Dios, me alivié, ya no tengo.
1: Ya fue sana en ese momento, fue sana en el nombre de Jesús.
0: Que todo lo puede. ¿Quién más podrá aliviar esto? Solo Jesucristo.
1: Así es.
0: Y entonces, Espíritu Santo. Y entonces, menos, yo dije, no, mamá, no dejo de dar, mira. Porque luego se vio como las llagas se achicalaron y empezaron a echar pielecita.
1: Qué bueno, hermanita.
0: Las tenía vivas así, me dolían en la noche a todas horas. Y fíjese de qué me pegaron, me mandé, que me pegaron. Que yo tenía un gallo ahí arriba, un gallo propio blanco.
1: Sí.
0: Con unos gallos y gallinitas teníamos. Todavía teníamos gallinas, pero ya no mostró velas.
1: Sí.
0: Dijo esa cosa alegre. Y entonces yo subí a darles y ve mucho, ¿sabe qué? Tortillas mojadas así. Fijo, es cosa que llevé. Y les empecé a decir, ay, en vez de comer, se me aventó y me picó. Y en cada piquete que me dio, se me hizo un inconazón, se me inconó. Todas las llagas ya no hallaba yo. Y mi hija me curaba y no.
1: Hasta que el pastor Víctor fue y oró por usted y ahí vio el milagro que el Señor hizo en su vida, hermanita. Desde que usted decidió, mi hermanita, sembrar en el reino de Dios a través de la radio, ¿cómo usted ha visto la fidelidad de Dios hacia su vida?
0: Muy hermosa, hermosa. Yo siento que Él me oye porque a mí me da como calorcitos.
1: Es la presencia de Dios.
0: Yo estaba bien mala hace poquitos días y pedí oración y me hicieron el hombre ese que está hablando. Vamos a orar porque aquí está María de Jesús Jauregui Contreras. Y entonces Él me oró y yo sentí caliente la cara.
1: ¿Usted ha visto ahí cómo el Señor ha respondido a través de su sanidad?

0: Sanidad, mi hermanita, ese es lo que usted ha estado experimentando, esa sanidad que el Señor le ha dado a través de las oraciones, a través de lo que usted ha hecho fielmente, ese compromiso que hizo con el Señor, ha visto esa sanidad completa. Si hoy, hermanita María Jauregui, pudiera hablarle directamente a las personas que nos están escuchando en este día, ¿cómo usted, cómo animaría a que pudieran sembrar cada uno de ellos?
1: Pues yo los animo a que, porque Dios no se queda con nada. Yo ya estoy mirando. Dios es el único que tiene poder, pero no puede todo, todo. Él hizo el sol y la luna, él hizo las estrellas. Él hizo los árboles, los ganados, los pastos, porque él lo puede todo. Y él nomás está esperando que uno le sirva, que uno le regale algo, porque como ustedes ocupan para pagar la radio, pues uno tiene que ayudar. Y fíjate que yo desde que yo me he visto así, que he tenido mucho dinero, bueno, no mucho, pero más o menos, ya me tenía.
0: Sí.
1: Desde que yo empecé a ayudar, mi dinero me rinde, porque a mí me llega la pensión. Uh-huh. Luego me da la ayuda de Obrador y me llega mi dinerito y me rinde mi dinero.
0: Usted ha visto cómo el Señor ha multiplicado aquello que usted ha dado al Señor. Bueno, ha visto la provisión del Señor, estimada María Jauregui. Pues para nosotros es un gusto, estimada Jauregui, poder conocer este testimonio de lo que usted ha visto a través de la estación Ondas de Vida y lo que el Señor ha hecho en su vida. Y para nosotros, mi hermanita, hemos tenido ese seguimiento desde que el pastor Víctor ha ido, de que cuando las vemos ustedes en las marchas, que las hemos visto en los eventos que se han hecho, hemos visto cómo ustedes han sido unas mujeres fieles. Y de verdad que agradecemos a Dios por sembradoras como usted, que han tenido el compromiso no con nosotros, sino con el Señor. Ustedes han visto esa fidelidad de parte del Señor.
1: Y de los milagros, el regalo.
0: Y el milagro de la sanidad ha visto usted, mi hermanita.
1: Sí.
0: Pues para nosotros es de verdad una bendición poder saludarle, haber compartido su testimonio aquí con la audiencia del programa La Hora del Sembrador, porque esta hora y este horario es para ustedes y es de ustedes, hermanita Jauregui. Así que le agradecemos mucho al Señor por su vida y de verdad que agradecer a usted primeramente porque usted ha sido una fiel sembradora que ha estado en constante.
1: Así me da como un pendiente, o no sé cómo decir, cuando llega, así me llega mi dinero y lo guardo. Tengo que hacer esto y no puedo dejar, porque siento que mi corazón me palpite y como una obligación yo agarré, porque es mi bien, es por mi bien.
0: Así es.
1: La gente que si quisiera, estuviéramos felices toda la gente.
0: Así es, mi hermanita.
1: ¿Qué dice? No tiene una persona, me dijo, mi hombre, a mí que me va a dar, yo me quedé callada, pues cada quien sabrá lo que hace, ¿verdad?
0: Sí.
1: Yo me he fijado, a mí me traen mi cada mes mi dinero de mi pensión.
0: Ajá.
1: Y no la guardo y me ha rendido tanto.
0: Sí.
1: Voy a tengo guardado y me hay, pues yo le hago y me dicho así rollito, lo marro con un trapito y lo voy guardando en una bolsa.
0: Sí. Y qué lindo.
1: Yo veo que Dios, mire, me hizo un milagro el Señor en estos días, ¿no? En los 2 meses.
0: Sí.
1: Tengo un perril chiquito que estamos criando, y fue y metió la boca y sacó un rollito.
0: Ajá.
1: Y se lo trajo acá y de repente entran las macetas de las plantas y que agarra los billetes que lo rompe. Pero sacó un dinero y rompió muchos, ya 500 los rompió.
0: Sí. Pero ahí vio cómo el Señor volvió a darle ese dinero y se lo volvió a reponer, mi hermanita.
1: Yo estaba tan apurada porque eran como unos
0: 4 o 5
1: así billetes, ¿verdad?
0: Así es.
1: Yo se pone mamá. Y donde queden el gas, así se los aceptaron. ¿En qué sabe dónde? No tuvimos pedos ni de nada.
0: Fíjese, hermanita, ahí vimos cómo Dios fue bueno en su misericordia. Hermanita Jauregui, muchas gracias, le agradecemos por haber tomado este tiempo. A usted y a todos los sembradores que continuamente han estado sembrando a Ondas de Vida. Gracias porque gracias, mi hermanita, porque ustedes son quienes sostienen esta estación. Y la verdad es que, pues, esta obra es una obra misionera activa que lleva esperanza a miles de hogares a cada hora. Así que le bendecimos, mi hermanita Jauregui. Un abrazo, un saludo aquí de parte de Monse, de Angie, que estamos aquí muy atentas. Que el Señor le bendiga, estimada Jauregui. Pues acabamos de escuchar un testimonio muy, muy especial. Angie, acabas de venir de su casa, ¿verdad? Cuéntanos sí. Un poquito más de esta María Jauregui.
2: Pues como dice, ella ha recibido muchos milagros. Ahorita que estuve yo con ella hace unas horitas, precisamente se le bajó, se le subió la presión, no sé qué es lo que le pasó. De repente me dijo, me siento muy mal. Ora por mí, empezamos a orar porque hasta como que se desvaneció mi hermanita. Pero el Señor puso su mano de sanidad en su vida. Y también un testimonio, ella ha estado pidiendo siempre por sus hijos, por Álvaro y Ricardo, que son gemelos. Y ellos no querían saber de Dios estaban renuentes. Pero hoy se acercó a Álvaro y me dijo que orara por él porque a él le hicieron una operación. Pero no quedó bien la operación. Lo hicieron, él me decía que lo tomaron como muestra para la operación que le hicieron, como experimento. Entonces, no quedó bien y le duele mucho la parte de aquí del cuerpo y su espina rosal. Y me dijo, ore por mí. Entonces, antes de que orara, hice que hiciera la oración de fe. Y ya después oré y le dije que pudiera experimentar y que siempre habíamos estado orando por él. Y él era el tiempo de hoy para que él recibiera a Cristo. Entonces no lo vi renuente, sino lo vi con esa disposición. Después de que sanó a la hermanita, pues él estaba yo también pues orando. Y me decía la hermanita que pues reprendiera y todo. Y es cuando se acercó él y empezó a oír la oración. Y ya después pues pidió que orara. Entonces vemos que las oraciones que mi hermanita ha estado haciendo por sus hijos se está cumpliendo en este momento, porque también todos sus hijos tienen alguna necesidad, pero como su hija Refugio también escucha la palabra, ella también conoce la palabra, es sembradora también, pues nos está apoyando en oración para toda su familia. Y es una gran bendición porque cada vez que yo voy a su casa, oramos porque yo sé que el Señor va a obrar poderosamente en todo lo que hay en su casa. El Señor las está guardando y sé que vamos a tener la victoria en libertad con todo lo que ellas necesitan.
0: Así es, y así como a nuestra estimada María Jauregui hemos visto las bendiciones de Dios, así hay muchos testimonios que la verdad cuando los escuchamos decimos gracias Señor por todo lo que tú has estado haciendo en cada uno de ellos. No sé si tú tengas algo que comentar.
3: Sí, fíjense que ahorita que estaba escuchando a nuestra querida
0: María de Jesús.
3: Fíjense que me recuerdo cuando nos habla, ¿no? Porque nos habla a todos, ¿no? Uh-huh. Lo que quiero decir es que ella me gusta que sabe que Ondas de Vida es su estación. Sí. Entonces ella se comunica y dice, oren por mí, oren esto, hagan aquello. Y sobre todo es eso, ¿no? Pidiendo oración. Pero me gusta que ella sabe que ella como que tiene esa confianza de decir, pues están los de Ondas de Vida quien me acompaña. Y mentira no es, ¿no? O sea, qué bueno que ella, como a varios de nuestros, de nuestra amigos. Familia de Ondas de Vida, porque se convierten en nuestra familia, porque sí. Realmente nosotros ya tenemos el conocimiento de varias historias, ¿no? Como Maura Aldama, por ejemplo, que es alguien que conocemos, todos conocemos su historia. Yo creo que de nuestra querida María, esa parte de ver como incluso ahorita estaba hablando de que lo que es Ondas de Vida para ella, yo creo que es algo muy bonito que yo quiero que todos los que están escuchando Ondas de Vida y que son parte de la familia de Ondas de Vida, de verdad se sientan así, con esa confianza de pedirnos oración, de que podamos nosotros acompañarles en todas sus historias, ¿no? Porque es una historia con Jesús y es una historia de vida que para nosotros es muy importante porque le servimos a Dios y nos gusta mirar la obra de Dios en todos ellos.
0: Así es, y yo creo que cada oración, pues, nos ayuda también a nosotros a que ustedes también puedan tener esa confianza de acercarse y de que sepan ustedes que no están solos, que tienen una familia, que tienen alguien que está aquí también al pendiente orando, estamos orando unos por otros, ustedes también oran por nosotros, también lo sabemos, nosotros oramos por ustedes, los intercesores oran, el doctor Carlos ora, el pastor Pablo también ora por ustedes, por cada uno de ustedes de los que se comunican. Tenemos esas listas y se las lleva el pastor Pablo al oratorio en la iglesia Renacer. Y pues también de la misma manera el doctor Carlos también tiene ahí el altar en donde pone los nombres de cada sembrador, de cada colaborador y de cada petición que entra. De verdad que no están solos. Si ustedes tienen alguna petición de oración aquí con nosotros, con mucho gusto. Si ustedes ya se comunican con Monse Díaz, con Angie Guillén, con Chelito Paredes, con el pastor Víctor Contreras, con los pastores Cris, con su servidora, síganlo haciendo, mándenos sus peticiones y de verdad que ustedes están siendo atendidos. A lo mejor no les mandamos en el momento la respuesta, pero sepan que a lo mejor por las actividades nosotros lo vemos y luego lo pasamos. Ya después nosotros les mandamos el mensajito, pero desde que ustedes las envían, nosotros ya las tomamos en cuenta. Y pues por último, ya se nos está acabando el programa, ¿verdad? Pero estábamos hablando del perdón y lo único que te quiero hacer es una invitación. Y hoy te quiero decir que hoy puedes tú decidir dejar de cargar ese peso, no porque la otra persona lo merezca, sino porque Dios quiere darte libertad cuando tú no puedes perdonar a alguien. Y quiero hacer por último una oración final para que Dios nos ayude a perdonar y nos ayude a poder ser libres. Y vamos a orar. Señor Jesús, hoy te pongo delante de ti cada herida, cada ofensa y cada recuerdo que aún causa dolor. Decido perdonar, así como tú me has perdonado. Sana mi corazón, quita toda raíz de amargura y lléname de tu paz. Ayúdanos, Señor, a vivir en libertad y reflejar tu amor a quienes nos rodean. En el nombre de Jesús. Amén. Y agradecemos mucho, como siempre, a cada sembrador, a cada colaborador por siempre ser fieles al Señor. Y pues ya nos estuvieron notificando durante el día, ¿verdad, Angie?
2: Así es.
0: Sus siembras. Y muchas gracias. Siempre estamos agradecidos con ustedes porque ustedes son parte de nosotros y parte de nuestra familia. Y quiero saludar a Laura Angélica, que ya nos envía aquí en Facebook un mensajito y dice: hola, hermanas en la fe. Bendecida tarde, hermosa palabra. Amén, amén, amén. Muchas gracias, estimada Laura. Y no sé si tengan ahí por ahí un saludo de algún sembrador para que nosotros de esa manera pues ya nos vayamos despidiendo del programa. No nos queremos ir, pero no queremos dejar pasar tampoco estos saludos.
3: Pues también quería decirle a José Luis que te vamos a responder tus preguntas, aunque ya no nos da mucho tiempo, pero en los próximos programas de verdad que vamos a tratar de responderte. Solo por favor ayúdanos a hacer un poquito más aterrizado en tus preguntas. Muchas gracias.
0: Así es, y quiero saludar por rápido aquí. Yo tengo a Margarita Valdés, que ella se comunicó con nosotros pidiendo oración, a Víctor Pérez, a Rosita Sánchez, que también ya estuvo llamando en la mañana pidiendo oración. Rosita, sabemos que tú nos escuchas las 24 horas y vamos a estar ahí al pendiente de ti con esas peticiones. Israel Díaz también, como siempre, todos los días que nos manda sus saludos. José González y pues nuestra estimada Blanca López también, Carmen Guarneros, Jorge Armando. Pues ya nos estuvieron mandando sus peticiones y pues sepan que ya las tomamos y se las vamos a estar pasando a los intercesores. Y pues se acabó nuestro programa, pero ustedes sigan en la programación porque hay más, hay música viva, hay música que está ahora sí que actualizada y es la mejor de en estos tiempos que se están escuchando. Y pues Les decimos muchas gracias por haber sintonizado La Hora del Sembrador. Que el Señor les bendiga.

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10: Los pantalones de mezclilla son un clásico, pero no todos te ofrecen la misma calidad. Hoy te revelamos cuáles de los 30 modelos que analizamos son realmente los más duraderos.
14: Además, si ya estás planeando una escapada, en nuestra sección de finanzas personales te decimos cómo evitar que los gastos sorpresa arruinen tu presupuesto.
10: Toma el control de tu dinero y haz las mejores compras.
14: Quédate en Revista del Consumidor Radio.
15: Revista del Consumidor.
14: ¿Sabes cómo surgió la mezclilla? Este tejido, conocido mundialmente como denim, toma su nombre de una ciudad al sur de Francia llamada Nimes, donde comenzó a fabricarse en el siglo XVI. Tradicionalmente, la mezclilla se fabrica con algodón tejido de sarga, que le da esas clásicas líneas diagonales y gran durabilidad.
10: Por eso, durante el siglo XIX, estos pantalones se popularizaron entre mineros y obreros que realizaban trabajos pesados. Con el tiempo, dejaron atrás las minas para conquistar la cultura popular.
14: Y aunque hoy forma parte de la moda cotidiana, en años recientes, la industria textil ha buscado producir la mezclilla de manera más sostenible mediante tecnologías que reducen el consumo de agua, utilizan fibras recicladas y emplean procesos menos contaminantes. Gracias a ello, continúa siendo una prenda básica que ha acompañado a distintas generaciones durante más de un siglo.
10: Por eso el Laboratorio Nacional de Protección al Consumidor analizó su calidad, resistencia y durabilidad.
16: Hola, ¿qué tal? Soy el ingeniero Luis Armando Juárez Mendoza, del área textil del Laboratorio Nacional de Protección al Consumidor, donde realizamos un estudio de calidad de pantalones de mezclilla para caballero. En esta ocasión analizamos 12 marcas con 30 modelos, de los cuales 13 son en 100% algodón y los 17 restantes fueron en mezcla de algodón con poliéster y elastano. Se realizaron los siguientes ensayos: información al consumidor, acabados, determinación de la masa por unidad de área, resistencia a la tracción, resistencia al rasgado, cambio dimensional, la determinación del torque y elasticidad o deformación del pantalón. ¿Pero qué les parece si vamos a ver los resultados de este estudio de calidad de pantalones de mezclilla?
14: Todos los modelos analizados cumplen con su información comercial, con su declaración de fibras y con su prueba de acabados. En el caso de los pantalones de tela 100% algodón,
10: en la prueba de durabilidad, un modelo de la marca Silver Plate calificó con excelencia.
14: Los 5 modelos que se encogieron ligeramente después de 3 ciclos de lavado son Cimarrón Jeans, Furor, Oji y 2 de Silver Plate. Ahora continuamos con los resultados para los 17 modelos fabricados con tela a base de mezcla de fibras. Al igual que en la categoría anterior, todos los modelos cumplen con su información comercial, con su declaración de fibras y obtuvieron una calificación de excelencia en la prueba de acabados.
10: En las pruebas de resistencia, 3 modelos destacaron como los más duraderos del análisis: uno de la marca Levi's y 2 de Oggi.
14: Un modelo de la marca Lee y otro de Oggi se encogieron ligeramente.
10: Respecto a la talla, estos modelos resultaron ser un poco más grandes de lo que indican en la etiqueta: 3 de la marca Oggi, 1 de Member's Mark, 1 de Furor, 1 de Big John y 1 de Silver Plate. Antes de comprar un pantalón de mezclilla, toma en cuenta las siguientes recomendaciones.
16: Es muy importante que al comprar un pantalón tú lo laves, ya que todas las prendas, inclusive los pantalones de mezclilla, son lavados con colorantes. Estos colorantes llevan químicos que aún así, si la empresa no hace un lavado correcto, se van a quedar impregnados y cuando te lo pongas o coloques, ya que este producto va directamente a la piel, puede llegar a irritar. La diferencia en tallas que pueden presentar los diferentes tipos o cortes de los pantalones es precisamente debido a eso, al corte que cada diseñador de la marca presenta. Pero algo muy importante que debe respetar es la cintura. En la etiqueta te informa esa talla. Y el largo, hay algunos pantalones que tú vas a encontrar 34x32. El primer número te indica la talla, que es el contorno de la cintura, y el segundo número te indica la longitud del costado de la pierna. Si la mezclilla de tu pantalón es más gruesa o delgada, no es un indicativo de que va a resistir más o menos. Eso va a depender del gusto de la persona, pero el pantalón de mezclilla te va a ofrecer más resistencia si viene acompañado con poliéster, pero va a ser cuestión de gusto. Si quieren tener mayor información sobre el estudio de calidad de pantalones de mezclilla para caballero, consulten la Revista del Consumidor, ya sea impresa o digital.
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14: Las vacaciones de verano son una oportunidad para descansar y convivir. vivir, pero también pueden convertirse en un gasto importante si no se planean con anticipación. Para que puedas disfrutar con tranquilidad, un paso importante es gestionar tus finanzas. Por eso, antes de armar las maletas, el primer paso es sentarte con lápiz y papel. Presta atención.
10: Lo primero que debes hacer es elaborar una lista de verificación que te ayude a definir las características de tu viaje. Esto te ayuda a organizarte y anticipar algunas necesidades, además de asegurar que la experiencia sea satisfactoria para todas y todos.
14: Una vez que tengas la lista, es recomendable elaborar un presupuesto. Contar con una estimación de gastos detallada para cada rubro de tus vacaciones, de acuerdo a tu capacidad económica, te ayudará a mantener el control y a tomar decisiones responsables.
10: Para que no se te escape nada, toma nota de los gastos claves que debes considerar para tu viaje. El transporte. Los costos varían dependiendo del medio de transporte que elijas para desplazarte. Si viajas en autobús,

0: También agrega el costo total de los días que te vas a hospedar en el destino.
1: Considera los desayunos, comidas y cenas durante el viaje.
0: Dependiendo del tipo de viaje que quieras hacer, pueden surgir otros gastos. Por ejemplo, si decides contratar algún tour, pagar alguna entrada a espectáculos y, por supuesto, las compras de regalos y recuerditos para la familia.
1: También es recomendable para cualquier trayecto contar con un seguro de viaje. Sin embargo, se vuelve indispensable si realizas viajes internacionales.
0: Es muy importante que tengas un fondo que puedas destinar para imprevistos. Más vale prevenir.
1: Está claro que para que las vacaciones sean un descanso y no un dolor de cabeza, la clave de todo está en planear. Por ejemplo, un tip buenísimo de seguridad es que si vas a usar tus tarjetas de débito o crédito, digitalizarlas en tu celular es más seguro para viajar.
0: Y es que dependiendo del plan que elijas, hay detalles que hacen toda la diferencia. Si tu destino es la playa, antes de reservar, no olvides comparar precios. No te vayas con la primera opción. Además de los paquetes todo incluido, busca alternativas más económicas. Y si puedes, aprovecha las temporadas de menor demanda turística. Tu bolsillo te lo va a agradecer. Y recuerda que es muy importante respetar las zonas protegidas.
1: Ahora, si lo tuyo es el turismo cultural y vas a visitar un pueblo mágico, puedes consultar el catálogo de los 177 pueblos mágicos que te permitirá investigar la gastronomía y sus lugares más representativos para que no te pierdas de nada. Compara las líneas de transporte y reserva tu hospedaje y los recorridos con anticipación.
0: Ahora hablemos de cómo nos vamos a mover. Si viajas en automóvil, es indispensable hacer una revisión básica al vehículo antes de salir. Ya en camino, todas y todos deben viajar con el cinturón de seguridad y respetar los límites de velocidad y las señalizaciones. La seguridad es primero.
1: Si vas a viajar en autobús, tómate el tiempo de comparar las categorías y costos de las distintas líneas de autobuses para elegir la que más te convenga. Al subirte, conserva muy bien tu comprobante de equipaje y lleva un botiquín con medicamentos básicos.
0: Y finalmente, si viajas en avión, el secreto para ahorrar es comprar los boletos con anticipación. Al igual que en el autobús, guarda bien tus comprobantes de equipaje y mantén siempre a la mano tu identificación oficial y tu pase de abordar.
1: Ahora ya lo sabes, planear tus vacaciones es la forma más inteligente de divertirte. Prepara tu presupuesto y viaja seguro.
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4: Hola, ¿cómo está? Le saluda Alejandra Cruz y esta es la información que tiene que conocer. El director comercial de Kia México, Horacio Chávez, destacó la importancia histórica de la inversión en el país y anunció que gracias a la infraestructura, proveedores y talento mexicano, la marca producirá por primera vez en México un vehículo totalmente eléctrico.
5: Por primera vez en nuestra historia produciremos y comercializaremos en México un vehículo totalmente eléctrico. Esta apuesta se materializa con el Kia EV3, que será orgullosamente hecho en México. Representa una nueva generación de movilidad diseñada para responder a las necesidades de las familias mexicanas. Combina innovación, seguridad, tecnología y funcionalidad en un vehículo pensado para hacer que la movilidad eléctrica sea cada vez más accesible, práctica y cercana a las personas.
4: Tras las declaraciones de Donald Trump sobre que Estados Unidos no necesitaba el T-MEC, el secretario de Economía Marcelo Ebrard defendió la importancia del acuerdo. Señaló que la reciente visita de Jamieson Greer, representante comercial de Estados Unidos, confirma que la cooperación sigue activa y destacó que México es el principal cliente de ese país y tiene el mejor trato comercial. La presidenta Claudia Sheinbaum encabezó en Santa Lucía la entrega de reconocimientos al personal del Plan Kukulkan, Estrategia de Seguridad para el Mundial 2026, donde el IMSS aportó capacidades de atención, coordinación interinstitucional y preparación operativa. Al evento asistió el director del Instituto, Zoe Robledo, y se distinguió individualmente a la doctora Janet Alvarado, titular del Centro Virtual de Operaciones en Emergencias y Desastres, por encabezar la planeación y coordinación de la operación. La derechista Keiko Fujimori, primera mujer elegida presidenta de Perú, asumió el cargo para el periodo 2026-2031 tras imponerse por menos de 50.000 votos a Roberto Sánchez en segunda vuelta. Llegó al Congreso después de reunirse con el rey Felipe VI de España y 8 mandatarios latinoamericanos, jurando preservar la soberanía nacional, la libertad y la democracia.
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3: Mis amados, que el Señor les bendiga a todos y cada uno de ustedes. Es un gusto y es una bendición saludarles en esta hora. Les está saludando su hermana y amiga Ruth Ríos. Me da muchísimo gusto estar por aquí con todos ustedes y saludarles en el tiempo del programa. Gracias por acompañarnos. Que el Señor les bendiga y les guarde donde quiera que se encuentren. En este momento te recuerdo nuestros dos números de celular para que nos reporte sintonía. El primer número de celular es el 55 17 01 07. El segundo número de celular es el 55 35 15 90 09. O nuestra línea telefónica disponible 55 56 92 33 98. Son nuestros números para que estés en contacto con nosotros directamente con el Ministerio Amístate con Dios. Y bueno, mis amados, en esta hora vamos a la palabra de nuestro Señor Jesucristo y vamos a meditar en las Sagradas Escrituras. Tenemos por aquí la porción de Lucas, capítulo 1, versículos del 5 en adelante. Leo para todos ustedes en el nombre del Padre, del Hijo y del Espíritu Santo. Amén. Anuncio del nacimiento de Juan. Hubo en los días de Herodes, rey de Judea, un sacerdote llamado Zacarías, de la clase de Abías, y su mujer era de las hijas de Aarón y se llamaba Elisabet. Ambos eran justos delante de Dios y andaban irreprensibles en todos los mandamientos y ordenanzas del Señor. Pero no tenían hijo, porque Elisabet era estéril y ambos eran ya de edad avanzada. Aconteció que ejerciendo Zacarías el sacerdocio delante de Dios, según el orden de su clase, conforme a la costumbre del sacerdocio, le tocó en suerte ofrecer el incienso, entrando en el santuario del Señor. Y toda la multitud del pueblo estaba fuera orando a la hora del incienso, y se le apareció un ángel del Señor puesto en pie a la derecha del altar del incienso. Y se turbó Zacarías al verle, y le sobrecogió temor. Pero el ángel le dijo: Zacarías, no temas, porque tu oración ha sido oída, y tu mujer Elisabet te dará a luz un hijo, y llamarás su nombre Juan, y tendrás gozo y alegría, y muchos se regocijarán de su nacimiento, porque será grande delante de Dios, no beberá vino ni sidra, y será lleno del Espíritu Santo, aún desde el vientre de su madre, y hará que muchos de los hijos de Israel se conviertan al Señor Dios de ellos, e irán delante de él con el Espíritu y el poder de Elías, para hacer volver los corazones de los padres a los hijos y de los rebeldes a la prudencia de los justos, para preparar al Señor un pueblo bien dispuesto. Y dijo Zacarías al ángel: ¿En qué conoceré esto? Porque yo soy viejo y mi mujer es de edad avanzada. Y respondiendo el ángel le dijo: Yo soy Gabriel, que estoy delante de Dios, y he sido enviado a hablarte y darte estas buenas nuevas. Y ahora quedarás mudo y no podrás hablar hasta el día en que esto se haga, por cuanto no creíste a mis palabras, las cuales se cumplirán en su tiempo. Y el pueblo estaba esperando a Zacarías y se extrañaba de que él se demorase en el santuario. Pero cuando salió, no les podía hablar y comprendieron que había visto visión en el santuario. Y él les hablaba por señas y permaneció mudo. Y cumplidos los días de su ministerio, se fue a su casa. Después de aquellos días, concibió su mujer Elisabet y se recluyó en casa por 5 meses, diciendo: Así ha hecho conmigo el Señor en los días en que se dignó quitar mi afrenta entre los hombres. Amado Dios y buen Padre Celestial, estamos delante de tu hermosa presencia, Señor, un día más para agradecerte, Dios, todo tu amor, para agradecerte tu fidelidad, para agradecer, Dios, lo bueno que has sido con nosotros, porque no nos has dejado, porque no nos has desamparado. Tú, Señor, siendo el Rey del Universo, el Creador, Señor, de todas las cosas, tú no nos olvidas, sino al contrario, Señor, cuidas de tu creación y nos sustentas cada día, Señor, tanto material como espiritualmente. Y en este momento tenemos este hermoso maná que viene de ti, maná del cielo, esa palabra viva, eficaz y poderosa. Hoy la recibimos con gozo y con alegría. Ayúdanos a estar atentos a tu palabra, Señor. Ayúdanos a obedecer tus mandamientos y cumplirlos, Señor, porque ese es el propósito de tu palabra, Señor, que los vivamos, que los cumplamos, Padre. Gracias, gracias por todo tu amor. Gracias por darnos tu palabra y que sea tu Espíritu Santo trayendo esa revelación a nuestras vidas. Lo rogamos en el nombre de Jesús. Amén. Esta es una historia que nos enseña mucho y nos habla acerca de un personaje muy importante, ¿no? El anuncio del nacimiento de Juan el Bautista, aquel varón que prepararía el camino para cuando nuestro Señor Jesucristo llegar a este mundo e iniciar a su ministerio. Juan el Bautista era aquel hombre quien prepararía el camino, los corazones de las personas, ¿no? Porque Juan el Bautista vino a traer también ese mensaje de parte de Dios para toda la humanidad acerca del arrepentimiento, ¿verdad? Necesitamos arrepentirnos de nuestros pecados en recibir el regalo de Dios en nuestras vidas para ser salvo. Entonces podemos hablar de Juan, de su ministerio, pero quiero dejarte esto en tu corazón. Aquí vemos una oración contestada. Aquí vemos una oración que no fue olvidada, sino que Dios no olvida, ¿no? Sino que Dios tiene presente cada una de nuestras oraciones y en su tiempo Él responderá y lo hará con tremendas cosas. El versículo 13 dice: pero el ángel le dijo: Zacarías, no temas, porque tu oración ha sido oída y tu mujer Elizabeth te dará a luz un hijo y llamarás su nombre Juan. Y luego adelante Zacarías le responde al ángel: pero ¿cómo será esto posible, que voy a poder tener familia, descendientes, voy a poder tener un hijo? Si Zacarías hizo este comentario en su humanidad, en su lógica, él dice: pues yo ya soy grande de edad, ¿no? Dice: ¿en qué conoceré esto? Porque yo soy viejo y mi mujer es de edad avanzada. Entonces dice Zacarías: bueno, pues esto es una noticia buena, pero hablando humanamente, nuestra edad ya no es tan joven, ya no somos tan jóvenes. Y quizás por la mente de Zacarías podrían pasar muchas cosas, ¿no? Médicamente ya no es correcto que una mujer de una edad tan avanzada pueda tener o pueda concebir y dar a luz un hijo. Hablando médicamente, humanamente, es muy peligroso, es muy riesgoso, no es posible. Y entonces Zacarías dice: pues no hay manera. Hablando humanamente, ¿cómo puedo saber que esto será una realidad, que esto realmente es cierto? Porque nuestra edad ya es muy avanzada y es muy difícil que nosotros podamos tener un descendiente, que podamos tener familia. Pero como les decía hace unos momentos, aquí vemos una oración contestada. Aquí vemos la respuesta de Dios. Y aunque para nosotros, los seres humanos, a veces esas respuestas, cuando llegan, aparentemente para nosotros ya es un tiempo tarde. En nuestra humanidad decimos: es que ya no es posible, ¿no? O no vemos la respuesta pronto a esas oraciones y pues vamos abandonando esas, esas oraciones, vamos abandonando esos sueños, esos anhelos, esos deseos, esas peticiones, las vamos abandonando porque vemos que el tiempo va avanzando, las posibilidades se van acabando, ¿no? Como en este caso Zacarías. Me imagino que cuando pues ellos eran jóvenes, como toda familia, como todo matrimonio, ¿verdad? Pues en su gran mayoría, quizás habrá algunas excepciones, ¿no? Que hay matrimonios que han platicado y han decidido no tener familia, no tener hijos, ¿no? Y bueno, son casos excepcionales, pero pues en su mayoría, ¿verdad? Cuando te casas, pues comienzas a planear, ¿no? Y dentro de esos planes, pues está el formar esa familia con hijos. Y quizás Zacarías y Elizabeth tenían estos planes. Y al casarse, ellos también a lo mejor pensaban, pues tener hijos, y mayormente en estos tiempos, ¿no? En los tiempos bíblicos, en el tiempo de Elizabeth y Zacarías, donde los hijos eran considerados una bendición. Y aquella persona incluso que no tenía un hijo descendiente también pues era algo malo, ¿no? Era considerado como una maldición. Entonces, pues muy seguramente Zacarías y Elizabeth tenían estos planes y estos anhelos y estos deseos de tener su familia así, formarla así, con hijos, con descendientes. Y quizás pasaba el tiempo y pues Elizabeth no podía tener hijos, no podía concebir, no pudo tener descendientes. Y ellos poco a poco se fueron dando a la idea de que esto no iba a ser posible. Pasó el tiempo y la edad seguía avanzando, seguía aumentando tanto para Elizabeth como para Zacarías. Y conforme a las palabras del ángel podemos entender, que muchas veces Zacarías y Elizabeth hicieron esta petición al Señor: concédenos tener un hijo, concédenos tener familia, concédenos tener descendientes. Quizás esta fue la oración de Elizabeth y Zacarías mucho tiempo. Pero como les decía, iba avanzando el tiempo, ellos iban haciendo más grandes y quizás fueron abandonando ese sueño, quizás fueron abandonando ese deseo, ese anhelo que había en sus corazones. Y entonces cuando viene el ángel y le da la noticia a Zacarías, le dice: Zacarías, no temas, porque tu oración ha sido oída. Tu oración ha sido oída. Y van a tener un hijo. Llamará su nombre Juan. Y Zacarías es cuando le responde: pero ¿cómo será esto posible si yo y mi esposa somos ya de una edad muy avanzada? Entonces, ¿verdad? El ángel le dice: tu oración ha sido oída. Quizás Zacarías y Elizabeth ya habían abandonado este anhelo y este deseo. Y quizás ya no estaba esa petición delante del Señor. Pero Dios no olvida. Y en su tiempo, en el tiempo perfecto de Dios, Él respondió. Y aunque como seres humanos el tiempo ya era demasiado tarde, el tiempo para concebir, y lo dijo Zacarías: pero ¿cómo será esto posible si mi esposa y yo ya somos de una edad adulta? Para Zacarías ya era demasiado tarde, ya no era posible que tuvieran descendientes, que tuvieran hijos. Pero en el tiempo de Dios era el momento correcto. Era el momento perfecto, porque además Dios tenía un plan y un propósito para Juan. Desde antes de que él naciera, desde antes de ser concebido en el vientre, ¿verdad?, de su madre Elizabeth, él ya tenía la promesa, él ya tenía la presencia de Dios incluso, ¿verdad?, ahí con él. Y viene a mi mente ahorita que les estaba compartiendo, ¿no? Cuando humanamente para nosotros el tiempo se acabó, ya es demasiado tarde, pareciera que ya no hay solución, pareciera que ya no hay salida. En el tiempo de Dios siempre será el tiempo correcto y perfecto. Y viene a mi mente cuando Jesús hace este milagro con Lázaro y lo resucita de entre los muertos. Pero dice que sus hermanas María y Marta, cuando Lázaro estaba enfermo, mandaron a llamar a Jesús: Jesús, ven pronto porque Lázaro está gravemente enfermo. Y entonces Jesús no atendió pronto este llamado. Y cuando finalmente viajó a donde estaba Marta, María y su amigo Lázaro, este ya había muerto, incluso llevaba pues varios días ya de haber muerto. Ya su cuerpo estaba en este proceso de descomposición. Y cuando llegó Jesús con sus hermanas de Lázaro, ellas inmediatamente, y lo primero que le dicen: Jesús, si hubieras estado aquí, mi hermano no hubiera muerto. Jesús, si hubieras llegado a tiempo, a nuestro tiempo, mi hermano estaría con nosotros, él no hubiera muerto. Si hubieras llegado a buen tiempo, él estaría con vida. Pero entonces Jesús les demostró que Dios todo lo tiene en sus manos y que sus tiempos son los perfectos, ¿sí? Y aunque para la humanidad el tiempo es demasiado tarde, para Dios no lo es. Él se puede glorificar y puede hacer grandes cosas. Amén. Entonces, para Zacarías quizás era algo difícil de entender, pero ya somos muy, muy adultos. Ya somos de una edad muy avanzada. ¿Cómo será posible esto, que podamos tener un hijo? Pues fue posible para Dios, porque para Dios no hay nada imposible. Pero quiero dejarte esto en tu corazón. Hay muchas veces que pues le hemos estado pidiendo algo al Señor, ¿no?, en nuestras oraciones, y ahí estamos constantemente. Y pues inicialmente comenzamos orando con mucho fervor, ¿verdad?, con mucho ánimo, pero pasa el tiempo y no vemos una respuesta. Y llegamos a desanimarnos y llegamos a pensar que Dios no escucha, o que Dios está más ocupado en otros asuntos más importantes, como para atender nuestro caso. O pensamos que Dios se ha olvidado. Bueno, pensamos tantas cosas, ¿verdad? Y entonces abandonamos ese anhelo, ese deseo y esa petición, y dejamos de orar por eso. Pero aun cuando nosotros dejemos de orar, Dios no olvida. Y lo vemos aquí reflejado en esta historia de Zacarías. El ángel le dice: Zacarías, no temas, porque tu oración ha sido oída. Quizás Zacarías abortó esa idea y dijo: esto no es para nosotros, ya somos muy adultos, ya no voy a seguir pidiendo por un hijo, ¿verdad? Porque Zacarías dice: pues ¿cómo va a ser posible todo esto si ya somos de una edad muy avanzada? Seguramente ya no oraba por eso, porque ya se había resignado a no tener un hijo, ya se había resignado a no tener familia, porque había llegado a una edad muy adulta, y en su mente y en su humanidad, en su lógica, pues ya no era posible tener familia, ya no era, y todas las posibilidades de poder, de que su esposa pudiera concebir, ya se habían terminado. Pero Dios no olvidó sus oraciones, y Dios, en un tiempo perfecto, Dios le anuncia que iba a ser padre, que iba a ser papá. Quizás tú puedes olvidar esas oraciones, quizás puedes abortar esa oración, quizás puedes dejar de orar y de pedir por esa necesidad, pero Dios no olvida. Dios tiene presente cada una de nuestras oraciones, y en su tiempo Él traerá una respuesta, y cuando traiga una respuesta, Él se va a glorificar de formas tan especiales. Por eso te animo y te motivo a que no dejes de orar. A veces el desánimo va a tocar a tu puerta, pero no lo abraces más de lo necesario. Les digo, no lo abracen más de lo necesario. Quisiera decirles, no lo abracen completamente, pero en nuestra humanidad nos pega. Cuando toca el desánimo, ¿verdad?, a ahí nos sentimos cansaditos, perdemos las fuerzas, el ánimo para continuar, y esto nos pega en nuestra humanidad. Nos sentimos tristes, nos sentimos afligidos. Pero como les digo, no lo abraces más de lo necesario. No les digo que no se entristezcan y no se afligen, pero no dejes que esa tristeza, que ese desánimo se apoderen de ti, sino ven al Señor, entrégale tus cargas, entrégale ese desánimo y fortalécete en Él y sigue adelante. Amén. Y sigue orando. Y pidiéndole a Dios por esa necesidad. Él no olvida. Y en su tiempo traerá una respuesta. Y cuando Dios conteste, esa respuesta va a ser tan especial. Y Él se va a glorificar de una forma tan especial sobre tu vida. Y aun cuando muchas veces has olvidado y has abandonado ese anhelo, ese deseo, esa petición, porque piensas que ya se acabó, que es demasiado tarde o ya dejaste de orar, pero Dios no olvida. Y cuando menos lo esperes, Dios traerá la respuesta a esa oración, Dios traerá la contestación y lo hará de una forma tan especial, porque Dios no olvida. Padre, gracias por tu hermosa palabra. Gracias porque nos hablas a través de ella. Gracias porque podemos ver, podemos saber que tú no olvidas nuestras oraciones, y con esa confianza podemos venir delante de ti y exponerte nuestra necesidad y descansar en ti, Señor, entregarte nuestras cargas, nuestra frustración, nuestro dolor, nuestra angustia, sabiendo que tú cuidas de nosotros, sabiendo que tú nos sustentas y esperando en ti y en tus promesas que son fieles y verdaderas. Y teniendo esa confianza que tú vas a responder, no sabemos cómo ni cuándo, en qué momento, Señor, pero sí sabemos que tu tiempo es tan perfecto, y en el tiempo que tú traigas una respuesta te vas a glorificar, Señor, de maneras tan grandes. Gracias por la vida de mis hermanos, abrázales en este momento, aquellos que están pasando por dificultades, aquellos que se sienten tristes, solos, abandonados, aquellos que piensan que ya no hay salida a esos problemas, que a través de tu palabra sean fortalecidos y encuentren consuelo. Dios, obra en la vida de mis hermanos, en su salud, con sus familias. Dios, obra de formas tan especiales. Abrázales y hazles ver y hazles sentir y hazles saber que no están solos, que tu hermosa presencia les acompaña hoy y siempre, porque así lo has prometido. Gracias, Padre bueno, por tu palabra. Gracias te damos en el nombre de Jesús. Nos acercamos a ti. Amén, Señor. Amén. 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El primer número de celular es el 55-17-01, nuevamente 0107, y 55-35-15-90-09. O tenemos una línea telefónica disponible, la línea telefónica 55-56-92-33-98. Muchísimas gracias a todos los que nos han estado acompañando hasta estos momentos. No se despeguen, en un momento más regresamos.

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11: Gloria a Dios, gloria a Dios, gloria a Dios. Alabanzas, alabanzas, alabanzas al que vive por los siglos de los siglos, a nuestro Dios Todopoderoso, santo, santo, santo es su bendito nombre. A Él damos gloria, honra, alabanza y adoración. Aleluya. Bendito el nombre de nuestro Dios Todopoderoso. Bendito el nombre de nuestro Salvador. Bendito el nombre del Santo Espíritu de Dios. Aleluya. Aleluya. Mis amados, Dios me los bendiga muy grandemente. Aquí saludándoles, soy su hermano y amigo, el pastor Chino Ríos. Doy gracias a Dios por la vida de mi hija Ruth Ríos, que ha estado con ustedes, como siempre, en la primera parte de este su programa, Amístate con Dios. Amados, comparto con ustedes a continuación nuestros números de celular para que usted nos llame o nos puede escribir. Nuestros números: 55 17 01, nuevamente 01 07. Lo voy a repetir: 55 17 01, nuevamente 01 07. El siguiente número: 55 35 15 90 09. Lo repito: 55 35 15 90 09. Amados, estoy haciendo este enlace desde el estado de Morelos. Hoy es el segundo día de actividades y, para la gloria de Dios, hemos puesto en las manos de los predicadores, de pastores de la iglesia, literatura, folletos. Aleluya. Y gracias a Dios, porque cada pastor, cada hermano, cada hermana, cada predicador, aleluya, estarán llevando la palabra bendita de Dios. Y cada uno está siendo usado para que el bendito evangelio de Jesucristo se siga predicando, aleluya, como aconteció en los días de Juan el Bautista. Amén. Escuche usted la lectura. Estaba leyendo esta parte de la Biblia que voy a leer para ustedes, y verán ustedes lo que es el poder de la palabra de Dios, lo que es el poder de las buenas nuevas de salvación. De ahí que la gente cree, son bautizados, y el Señor añade a su iglesia cada día los que han de ser salvos. Escuche usted el testimonio de Juan el Bautista. San Juan capítulo 1, versículo 19 en adelante. Este es el testimonio de Juan, cuando los judíos enviaron de Jerusalén sacerdotes y levitas para que le preguntasen, ¿tú quién eres? Confesó y no negó, sino confesó, yo no soy el Cristo. Y le preguntaron, ¿qué pues eres tú, Elías? Dijo, no soy. ¿Eres tú el profeta? Y respondió, no. Le dijeron, pues, ¿quién eres? Para que demos respuesta a los que nos enviaron. ¿Qué dices de ti mismo? Dijo, yo soy la voz de uno que clama en el desierto. Enderezad el camino del Señor, como dijo el profeta Isaías. Amados, estaba yo analizando esta parte de la Biblia y versículos más adelante, vemos, hermanos, que a la voz de un hombre, a la predicación de un hombre, Juan el Bautista, amén, ¿cuánta gente creyó que Jesús es el Cristo, el Salvador, el Hijo de Dios, el que salva, el que redime de la maldición del pecado? Juan le predicaba a la gente de su tiempo que se arrepintieran, que dejaran sus malos caminos. Le preguntaron,

mas en medio de vosotros está uno a quien vosotros no conocéis. Este es el que viene después de mí, el que es antes de mí, del cual yo no soy digno de desatar la correa de su calzado. Y dice el versículo 29, al siguiente día vio Juan a Jesús que venía a él y dijo, he aquí el Cordero de Dios que quita el pecado del mundo. Amados, Juan el Bautista, inspirado por el Santo Espíritu de Dios, predicó, presentó, dio testimonio de Jesús, que Él es el Cordero de Dios que quita el pecado del mundo. Estaba yo analizando esta parte de la Biblia y desde luego sé que Dios, revelándome su palabra por medio de su Espíritu Santo, entendía yo, y lo comparto con ustedes, a la predicación de un hombre, a la predicación de Juan el Bautista, dice la Biblia que multitudes venían para ser bautizados, porque se arrepentían de sus pecados y creían de quien Juan les testificaba, les hablaba, creían en Jesús. Escuche usted el versículo 29. El siguiente día vio Juan a Jesús, aleluya, que venía a él y dijo, he aquí el Cordero de Dios que quita el pecado del mundo. Amados, les acabo de decir, a la predicación de Juan el Bautista, presentando a Jesús como el Salvador del mundo, como el Cordero de Dios que quita el pecado. Amén. Ahora, amados, ya tiene semanas, ya tiene varios días que les he estado compartiendo. Cientos de predicadores, hombres y mujeres, y puedo decir miles, estaremos llevando un evangelismo masivo en toda la República Mexicana. No va a quedar un estado vacío. Todos los estados, miles de predicadores, del 13 al 14 de agosto vamos a recorrer México. Escuche usted el gran impacto que va a tener. Porque si Juan el Bautista, un solo hombre, Juan el Bautista, un solo hombre, a la predicación que él dio, diciendo arrepentíos, tras mí viene uno que no soy digno de desatar la correa de su calzado, él es el Cordero de Dios que quita el pecado del mundo. A esta predicación que Juan daba, mucha gente, la Biblia dice que multitudes venían a Juan porque recibían, creían en la predicación, en el mensaje que Juan les daba acerca de Jesús. Y dice la Biblia que multitudes creían y venían para ser bautizados, y Juan los bautizó. Amados, ahora se imaginan ustedes el impacto de miles de predicadores. Doy gracias, doy gloria a Dios, porque sé que en poco tiempo cientos y miles serán bautizados en los ríos, en el mar, en los manantiales, en muchos lugares de México, por la predicación que haremos

0: miles, miles, miles de predicadores en todo México. Pronto, pronto se van a celebrar bautizos, como celebró Juan el Bautista, bautizando a los que se arrepentían de sus pecados, a los que creían en el Cordero de Dios, en Jesús, que quita el pecado del mundo. Sin temor a equivocarme, miles, miles, miles invocarán el nombre de Jesús en México. ¿Por qué digo que sin temor a equivocarme? Porque el Evangelio es poder de Dios. Porque la palabra de Dios no vuelve vacía. Amén. Así es que, amados, con fe hemos estado predicando, con fe vamos a seguir predicando, con fe participaremos en el evangelismo masivo. Evangelismo masivo. Por cierto, hermanos, lo digo como testimonio también para que usted se anime, se fortalezca en su fe. Hoy, uno de mis yernos, el hermano Chay, estuvo apoyando para descargar 100,000 nuevos testamentos que pastores de Chiapas compraron. Pastores de Chiapas compraron 100,000 nuevos testamentos para el evangelismo en todos los estados. En todos los estados de la República Mexicana se harán más compras, se buscará más literatura. Y nosotros, como ministerio Amístate con Dios, su hermano y amigo Pastor Chino Ríos, mi familia, la iglesia que estamos pastoreando, y ustedes, y en unidad con ustedes, que día a día, se están añadiendo más hermanos y hermanas, familias, que están apoyando la compra de Biblias. Les he compartido que solo para la Ciudad de México estamos buscando, sí, estamos buscando los medios, la economía. Estamos invitando a que todos nos unamos para que solo en la Ciudad de México, solo en la Ciudad de México, tengamos 20,000 Biblias. Aparte los Nuevos Testamentos, aparte la literatura, San Juan, Romanos, devocionales bíblicos, folletos. Amén. Así es que, amados, vuelvo a repetir, tengo fe que en la predicación del Evangelio miles de hombres y mujeres mexicanos, mexicanas, creerán en Jesús, invocarán su nombre. En el evangelismo masivo que se viene para todo México, en el mes de agosto, el mes de la Biblia. Aleluya. Y pronto, les decía yo, habrá multitudes que bajarán a las aguas del bautismo, como Juan bautizaba, como fruto de su predicación, como fruto del mensaje que él daba, presentando a Jesús como el Cordero de Dios que quita el pecado del mundo. Seguimos presentando a Jesús como el Cordero de Dios que quita el pecado del mundo, porque no hay otro mediador debajo del cielo, no hay otro mediador entre Dios y los hombres para ser salvos. El único nombre, sobre todo nombre, es el nombre de Jesús. El nombre de Jesús, el nombre de Jesús. Que ante Él toda rodilla se dobla y toda boca confiesa que Jesús es el Señor, es el Hijo de Dios, es el Salvador del mundo. Amados, gloria a Dios. Gloria a Dios. Y gloria a Dios. Vamos a orar. vamos a orar pidiendo que Dios use a cada predicador, a cada predicadora, en el recorrido que haremos en este evangelismo masivo. Amén. Se llenará México con la luz de la palabra de Dios. El salmista, hablando de la palabra de Dios, dice: lámpara es a mis pies tu palabra y lumbrera a mi camino. Multitudes que están en tinieblas, luz les resplandecerá. Y Jesús dice: yo soy la luz del mundo. El que a mí viene no andará en tinieblas. Oramos. Padre celestial, desde el estado de Morelos, donde nos encontramos, aleluya, donde, Señor, hemos repartido y se va a repartir mucha literatura, muchos folletos para el evangelismo que se viene. Padre bendito, usa cada predicador, usa cada uno de tus siervos y de tus siervas, como fue usado Juan el Bautista en aquellos días. Ese mismo poder está con nosotros. Ese mismo respaldo del poder de tu palabra para la predicación en México. Siga usando la vida de mis hermanos y de mis hermanas, que con fe, con amor, con esfuerzo, están participando, comprando Biblias y poniéndolas en nuestras manos como ministerio. Padre bendito, suple para 20,000 Biblias, de las cuales ya tenemos algunos miles. Nos falta todavía. Suple, suple. Usa la vida de mis hermanos y mis hermanas, de las familias, de tu pueblo, de tu iglesia, para que no escatimemos nada, con tal de que tu evangelio bendito se predique. Y que pronto, como Juan bautizaba, fruto de la predicación, fruto de que él decía: Jesús es el Cordero de Dios que quita el pecado del mundo, muchos venían creyendo y confesando sus pecados, arrepentidos. Juan los bautizaba. Padre bendito, que pronto, por el fruto de la predicación de estos días y del mes de agosto, multitudes estén bajando a las aguas del bautismo. Padre, todos, todos, bendito Dios, los que con todo nuestro corazón participamos en este evangelismo, Señor, usa la vida de cada uno. Usa la vida de los pastores de la iglesia que vamos a salir. Usa la vida de los que están orando, de los que doblan sus rodillas pidiendo por este evangelismo masivo. Señor, usa a mis hermanos y mis hermanas que están invirtiendo de su economía, muchos participando, comprando desde un paquete de Biblias, otros cajas de Biblias, y los que están comprando miles. Padre bendito, como has estado usando la vida de mis hermanos y mis hermanas, Señor, desde el que compra un paquete de Biblias en apoyo al evangelismo, desde el que compra una caja, desde los que compran 1,000, 2,000 Biblias, a todos te pido tu bendición, tu bendición, tu bendición sobre sus vidas, sobre sus familias, sobre su economía, bendición en su salud y en todo lo que hagan y en todo lo que emprendan. Sean benditos de tu nombre, en el nombre de Jesús. Amén. Amados, los que puedan ir a la sociedad bíblica y comprar desde un paquete de 5 Biblias, los que pueden comprar cajas, los que pueden comprar miles, háganlo, háganlo. Y el mismo Dios de Juan el Bautista es nuestro Dios, el mismo Salvador de quien Él dio testimonio, seguimos dando testimonio. Y amados, Dios recompensará a cada uno conforme a sus promesas. Aleluya. Porque Dios no es injusto para olvidar el trabajo de cada uno. Amados, les invito, próximo sábado vamos a estar en la Casa de la Biblia, en la Sociedad Bíblica. Desde las 9 de la mañana les esperamos en la calle Liverpool, número 65, Colonia Juárez, Alcaldía Cuauhtémoc, Ciudad de México. Sábado, 1 de agosto, agosto, mes de la Biblia. Llegue desde las 9 de la mañana. Tendremos una reunión donde cantaremos al Señor, donde oraremos unos por otros. Compartiré palabra de Dios. Amén. Y amados, terminando la reunión, usted podrá comprar la Biblia que pueda, la cantidad que pueda, y ahí la estaremos recibiendo. Y juntos vamos a predicar el Evangelio. Y multitudes vendrán a Cristo. Aleluya. Amados, si alguno de ustedes dice, pastor, no puedo ir a comprar Biblias, pero puedo enviar mis ofrendas, se pueden comunicar a los teléfonos 5517-01, nuevamente 0107, o al 5535-1590-09, y les damos información. Amados, el tiempo se nos termina. Les amo en el amor de Cristo. Hasta mañana, si Dios así lo permite.
1: Gran mandato
0: divino. Hasta mañana.
1: 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Su hermano y amigo Chino Ríos les desea grandes triunfos. Hasta la próxima.
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